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1: BBN no se solidariza con los detalles o conceptos emitidos en este espacio. Solo nos circunscribimos a utilizar los servicios proporcionados por la Agencia de Noticias EFE. Europa. El comisario europeo de energía Dan Jorgensen defendió la necesidad de acabar con la dependencia europea de los combustibles fósiles importados y acelerar la electrificación ante la vulnerabilidad que supone para los ciudadanos y las industrias la evolución de los precios energéticos internacionales. Más información. El ministro portugués de Asuntos Exteriores, Paulo Rangel, defendió hoy el acuerdo entre la Unión Europea y Mercosur como una pieza fundamental para construir un frente de libre comercio mundial capaz de contrarrestar las políticas proteccionistas, mientras el presidente de la Fundación Euroamérica, Ramón Jáuregui, alertó de la debilidad europea ante la creciente influencia de Estados Unidos y China en América Latina. Más información. Casi un 14% de los profesores de los centros públicos de primaria y secundaria hicieron huelga hoy en Francia, según el gobierno, cifras inferiores a las estimaciones de los sindicatos, que era un 40%. Por último, en Europa, el gobierno británico descartó cobrar a los extranjeros por las visitas a los museos nacionales, pese a las recomendaciones de un reciente informe oficial de establecer una entrada que ayude a financiar el sector cultural, informó Santiago Carrasco.
2: Esta semana en las buenas noticias estamos memorizando Salmos 59:16, que dice: pero yo cantaré de tu poder y alabaré de mañana tu misericordia, porque has sido mi amparo y refugio en el día de mi angustia. Vamos a decirlo nuevamente, Salmos 59:16. Pero yo cantaré de tu poder y alabaré de mañana tu misericordia, porque has sido mi amparo y refugio en el día de mi angustia. Salmos 59:16, buenas noticias para esta semana.
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6: Ahora con nosotros, Ricardo Groves, en la voz de Daniel Cuquín, enseñándonos cómo redimir el tiempo.
7: Hace poco vi una nueva aplicación para los teléfonos iPhone que se llama Escribe y Camina. Esta aplicación usa la cámara del teléfono para crear un documento transparente sobre el cual puede escribir el mensaje y ver al mismo tiempo el camino por donde va caminando. Supongo que los creadores de esa aplicación querían aprovechar al máximo el mercado de las multifunciones. Y aunque se lo está llevando a un extremo, las multitareas son una buena manera de aprovechar el tiempo al máximo. De hecho, Dios nos manda a realizar muchas tareas. En Deuteronomio capítulo 6, versículo 7, Dios nos dice que debemos enfocarnos en las cosas de Dios y enseñarlas a nuestros hijos cuando estamos sentados en la casa, caminando por el camino, al levantarnos y al acostarnos. En otras palabras, buscar la manera de tener presente a Dios todo el día y a cada momento. Dudo que la aplicación Escribe y Camina funcione tan bien como parece, pero si sigue las instrucciones de Dios en las múltiples tareas que Él le pide, usted siempre estará redimiendo el tiempo.
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1: A continuación, un principio para vivir, con el pastor Jim Getz.
2: Hoy deseo compartir contigo una pregunta un tanto personal, y al hacerla, también me la pregunto. Es esta. ¿Por qué es tan fácil olvidarnos de agradecer y alabar a Dios por sus bendiciones? En realidad, apunta a que nos damos el crédito a nosotros mismos. Cuando Jesús sanó a 10 leprosos, abordó nuestra tendencia a olvidarnos de agradecer y alabar a Dios. Solo uno de los 10 regresó para dar las gracias. Irónicamente, era samaritano. Los samaritanos eran unas personas que rechazaban literalmente los judíos. Esta es la historia de lo que sucedió. Y escucha la pregunta directa de Jesús.
1: Entonces, uno de ellos, viendo que había sido sanado, volvió, glorificando a Dios a gran voz, y se postró rostro en tierra a sus pies, dándole gracias. Y este era samaritano. Respondiendo Jesús dijo, ¿no son 10 los que fueron limpiados? ¿Y los 9, dónde están? ¿No hubo quien volviese y diese gloria a Dios sino este extranjero?
2: ¿Eh? ¡Qué fácil es recibir las bendiciones de Dios y nunca agradecerle! En el Antiguo Testamento tenemos una ilustración muy buena de cómo dar gracias a Dios. El Salmo 20 registra una oración del rey David, y después, en el Salmo 21, está una canción de gratitud por la respuesta a la oración. Los leo. El rey se alegra en tu poder, oh Jehová, y en tu salvación, cómo se goza. Aquí está, pues, un principio para vivir, pensar y practicar todos los días. Siempre debemos agradecer a Dios sus bendiciones, incluyendo las respuestas específicas a nuestra oración.
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2: Cada vez que usted encuentra una persona que se burla de la palabra de Dios, le puedo asegurar que esa será una persona que camina según su propia concupiscencia. Si usted encuentra un ser humano que vitupera la palabra de Dios, habrá encontrado a un ser humano que tiene las iniciales del diablo grabadas en su corazón. Si se encuentra frente a una mujer que se mofa de la palabra de Dios, le puedo asegurar que esa mujer está cubierta con las nauseabundas huellas digitales del pecado. La Biblia dice que en los postreros días vendrán burladores andando según sus propias concupiscencias, y asegura que vendrá el día del juicio y de la perdición de los hombres impíos. Teniendo como base bíblica el capítulo 6 del Génesis, hoy terminaremos de estudiar el mensaje Los hijos de Dios no naufragan.
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2: Hago llegar a cada uno de ustedes mi atento saludo de bienvenida a nuestro programa El Amor que Vale. Estamos viendo cómo el arca de Noé es un símbolo del Señor Jesucristo, que provee seguridad, suficiencia y sustento. También dijimos que en primer lugar la gracia provee un salvador y en segundo lugar la gracia provee salvación. Ahora, por favor, mire Génesis capítulo 6, versículo 8. Pero Noé halló gracia ante los ojos de Jehová. Adelántese, por favor, al versículo 18. Mas estableceré mi pacto contigo, y entrarás en el arca, tú, tus hijos, tu mujer, y las mujeres de tus hijos contigo. Veamos Romanos 3, versículo 24, donde dice que somos justificados gratuitamente por su gracia. Somos justificados gratuitamente por su gracia. ¿Qué es la gracia? La gracia significa que Dios nos salva independientemente de cualquiera de nuestras obras, esfuerzos propios o buenas acciones. Usted no se salva guardando los 10 mandamientos, ni se salva dando su dinero, ni siendo una buena persona, ni se salva por medio del sudor de su frente, sino por medio de la gracia del Dios omnipotente. La gracia simplemente significa las riquezas de Dios a costa de Cristo. Es por gracia, amigo, que usted se salva. Por gracia, por gracia. Pero no se olvide que es por gracia, por medio de la fe. Usted tiene que estar a bordo del barco de la gracia. Si no lo está, se ahogará. No será un santo que no puede hundirse. Veamos Génesis 7:1. Dijo luego Jehová a Noé: entra tú y toda tu casa en el arca. Noé tenía que dar un paso de fe. Y ese paso de fe fue todo lo que necesitó Noé para entrar en el arca. Dios dijo: Noé, tú y toda tu familia entren en el arca. Un gran paso de fe. Vayamos por un momento al libro de Hebreos, capítulo 11, versículo 7. Por la fe, Noé, cuando fue advertido por Dios acerca de cosas que aún no se veían, con temor preparó el arca en que su casa se salvase. Y por esa fe condenó al mundo y fue hecho heredero de la justicia que viene por la fe. ¿Fue Noé salvo por obras? No. Fue salvado para hacer buenas obras. Leamos Génesis 9:1. Bendijo Dios a Noé y a sus hijos, y les dijo: fructificad y multiplicaos, y llenad la tierra. No nos salvamos por hacer buenas obras, somos salvos para hacer buenas obras. Las buenas obras son el fruto de la salvación, no la raíz de la salvación. No somos salvos por fe y obras, somos salvos por una fe que obra. Las buenas obras que realizamos no son para salvarnos, son simplemente una señal de nuestra salvación. Tercero, la gracia provee seguridad. Piensa que Noé estaba seguro en esa arca. Bueno, ni siquiera tiene que pensarlo, porque sabe que él estaba seguro en ella, puesto que en Génesis capítulo 7, versículo 1, Dios le dijo a Noé: Noé, entra tú y toda tu casa en el arca. Dios no dijo: Noé, ve al arca, sino que dijo: entra. Si estoy de pie fuera de una habitación y digo, ve a la habitación, eso significa que estoy fuera. Usted entraría a donde yo no estoy. Pero si estoy en una habitación y digo, entra a la habitación, eso significa, entra a donde estoy. ¿Correcto? Él no dijo, ve al arca, sino, entra en el arca. ¿Qué significa eso? Dios estaba en el arca. Dios está en Cristo. Cristo es el arca de seguridad. ¿Quiere que le diga cuándo naufragaré? Naufragaré cuando Jesús naufrague. ¿Quiere que le diga cuándo perderé mi relación con Dios el Padre? Perderé mi relación con Dios el Padre cuando Jesucristo pierda su relación con el Padre y Él no la puede perder. ¿Qué tan seguro está usted? Cuando usted está en el Señor Jesucristo, está lo más seguro posible, porque usted está en Cristo. Note el capítulo 7, versículo 16. Y los que vinieron, o sea, los que entraron, están en Cristo. La seguridad está en Cristo. Amigo, la Biblia nos dice clara y específicamente, y me encanta lo que asegura en 2 Corintios capítulo 5, versículo 17. Esto es lo que afirma, escúchelo. Si alguno está en Cristo, nueva criatura es. Si alguno está en Cristo. Cuando Dios puso a Noé en el arca, la Biblia dice que Dios cerró la puerta. ¿Sabe lo que la Biblia enseña acerca de los que creemos en el Señor Jesucristo? Y habiendo creído en Él, fuisteis sellados con el Espíritu Santo de la promesa. Dios no solo mantuvo el agua afuera, sino a Noé adentro. Se dirá, ¿y qué si pierdo mi salvación? ¿Cómo podía Noé perder su salvación? Dios cerró la puerta. Noé quizás se cayó muchas veces dentro del arca, mas no podía ser lanzado fuera de esta. Amigo, si usted no cree en la seguridad aquí abajo, ¿qué le hace pensar que tendrá seguridad allá arriba? He leído en la Biblia que ángeles han caído del cielo. La seguridad de la salvación no está en un lugar, sino en una persona, y su nombre es Jesús. Su nombre es Jesús. Ellos estaban en el arca y la seguridad de Noé dependía de cuán segura era esa arca, porque Noé iba adentro. Esta tenía expiación por fuera y por dentro, tenía suficiencia por dentro y Dios cerró la puerta. Amigo, permítame decirle algo. La gracia no solamente nos salva, sino que nos mantiene salvos. La gracia provee un salvador, la gracia provee salvación y la gracia provee seguridad. Es una gracia admirable. Es sorprendente lo que algunas personas creen en el tipo de salvación que llegan a creer. Imagínese la historia de Noé de esta manera. Si Dios le hubiera dicho a Noé, mira, Noé, vendrá un diluvio impetuosísimo. Deberás construir una embarcación, así que quiero que tomes unos palos de escoba y que los uses como barras de sostén en el exterior del arca. Una barra o estaca para que te sujetes tú, y otra es para tu esposa, otra para Cam, otra para Sem y otra para Jafet y sus esposas. Y cuando comience a llover, Noé, toma una escalera, súbete a ella y sujétate a una de esas barras. Sostente con todas tus fuerzas, porque será una tormenta terrible. Y Noé, si tan solo te sujetas hasta que las aguas bajen, entonces estarás a salvo. ¿Cree que eso es salvación? Puede ver a Noé sosteniéndose de esa barra y diciéndole a su esposa, cariño, ora que podamos ser fieles y sostenernos hasta el final. Ese es el tipo de salvación que muchos creen tener. Piensan que se mantienen salvos porque se sujetan de Dios. Amigos, nos mantenemos porque Dios nos sostiene. Jesús mismo atestiguó, mis ovejas oyen mi voz y yo las conozco y me siguen, y yo les doy vida eterna, y no perecerán jamás, ni nadie las arrebatará de mi mano. Mi Padre que me las dio es mayor que todos, y nadie las puede arrebatar de la mano de mi Padre. Yo y el Padre, uno somos. ¿Por qué he sido guardado todos estos años? ¿Por ser un buen hombre? No. Porque tengo un gran Salvador, la gracia admirable de Dios. Noé encontró gracia ante los ojos de Dios y la gracia provee un Salvador. El arca era una representación de Jesús, la gracia provee salvación. La Biblia dice que Noé fue justificado por la fe cuando él entró en el arca de la gracia. Y la gracia provee seguridad. Verá, si usted se salvara por obras, tendría que mantenerse salvo por obras. Mas si es salvo por gracia, la gracia de Dios le guarda. Dios destruyó al mundo la primera vez por medio del diluvio. ¿Cómo lo va a destruir la segunda vez? Veamos en el Nuevo Testamento, 2 de Pedro, capítulo 3, comenzando en el versículo 3, sabiendo primero esto, que en los postreros días vendrán burladores, andando según sus propias concupiscencias. Amigo, cada vez que usted encuentra a una persona que se burla de la palabra de Dios, esa será una persona que camina según su propia concupiscencia. Si usted encuentra a un hombre que vitupera la palabra de Dios, habrá encontrado a un hombre con las iniciales del diablo grabadas en su corazón. Encuentre a una mujer que se mofa frente a la palabra de Dios, y esa mujer será cubierta con las nauseabundas huellas digitales del pecado. Burladores andando según sus propias concupiscencias y diciendo, ¿dónde está la promesa de su advenimiento? Porque desde el día en que los padres durmieron, todas las cosas permanecen así como desde el principio de la creación. Estos ignoran voluntariamente que en el tiempo antiguo fueron hechos por la palabra de Dios los cielos y también la tierra, que proviene del agua y por el agua subsiste, por lo cual el mundo de entonces pereció anegado en agua. Esa es historia antiguo testamentaria. Pero ahora escuche lo que sigue diciendo el apóstol Pedro. Pero los cielos y la tierra que existen ahora están reservados por la misma palabra, guardados para el fuego en el día del juicio y de la perdición de los hombres impíos. Agua la primera vez, fuego la segunda. Mas, oh amados, no ignoréis esto, que para con el Señor un día es como mil años, y mil años como un día. Algunos dirán que ya han pasado más de 2000 años desde que Jesús ascendió a los cielos. Es cierto, ya estamos en el tercer milenio. Pero a los ojos de Dios, solo han pasado 2 días para Él. 1000 años es como un día. Pero Pedro asegura que el Señor no retarda su promesa, según algunos la tienen por tardanza, sino que es paciente para con nosotros, no queriendo que ninguno perezca, sino que todos procedan al arrepentimiento. ¿Por qué este mundo no ha sufrido todavía un bautismo de fuego y juicio? Porque Dios está esperando que muchos que me escuchan este mismo momento procedan al arrepentimiento. El Señor no quiere que ninguno perezca. ¿Sabe por qué Matusalén vivió 969 años? Porque Dios reveló: cuando Matusalén muera, vendrá el diluvio. Puedo mostrarle en la palabra de Dios que el diluvio vino exactamente el día en que Matusalén murió. Y la razón por la que no murió antes no fue porque tenía buenos genes, sino que Dios tuvo gran misericordia, le mantuvo vivo. Dios continuó manteniéndole vivo porque Él no quería que nadie pereciera en ese diluvio. Así que Dios continuó dando una oportunidad tras otra. Segunda de Pedro 3:9 dice: el Señor no retarda su promesa, según algunos la tienen por tardanza, sino que es paciente para con nosotros, no queriendo que ninguno perezca, sino que todos procedan al arrepentimiento. Note el versículo 10. Pero el día del Señor vendrá como ladrón en la noche. ¿Alguna vez le ha llamado a algún ladrón diciéndole: Señor, esta noche robaré en su casa? Muchos dicen: no creo que Jesús venga hoy. Esa es una señal que sí pudiera venir, porque Él enseñó que el Hijo del Hombre vendrá a la hora que no pensáis. El día del Señor vendrá como ladrón en la noche, en el cual los cielos pasarán con un gran estruendo, y los elementos ardiendo serán deshechos, y la tierra y las obras que en ella hay serán quemadas. Cuando Pedro escribió esto, la gente no sabía nada acerca de fisión nuclear. Decían: eso es ridículo. La tierra quemándose, los elementos ardiendo, el aire ardiendo. Bueno, no es tan ridículo hoy. Los elementos ardiendo serán deshechos. La palabra arder significa literalmente fiebre, calor intenso, combustión nuclear, y la tierra y las obras que en ella hay serán quemadas. Ahora, aquí está la pregunta para todos nosotros, escúchela. Puesto que todas estas cosas han de ser deshechas, ¿cómo no debéis vosotros andar en santa y piadosa manera de vivir, esperando y apresurándoos para la venida del día de Dios, en el cual los cielos encendiéndose serán deshechos, y los elementos siendo quemados se fundirán? ¿Qué nos dice todo esto? Escuche, amigo, escúcheme. Dios quiere que usted sea salvo hoy, y le habla diciendo: no bosteces ante Dios. Se dirá: bueno, ya han pasado 2000 años, el juicio no vendrá. Tan seguro como que estoy aquí, el juicio vendrá. La tierra se derretirá con un calor intenso, y será mejor que usted esté en el arca de seguridad, cuyo nombre es Jesucristo, y que conozca la gracia del Dios omnipotente, la maravillosa y admirable gracia de Dios. Puedo imaginarme a un pequeño niño en los días de Noé venir donde su papá y decirle: papi, ¿sabes con quién estuve? Estuve con el señor Noé, y él está construyendo un barco. No puedes creer lo enorme que es. Y el señor Noé también predica. De vez en cuando deja el martillo a un lado y habla a la gente que está mirándole construir ese barco. Y el señor Noé dice que Dios le ha dicho que está cansado de cómo la gente está viviendo, y que va a juzgar al mundo, y que va a enviar un gran diluvio. El señor Noé dice que los que no estén en ese barco perecerán ahogados. Y el padre de ese muchachito comienza a reír, y el pequeño tiene una lágrima en sus ojos, y el padre lo ve y, abrazando a su hijo, le dice: hijo, lo siento, no me estaba riendo de ti. Me reía de mí mismo. Déjame decirte algo. El señor Noé ha estado construyendo ese barco por muchos, muchos años. Cuando yo era un niño pequeño como tú, iba a verle construir su barco, y él nos decía la misma historia, y eso me asustaba muchísimo. Por eso me reía, hijo. Y cuando yo le conté eso a mi papá, él me dijo que cuando él era un muchachito, le sucedió exactamente lo mismo. O sea, que tu abuelito vivió la misma experiencia mía, y ahora tuya también. Hijo, no dejes que ese fanático religioso te asuste. Vamos, anda, come tu comida. Como fue en los días de Noé, así también será. Vendrán burladores en los últimos días que dirán, ¿dónde está la promesa de su venida? Creo que cuando Noé puso el último clavo en el arca, era tal vez lo último que él poseía. Cuando entró en el arca, era pobre. Mas cuando salió, todo el mundo le pertenecía. Bienaventurados los mansos, porque ellos recibirán la tierra por heredad. Así como Dios le dijo a Noé, entra en el arca tú y toda tu familia, yo le digo hoy con la autoridad de la palabra de Dios que usted necesita venir a Jesús, necesita ser salvo y puede ser salvo y puede serlo por gracia por medio de la fe. Usted necesita depositar su fe en la gracia de Dios, necesita confiar en el Señor Jesucristo. Si usted no tiene la absoluta seguridad de su salvación, le invito a decir conmigo la siguiente oración. Querido Dios, soy un pecador y mi pecado merece tu juicio. Sin embargo, Jesús, tú eres mi arca de salvación, de seguridad, de suficiencia. Las aguas de la ira de Dios te golpean a ti en vez de golpearme a mí. Ven a mi corazón ahora. Te recibo como mi Salvador y mi Señor, por fe. Te entrego mi vida y ayúdame, Señor Jesús, a nunca avergonzarme de ti. Dame la fuerza para confesarte públicamente. Lo pido en tu santo nombre. Amén. Me permite hacerle una pregunta. ¿Está a bordo del arca de seguridad? ¿Ha recibido a Cristo como su Señor y Salvador personal? ¿Se ha dado un cambio en su vida? ¿Tiene usted realidad o religión? Amigo, amiga, si hizo esa oración conmigo y lo hizo con fe y sinceramente, le puedo asegurar que Dios ya le perdonó sus pecados. Mucho apreciaré si nos escribe contándonos de su decisión espiritual por Cristo. Así nos regocijaremos por usted y tendremos el grato privilegio de orar por usted como nuevo creyente en el Señor Jesucristo.
4: Amigo, amiga, cuánto nos bendice escuchar de usted. 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
3: BBN no se solidariza con los detalles o conceptos emitidos en este espacio. Solo nos circunscribimos a utilizar los servicios proporcionados por la agencia de noticias EFE. América. El presidente de Estados Unidos, Donald Trump, anunció la construcción en Iowa de una planta siderúrgica de $15 mil millones de la empresa Mesabi Metallics, que la Casa Blanca presenta como la mayor de su tipo en la historia del país y que comenzará a producir acero en 2030. Más información. El huracán Polo, que la madrugada de hoy tocó tierra como categoría 2 en el estado mexicano de Baja California Sur, avanza ya degradado a categoría 1 por el Golfo de California y se dirige hacia Sonora, mientras la tormenta tropical Rachel amenaza simultáneamente las costas del Pacífico del país. Continuamos con más información en el continente. El resultado de las elecciones presidenciales en Brasil dará forma definitiva al mapa político de Latinoamérica. El país se perfila como la última pieza de la marea azul, patrocinada por Donald Trump, y al mismo tiempo como el clavo ardiendo de un progresismo de capa caída en la región. Por último, en las noticias en América, la Policía de Investigaciones de Chile informó sobre la detención de 7 personas vinculadas a una banda criminal brasileña durante un operativo coordinado en distintas regiones del país. Hasta aquí la mención de los hechos y acontecimientos más relevantes de la hora, informó para BBN Santiago Carrasco.
4: Esta semana en las buenas noticias estamos memorizando Salmos 59:16, que dice: pero yo cantaré de tu poder y alabaré de mañana tu misericordia, porque has sido mi amparo y refugio en el día de mi angustia. Vamos a decirlo nuevamente, Salmos 59:16. Pero yo cantaré de tu poder y alabaré de mañana tu misericordia, porque has sido mi amparo y refugio en el día de mi angustia. Salmos 59:16, buenas noticias para esta semana. 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
1: Eres amado con amor eterno y te rodean sus brazos eternos. Este es el mensaje de la Biblia. Soy tu amiga Elizabeth Elliot, hablando de nuevo sobre la santidad en la actualidad. En nuestra sociedad moderna nos encontramos a menudo rodeados de problemas, inquietudes, ansiedad, soledad, miedo y perplejidad. En medio de este panorama, muchos buscan respuestas inmediatas, fórmulas mágicas o soluciones patentadas ofrecidas bajo los términos del mundo secular. Sin embargo, la fe cristiana presenta un camino radicalmente distinto. No la promesa de un remedio rápido, sino la oportunidad de aprender y experimentar la total suficiencia de Dios. Jesucristo declaró enfáticamente: «Yo soy el camino, la verdad y la vida». La meta del creyente no consiste únicamente en obtener respuestas a los dilemas cotidianos, sino en recibir a Cristo de manera personal e integral. En una cultura industrializada y altamente orientada a la resolución de problemas, resulta fácil reducir la fe a un mecanismo utilitario. La vida cristiana madura contempla en primer lugar recibir a Cristo como Salvador, reconociendo nuestro pecado y la propia impotencia e incapacidad de vivir una vida con pureza por propio esfuerzo, pero luego caminar con Él en cada experiencia de la vida. Cada vivencia, cuando se ofrece sinceramente a Jesús, puede convertirse en un camino al gozo, hacia el gozo verdadero. De hecho, los periodos de inquietud y ansiedad son frecuentemente permitidos por Dios para guiarnos de vuelta a su presencia. Un testimonio histórico de esta realidad se encuentra en las Confesiones de San Agustín, quien tras una prolongada lucha personal contra el desconcierto y el miedo, halló descanso en Dios y escribió: «Oh Dios, tú nos has hecho para ti y nuestros corazones están inquietos hasta que descansan en ti». ¿Qué nos ofrece Dios hoy? Lo que Él ofrece a la humanidad no son atajos ni riquezas temporales, sino vida en abundancia, amor, alegría y paz profunda. El punto de partida para recibir estas bendiciones radica en reconocer humildemente nuestra verdadera necesidad espiritual. El pasaje bíblico de Colosenses 1:9-14, que hemos explicado en los programas pasados, enfatiza que la obra de Dios apunta hacia algo permanente, la salvación eterna. Jesús no ofrece hacernos ricos, famosos o libres de dificultades. Ofrece libertad, perdón y paz en medio del dolor. Así es, el propósito de la crucifixión de Jesucristo no fue evitar que la humanidad experimente aflicciones, sino redimir y dar sentido a cada sufrimiento humano. Miles de personas han experimentado lo mismo, una paz que el mundo no puede dar. Como dice un viejo himno, en el monte Calvario se alzaba una cruz, emblema de afrenta y dolor. Mas yo amo esa cruz, do murió mi Jesús, por salvar al más vil pecador. Isaías dice: Él llevó nuestras enfermedades y sufrió nuestros dolores, por sus heridas hemos sido sanados. Aceptar la salvación no es simplemente un acto del pasado o un boleto estático al cielo, sino un compromiso continuo. La vida cristiana exige una entrega diaria y un caminar constante en obediencia. Ante el dolor o la soledad, nosotros, como creyentes, somos invitados a entregar nuestras cargas a Dios y aceptar las condiciones de nuestra vida con agradecimiento, confiando en que es en ese preciso contexto donde Dios elegirá manifestarse. La palabra santidad suele provocar rechazo o temor en la sociedad contemporánea, porque es asociada erróneamente con una perfección inalcanzable. Sin embargo, bíblicamente, santidad significa simplemente estar apartado para Dios. La fe cristiana no presupone que los creyentes sean seres perfectos. De hecho, la propia decisión de seguir a Cristo nace del reconocimiento honesto de las imperfecciones personales y de la constante necesidad de ayuda divina. Ser santo implica realizar un esfuerzo diario y sincero por obedecer los mandamientos de Dios y apartarse de lo que Él prohíbe, contando siempre con la ayuda del Espíritu Santo. La santidad no se manifiesta como una vida libre de dolor, sino como la presencia de amor, gozo y paz en medio de las pruebas. Santidad no es perfección impecable, ausencia de aflicciones o aislamiento del mundo. Santidad sí es estar apartado para Dios, caminar en armonía con Él y rendir la voluntad propia. Dos promesas en la Biblia nos sostienen como creyentes en esta búsqueda. Primero, Jeremías 31:3, te he amado con amor eterno. Y segundo, Deuteronomio 33:27, un conocido versículo que dice, el Dios eterno es tu refugio y te rodean sus brazos eternos. Existe una fuente profunda de amargura y frustración que proviene de una actitud de oposición, rivalidad o resentimiento hacia Dios. A menudo se intenta separar la ciencia o las leyes naturales de la providencia divina, pero la fe cristiana reconoce que Dios organizó el universo y está en control absoluto de toda la creación, incluyendo las leyes de la genética y los misterios del cosmos. Aun cuando el origen de las discapacidades y la existencia del mal presenten misterios complejos, la confianza en la soberanía de Dios transforma la perspectiva de la prueba. El ejemplo de quienes viven con limitaciones físicas demuestra que, lejos de rendirse a la amargura, es posible entender la vida como un escenario para un propósito especial de Dios. Como expresa el célebre pensamiento, lo que la oruga ve como el fin del mundo, Dios lo ve como una mariposa. La integridad espiritual y la santidad profunda provienen de confiar en el Creador, aun cuando los propósitos últimos se encuentren ocultos. Para recibir las bendiciones de Dios, es indispensable soltar aquello a lo que nos aferramos con egoísmo. Si una persona mantiene las manos ocupadas, sujetando sus propios planes y resentimientos pasados, resulta imposible que reciba los dones divinos. La santidad es totalmente incompatible con la enemistad hacia Dios y con la búsqueda de la gloria propia. Un testimonio que ilustra la actitud mental y espiritual ante el padecimiento es el de un ministro que padecía un zumbido incesante en los oídos. No sé si escuchaste de esto, pero ese padecimiento se llama tinnitus. En lugar de vivir en constante desesperación o consultar médicos frenéticamente, decidió cambiar su perspectiva. «Perspectiva humana», dijo él, considerar el padecimiento como un enemigo molesto. Perspectiva de fe, decide ver el sonido incesante como una oportunidad para rendir alabanza continua a Dios, un eco del universo glorificando al Creador. Apoyado en la convicción de que el mayor honor que se puede rendir al Todopoderoso es vivir con gozo, basado en el conocimiento de su amor. Este creyente transformó su prueba aplicando la enseñanza del Salmo 100. Clama de alegría al Señor toda la tierra, servid al Señor con alegría, venid ante Él cantando con gozo. Alguien escribió esta reflexión sobre el sufrimiento. Los problemas siempre estarán con nosotros, pero no son los problemas en sí los que nos deprimen, sino la forma en que reaccionamos ante ellos. La tensión se disuelve cuando ofrecemos nuestras dificultades con amor y gratitud. La enseñanza del Nuevo Testamento sostiene de manera transparente que la vida cristiana auténtica no promete la ausencia de tormentas, sino la presencia constante del Salvador en medio de ellas. La verdadera santidad no consiste en alcanzar un estado de elevación moral independiente, sino en una rendición diaria a la voluntad de Dios, permitiendo que su gracia opere en nuestras debilidades. En la primera carta de Pedro 5, 6 al 10, se resume este principio de vida espiritual. Humillaos, pues, bajo la poderosa mano de Dios, para que Él os exalte cuando fuere tiempo, echando toda vuestra ansiedad sobre Él, porque Él tiene cuidado de vosotros. Sed sobrios y velad, porque vuestro adversario, el diablo, como león rugiente, anda alrededor buscando a quien devorar, al cual resistid firmes en la fe, sabiendo que los mismos padecimientos se van cumpliendo en vuestros hermanos en todo el mundo. Mas el Dios de toda gracia, que nos llamó a su gloria eterna en Jesucristo, después que hayáis padecido un poco de tiempo, Él mismo os perfeccione, afirme, fortalezca y establezca. El llamado final para cada ser humano es vaciar las manos de todo orgullo, resentimiento y deseo de control absoluto. Los problemas siempre estarán contigo, pero no son los problemas los que te deprimen, es la forma en que reaccionas ante ellos. Al rendir nuestras circunstancias, padecimientos y límites ante los pies de Cristo, descubrimos que los momentos oscuros no son accidentes trágicos, sino el terreno fértil donde Dios manifiesta su plenitud, transformando tu dolor en consuelo y la prueba en un verdadero camino hacia el gozo.
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0: Mateo 6:21 nos dice que donde esté nuestro tesoro, allí también estará nuestro corazón. Y también nos exhorta a vivir para lo celestial y no para lo pasajero, a hacer tesoros en el cielo. ¿Sabe? Al cielo no podremos llevarnos nada de este mundo, excepto un vecino, un amigo o un familiar. 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

0: continúa su profundo estudio del libro de Job en la serie El silencio del cielo. Hoy encontramos a Job soportando la condenación de sus consejeros, que están convencidos de que la miseria de Job es resultado de haberse salido de la voluntad de Dios. Exploremos aplicaciones prácticas para enfrentar las críticas y encontrar consuelo en momentos de aflicción en esta lección titulada Manteniendo la fe cuando no hay bendiciones.
1: Hace poco vimos con una de mis hijas la película animada Colorín Colorado, este cuento no ha acabado. Tenía una trama bastante impredecible. Bueno, ese era el punto de la película. La historia contaba acerca de un viejo mago en una torre muy alta que controlaba todo lo que pasaba en el país de los cuentos de hadas. Él tenía una balanza que representaba el bien y el mal, en la cual él pesaba los eventos del mundo. Todas las historias tenían un final feliz y todos vivían felices para siempre. La Cenicienta se casaba con el príncipe, la Bella Durmiente despertaba, Rapunzel dejaba caer su cabellera, el príncipe subía y la rescataba, la Caperucita Roja también era rescatada y el cazador mataba al malvado lobo, y varios otros cuentos terminaban con sus finales felices. El mago se encargaba de que los libretos se cumplieran al pie de la letra, y que cada uno de los personajes hiciera lo que se suponía que debía hacer, todo para mantener el balance en el mundo. Pero un día el mago decidió tomarse unas vacaciones para ir a jugar golf en Escocia. En su ausencia dejó a sus dos asistentes a cargo, quienes arruinaron todo. Las cosas perdieron el balance y todas las historias empezaron a salir mal. La madrastra de la Cenicienta se convirtió en la reina del universo. El príncipe de la Bella Durmiente llegó finalmente, pero después de besarla, él también se quedó dormido. El largo cabello de Rapunzel hizo que perdiera el equilibrio y cayera de la torre encima del príncipe. A la Caperucita Roja se la comía el lobo y unos cuantos otros cuentos terminaban mal. Estaba muy buena. Y pensando, me di cuenta de que para muchas personas Dios es más o menos como ese viejo mago. En su perspectiva, el trabajo de Dios es mantener el balance entre el bien y el mal en perfecto equilibrio y a todos siguiendo su libreto perfectamente. Y si él fuera a tomarse unas vacaciones, o si llegara a quitar sus manos de la balanza, todo se saldría de control y los finales esperados en la vida de cada persona no resultarían bien. Y creo que esta es la forma de pensar, la versión de Dios que tienen muchas personas, simplemente por cómo reaccionan cuando las cosas no van como esperaban. La mayoría de las personas sienten de forma intuitiva que si siguen el libreto, si se portan bien, si hacen las cosas como se supone, la vida va a entregar el final feliz esperado. Pero cuando eso no pasa, Dios es quien recibe la crítica y la culpa. Podemos identificarnos, al menos hasta cierto punto, con un hombre que he llegado a respetar y simpatizar, y aún admirar profundamente. Para cuando llegamos al capítulo 15 del libro que lleva su nombre, el espíritu de Job está totalmente destruido. Sus ojos rojos, llenos de lágrimas continuamente. Los días lo han dejado más agotado que nunca, y aquellos que lo han ido a visitar solo empeoran el asunto. Y la persona que no aparece, quien brilla por su ausencia, es Dios. Mientras está buscando el capítulo 15 de Job, considere el hecho de que Job ha estado siguiendo el libreto. Él ha hecho todo bien, pero el cuento de hadas que ha estado viviendo ha tomado un giro inesperado y está llegando a un final que nunca habría imaginado. Job capítulo 15 comienza con la segunda ronda de discursos entre Job y sus malos consejeros. En la primera ronda, Elifaz, Bildad y Zofar básicamente le dijeron a Job que él necesitaba arrepentirse. En la segunda, los tres consejeros van a hablar nuevamente y la discusión va a estar aún más acalorada. Cuando Elifaz habló por primera vez, empezó siendo discreto y diplomático, pero no la segunda vez. Esta vez Elifaz viene con todo lo que tiene. Se siente ofendido personalmente porque Job ha rechazado su consejo. Veamos lo que dice en Job 15 del 1 al 3. Respondió Elifaz Temanita y dijo: ¿Proferirá el sabio vana sabiduría y llenará su vientre de viento solano? ¿Disputará con palabras inútiles y con razones sin provecho? En otras palabras, Job, ¿cómo te atreves a ignorar nuestra experiencia, nuestra sabiduría? Continuemos en el versículo 4. Tú también disipas el temor, menoscabas la oración delante de Dios. Es como si Elifaz dijera a Job: estás arruinando mi caminar con Dios al tenerme aquí, en medio del basurero, tratando de hacerte entender las cosas. Querido oyente, en este capítulo encontramos a un hombre sin misericordia, dándole un consejo a un hombre dolido y agobiado. Y él solo va a agrandar las heridas de Job. El teólogo Donald Barnhouse comentó en este capítulo que es un hecho lamentable que las lenguas de muchos que dicen ser cristianos están frecuentemente muy ocupadas trabajando para el diablo. Muy cierto. El consejo de Elifaz comienza con orgullo por sentirse ofendido en Job 15:2. Continúa luego con insultos en el versículo 3. Incluye comentarios condescendientes en el versículo 4 y agrega luego una dosis de condenación. Veamos los versículos 5 al 6. Tu boca declaró tu iniquidad, pues has escogido el hablar de los estatutos. Tu boca te condenará, y no yo, y tus labios testificarán contra ti. En otras palabras, Job, cada vez que abres la boca más te condenas, más culpable te ves. Aparte, insinúa Elifaz, ¿quién te crees que eres? Elifaz, en su consejo, ahora recurre al sarcasmo. Job 15 del 7 al 10 dice, ¿naciste tú primero que Adán? ¿O fuiste formado antes que los collados? ¿Oíste tú el secreto de Dios? ¿Está limitada a ti la sabiduría? ¿Qué sabes tú que no sepamos? ¿Qué entiendes tú que no se halla en nosotros? Cabezas canas y hombres muy ancianos hay entre nosotros, mucho más avanzados en días que tu padre. En otras palabras, nosotros somos los veteranos. Job, mira mis canas, soy mayor que tu padre. Yo sé más que tú. Elifaz está diciendo, nosotros somos hombres sabios y experimentados, y no vamos a cambiar nuestra perspectiva acerca del sufrimiento. Ahora es importante entender que era realmente importante para estos tres consejeros ganar la discusión, que su diagnóstico fuera el correcto. De hecho, el diagnóstico ahora se ha vuelto más importante que el paciente. ¿Por qué? Porque si Job no era un pecador castigado por Dios, entonces el entendimiento de los tres amigos de Job acerca de Dios estaba totalmente equivocado. Y peor aún, significaba que ellos mismos no tenían protección alguna en contra del sufrimiento. Si la obediencia no era una garantía de salud y dinero, entonces lo que le pasó a Job podría pasarles a ellos también. Así que es crítico para ellos que Job confiese, que estos tres prueben definitivamente que Job está en pecado. Elifaz le está diciendo aquí a Job, nosotros entendemos al viejo mago. Sabemos cómo funciona la balanza, Job. Tú no estás recibiendo el final que esperabas porque no has estado siguiendo tu libreto. Tu corazón te ha alejado de Dios, Job 15:12. Tu espíritu le ha dado la espalda a Dios, Job 15:13. Tú no puedes ser un hombre justo. Esto tiene que ser tu culpa. Ahora, tomemos un momento para hacer un par de observaciones acerca del consejo de Elifaz y acerca del mal consejo en general. Primero, el mal consejo quiere justificar sus argumentos más de lo que quiere ofrecer consuelo. Este tipo de consejero o cristiano, líder o compañero de trabajo simplemente quiere ganar la discusión. Un consejero egoísta está más interesado en su opinión que en el dolor de la persona a quien está aconsejando. Mire, Elifaz no quería ayudar a Job tanto como quería estar en lo correcto. Y cuando los argumentos ya no tienen lógica o apoyo bíblico, haga lo que hizo Elifaz. Repita lo que ya dijo antes, solo que más fuerte. En segundo lugar, el mal consejo finalmente es egoísta e interesado. O sea, ¿qué motivo hay para servir a Dios si Dios no le recompensa? Elifaz aquí está realmente construyendo una relación con Dios que hace de Dios el sirviente del ser humano. Y si no, la religión no vale la pena, ¿verdad? Elifaz está sosteniendo el argumento de Satanás, que vimos en Job capítulo 1, cuando le dijo a Dios, «Quítale a Job su familia, salud, su fortuna, y verás cómo te maldice». En otras palabras, haz que su religión no le traiga la recompensa que él espera, y míralo cómo te abandona. Quítale su fortuna y míralo cómo renuncia a su fe. La pregunta de verdad aquí, querido oyente, es ¿cómo respondemos nosotros? ¿Cómo responde usted cuando el cristianismo parece que no le paga como esperaba? Cuando obedecer a Dios crea conflictos e incomodidad. ¿Continuamos fieles a lo que dice la Biblia o empezamos a dudar o a hacer concesiones? Nos gustaría pensar que cuando hacemos las cosas bien, todo sale bien. Como en los cuentos de hadas, siempre hay un final feliz. Escuche, querido oyente, en última instancia, nuestro motivo para hacer lo correcto no es para que nos pasen cosas buenas, sino para glorificar a Dios. El Señor Jesús desafió a sus discípulos en Mateo 5:16, «Así alumbre vuestra luz delante de los hombres, para que vean vuestras buenas obras y les den un aumento de sueldo, y les perdonen la deuda, y les ofrezcan la oportunidad que siempre esperaban, y les pongan una buena calificación por buena actitud». No, y glorifiquen a vuestro Padre, que está en los cielos. Mire, si los consejeros y el consejo no nos guían, en última instancia, a honrar y glorificar a Dios, lo más probable es que ese no sea más que un consejo egoísta, interesado, cómodo, concesivo. Elifaz continúa en el resto de este capítulo contando su propia experiencia, lo cual es otra señal de un muy mal consejo. Él dice en Job 15:17, «Escúchame, yo te mostraré, yo te contaré lo que he visto. Los impíos viven en dolor toda su vida». Versículo 20, «Están llenos de ansiedad». Versículo 22, «Los aterra la muerte». Versículo 23, «Creen que son invencibles, pero sus riquezas no durarán». Versículos 25 al 29, «Ellos van a perder todo lo que tienen, no van a tener herencia ni legado, su miseria es segura». Versículos 30 al 35. Elifaz obviamente está hablando de Job en estos versículos. Apenas disimula su condenación. En su perspectiva y la de los otros, todo lo que le ha pasado a Job es prueba de que están en lo correcto. Así que ahí está Job, ahí está la prueba. La gente impía no vive el cuento de hadas, solo las buenas personas viven felices para siempre. No es de sorprenderse que Job responde ahora, y me lo imagino agarrándose la cabeza y diciendo en Job 16:2, «Muchas veces he oído cosas como estas. Consoladores molestos sois todos vosotros». La palabra «molesto» también se puede traducir como «miserable» o «agobiante». En Job 16:4, él continúa diciendo, «También yo podría hablar como vosotros, si vuestra alma estuviera en lugar de la mía». Yo podría hilvanar contra vosotros palabras y sobre vosotros mover mi cabeza. O sea, ¿qué tal si cambiáramos el lugar por un momento y así ven cuán fácil es recibir el consejo que me han dado? Miren, qué fácil es juzgar a otra persona. ¿Qué tal si cambiamos lugares y así ven qué tan fácil es dar razones simples y buenas respuestas para las pruebas y dificultades de la vida? Un autor dijo que a veces necesitamos experimentar la falta de comprensión para poder aprender cómo ministrar bien a otros. Y si eso es verdad, y lo es, Job un día va a ser uno de los mejores consejeros y ministros que existan. Para este entonces, sin embargo, Job no está seguro si va a lograr salir del hoyo de la desesperación. Él lamenta su dolor emocional en Job 16:6 y dice: si hablo, mi dolor no cesa, y si dejo de hablar, no se aparta de mí. Él habla de su estado físico en el versículo 7 cuando dice: Dios me ha fatigado. Socialmente Job se ha convertido en una isla desierta, como leemos en el mismo versículo: has asolado toda mi compañía. Espiritualmente, Job está al borde de la desesperación. Note Job 17:1. Mi espíritu está quebrantado, mis días extinguidos, el sepulcro está preparado para mí. En otras palabras, no hay salida, no hay esperanza para mí. El teólogo C.S. Lewis, en su libro Una pena en observación, escribió acerca de sus propias luchas espirituales y emocionales después de la muerte de su esposa. Él escribió con transparencia y sinceridad, de la misma forma que Job habla en estos versículos, y dijo: ¿dónde se ha metido Dios? Este es uno de los síntomas más inquietantes. Cuando eres feliz, tan feliz que no tienes la sensación de necesitar a Dios para nada, entonces te recibe con los brazos abiertos. Al menos así es como se siente uno. Pero acércate a Él cuando tu necesidad es desesperada, cuando cualquier otra ayuda te ha resultado vana. ¿Y con qué te encuentras? Con una puerta que te cierran en las narices, con un ruido de que alguien cierra la puerta con llave. Y después de esto, silencio. El silencio de Dios en medio de su sufrimiento le permitió a Job entender grandes verdades. Y es cierto que aquellos que sufren mucho tienden a ver las cosas más claramente. Quizás haya experimentado esto en su propia vida. Durante los momentos de mayor desesperación, su mente ha estado más abierta a la palabra de Dios. Su corazón ha estado más tierno hacia el Espíritu de Dios. Su vida ha estado más dispuesta a hacer la voluntad de Dios. Usted ha probado la dulzura que acompaña la aflicción. Quizás recuerde que en Job 13:15, Job hizo una increíble resolución y dijo: aunque Él me matare, en Él esperaré. Estaba leyendo un artículo donde la autora contaba la historia de su hijito, David. Evidentemente lo iban a llevar al doctor, así que su padre le dijo: el lunes no vas a ir a clases, tienes que venir conmigo para ser examinado con unos rayos X. Eso fue lo único que se dijo acerca del asunto el viernes. Bueno, el lunes llegó y David se metió al auto. Su rostro blanco, sus ojos grandes, llenos de miedo. Su padre le dijo: David, ¿no tendrás miedo, o sí? A lo que él respondió: obvio que tengo miedo, papi. ¿Por qué? El pequeño David respondió: porque yo sé lo que significa ser exterminado. Él había entendido mal. Él creía que lo iban a exterminar con rayos X. Pero como esta madre y autora escribió, es impresionante que él aún así se subió al auto. ¿Por qué? Porque él confiaba en su padre. Con este tipo de fe es que Job estaba dispuesto a continuar. Pero Job, no vale la pena. No te conviene. Dios no está recompensándote. Note otra increíble resolución en Job 17:9. No obstante, proseguirá el justo su camino, y el limpio de manos aumentará la fuerza. Esa es otra forma de decir: no me voy a dar por vencido. No pienso abandonar mi fe. Voy a aferrarme a lo que sé que es correcto, incluso cuando parece que no está funcionando. Y para usted que se identifica con Job el día de hoy, que esté escuchando este programa, que siga leyendo su Biblia, que esté orando, su presencia en la iglesia demuestra su compromiso con Dios, su deseo de caminar piadosamente, muestra su resolución, que usted va a resistir. Note lo que dice Job 16:19. Mas he aquí que en los cielos está mi testigo, y mi testimonio en las alturas. Sabemos hoy a todo esto que nuestro testigo es el Señor Jesucristo, quien siempre intercede por nosotros, como dice Hebreos 7, versículo 25. El gran misionero y pastor Robert Murray McShane una vez escribió: si pudiera escuchar a Cristo orar por mí en la habitación de al lado, no temería ni a un millón de enemigos. Y sin embargo, la distancia no hace la diferencia. Él está orando por mí. Así que, querido oyente, siga adelante, siga firme, con la mirada fija en el Señor. El escritor de Hebreos nos desafió a tomar la misma resolución de Job y dice: por tanto, teniendo un gran sumo sacerdote que traspasó los cielos, Jesús el Hijo de Dios, retengamos nuestra profesión. Acerquémonos, pues, confiadamente al trono de la gracia para alcanzar misericordia y hallar gracia para el oportuno socorro. Hebreos 4, 4 y 14. Así que, antes de dejar este episodio de la vida de Job, permítame sacar unas cuantas aplicaciones de este evento. Para usted, creyente, que es criticado, permanezca abierto. Puede que aprenda valiosas verdades detrás de las palabras duras y los consejos poco amables. Aprenda de ellos si es que puede, y crezca gracias a ellos también. También permanezca alerta. No crea toda la crítica personal que reciba. Compare la crítica con lo que dice la palabra de Dios. Recuerde que Satanás, su enemigo, es conocido como el acusador. Y por último, permanezca enfocado. No se distraiga. Job se aferró al ancla de su esperanza. Él sabía que Dios eventualmente iba a vindicarlo por haber caminado con él con un corazón puro. Así que no pierda de vista el camino. El diablo busca distraer al creyente o a la iglesia para poder destruirla. Por eso permanezca abierto, alerta y enfocado. Y ahora, para aquellos que se encuentran aconsejando a otros que pasan por dificultades, este episodio entre Elifaz y Job es un buen recordatorio de la importancia de tener un corazón compasivo, alerta a aquellos que puedan estar sufriendo. Las oportunidades para consolar llegan sin previo aviso. ¿Cuántas oportunidades dejamos pasar? Hace poco mi suegra empezó a dializarse. La fui a buscar a la clínica el otro día, y ella suele contarme acerca de las personas que van a la clínica para que las conecten a esas máquinas 3 días a la semana. Hay personas de todas las edades, tamaños, personalidades. Por ejemplo, me contó que hay un hombre de 85 años que saluda a todo mundo. Hay una pareja de mediana edad que recién empieza los tratamientos. Hay un joven de 16 años que llega con una buena actitud. A ese joven lo conectan a las máquinas de diálisis de 3 a 4 horas cada lunes, miércoles y viernes a la tarde. Y no pude sino preguntarme, ¿quién conoce su situación en el colegio? Si es que sus compañeros conocen la verdadera razón por la que sale temprano y se pierde parte de las clases. ¿Está usted al tanto de este mundo de personas que sufren? Creo que lo asombraría conocer la multitud y la variedad de personas que se encuentran sufriendo alrededor nuestro. Siempre se necesita un poco de gracia, una palabra amable, un apretón de manos, un abrazo. Así que no lo olvidemos. Dios no nos consuela simplemente para que vivamos consolados, sino para que nosotros consolemos a otros también. Finalmente, permítame dedicarles unas palabras a aquellos que necesitan consuelo hoy. Para aquellos que se han sentido identificados con Job, durante todo este estudio. Permítame dejarle este pensamiento. Este no es el fin del cuento de hadas. Sin importar las circunstancias que está pasando, este no es el fin. La verdad es que el creyente que ha puesto su vida en las manos de Dios va a vivir feliz para siempre. El príncipe viene en camino y él va a arreglar todas las cosas. Él va a hacer todo nuevo y perfecto. Así que permanezca firme en su carácter, en sus principios, a su pureza, a los caminos de Dios, y continúe mirando hacia el cielo, porque Cristo viene pronto.
2: Gracias por acompañarnos hoy en Sabiduría para el Corazón. Indiscutiblemente, las críticas y el dolor pueden llegar a la vida del creyente más fiel. En esos momentos de confusión, debemos refugiarnos en el Señor, confiando que Él está en control de nuestro presente y poniendo nuestra esperanza en sus promesas para el futuro. El mensaje de hoy se titula Manteniendo la fe cuando no hay bendiciones, y forma parte de nuestra serie de estudios en el libro de Job, El Silencio del Cielo. 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Bendiciones.

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3: Gracias por acompañarnos. A continuación, el hermano Jorge Huerchi estará enseñándonos de el pecado de la ingratitud. Abra su Biblia, si le es posible, en el Evangelio según San Lucas, capítulo 17. Allí aprenderemos de la definición de este pecado, lo que la palabra de Dios dice al respecto, y veremos también ejemplos de ingratitud en la palabra del Señor. Vamos a escuchar.
4: Vamos a compartir de la palabra de Dios y les invito a abrir sus Biblias en el Evangelio de Lucas capítulo 17. Evangelio de Lucas capítulo 17 es el pecado de ingratitud. El pecado de la ingratitud. Leemos en el capítulo 17, comenzando en el versículo 11, un pasaje sumamente conocido por nosotros. Y es una entrevista que tiene el Señor Jesucristo y la actitud con los 10 leprosos. Recuerdan, vamos a leer el pasaje y después vamos a sacar alguna conclusión, sobre todo al final. Dice así la palabra de Dios: yendo Jesús a Jerusalén, 17:11 de Lucas, yendo Jesús a Jerusalén, pasaba entre Samaria y Galilea, y al entrar en una aldea le salieron al encuentro 10 hombres leprosos, los cuales se pararon de lejos. Y alzaron la voz diciendo: Jesús, Maestro, ten misericordia de nosotros. Cuando él los vio, les dijo: id, mostraos a los sacerdotes. Y aconteció que mientras iban, fueron limpiados. Entonces uno de ellos, viendo que había sido sanado, volvió glorificando a Dios a gran voz. Y se postró rostro en tierra a sus pies, dándole gracias, y este era samaritano. Respondiendo Jesús dijo: ¿no son 10 los que fueron limpiados? ¿Y los otros 9 dónde están? ¿No hubo quien volviese y diese gloria a Dios, sino este extranjero? Y le dijo: levántate, vete, tu fe te ha salvado. Hasta aquí nomás la lectura de la palabra de Dios, y vamos a sacar algunas conclusiones acerca del pecado de ingratitud. Evidentemente, muchachos y chicas, hay cosas que nos cuesta reconocer. Y nos cuesta decir algunas palabras a veces, como por ejemplo, por favor me alcanzás esto, por favor me ayudas con aquello. Nos cuesta a veces pedir por favor, a veces lo pedimos directamente, alcanzame, dame, y no pedimos por favor. Otra de las cosas que nos cuestan es pedir permiso. Y ustedes lo saben por experiencia que en las clases muchas veces yo llamo la atención el hecho de alumnos que se levantan y salen. Uno no sabe a dónde se dirigen, si se van directamente a la eternidad o tienen alguna necesidad. Uno no sabe de qué se trata, pero si seguimos así, un día voy a quedar solo predicando y enseñando. Una sola palabra, permiso. Seguramente se lo voy a dar porque no voy a permitir que le suceda algo dentro de la clase, seguramente. Pero ¿cuánto nos cuesta pedir permiso? Otra de las cosas que nos cuesta mucho pedir es pedir perdón. La palabra perdón parece que no existiese. Perdóname, mira, lamentablemente me equivoqué. Perdón. Pero yo creo que una de las palabras que más nos cuesta es la palabra gracias. Gracias. Somos ingratos por naturaleza. Y por eso hablamos acerca del pecado de ingratitud. Por lo general, muchachos y chicas, queridos hermanos, somos poco agradecidos. Somos poco agradecidos. Acá nos muestra un porcentaje de agradecimiento del cual hablaremos. Este cuadro que hemos leído allí en Lucas capítulo 17. Somos poco agradecidos. Hay alguien que dijo en alguna oportunidad que de las muchas cosas que tuvo que sufrir en su experiencia, una de las cosas que más dolor le causó es la falta de agradecimiento de las personas. Porque la ingratitud duele. La ingratitud hiere. Y es cierto, porque de pronto vos ayudás a una persona, por supuesto que lo haces con todo tu corazón, con todo tu amor hacia la persona, pero parecería que algo nos agradaría si dijera gracias por lo que hiciste. Y a veces lo toman de una manera que vos le haces un favor, no buscando ese agradecimiento, pero qué bueno es ese gracias, y no aparece. Y nos quedamos heridos, o tal vez nos duele en el corazón, que no nos agradezcan. O tal vez suceda lo contrario, que nos dan un favor y nosotros ni siquiera decimos gracias por lo que nos sucedió. ¿Saben, queridos muchachos y chicas, que el agradecimiento o la ingratitud, perdón, es uno de los pecados más comunes? Es uno de los pecados más comunes porque hiere, porque duele. Y uno se pregunta por qué. Y evidentemente porque somos una máquina de pedir, como decimos habitualmente en la clase. Pedimos, pedimos, pedimos, sobre todo cuando levantamos los ojos al cielo. Señor, te pido, te pido, te pido. Y la mayoría de las veces el Señor en su gracia y su misericordia responde a la oración. Pero yo te pregunto, y me pregunto a mí mismo, ¿cuántas veces nos acordamos de agradecer por lo que hemos recibido? ¿No es cierto que lo tomamos tal vez como algo que Dios tiene que hacer y nos olvidamos de dar gracias? Evidentemente, por lo general, somos poco agradecidos. Yo creo que el agradecimiento debería ser lo más común en nuestra vida, pero rara vez lo vemos, rara vez lo escuchamos. Gracias por esto, gracias por lo otro. Y no olvidamos entonces lo que decíamos, que la ingratitud es algo que duele, que hiere. Ahora, la ingratitud la podemos ver no solamente a nivel horizontal, con los compañeros, con las personas que nos rodean, la falta de dar gracias a las personas cuando recibimos un favor, sino que lo más importante y lo más trascendente, o tal vez lo que afecte más, es el hecho que es la ingratitud vertical, en el sentido de dar gracias a Dios por todo lo que hemos recibido. ¿Cuántas veces diste gracias en esta mañana? Después veremos un poquito más acerca de esto. Así que la ingratitud es algo común, es algo general, y somos poco agradecidos realmente. Ahora, ¿cuál es la propuesta, observando las Escrituras un poquito más tarde, para cada uno de nosotros? Yo quiero ver con ustedes tres cosas que están relacionadas con la ingratitud. Tres cosas muy simples que están relacionadas con la ingratitud, que tienen que ver con ingratitud. En primer lugar, lo que quiero ver es considerar las definiciones. Considerar las definiciones. ¿Qué es ingratitud? Bueno, hay varias definiciones. Algunos hablan acerca de el hecho que es olvido y desprecio por algún favor que hemos recibido. Es cierto, nos olvidamos y muchas veces despreciamos lo que nos dan o el beneficio que hemos recibido. Otros afirman de que es una inclinación humana natural, inclinados al hecho de negarse a reconocer favores que otros nos hacen. Y realmente es algo así, ¿no? Lo que sucede en nuestra vida. Muchas veces nos negamos a reconocer algún favor que hemos recibido, por lo tanto no agradecemos, somos ingratos. Y otras definiciones, tal vez las más comunes, sería falta de agradecimiento hacia otra persona o hacia el Altísimo por algo que hemos recibido, por un favor recibido, por un servicio que nos han dado. etcétera, ¿no es cierto? Pero es falta de agradecimiento. De todas estas definiciones, vamos a sacar algunas palabras que están relacionadas con la palabra ingratitud. Pero yo miraba el diccionario común, y más allá de estas definiciones que hemos visto, el diccionario común me ayudó para sacar a una conclusión que tal vez nos aclare un poquito el panorama. Dice el diccionario común que la ingratitud, dice, surge porque lo que tenemos, lo que hemos logrado, no nos costó nada lograrlo. Porque lo que tenemos no nos costó nada lograrlo, tenerlo. Y esto en cuanto a la salvación, por ejemplo, es algo realmente bien claro el concepto. La salvación de que disponemos, la salvación que experimentamos, esa vida eterna que vos tenés y yo puedo tener, prácticamente no nos costó nada tenerla. Por lo tanto, no somos agradecidos con lo que hemos recibido. Es esa actitud de negarse a considerar, negarse a considerar un beneficio que hemos recibido. Y eso me aclaró bastante el panorama en cuanto a lo que implica lo que es ingratitud. Ahora, ¿qué palabras están relacionadas con ingratitud? Bueno, la primera palabra que está relacionada con ingratitud es la palabra olvido. Nos olvidamos rápidamente de las cosas que recibimos. Por algo el Señor instituyó la cena del Señor, ¿no es cierto? Para que hiciéramos memoria de Él, para que le recordáramos y le agradeciéramos por su sacrificio allí en la cruz. Alguien dijo que el olvido es la amnesia del corazón, es la falta de memoria del corazón, y tiene mucha razón, porque nos olvidamos muy rápido de las cosas que tenemos y las cosas que hemos recibido y las cosas que nos dan. Otra de las palabras que están relacionadas con ingratitud es la palabra menosprecio o desprecio. Muchas veces no tomamos real dimensión del costo de lo que hemos recibido. Cuando pensamos en la cruz de Cristo y lo que le costó al Señor lograr la salvación para nosotros, muchas veces menospreciamos la cruz. Muchas veces no nos damos cuenta, como dice en 1 Pedro capítulo 1, que no hemos sido comprados ni con oro ni con plata, sino con la sangre preciosa de nuestro Señor Jesucristo, derramada allí en la cruz del Calvario. Tuvo que morir para que nosotros tengamos vida. Es un costo muy alto el que pagó. Y entonces una de las cosas que están relacionadas con la ingratitud es el menosprecio, no valorar el costo. Y entonces, como no valoramos el real costo de las cosas, somos ingratos, no damos gracias. Otra de las palabras es la palabra insensibilidad. No somos sensibles, tenemos el corazón cauterizado, por lo tanto, nos resbala el hecho de que alguien haga un favor, nos haga un favor, y nos olvidamos de decirle gracias por lo que hiciste. Sobre todo cuando levantamos, como decimos, los ojos al cielo. Otra de las cosas que están relacionadas con la palabra ingratitud es la palabra injusticia. Somos injustos. Somos injustos porque a lo mejor, como pasa con el Señor Jesucristo, como pasa con cualquier compañero tuyo que te hizo un favor, le costó hacerlo. Y logró hacer lo que vos necesitabas y darte lo que necesitabas, y ni siquiera le dimos gracias, fuimos sumamente injustos con esa persona. Así que la palabra injusticia también está relacionada con la palabra ingratitud. Pero tal vez la palabra que más está relacionada con ingratitud es la palabra pecado. Es el pecado de ingratitud. Y sacamos dos conclusiones con respecto aquí para concluir este primer punto en cuanto al pecado de ingratitud. ¿Saben ustedes que es el pecado que menos confesamos? Fíjense, yo miento, o tal vez murmuro contra personas y me doy cuenta de que he pecado contra él, o tal vez hago algo contra Dios y peco. Y entonces, de acuerdo a lo que me dice 1 Juan 1.9, si confesamos nuestros pecados, Él es fiel y justo para perdonar nuestros pecados y limpiarnos de toda maldad. Y yo entonces, sintiendo me siento mal por lo que he hecho, levanto los ojos al cielo y digo, Señor, he pecado, he hecho esto que sé que es pecado delante de tu presencia, y entonces confieso mi pecado a Él. Pero yo me pregunto y te pregunto, ¿cuántas veces confesaste el pecado de ingratitud? Que dijiste, Señor, confieso que he sido ingrato, que no te he dado gracias. No es así que el pecado de ingratitud es el que en menor proporción nosotros confesamos. La segunda cosa con respecto al pecado de ingratitud, o la relación de la ingratitud con el pecado, es el hecho de que la ingratitud es un acto de injusticia contra Dios. Cuando yo no le agradezco a Dios, le estoy ofendiendo, le estoy hiriendo. Y entonces, recién allí, cuando tomamos conciencia de esto, nos damos cuenta de que el pecado, de que la ingratitud es pecado. Así que es el pecado que menos confesamos, y el hecho de reconocer, por las cosas que hemos leído, por las cosas que hemos visto en cuanto a las definiciones y a las similitudes, que este pecado es un acto de injusticia contra Dios, porque le ofendemos y le herimos. La segunda cosa, o el segundo punto que quería tratar con ustedes, no solamente es considerar las definiciones, sino ahora considerar dos o tres textos bíblicos que quiero que me acompañen. Por favor, tomen sus Biblias y vamos a ver lo que implica la ingratitud, de acuerdo a lo que la Biblia nos enseña, porque quiero decirles que la palabra ingratitud aparece muy pocas veces en la Biblia, en muy pocas oportunidades. Y si uno busca en un diccionario cristiano, evidentemente cuando uno va a buscar la palabra ingratitud la relaciona con agradecimiento y no y te deja en veremos el hecho de saber qué implica ingratitud. Pero vamos a ver qué es lo que nos dice la Biblia. El primer versículo que quiero ver con ustedes es Juan capítulo 10. Y el versículo es el versículo 32. Juan capítulo 10, versículo 32. Ahora, miramos el contexto. El contexto es espectacular, porque Juan capítulo 10 es uno de los capítulos más hermosos, ¿no es cierto?, de nuestras Biblias, ¿no? Allí nos habla del Señor Jesucristo como el buen pastor. Y ese buen pastor que está dispuesto a dar su vida por las ovejas, como lo hizo. Y ese buen pastor que está dispuesto a poner su vida y volverla a tomar. Y ese buen pastor que dice, mis ovejas oyen mi voz y me siguen y yo las conozco. Y dice en el versículo 28, yo les doy vida eterna y no perecerán jamás, ni nadie las arrebatará de mi mano. Ni nadie las arrebatará de la mano de mi Padre. Mi Padre y yo uno somos. Y uno ve todos esos beneficios de parte del buen pastor y de pronto sucede lo que vemos allí en el versículo 31 de Juan capítulo 10 y dice, entonces los judíos volvieron a tomar piedras para apedrearle. Y dice el versículo 32, el Señor le respondió, muchas buenas obras os he mostrado de mi Padre, ¿por cuál de ellas me apedreáis? Él es el gran pastor, el buen pastor, nos da seguridad de salvación. Nadie nos puede arrebatar de su mano. Está a nuestra disposición. Y dice que los hombres, como fue todo su ministerio, mostrando sus buenas obras, su corazón, su amor para las personas, tomaron piedras para apedrearle. Falta de gratitud. Ingratitud total en el ministerio del Señor Jesucristo. Tuvo que sufrirla mientras cumplió su ministerio en esta tierra. Constantemente ingratitud de los hombres. Segundo versículo, Romanos capítulo 1. Estos son versículos duros, ¿eh? Para entender, porque es cierto que ya tenemos a Cristo en el corazón, ya somos creyentes, ya tenemos la vida eterna, pero muchas veces, aún siendo así, la ingratitud nos alcanza. Y evidentemente esa ingratitud puede afectar nuestra vida. Fíjense lo que dice aquí en Romanos capítulo 1, comenzando en el versículo 21. Dice, pues habiendo conocido a Dios, no le glorificaron como a Dios ni le dieron gracias, sino que se envanecieron en sus razonamientos y su necio corazón fue entenebrecido. Ahora, fíjense, habiendo conocido a Dios, de la existencia de Dios, no le glorificaron como a Dios, ni le dieron gracias, ingratitud. Por esa razón, dice, sino que se envanecieron en sus razonamientos y su necio corazón fue entenebrecido. Toda su personalidad fue afectada por no conocer a Dios, por no glorificar a Dios y por no darle gracias. Ingratitud. Afectó su mente, se envanecieron en sus razonamientos. Afectó su corazón, dice, su corazón fue entenebrecido. Y afectó su voluntad, porque dice, profesando ser sabios, se hicieron necios y cambiaron la decisión que tomaron por voluntad. Cambiaron la gloria del Dios incorruptible en semejanza de imagen de hombre corruptible, de aves, de cuadrúpedes y de reptiles. Las tres características de la personalidad fueron deterioradas porque, conociendo a Dios, no le glorificaron ni le dieron gracias. La ingratitud tiene efectos tremendos en la vida de una persona. Fíjate, ¿no? Lo que dice la palabra de Dios. Otro versículo más en 2 Timoteo capítulo 3. 2 Timoteo capítulo 3. También este es un versículo duro, ¿no? Versículos duros, difíciles. Vamos a leer desde el versículo 1. Dice el apóstol Pablo, escribiéndole a Timoteo, inspirado por el Espíritu Santo de Dios, dice, también debes saber esto. Ese saber esto significa conocimiento para detectar. También tienes que tener este conocimiento para detectar. ¿A quiénes? A los apóstatas, a los falsos maestros, que se verán en este último tiempo, dice, ¿no es cierto? Dice, también debes saber esto, que en los posteros días vendrán tiempos peligrosos. Y allí comienza una serie de calificativos para este tipo de personas que se manifestarán en estos últimos tiempos. Y es la realidad de lo que vivimos, muchachos y chicas. Ustedes lo pueden ver claramente por lo que vamos a leer a continuación. Dice, porque habrá hombres amadores de sí mismos, avaros, vanagloriosos, soberbios, blasfemos, desobedientes a los padres y ingratos. Impíos, sin afecto natural, implacables, calumniadores, intemperantes, crueles, aborrecedores de bueno. Fíjense la serie de calificativos de estos personajes, y una de las cosas que manifiesta es ingratitud. Serán ingratos. Ahora, si yo soy ingrato, si hay falta de agradecimiento en mi vida, me incluyo dentro de este grupo y de estos calificativos. Y a mí no me agrada para nada que sea incluido en esto, porque no tengo nada que ver con los falsos maestros y los apóstatas. Pero una de las manifestaciones es ingratitud. Y termina este pasaje o estos versículos diciendo en el versículo 5 que tendrán apariencia de piedad, pero negarán la eficacia de ella. A estos evita. No tengas relación con ellos. Y entre ellos están los ingratos. Ingratitud. Así que fíjense cómo califica Dios este tema de la falta de agradecimiento, la ingratitud. De estos versículos que hemos leído, sacamos otra definición de lo que es ingratitud. La ingratitud es hija de la soberbia. La ingratitud es hija del orgullo. Y ustedes saben que el orgullo y la soberbia surgen de esa naturaleza pecaminosa que tenemos. Y vos me preguntarás en esta mañana, ¿por qué Jorge es ese? ¿Por qué es hijo de la soberbia? Simplemente por dos razones que quiero compartirte. La primera es el hecho de pensar que muchas veces lo que nosotros tenemos o que nos dan es por el logro personal, porque nosotros lo hemos logrado. Por ejemplo, supongamos que vas y predicas la palabra, y una persona recibe a Cristo como salvador personal. Y de pronto vos decís, qué bárbaro que estuve, qué capacidad que tengo, qué facilidad de palabras, qué argumentos especiales que le he dado para que esta persona reciba a Cristo como salvador personal. Y nos olvidamos de que lo que hace efecto es la palabra de Dios y la convicción del Espíritu. Y evidentemente hacemos la cosa y la atribuimos como si hubiera sido un logro personal.
5: Y entonces, si yo considero la salvación de una persona como un logro personal, ¿para qué voy a dar gracias a Dios? Si lo logré yo. Soberbia. La ingratitud muchas veces es hija de la soberbia. O tal vez consideremos que de pronto lo que hemos recibido es porque realmente nosotros lo merecemos. Esta salvación que gozamos, a lo mejor vos llegás a poder pensar, bueno, qué bueno fue Dios porque de pronto yo me merezco la salvación que tengo. Soy un buen tipo, ¿eh? Soy un tipo muy, muy amable con los demás, tengo buenas relaciones, me porto bien, entonces me merezco la salvación. Y entonces, por supuesto, ¿qué vamos a dar gracias si creemos que lo merecemos? El apóstol Pablo allí en 1 Corintios 15, 10, dice, si hay algo que tenemos que tener en cuenta es la gracia de Dios, queridos muchachos y chicas. ¿Qué sería de mí sin la gracia de Dios? Todo lo que tenemos, querido, querida, no es por logro personal o porque lo merecemos, es simplemente por la gracia de Dios manifestada en nuestra vida. No por obras para que nadie se gloríe. Es la gracia de Dios, ese don inmerecido. Si yo pienso que lo que

Que cuando soy débil, tu gracia se manifiesta en mi vida, como dice el apóstol Pablo al finalizar 2 Corintios. Su poder se manifiesta en mi debilidad. Y entonces nos damos cuenta que realmente la ingratitud es hija de la soberbia. En tercer lugar, hemos considerado las definiciones, hemos considerado algunos versículos bíblicos, y ahora quiero considerar dos cuadros muy, muy cortitos que nos muestran ingratitud. Por favor, acompáñenme en el Antiguo Testamento, Deuteronomio capítulo 32. Deuteronomio capítulo 32. Allí tenemos un cuadro muy interesante. Es como si Dios estuviera observando al pueblo de Israel a través del cántico de Moisés. Moisés está pronto a morir y levanta este cántico, pero muestra la situación de un pueblo que se ha alejado de Dios. Y ahí no vamos a leer todo el capítulo 32, porque entonces tenemos hasta las 12:30, nos quedamos sin comida. Pero quiero destacar 5 o 6 versículos para ver la ingratitud de un pueblo, como fue el pueblo de Israel, el pueblo elegido por Dios aquí en la tierra. Fíjense el versículo 7 del capítulo 32. Dice: acuérdate de los tiempos antiguos, considera los años de muchas generaciones, pregunta a tu padre y él te declarará, a tus ancianos y ellos te dirán, cuando el Altísimo hizo heredar a las naciones, cuando hizo dividir a los hijos de los hombres, estableció los límites de los pueblos según el número de los hijos de Israel, porque la porción de Jehová es su pueblo. Acuérdate, primer verbo que aparece aquí, acuérdate. Y yo creo que lo primero que tenemos que hacer, muchachos y chicas, en esta mañana es acordarnos de dónde nos sacó. Salmo 40, nos sacó del pozo cenagoso del pecado. Puso nuestros pies sobre la roca de los siglos, que es Jesucristo, y puso nuestra boca cántico nuevo, alabanza a nuestro Dios. Acuérdate, acuérdate, acuérdate, acuérdate. Segunda cosa, versículo 15. Dice: pero engordó Jesurún, y tiró coces, engordaste, te cubriste de grasa. Entonces abandonó al Dios que lo hizo y menospreció la roca de su salvación. Menosprecio, ¿se acuerdan? Otra de las palabras que habíamos tocado relacionadas con ingratitud, menospreciar. Bajar el costo. Menospreciaron la roca de la salvación. Tercer versículo, el versículo 18. De la roca que te creó te olvidaste, te has olvidado de Dios tu creador. Una vez más la palabra olvido, que tiene que ver con ingratitud. Te olvidaste de Dios. Versículo 27, fíjense lo que habíamos dicho anteriormente en cuanto a la soberbia. De no haber temido la provocación del enemigo, no sea que se envanezcan sus adversarios, no sea que digan: nuestra mano poderosa ha hecho todo esto y no Jehová. Nuestra mano poderosa ha hecho esto y no Jehová. Tremendo, ¿no? La soberbia, el orgullo. Versículo 6. ¿Así pagáis a Jehová? Pueblo loco e ignorante, ¿no es Él tu Padre que te creó, Él te hizo y te estableció? ¿Así pagáis a Jehová? Pregunta dura, ¿no? Versículo 29. Ojalá fueran sabios, dice Dios, que comprendieran esto. Y entonces surgiría la gratitud del corazón. Las gracias. Ojalá fueran sabios. ¿Tan ignorantes sois? ¿Así pagáis a Jehová? Y eso demandó, como dice el versículo 16, despertaron a celos con los dioses ajenos, lo provocaron a ira con abominaciones. La ira de Dios sobre ese pueblo, por ignorar las cosas que Dios hizo con ellos, por no levantar los ojos al cielo y darle gracias. ¿Así pagáis a Jehová? Muchachos y chicas, nos olvidamos de las cosas que hizo con nosotros. Y de pronto nos olvidamos de agradecerle y a lo mejor pensamos que lo merecemos lo que hizo con nosotros y así pagamos a Dios. Para terminar, volvemos a Lucas capítulo 17. El segundo cuadro.
terminamos con esto. Ustedes

0: ya conocen la historia, que de los 10 leprosos uno volvió solo. Y miramos la actitud de este hombre, el que volvió sanado, y dice el versículo 15, entonces uno de ellos, viendo que había sido sanado, estoy en 17:15 de Lucas, entonces uno de ellos, viendo que había sido sanado, volvió glorificando a Dios a gran voz, a los gritos, y se postró en tierra a sus pies dándole gracias. Y este era samaritano. Ahí ves el cuadro, te lo imaginás el cuadro, al hombre allí postrado en tierra a los pies del Señor dándole gracias por lo que el Señor había hecho en su vida. Pero nos duelen las preguntas del Señor en esta mañana. Respondiendo Jesús dijo, ¿no son 10 los que fueron limpiados? ¿Y los otros 9 dónde están? Calculamos los alumnos del Instituto Bíblico en este tiempo, supongamos 450. Aquí de los 10 vino uno, o sea el 10%. De los 450 alumnos del Instituto Bíblico, a lo mejor en esta mañana, si fuera el 10%, serían 45 que levantaron los ojos al cielo para decirle, gracias Señor, por este día, por X cosas. Y tal vez el Señor tendría que preguntar, ¿y los otros 400 dónde están? El pecado de ingratitud. ¿Y los otros 400 dónde están? Y dicen, no hubo quien volviese y dice gloria a Dios, sino este extranjero. Son palabras duras del maestro. Qué tristeza, ¿no? ¿Viste que la tristeza, que la ingratitud hiere y ofende? Es una injusticia que uno solo venga de los 10 que fueron sanados. Pero saben, queridos, ya terminando, que la gratitud o un corazón agradecido tiene compensación. También lo extraigo de este pasaje. Porque ese que volvió no solamente fue sanado físicamente, sino que fue sanado espiritualmente. ¿Por qué? Porque dice el versículo 19, el Señor le dijo, levántate, vete, tu fe te ha salvado. Así que de los 10, uno solo fue restaurado físicamente y espiritualmente. Los otros 9 se la perdieron. Hay compensación. A Dios le agrada que levantemos los ojos al cielo y le digamos, gracias Señor, gracias Señor. ¿Y los otros 9 dónde están? Terminando, ¿cómo vamos a actuar hoy? ¿Vamos a ser como este uno que volvió y dio gracias? Fíjate y considera que a lo mejor es uno de los pecados que más nos cuesta, como decimos, presentar delante de Dios y el hecho de confesarlo. Es uno de los pecados que más nos cuesta. Y a lo mejor no nos damos cuenta de esto. Pero es bueno pensar que estamos ofendiendo a Dios, que es un acto de injusticia contra Dios. Y como muchas veces no valoramos que es la gracia de Dios en nuestra vida. Si miramos para atrás, acordate de la salvación. Acordate que fuimos limpiados. Acordate que fuimos justificados, fuimos redimidos. Nos apartó para Él. Pertenecemos a la familia de Dios. Somos sus hijos. Un montón de cosas que ha sucedido en nuestra vida, mirando para atrás. Hemos dado gracias a Dios por el nuevo día de vida que nos da. Por este privilegio maravilloso de poder estar en este lugar estudiando su palabra. Por el sustento del día del Señor que nos va a dar de comer en este día y nos va a dar las cosas que necesitamos. Y mirando para el futuro, que somos ciudadanos de la patria celestial. Que tendremos un cuerpo glorificado conforme al del Señor. Que seremos habitantes de la Jerusalén celestial. Que tenemos una herencia eterna en los cielos. ¿Te fijaste? Antes, ahora y después. Tenemos tantos motivos para dar gracias a Dios. No te la pierdas, no te pierdas esta oportunidad. Termino con una ilustración, y es el hecho de un predicador que estaba en Brasil, que escribe varios libros, que es uno de mis autores predilectos. Y él estaba en un bar y fue a tomar un café a la mañana antes de comenzar su ministerio. Y de pronto se acercó a una esas heladeras exhibidoras de postres. Y entonces elegía el postre a ver con qué iba a acompañar su café. Y de pronto siente un tirón aquí en el pantalón, alguien que le tira del pantalón. Y observando y mirando para abajo ve un pequeño. Estaba descalzo. La ropa muy andrajosa, llena de agujeros. Y como estaba en Brasil, yo no sé el idioma brasilero, pero más o menos le dijo, pao, señor, señor, o sea, pan, señor. Entonces este predicador, movido a misericordia, le dice, bueno, elegiste uno de los postres que están ahí. Casi se le salen los ojos de las órbitas al muchachito. Y entonces, por supuesto, eligió uno de los más grandes. Bueno, se lo dio, y cuando se encontró con ese postre en sus manos, la primera actitud que tomó es salir corriendo, como, ¿no es cierto?, vergonzoso. Bueno, ahí quedó la cosa, entonces el predicador volvió a su mesa a tomar el café, y cuando ya estaba prácticamente terminando el café, se dibuja en la puerta del bar otra vez la figura del pequeño. Y comienza a acercarse. Entonces el predicador dijo, bueno, este me viene otra vez a pedir otro postre. Pero de pronto se acerca, se pone a un metro de distancia y le dice, obrigado, señor. Gracias, señor. Se quedó estupefacto el predicador. Y se dio vuelta, media vuelta, y como que se iba, y de pronto se rascó el talón izquierdo con el pie derecho, con los dedos del pie derecho, y se volvió de nuevo frente al predicador, le dijo, muito obrigado, señor, muchísimas gracias, señor. Y entonces, cuando terminó esto, así salió despacito y se fue. Querido, querida, nos dio el postre, el mejor de los postres. Disfrutamos de una salvación maravillosa. Estamos dispuestos en esta mañana a decir, obrigado, Señor. Gracias, Señor. Muchas gracias, Señor, por lo que me has dado. No pequemos de ingratitud. Lo digo en primer lugar para mi vida, porque muchas veces me he olvidado de dar gracias a Dios. Te lo digo para que no entremos ni nuestra experiencia tenga que considerar que muchas veces nos olvidamos de dar gracias. Entonces, ya terminando, se me ha ido un poquito el tiempo, un minuto de oración, decirle al Señor, en este momento vamos a inclinar nuestras cabezas, agradecerle por algo, no sé qué es lo que tenés que agradecerle, pero da gracias a Dios, agradecerle porque a Él le agrada. ¿Por qué compensación? Porque tenemos que dejar de lado el pecado de ingratitud. Decirle gracias, Señor, por lo que vos quieras. Y luego terminamos con una palabra de oración. Querido Padre, estamos tan agradecidos por tu gracia manifestada en nuestras vidas, tu amor, tu misericordia. Y queremos pedirte perdón, Señor, en esta mañana, porque muchas veces pecamos de ingratitud. Y Señor, queremos de ahora en más tal vez proponernos en nuestro corazón de ser más agradecidos contigo y con las personas que nos ayudan. Señor, muchas gracias por la salvación. Muchas gracias por los postres recibidos. Por todas las cosas que gozamos. Y te pedimos que realmente tú puedas encontrar en nuestras vidas un corazón olvidadizo insensible, injusto, sino un corazón agradecido por todo lo que tú nos has dado y seguramente por todo lo que nos has de dar. Recibe, como sucedió con aquel leproso restaurado, nuestra alabanza, nuestra adoración y nuestro agradecimiento. Lo hacemos en el nombre del Señor Jesús. Amén. Muy bien, que el Señor les bendiga y nos encontramos en otro momento.
1: Necesitamos aprender a agradecer al Señor. La Biblia dice: dad gracias en todo, porque esta es la voluntad de Dios para con vosotros en Cristo Jesús. No olvidemos el amor, la bondad, la misericordia del Señor. No menospreciemos el sacrificio que Él hizo allí en la cruz. No paguemos al Señor con mal después que nos ha hecho tanto bien. Damos gracias al hermano Jorge Huerchi por estas enseñanzas. Gracias también a usted por habernos acompañado aquí en Desde el Púlpito. 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

Hay un precioso himno que dice: al Señor Jesús lo hemos, porque tanto le debemos, lo que somos y tenemos, solo es nuestro en Él. Qué bendición que podemos servir al Señor, que Él nos utiliza. Debemos agradecerle cada día por la salvación que nos ha dado a través de su Hijo. Él hizo la obra completa en la cruz y Él quiere salvar a toda persona. Cristo murió por todos. Si tiene dudas, preguntas relacionadas a la salvación, puede hablar con nosotros en la página bbnchat.org, bbnchat.org. Ya su servidor, Orlando Rosario, tiene que despedirse. Desde la próxima hora, el hermano Guillermo Olivera Celdrán le estará acompañando. Así que no toque ese punto del dial. Si el Señor lo permite, será hasta otra oportunidad. Bendiciones.

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Buenas noches y Dios le bendiga ricamente. Mi nombre es Guillermo Olivera Celdrán y para mí es un privilegio el poderla acompañar al micrófono en este turno de locución que va de esta noche del martes 29 de septiembre a la mañana del miércoles 30. Quiero comenzar el mismo con un verso de Lamentaciones 3. En el versículo 22 leemos: Por la misericordia de Jehová no hemos sido consumidos, porque nunca decayeron sus misericordias. Nuevas son cada mañana. Grande es tu fidelidad.

Quería aprovechar para explayarme un poco en el verso con el cual comencé la jornada, porque es un versículo muy interesante. Dice que por la misericordia de Dios no hemos sido consumidos, y esto significa que a pesar de nuestros errores o dificultades, Dios nos sostiene y nos da una oportunidad más en lugar del castigo que nosotros merecemos. Dios es un Dios de oportunidades. Eso lo recalca al decir que sus misericordias son nuevas cada mañana. La gracia y el amor de Dios no se reciclan del día anterior, sino que cada amanecer trae una nueva provisión renovada de su paciencia y compasión para nuestras vidas. Espero que hoy pueda agradecer al Señor por sus misericordias. Y quiero invitarlo a que siga en sintonía de BBN, porque vamos a estar escuchando más música. Tendremos también el programa Momentos de la Creación y a la mitad de la hora Desencadenados.

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1: Momentos de la creación. ¿Cuáles son aquellas dos cosas más importantes para alguien perdido en el desierto? Pues una brújula y, por supuesto, algo de agua. Si usted se pierde en el desierto y encuentra un cactus de barril, usted tiene ambas cosas en esta asombrosa planta. Hay muchas historias verdaderas que se cuentan acerca de personas que estaban perdidas en el desierto y que se estaban muriendo de hambre hasta que encontraron un cactus de barril. Algunos en realidad esperaban encontrar un verdadero barril de agua dentro del cactus cuando lo cortaban. Lo que encontraron más bien fue un par de litros de agua almacenada en la piel interior de la planta. Es suficiente agua para salvar la vida de alguien, aunque tiene un sabor amargo. Su sed tiene que ser verdadera antes de soportar ese sabor. ¿De dónde sale toda esa agua en el desierto? El cactus tiene espinas largas, puntiagudas y protectoras. Las espinas terminan en un doblez hacia el suelo. Están diseñadas de tal forma que agarran el rocío y lo envían gota por gota al suelo alrededor de la planta. Allí, raíces superficiales rápidamente toman el agua para almacenar. El cactus de barril también da dirección al viajero. El cactus produce un químico sensible a la luz que hace que crezca más rápidamente del lado que tiene menos sol. El resultado es que el cactus crece inclinado hacia el sur. El cactus de barril es más que tan solo una brújula para aquellos que están perdidos en el desierto. También da testimonio y proclama a un sabio creador. 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
2: ¿Cómo estás? Se sabe que en cada historia de éxito podemos encontrar a alguien que tomó una decisión de coraje y pocos como el hombre de esta historia. Él viajó desde el desierto de Kalahari, en Sudáfrica, a un clima húmedo y frío en el otro fin del mundo, donde vivió para ayudar a otros, todo porque su corazón, mente y vida fueron desencadenados.
3: ¡Señal de cese de fuego!
4: Sí. Paró el bombardeo y el fuego ya se está apagando. Podemos volver a casa ahora. Vamos, niños.
3: Tantos edificios, todos destruidos.
4: La guerra es una terrible maldición.
3: Mamá, ¿por qué Dios permite esto?
4: No lo sé, querida. Japón nunca puede ser así.
3: Por lo menos sobrevivimos este ataque terrible. 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

0: madre.
1: Sí, hija. Estoy muy cansada.
0: Esta fábrica es demasiado fría y húmeda para ti. Estás muy enferma.
1: Está bien. Además, no hay otro lugar.
0: Deberíamos llevarte al doctor.
1: Los heridos necesitan más ayuda que yo.
0: Mamá, no estás respirando bien. Debes tener neumonía.
1: Toyo, léeme los salmos. Quiero irme en paz.
0: No quiero que te vayas, mamá. No, por favor, no te vayas.
2: Tokio estaba en ruinas en 1945 y muy lejos, en Sudáfrica, un joven de 18 años vivía una vida libre de guerras. En esta primer parte de su historia, vamos a escuchar cómo fue llamado al servicio y las dificultades que superó. Esta es la verdadera historia de Neil Berwi. Ahora mismo en Desencadenados.
3: Mi madre siempre me contaba historias de la Biblia y oraba conmigo antes de irme a dormir por la noche. Una vez, la descubrí a la sombra de un arbusto, llorando y orando por sus hijos. Su muerte repentina, cuando tenía 12 años, me hundió en la desesperación. Quería morir. Me rebelé durante mi adolescencia, negándome a ir a la iglesia. Me gradué en 1945 y trabajé como mecánico. Volví de mi rebelión y comencé a asistir a la iglesia. Incluso confesé mis pecados, pero no me sentía perdonado. En noviembre de 1946, un evangelista llegó a la ciudad y fui a una reunión en una carpa.
4: La Biblia dice: si confesamos nuestros pecados, Él es fiel y justo para perdonar nuestros pecados y limpiarnos de toda maldad. Mi amigo, no es suficiente confesar los pecados. Debes creer también la promesa de Dios de perdonarte y limpiarte.
3: Salí en silencio, encontré un lugar privado y confesé todos mis pecados diciendo: Señor, esta vez estoy confesando en fe. Creo que me has perdonado todos los pecados que he cometido, porque has prometido que lo harías. Señor, mi corazón se siente tan frío y duro como una piedra, pero a pesar de ello, confío que tu palabra es verdad y que me has perdonado. Siempre fui tímido, me costaba mucho compartir mi fe. Sin embargo, tenía tanta convicción que debía compartir mi fe con otros, que iba en bicicleta al hospital y repartía folletos a los pacientes. Las noticias de la Segunda Guerra Mundial eran siempre tema de conversación. Y me estremecí mucho cuando supe que el cristianismo tenía tan poco testimonio en Japón. Muchos de los soldados estaban muriendo sin el Señor, así que oré fervientemente por ellos. Oré al Señor para que me dé victoria sobre mis miedos. Un día en el trabajo, el Señor habló a mi corazón en cuanto a las misiones. Supe inmediatamente que un día yo iría a Japón.
5: ¿Japón? ¿Qué harás allí?
3: Les contaré acerca de Jesús y su amor por la humanidad.
5: ¿Cómo conseguirás el dinero para ir allí?
3: No lo sé todavía.
5: ¿Ellos no hablan nuestro idioma, o sí?
3: No, tengo que aprender el suyo.
5: Escuché que es el idioma más difícil de aprender.
3: El Señor da sabiduría para todo lo que se necesita. Él me va a ayudar.
5: Ellos comen con palillos también, ¿no?
3: Sí, ya estuve practicando con un par.
5: Pienso que estás loco, Neil.
3: La muchacha con la que había salido por 3 años vivía en Johannesburgo. Y teníamos previsto casarnos, pero ella se negó a ir a Japón. Me partió el corazón, lloré día y noche. Empecé a dudar del llamado de Dios, así que le pedí al Señor que confirmara una vez más su llamado al permitirme llevar a 2 personas a Cristo esa semana. Y lo hizo. Uno de ellos era mi amigo Chico.
5: Neil, tuve un sueño que me asustó. Soñé que Jesús venía a buscar a todos los que le pertenecían y tú te ibas con él. Le rogué que me llevara también, pero él me dejó. Luego desperté y sabía que había quedado atrás por mi corazón malvado. Estoy muy avergonzado por los pecados que he cometido.
3: Chico, déjame contarte acerca del Señor. Él no quiere que ninguno perezca. Por eso vino Jesús al mundo, para morir por nuestros pecados. Si te arrepientes de tus pecados y crees que murió en tu lugar, entonces serás salvo. Dios había confirmado que debía ir a Japón. Iría como misionero soltero y me comprometí a permanecer solo el resto de mi vida. Fui a la universidad bíblica y levanté el sustento financiero. Mi padre sufrió un derrame cerebral y murió a los 50 años. Me sorprendió que muriera tan joven. Papá me dejó una pequeña herencia, suficiente para pagar mi pasaje a Japón. Tenía 24 años cuando llegué en octubre de 1951 y empecé la escuela de idiomas en Kobe. En enero de 1952, Peggy llegó.
6: ¿Ya has estado aquí 4 meses? Entonces debes hablar japonés con fluidez.
3: Es muy difícil. Todavía estoy tratando de dominar las 30 maneras diferentes de decir yo. Sí. ¿Qué te parecen las condiciones de vida aquí, Peggy?
6: ¡Me encanta! Andar en el metro me recuerda a Londres.
3: Las multitudes son un gran desafío para mí. Un día viajaba en tren y levanté mi pie para tener equilibrio y después no encontré lugar para volver a apoyarlo. Tuve que hacer todo el viaje en un solo pie.
6: ¿Y qué piensas del clima?
3: Me congelo todo el tiempo. Viniendo del desierto de Sudáfrica, tengo que estar muy abrigado.
6: La humedad y el frío me recuerdan a casa, pero no tenemos tifones en Inglaterra.
3: Un tifón golpeó a Japón el día que llegué. Las personas estaban tan ocupadas que ni siquiera me avisaron. Nunca había visto los resultados de un tifón. Me asombró tanta destrucción.
6: Yo llegué el día de Año Nuevo y la bandera estaba flameando por todos lados. Pensé que estaban festejando mi llegada. En muchas maneras, los japoneses están acostumbrados a condiciones horribles.
3: Sí, ellos son tan resistentes, comenzando todo de nuevo cuando el desastre los golpeó.
6: Sí, son como ese muñeco que tiene un pedazo de plomo debajo. Siempre vuelven a pararse cuando los empujan.
3: Sí, si llegan a conocer al Señor, van a superar la oposición que seguro va a venir de familiares y amigos.
6: ¿Y te gusta la comida, Neil?
3: Algunas, pero el pescado crudo es difícil. Lo trago y oro al Señor que quede en mi estómago.
6: ¡Ay, hay tanto para aprender!
3: Sí. Como que cada persona lleva su toallita y palillos.
6: Me sorprende que entran a las casas sin golpear. Eso nunca pasaría en Inglaterra.
3: Son tan humildes. No sé por qué desarrollaron la costumbre de decir "no soy digno" cuando dan y reciben regalos.
6: Esa humildad va a ayudarles a entender un día la humildad que debemos tener como cristianos. No somos dignos del regalo de la salvación que nos dio Jesús.
3: Ellos tienen tantos dioses, miles.
6: El Señor nos va a mostrar cómo presentarles al único Dios.
3: Los ídolos que menciona la Biblia son similares a sus dioses.
6: Pero nosotros les presentaremos a Emmanuel, Dios con nosotros.
3: ¿Has seguido a Dios por mucho tiempo, Peggy?
6: No. Cuando cumplí 22 años, un amigo me invitó a ir a su iglesia. Después de una de las reuniones, estaba parada sola, esperando el tren, y sentí la presencia de Dios y su poder. Fui a mi casa y me puse de rodillas para entregarle mi corazón y vida a Él.
3: Yo quiero que todo el mundo lo sepa. ¿Y tú?
6: ¡Ay, yo también! Comencé contándoles a mis amigos del trabajo. Estoy tan contenta de que el Señor me llamara aquí.
3: Me atrajo Peggy, pero yo me había comprometido a permanecer soltero. Seguimos en la escuela de idiomas y en mayo de 1954 comenzó una campaña evangelística en Izuji, una ciudad de 5.000 habitantes. La lluvia caía a torrentes mientras poníamos nuestra carpa. La primera noche muchas personas asistieron, pero me decepcionó que nuestro evangelista japonés no mencionara el nombre de Jesús. Y hablé con él después.
7: ¿Sí, Neil?
3: Soy un joven e inexperto misionero, pero me gustaría saber cómo llevar a Cristo al pueblo japonés. ¿Puedo hacerle algunas preguntas?
7: Adelante.
3: Algunos de los que vinieron esta noche quizás no van a volver, Aún así, no mencionó a Jesucristo, el Hijo de Dios.
4: Si quisiéramos confundirlos, entonces tendríamos que comenzar por Cristo, el Hijo de Dios. Como hay al menos 8 millones de dioses en Japón, las personas hubiesen preguntado, ¿cuál es el Padre de Jesús?
3: Por eso habló acerca de Dios, el Creador del universo.
4: Sí, necesitan saber que Dios no fue hecho por manos humanas, sino que sus manos nos crearon a nosotros. Mañana enseñaré cómo Él odia el pecado. No tenemos una palabra para pecado en japonés. La más cercana es sumi, que significa crimen, pero no me animaría a llamarlos criminales.
6: ¡Qué gran desafío tenemos! Estaré muy contenta cuando pueda hablar japonés con fluidez.
3: Yo también. Entendí mucho de lo que predicaba, pero no todo.
6: ¿Y al final habló algo en cuanto a Jesús?
3: Después de preparar el terreno, fue más directo la quinta noche. Vi muchas lágrimas.
6: Eso es inusual. A los japoneses les enseñan a controlar sus emociones.
3: 70 personas se quedaron después del servicio para renunciar a sus dioses y aceptar a Jesús como su salvador.
6: ¡Ay, eso es maravilloso, Neil!
3: La atracción mutua entre Peggy y yo fue creciendo. Pero me había comprometido con Dios que nunca me casaría. Cuando me di cuenta que estábamos enamorados, mi consternación creció y yo busqué en las Escrituras la voluntad de Dios. Me tomé un descanso del estudio del idioma para ayunar y orar. 10 días después, el Señor me mostró que Él no me había guiado a tomar ese compromiso. Él me habló por Isaías capítulo 55. Porque mis pensamientos no son vuestros pensamientos, ni vuestros caminos mis caminos, dijo Jehová. Como son más altos los cielos que la tierra, así son mis caminos más altos que vuestros caminos, y mis pensamientos más que vuestros pensamientos. Nos casamos el 9 de septiembre de 1954, el peor momento de la temporada de tifones. Obviamente, un tifón interrumpió nuestra luna de miel y fuimos evacuados. Comenzamos nuestro ministerio en el pequeño pueblo de Furuichi, saliendo a las calles con un acordeón e invitando a las personas a venir a nuestra casa para oír el Evangelio. Venían por curiosidad, se sentaban en almohadones en el suelo y escuchaban a estos extraños extranjeros asesinar su idioma.
2: En breve, escucharemos cuál fue el resultado de su esfuerzo. Pocas cosas son tan emocionantes como las cartas de oyentes contando cómo este programa ha cambiado su vida. Por ejemplo, un hombre escribe: trabajo como guardia en una escuela y me levanto temprano todos los días, así que puedo escuchar Desencadenados. Acepté a Jesús como mi Salvador, en parte por escuchar sus programas. Muchas gracias. Esperamos que tú también nos escribas pronto.
6: No puede ser, qué bárbaro, es lamentable, no creo.
3: Lo siento mucho, por favor, perdonen mi estupidez.
6: No entiendo por qué esa familia está tan enojada.
3: Su hijo recibió a Cristo sin pedir permiso.
6: Le explicamos que debemos obedecer a Dios antes que a los hombres.
7: Disculpen mi indigna interrupción y déjenme explicar.
3: Por favor, explícanos.
7: En la cultura japonesa, nadie toma una decisión independientemente. Debemos considerar a la familia, la comunidad, a otros, antes que a uno mismo.
6: Él quería ir primero a su casa y preguntar a su familia, pero nosotros le impulsamos a obedecer a Dios.
3: Y perdimos la oportunidad de alcanzar a su familia.
7: Debemos orar. Nuestro Dios puede cambiar sus mentes y corazones.
3: ¿Tú eres cristiano?
7: Sí. Yo soy Minoru Sato. Crecí bajo las sombras de los ídolos. Pero Dios me salvó.
3: Por favor, cuéntanos cómo fue, Sato.
7: Mi padre nos abandonó cuando tenía 10 años y no teníamos comida. Así que tuve que dejar la escuela para sustentar a mi familia cuando tenía 13. Huí de casa y trabajé como aprendiz en una fábrica, pero ganaba muy poco. Me sentía miserable. Le robaba a mi jefe para comprar libros. Cuando él descubrió mi robo, volví a huir y volví a mi casa. Pero mi padre había vuelto. Así que corrí a un lago e intenté cortar mis muñecas. Eso fue doloroso y no funcionó. No disfruté mi hogar con mi padre, pero trabajé los siguientes 4 años haciendo vino de arroz. Pero tomaba casi tanto como lo que ganaba. Sentía solo desesperación y desesperanza para el futuro. Luego, un amigo me invitó a una reunión cristiana donde escuché en cuanto al pecado.
8: ¿Y el remedio para el pecado?
7: Sí, cuando recibí a Jesús como Salvador, sentí gozo por primera vez en mi vida. Pronto me convertí en predicador para poder contarle a otros.
8: Estoy tan contento de haberte conocido, Minoru Sato. Tal vez puedas ayudarnos a certificar nuestro nuevo ministerio con el gobierno.
7: Sería un honor.
8: En 1955, Peggy y yo cambiamos nuestro ministerio de evangelismo rural a evangelismo en hospitales. Pero primero teníamos que volver a Sudáfrica para tener reuniones y levantar sustento. En Pretoria, Dios proveyó de amigos y sustento tan rápido que sabíamos que Dios nos quería en Japón. El hermano Sato nos recibió cuando nuestro barco llegó al puerto.
7: Bienvenido de vuelta a Japón, Neil.
8: Gracias, hermano Sato. El Señor ha hecho una gran obra. Tenemos el sustento para comenzar nuestro ministerio en hospitales.
7: Si mi trabajo en la ciudad no me tomara tanto tiempo, me hubiese encantado unirme a ti a tiempo completo.
0: Te entendemos, hermano Sato.
7: Consideré dejar mi trabajo, pero mi familia se enojó mucho.
8: Perderías tu jubilación, ¿no es cierto?
7: Podría trabajar 7 años más y obtener mi jubilación, pero quiero ayudar a mi familia ahora.
8: ¿Eso es lo único que le preocupa a tu familia?
7: Ellos piensan que me volví loco. Se preocupan que me contagie tuberculosis de mis pacientes. Y luego, ¿ellos qué harían?
8: El Señor te va a guiar, hermano Sato.
7: He buscado en las Escrituras alguna manera de ayudar a mi familia a entender este llamado a mi vida.
0: Vamos a orar por ti y por tu familia.
8: Yo, quien había sido en un momento tan temeroso para dar folletos a pacientes en hospitales, estaba ahora haciendo visitas regulares a pacientes en hospitales japoneses, contándoles acerca del Salvador. Teníamos un pastor japonés que nos ayudaba para evitar cometer errores. Y Dios trajo el crecimiento al haber personas que profesaban su fe en Cristo. Un hombre tenía terror de volver a su casa y una semana después, su esposa vino a visitarnos.
9: Mi esposo me escribió desde el hospital acerca de su conversión y yo pensé que eran solo palabras. Pero ahora estoy convencida de que tu Dios hizo un cambio real, un cambio permanente.
8: ¿Le gustó el cambio, señora Masuda?
9: Oh, sí. Antes peleábamos todo el tiempo y yo esperaba lo mismo cuando volvió. En lugar de eso, él comenzó a lavar los platos, algo que nunca antes había hecho. Los niños y yo estábamos atónitos.
8: La Biblia dice, de modo que si alguno está en Cristo, nueva criatura es. Las cosas viejas pasaron, he aquí todas son hechas nuevas.
9: Al día siguiente yo le recordé su vida pecaminosa y él pidió perdón e hizo una reverencia. Luego comenzó a lavar la ropa sucia a mano. En ese momento decidí venir y hablar con ustedes. Me gustaría servir a ese Dios, si lo puedo hacer en secreto.
8: Señora Masuda, el Señor la va a convertir en una nueva criatura y va a pertenecerle. Debe seguir sus enseñanzas. Como su esposo, usted deberá buscar su perdón también.
9: ¿Por qué?
8: Por su actitud y comportamiento sin amor.
9: Eso va a ser muy difícil.
8: No hay otra forma. Por 3 semanas no escuchamos nada de los Masuda. Finalmente, los llamé.
9: Nuestro hogar es el mismo cielo, Neil.
8: ¿Ha podido pedirle perdón a su esposo?
9: La primera noche no. Amigos nos visitaban. La segunda noche tampoco. No tenía el coraje. Pero la tercera noche me quebré en llanto y pedí su perdón.
8: El Señor le dio coraje.
9: Él nos ha dado un nuevo matrimonio y un nuevo hogar.
8: Cómo amábamos ver al Señor trabajando en los pacientes que respondían a su llamado y salían de la oscuridad espiritual a su luz. En 1959, un año después de comenzar nuestro ministerio hospitalario, el hermano Sato vino a visitarnos.
7: Dios ha respondido nuestras oraciones.
8: Cuéntanos cómo, hermano.
7: Jesús vino como siervo. Aún lavó los pies de sus discípulos. Así que comencé a hacer tareas en casa antes de ir al trabajo. Hacía el desayuno y limpiaba los zapatos de todos.
8: Dios te dio sabiduría. Jesús se despojó a sí mismo, tomando forma de siervo hecho semejante a los hombres.
7: Un día, el peluquero me dijo que mi padre le contó cuán diferente estaba. Y yo sabía que Dios estaba obrando. Así que me acerqué a mi padre para hablarle en cuanto a estar en el ministerio a tiempo completo. Y él me dio permiso.
8: ¿Y qué en cuanto a tu esposa?
7: Ella está en contra.
8: Peggy y yo hablaremos con ella. Cuando el ministro Sato presentó su renuncia en su trabajo, estaban asombrados y trataron de disuadirlo. Pero él se unió a nuestro equipo como evangelista a tiempo completo, yendo a hospitales de tuberculosos y suicidas para consolar a aquellos con vidas arruinadas. Había más de 11 hospitales en ciudades a 150 kilómetros de la nuestra. Y para 1960, nuestro equipo de 10 personas estaba alcanzando solo a un pequeño número de ellos.
7: Hay más de 7.000 hospitales en Japón con 3 millones de pacientes con tuberculosis.
0: ¡Ay, si fuésemos más para poder alcanzarlos!
8: Los podríamos alcanzar a todos a través de la radio.
0: Pero no tenemos la capacidad técnica para un esfuerzo semejante.
7: Y eso costaría mucho dinero.
0: Sí.
8: He oído de algunos misioneros en Tokio que comenzaron un alcance radial. Voy a ir a hablar con ellos. Cuando me enteré que un programa de 15 minutos costaría 150 yens por semana, me desanimé. Pero Dios me mostró a través de las Escrituras que Él es más grande que nuestras necesidades. Le conté a todos que íbamos a comenzar un ministerio de evangelismo radial.
7: Pero no hay dinero para comenzar un ministerio radial.
8: He aquí tu Dios, Sato. Dios es nuestro Dios, y si podemos tomar un paso de fe, no nos va a defraudar.
7: Pero no puedes tomar una decisión como esta por ti mismo. La responsabilidad es mucha. No hay dinero en la tesorería y esta decisión va a afectar a cada obrero aquí.
8: Tienes razón, Sato. ¿Qué si comenzamos a transmitir el evangelio para los enfermos y no tienen dinero para comida y ropa?
7: Separemos un día para ayunar y orar, y luego que cada uno de nosotros elija.
8: Cada uno de los trabajadores eligió transmitir el evangelio sin importar los costos personales. Grabamos algunos testimonios y yo los llevé a Tokio con 6.000 yens. Todo el dinero que teníamos. Los hombres del Ministerio Radial fueron con nosotros a hablar con los gerentes de la radio, quienes decidieron cobrarnos menos de la mitad cuando les dijimos que queríamos ayudar a los pobres y enfermos. Eso era todavía 10 veces el dinero que teníamos. Caminé las calles de Tokio aquella noche, clamando a Dios. La mañana siguiente, Peggy me envió un telegrama diciéndome que había entrado dinero.
0: ¿Así que firmaste el contrato?
8: Sí, por un año. ¿Desde dónde vino el dinero, Peggy?
0: Alguien en Sudáfrica envió una donación grande y decidieron enviarnos un cheque inmediatamente.
8: Eso es un milagro. Ellos siempre esperan hasta fin de mes.
7: Todavía tenemos un serio problema, Neil.
8: ¿Cuál es, Sato?
7: Una vez que estemos en el aire, recibiremos muchas cartas. ¿Quién las responderá?
8: Tienes razón. Necesitamos a alguien que pueda explicar el evangelio.
0: Así que tiene que ser un graduado de alguna escuela bíblica.
7: Y también tienen que poder escribir los caracteres japoneses muy bien.
0: Le podemos preguntar a los otros misioneros si conocen a alguien.
7: Será mejor que oremos.
8: Dios conoce la necesidad y traerá a alguien. Yo no sabía que antes de que arribara a las costas de Japón, Dios había estado preparando a alguien para este vital rol en nuestro ministerio.
2: La semana que viene, escucharemos acerca de esa persona y muchos otros que encontraron nueva vida a través del ministerio de Nerwi en Japón. Amigo oyente, ¿estás luchando sin esperanza con alguna dificultad? Dios envió a su único hijo como sacrificio por tus pecados para que puedas tener una vida nueva a través de él. Porque no envió Dios a su hijo al mundo para condenar al mundo, sino para que el mundo sea salvo por él. Para tener perdón y vida eterna, ora con nosotros. Querido Señor, creo que enviaste a Jesús a morir por mis pecados. Creo que Él resucitó, venció a la muerte. Gracias por esta gran salvación. Gracias por tu perdón en Cristo. Ven a mi corazón, Señor Jesús, y ayúdame a vivir para ti. En tu nombre oro. Amén. Nos gustaría saber si oraste y ahora eres un hijo de Dios, y te enviaremos algo de literatura para ayudarte a caminar en esta nueva vida. Puedes escribirnos a Pacific Garden Mission, 1458 South Canal Street, Chicago, Illinois, 60607. Nuestro correo electrónico es unshackled@pgm.org y nuestro teléfono 312-492-9410. 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Han escuchado la primera parte de la historia verídica de Neil Berwick. 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

Hola, soy Johnny Erickson Tada. A mi amigo Al Sanders le encanta echar un vistazo a mi estudio de arte cada vez que me visita y siempre disfruto mostrándole cómo yo diseñaría una obra de arte. Probaría diferentes colores, experimentaría con pinceles. Pero una vez me di vuelta y encontré a Al escarbando en mi bote de basura. Sonrió mientras desdoblaba un cuadro arrugado. Había estado tratando de decidir qué colores usar, pero no estaba muy satisfecha con los colores que había elegido. Así que lo hice a un lado. Pero él insistió en conservarlo. Algún tiempo después, visité a Al y su esposa. Y cuando lo hice, sorpresa, ahí estaba mi cuadro desechado, bellamente enmarcado en la pared. El color y el marco correcto marcaron la diferencia. Así somos nosotros. En Malaquías, Dios llama a su pueblo su preciosa posesión. Entonces, si has sido salvado del lodo cenagoso, adivina que tu amigo eres la obra de arte de Dios.

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0: Cristo, nueva criatura es, las cosas viejas pasaron, he aquí son todas hechas nuevas.
1: Muchas personas cuando escuchan en cuanto al Espíritu Santo se desconciertan, piensan que es un espíritu, pero no es así. La Biblia nos enseña que es una persona, es la tercera persona de la Trinidad. Tenemos a Dios Padre, Dios Hijo y Dios Espíritu Santo. Y hay mucho que aprender en cuanto al Espíritu Santo. Es por eso que quiero animarlo a que siga con nosotros, porque en nada más que minutos el pastor Carlos Azueta, en su programa Visión para Vivir, nos va a estar enseñando en su serie Más cerca de la llama en cuanto al Espíritu Santo. Hoy vamos a estudiar acerca de su persona, quién es, y lo vamos a hacer en varios pasajes diferentes de la palabra. Así que si tiene una Biblia a mano, mejor aún. De no ser así, busque algo para anotar y siga con mucha atención la enseñanza de hoy.

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El Espíritu Santo es una persona, no una fuerza, y habita permanentemente en la vida de todo creyente. 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

El Espíritu Santo, en primer lugar, como toda persona, tiene emociones. Nosotros fuimos hechos a la imagen de Dios. Y una de las cosas que nos ayudan, una de las atributos visibles que hemos recibido al haber sido hechos a su imagen, es que también tenemos emociones, sentimos. Y el Espíritu Santo tiene emociones. Las personas tienen emociones y reaccionan y se pueden ofender y sentir mal. Los objetos inanimados no tienen emociones, no sienten, ¿verdad? Aún los animalitos que son tan cariñosos, dependiendo del timbre de voz, reconocen la emoción. No le digan a mi esposa, pero a veces nuestra gatita le puedo estar diciendo, ay gatita, qué fea estás, gatita, qué fea estás, ay mira cómo hueles feo. Pero ella se va a acrucar y todo porque cree que lo está diciendo cosas bonitas. Un objeto inanimado tampoco puede expresar amor a nadie. Un objeto inanimado, una cosa, un mueble, no expresa amor. Solamente una persona expresa una emoción. Entonces, entendamos cuál es el propósito del Espíritu Santo en este mundo. Primero que nada, el Espíritu Santo ha venido a convencernos o a darnos convicción de nuestro pecado. Lo leímos ahorita en Juan 16, versículo 8. El Espíritu nos convence de nuestro pecado, nos muestra que somos pecadores y que necesitamos a Cristo. Como leímos anteriormente, Él convencerá, no solamente a usted, al mundo entero, de pecado, de justicia, de juicio. Ahora, no necesariamente de pecados en plural, se va en una forma más general, del pecado. Nos hace darnos cuenta que somos pecadores, que necesitamos a Dios. Él no ha venido a convencernos de ninguna otra cosa más que de ese en particular. El Espíritu Santo toma el mensaje de la muerte y resurrección de Cristo, el Evangelio, nos lo presenta, nos dice que es verdad, nos da convicción de eso y nos recuerda que necesitamos acercarnos a Dios. Usted se encuentra en esta mañana no porque lo trajo su mujer, no porque lo invitó su amigo. A lo mejor usted vino porque se quiere juntar con un amigo para luego ir a comer. No importa, el Espíritu Santo utilizó el pretexto ese, pero es el Espíritu Santo el que lo ha traído a usted aquí esta mañana. No me diga que el Espíritu Santo no está en este lugar, si no, usted no hubiera llegado a este lugar. Entonces, sin poder de convicción del Espíritu Santo, usted jamás podría acercarse a Cristo. Jamás podrá intentarlo, pero jamás podría acercarse a Cristo. Hay una cita que...

0: Me impacta muchísimo de un pastor que ya murió, que vivió el siglo pasado, A.W. Tozer, que me han escuchado citarlo constantemente, porque tiene una gran sabiduría. Este hombre dijo cosas que todavía resuenan en el tiempo en el que vivimos. Él dijo con respecto al Espíritu Santo, dice, si el Espíritu Santo se retirara de las iglesias de hoy, 95% de todo lo que hacen las iglesias seguirían y nadie notaría la ausencia del Espíritu Santo. ¡Wow! Eso duele. O sea, el 95% de lo que hacemos nosotros cada semana seguiría y ni uno de ustedes se diera cuenta que el Espíritu ya no está en este lugar. Y luego dice lo siguiente. Si el Espíritu Santo hubiese sido retirado de la iglesia del primer siglo, 95% de las cosas que ellos hacían no se hubieran completado y todos notarían la diferencia. ¿Qué ha pasado en estos años que han transcurrido? Muchas cosas. Porque cada día corremos a uno de los dos extremos. Por un lado lo ignoramos porque no queremos que nos confundan con aquellos que se van al extremo y por otro lado resaltamos unas cuantas de sus obras y nos olvidamos de las que son importantes y que realmente son benéficas. Queremos los saltos, los gritos, los gruñidos, la risa, las bascas, las muelas de oro. Queremos todo lo que el Espíritu Santo pudiera hacer, pero nos olvidamos que el Espíritu Santo produce en el creyente amor, gozo, paz, paciencia, bondad, benignidad, dominio propio. Queremos lo que se ve, lo que es sensacional, pero muchas veces nos olvidamos de lo que es radical y necesitamos volver a lo básico. Si el Espíritu Santo realmente está en tu vida, está en tu corazón, tú no puedes ser la persona que llegó esta mañana aquí. Tú necesitas ser diferente. Tú necesitas reflejar a Dios en tu vida. Si no, lo que tú estás viviendo es meramente una hipocresía. El 99.9% de la gente a veces refleja hipocresía, calma su conciencia, por eso va a la iglesia. Pero si el Espíritu Santo realmente está en un corazón, ese corazón jamás, cada día, avanzará y mejorará, pero no podrá ser el mismo. En eso comprobamos que el Espíritu realmente está. No en brincos y en saltos y en hablar en cosas que no entiende, sino realmente en vidas transformadas. Ahí está la evidencia, hermanos, no se confundan. Nada de lo que yo diga le puede demostrar a usted que usted necesita a Cristo. Yo puedo acercarme a orar por usted, lo puedo hacer, pero yo no lo puedo convencer a usted de su pecado. Yo puedo decirle a usted que he encontrado gozo, que he encontrado amor después de que encontré y tuve esa relación con Cristo, y usted me podrá decir, ah, qué bueno por ti, me alegro. ¿Y a mí qué, verdad? Nada de lo que yo le puedo decir. Yo debo descansar completamente en el poder del Espíritu Santo. Él es el único que le va a dar convicción a usted de que necesita arrepentirse de su pecado y que necesita volver a Dios. ¿Pero por qué el Espíritu nos convence de pecado? ¿Para llevarnos a la desesperación? En ninguna manera, sino para llevarnos a los brazos abiertos de nuestro amado Jesucristo. De hecho, leemos que el día de Pentecostés, el apóstol Pedro se levantó y predicó entre los oyentes, que muchos de esos oyentes habían sido personas que crucificaron al Señor Jesucristo. Cuando él les da ese hermoso sermón, ojalá lo lea usted con más detenimiento, dice en Hechos capítulo 2, versículo 37, lo siguiente. Cuando oyeron esto, todos se sintieron profundamente conmovidos y les dijeron a Pedro y a los demás apóstoles, hermanos, ¿qué debemos hacer? ¿Se da cuenta? La palabra aquí, conmovidos, literalmente quiere decir clavar un puñal en el corazón. Eso significa la palabra conmovidos. Inesperadamente se sintieron que una puñalada les entraba en el corazón. ¿Y quién sostenía ese puñal? El Espíritu Santo. Y todos sabemos lo que se siente al tener una repentina convicción de esta naturaleza, ¿cierto? Algo interesante que usted debe considerar es que para apuñalar a una persona, uno tiene que estar viendo de frente a esa persona. ¿Verdad? Para apuñalar en el corazón. Porque si se trata de apuñalar en la espalda, basta con que dé la vuelta y le clavamos el puñal ahí, ¿verdad? Pero para apuñalar en el corazón a alguien, uno tiene que ver a esa persona de frente. Todos, de alguna u otra manera, hemos sabido lo que es ser apuñalados por la espalda. Estamos platicando un ratito aquí con el hermano. Y luego después de saludar y todo lo demás, me volteo y le dice, ¡ay, qué bueno que se fue, no lo soporto! ¡Pum! Un puñal por la espalda. El Espíritu Santo jamás va a hacer eso en su vida. El Espíritu Santo lo mirará de frente y hundirá ese puñal lo más profundo. Ahora déjenme aclarar, quiero ser medio dramático al decir clavar un puñal, pero realmente lo que yo veo en la mano del Espíritu Santo es un bisturí, como un cirujano calificado que va a ver el corazón que tiene ese cáncer adherido y que va a empezar a tomar el bisturí y va a cortar con esa precisión todo aquello que está lastimando y destruyendo mi vida. En otras palabras, va a arrancar el corazón malo y depositará un corazón completamente sano. Eso es lo que significa dar convicción. Eso es lo que hace el Espíritu Santo en nuestras vidas si lo dejamos. Otra cosa que hace el Espíritu Santo es que ha venido a llevarnos a Cristo. Ha venido a llevarnos al Señor Jesucristo. Juan 16, en el versículo 2, dice, diciéndole a los discípulos, los van a expulsar de las sinagogas y hasta viene el día en que cualquiera que los mate pensará que le está prestando un servicio a Dios. Y en el versículo 13 leemos, pero cuando venga el Espíritu de la verdad, Él los guiará a toda verdad, porque no hablará por su propia cuenta, sino que dirá solo lo que oiga y les anunciará las cosas por venir. El Espíritu Santo guiándonos al único lugar donde usted y yo podemos encontrar salvación, y ese es Cristo Jesús. Cristo Jesús es el único lugar donde está la salvación. No importa cuánto usted confíe en María, la madre de Jesús, ella no murió en la cruz por usted. No importa cuánto confíe usted en las buenas obras o en su cuenta bancaria o en las cosas que hace en la iglesia. No importa que lo haya barrido 10 veces el templo. Esas cosas no cuentan. Lo único que realmente le da a usted la salvación es la confianza en Cristo Jesús. Él es nuestro Redentor. Él es el Dios que hizo posible la salvación. La tercera cosa que vemos que Jesús vino a mostrarnos es una necesidad de justicia. Vino a mostrarnos nuestra necesidad de justicia. El versículo 10 de Juan 16 dice, en cuanto a la justicia, porque voy al Padre y ustedes ya no podrán verme. Jesús en otras partes dice, a menos que su justicia exceda a la de los escribas y fariseos, ustedes no tendrán parte en el reino. Yo cuando leí por primera vez, cuando comenzaba en el cristianismo, digo yo, pero esta gente era piadosa, se la pasaba en el templo las 24 horas del día, estaban estudiando la Biblia todo el tiempo, ¿cómo yo voy a poder ser mejor que ellos? A medida que iba estudiando, pude comprender lo que esto significa. Realmente, el Espíritu Santo nos dice, amigo, amiga, tú no eres lo suficientemente justo en tus propias fuerzas. Necesitas la justicia de Cristo que se acredite a tu vida, porque eres un pecador y solo no te puedes salvar. Y a menos que pongas tu fe en Cristo, se te dará esa justicia de Cristo. Esta es otra razón por la que ha venido el Espíritu Santo. Entonces, nos podemos dar cuenta de que esta es la obra que Él está realizando en nuestro mundo. El Espíritu Santo es un miembro de la Trinidad, el tercer miembro de la Trinidad. Tiene emociones. Y porque tiene emociones, el Espíritu Santo puede ser ofendido. En esta primera parte, a lo mejor voy a mencionar algunos dos de los pecados más frecuentes acerca del Espíritu Santo. Son 6 los que encontramos en la Escritura. Pero al menos déjeme comenzar los primeros 2. El primero de ellos se encuentra aquí en Hechos capítulo 5 y es mentir al Espíritu Santo. Mentir al Espíritu Santo. Al leerles el pasaje en Hechos 5, es un pasaje que describe una página bien interesante en la historia de la iglesia primitiva. Esto es algo interesante porque yo le doy gracias a Dios que este milagro que ocurrió en ese lugar ya no lo va a repetir, o espero que no lo repita. Y ahorita vas a ver por qué le estoy diciendo eso. Porque fue el milagro que él realizó a 2 personas cuando los destruyó por mentir al Espíritu Santo. Hechos capítulo 5, versículo 2. La Biblia dice, un hombre llamado Ananías también vendió una propiedad. Y en complicidad con su esposa Zafira, se quedó con parte del dinero y puso el resto a disposición de los apóstoles. Ananías le reclamó al apóstol Pedro, ¿cómo es posible que Satanás haya llenado tu corazón para que le mintieras al Espíritu Santo y te quedaras con parte del dinero que recibiste por el terreno? ¿Acaso no era tuyo antes de venderlo? Y una vez vendido, ¿no estaba el dinero en tu poder? ¿Cómo se te ocurrió hacer esto, Ananías? No has mentido a los hombres, sino a Dios. Hay dos cosas que saltan de este pasaje, no pierda. Y pues, si tiene su Biblia, marque esas dos palabras interesantes. Dos cosas saltan a la vista. Mire, una de ellas, el Espíritu Santo es Dios. Lo está diciendo aquí el apóstol Pedro. ¿Por qué? Dice, porque el pecado de Ananías y Zafira, al mentir al Espíritu Santo, Pedro dice que hacia el final, a quien mintieron fue a Dios. Ahí está otra evidencia interna de la Escritura de que el Espíritu Santo es Dios. Y en segundo lugar, otra cosa que salta de este pasaje, se puede pecar específicamente contra el Espíritu Santo. Es posible pecar en contra de Él. Y este es el caso que se describe aquí, un pecado de hipocresía. Es decir, Ananías y Zafira pretendieron ser lo que no eran. Llegaron muy contentos con el dinero que habían vendido, la mitad del dinero, el otro se lo habían dejado en la casa, con la que tuvieran, o con la suegra, con quien sea que vivieran. Llegaron con su bolsa, ay, somos muy buena gente, somos muy, muy dadivosos, y aquí está el dinero, y hasta lo hicieron sonar. Estaban pretendiendo ser generosos cuando realmente eran bien codiciosos. Se quedaron con la mitad. Se supone que todo era para el Señor. Así lo habían hecho ver, pero dieron la mitad. Muy similar a lo que algunos de ustedes hacen. ¿Saben cuánto es el diezmo? Ay, ¿no sintieron la puñalada del Espíritu Santo? ¿Verdad que sí? ¿Se siente, verdad? No, ya cuando la Biblia se hace personal, se acaba el tiempo. Ya es hora de irnos. Ya nos quedan nomás 5 minutos. Pero ellos sintieron esta situación. Ellos lo estuvieron viviendo aquí en este lugar. Uno de los pecados más terribles es el pecado de hipocresía. ¿Por qué lo digo? Es un pecado de una persona que no reconoce que está mal, que está pecando. Me les voy a poner este ejemplo. Imagínense a un mundano pecador que no tiene a Cristo en su corazón. Blasfemo, mal hablado, borracho, pendenciero, peleador. Imagínenselo, como sea que sea. Una de las cosas que define a este hombre es que él es lo que quiere ser. Él no tiene temor de Dios, no conoce a Dios, no tiene necesidad de Dios. Él vive la vida que quiere vivir. Ah, por otro lado tenemos al hermanito o a la hermanita que viene cada 8 días a la iglesia. Aquí está, pendiente. Primero que llega, último que se va. Porque no quiere que ni hablen mal de él cuando llega ni cuando se va. Ellos son buenos, son inteligentes. Pero ¿qué pasa? Ahí está, pendiente. Pero mientras está acá, tiene puesta una máscara. Toda la gente dice, wow, mira la hermana fulana. Cuando yo sea grande, yo quiero ser tan buena cristiana como ella. ¿No ves qué bonito habla? ¿No ves cuánto dice amén? No, nada personal, es una suposición, ¿ok? No lo estoy diciendo personal. Me encanta que digan amén, me anima, me entusiasma. Pero se pone esa máscara o ese hermano que llega y que lo vemos ahí porque lo único que le interesa es ¿a dónde me van a llevar a comer ahora? Pero están aquí cada 8 días. Están, pero no están, pretendiendo ser creyentes, pero no lo están. Eso es a lo que me estoy refiriendo. Jesús criticó el pecado de hipocresía de los fariseos. Yo a veces me pregunto si este hermano escondía, no se echa sus tequilitas o a ratos le avienta el cigarrón o las drogas o golpea a su mujer o engaña, no sé. Pero aquí, no, aquí se ve piadoso, una máscara. ¿Saben qué? Engaña al pastor, engaña a la iglesia, pero el Espíritu Santo no nos puede engañar. Él sabe quién es usted. Y eso es terrible. Por eso les dije, si el Espíritu Santo siguiera haciendo los milagros que hizo en este tiempo, tuviéramos que construir una morgue en el sótano de la iglesia. Porque a los hipócritas, cada fin de semana los sugieren, nos ayudarían a llevarlos allá a acomodar. Qué bueno que, ahora sí está de acuerdo, qué bueno que el Espíritu Santo no hace ese milagro, ¿verdad? Esa persona en el mundo, esa persona que sabe que no tiene escapatoria, esa persona que no siente la necesidad de Dios, tiene más esperanza que aquel que se la lleva en la iglesia, que escucha el sermón todos los domingos y su vida permanece igual. Escucha el mensaje del Evangelio una y otra vez y no pretende cambiar, no quiere cambiar, no le interesa cambiar. Lo que diga el pastor entra por un oído, sale por el otro, no quiere cambiar. Esa condición es terrible. Esa condición es la que el Señor considera tibia, hipócrita, y el Señor tomará muy en cuenta esa posición. Sería mejor que esa persona viviera de acuerdo a lo que realmente es, que no quisiera venir a la iglesia, que se apartara de todo. Yo no creo eso, no me interesa, porque podría tener más esperanzas a que aún estando aquí pretenda creerlo y no cambiar. Ahora, eso no significa que usted no caiga en pecado de vez en cuando. No estoy hablando de que ocasionalmente todos tenemos nuestros lapsos de hipocresía. Todos hemos estado ahí. No me refiero a eso. Todos al ir caminando caemos, pero con la ayuda del Espíritu Santo nos levantamos y seguimos mejorando. Eso es normal para todos nosotros, y el primero que les dice que cae en esas cosas soy yo. Pero vamos avanzando, conociendo más del Señor. No me refiero a aquellos como Judas Iscariote, que pretendieron ser una persona recta, pero realmente en su corazón jamás cambiaron. Se ganó la confianza de los apóstoles, lo nombraron el tesorero del grupo. Especialmente podían él engañar a los demás apóstoles cuando una mujer llegó con un perfume carísimo, rompió ese frasco de perfume y ungió los pies del Salvador y secaba con sus cabellos sus pies. Y Judas pensaba, ¿no hubiera sido mejor haber vendido ese frasco de perfume de nardo tan caro y luego haber juntado el dinero y repartirlo a los pobres? Los demás pudieron haber pensado, wow, Judas, qué compasivo, qué generoso. Pero el escritor del Evangelio nos dice que Judas no dijo esto de corazón, porque como él era el encargado de la bolsa y robaba de la bolsa, él pensaba, ¿cuántas sandalias me voy a comprar? ¿Quién sabe? ¿Cuántos bolsos voy a comprar? Luego, cuando Judas traicionó a Cristo y lo entregó a los enemigos, lo hace con un beso. ¿Qué acaso cuando llegó con la turba de enemigos para apresar al Señor, no pudo haberle dicho, miren, aquel, el de la barbita medio pelirroja y ojos azules, aquel que está allá, ese es? ¿Verdad que no? O cuando menos acercarse y decir, oh, ¿qué onda, bro? No, tuvo que hacerlo para pretender. Se acerca como el mejor amigo a dar un beso en su mejilla. Y aunque la Escritura nos dice que es un beso, realmente fuentes muy fidedignas nos dicen que es abrazarlo, colgado de él, y no dejaba de besarlo, mostrándole un amor. Y los demás pudieron pensar, ¡ay, mira cómo lo quiere! ¡Pum! Por la espalda. Qué doloroso, qué doloroso. Solamente quiero decirles una cosa. Este es uno de los primeros pecados, nos faltan 5 más. Y si este ya ha hecho que el bisturí del Espíritu Santo esté entrando en nuestro corazón, imagínense lo que va a hacer el resto. Le digo una cosa, mire, Billy Graham escribió el libro acerca del Espíritu Santo y tiene una parte que realmente me interesa y con esa termino. Dice, el hombre tiene 2 grandes necesidades espirituales. Una es la necesidad del perdón. La otra es la necesidad de la bondad. Consciente o inconscientemente, su ser interior ansía los 2. Hay ocasiones en que el hombre clama por ambas cosas, aun cuando en su inquietud, confusión, soledad, temor y precisiones a las que está sometido, no sepa con precisión por qué cosas clama. Dios escuchó este primer grito de demanda, de ayuda, ese clamor pidiendo perdón, y su respuesta fue el Calvario. Dios envió a este mundo a su único Hijo para morir por nuestros pecados y lograr nuestro perdón. Y esto para nosotros es un don, el don divino de la salvación. Y este es un legado permanente para todo aquel que admita con sinceridad de corazón haber errado el blanco y pecado. Es para todo aquel que recurre a Dios a aceptar el don recibido de Jesucristo, ese don inefable que es la salvación. Pero también escuchó nuestro clamor, la necesidad de bondad. Por eso, Él respondió el día de Pentecostés, enviando su don del Espíritu Santo. Dios nos ama lo suficiente para perdonar nuestros pecados cuando nos arrepentimos y venimos a Él. Pero nos ama mucho más de lo que nos imaginamos para no dejarnos como estábamos. Hay mucho que hablar acerca de esta tercera persona de la Trinidad. Apenas hemos tocado por encimita. Pero cuando usted descubra realmente quién es el Espíritu Santo, cuando deje de tenerle miedo y se acerque a abrazarlo, ni su vida de adoración, ni su vida de oración, ni mucho menos su vida cotidiana va a ser igual. Si su vida, le garantizo, si su vida, después de conocer la persona, de creer y abrazarlo, y dejarse abrazar por él, por el Espíritu Santo, su vida no cambia. De verdad se lo digo, usted no tiene lugar en la iglesia. en ninguna iglesia. Pero yo confío que la voz del Espíritu Santo se está dejando oír en su mente en este momento. Y es ese Espíritu el cual quiero permitir en este instante que redarguya su corazón. Vamos a orar. Y en esta oración, sienta la libertad. No, usted no viene a cumplir aquí con el pastor ni con nadie. Si se quiere arrodillar en su lugar, hágalo. Si quiere pasar acá al frente, hágalo. Si usted quiere quedarse sentado, hágalo. Como sea que el Espíritu le impulse. En esta ocasión se trata del Espíritu Santo y usted. Y va a empezar a escuchar hablar raro al pastor, no en lenguas, pero lo va a escuchar hablar raro. Un lenguaje que a lo mejor no había utilizado. Porque al igual que usted, estoy desempolvando tantas cosas del Espíritu Santo, donde me estaba dando cuenta que lo estaba dejando de lado y no puedo hacer eso más. Esta iglesia necesita ser guiada por el Espíritu Santo en todo lo que hace.
1: Gracias, Pastor Carlos, por recordarnos que siempre necesitamos ser guiados por el Espíritu Santo en todo lo que hacemos. Hemos escuchado el estudio, entonces, ¿quién es el Espíritu Santo? A cargo del Pastor Carlos Azazueta y Visión para Vivir. Este es el primer mensaje de un estudio de 14 mensajes acerca de la persona y la obra del Espíritu Santo que la hemos titulado Más cerca de la llama. 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
2: Una redacción más lógica en las palabras finales del texto de 1 Timoteo 6:17 hubiera sido: Dios les da todo en abundancia a los ricos para que lo disfruten. Pero no. Aunque es una realidad, el hecho de que solo algunos tienen mucho, esto ha sido y seguirá siendo así, también es verdad que una vida de disfrute abundante está a disposición de todos. Sí, la diferencia no radica en cuánto tengas, sino en cuánto necesites, pues no es más rico, y esto ya lo sabes, el que más tiene, sino el que menos necesita para ser feliz. Te animo a que leas todo el contexto de este capítulo 6, en el que Pablo le deja como legado a su hijo espiritual Timoteo la principal lección de vida que podamos adquirir en este materialista mundo en el que vivimos: el contentamiento. No es patrimonio exclusivo de los ricos. Creo que la mayoría de ellos son los que menos disfrutan. Puedo ser un rico y vivir como miserable, o ser pobre pero enriqueciendo a muchos con mi optimismo, al estilo de Jesús. El estado de descontento, la codicia, que es idolatría, la envidia, son armas de destrucción masiva para la mente y el corazón de cualquier ser humano. Es este el germen de otros males como el hiperactivismo, el materialismo. Así vivimos, con las caras largas y el ánimo tenso, contagiando a todos los que nos rodean con el virus del descontento. Debemos aceptar que Dios nos ha hecho mayordomos de las posesiones que sabe que podemos administrar. Si tienes poco, quizás sea porque Él sabe que no puede confiarte mucho. Y si tienes mucho, quizás sea porque Él sabe que no puede confiarte poco.
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Espero que hayas disfrutado la reflexión de Pablo Martín en cuanto a disfrutar las cosas de la vida. Mi nombre es Guillermo Olivera Celdrán y quiero darle la bienvenida a este miércoles 30 de septiembre. Realmente para mí es un privilegio el acompañarlo en esta noche. Y me gustaría comenzar este día con un versículo de la palabra, como siempre lo hago. En este caso, de los Salmos, el Salmo 128:2. Ahí leemos: cuando comieres el trabajo de tus manos, bienaventurado serás y te irá bien. Quiero invitarlo a que siga en sintonía de BBN en esta madrugada, porque vamos a escuchar juntos más música y a la mitad de la hora el programa Clásicos Cristianos.

Muy bien, apreciado oyente, quiero invitarlo a que siga con nosotros, porque en minutos nada más, después de la música, estaremos escuchando clásicos cristianos, donde estamos leyendo un libro fascinante que se titula Emboscada en Ecuador, que nos narra la vida de Jim Elliot y sus amigos, quienes dejaron todo el confort del primer mundo para ir con un pequeño avión a la selva del Amazonas y poder evangelizar así a los aborígenes. Lo animo a que preste mucha atención porque esta lectura va a ser de mucha inspiración y bendición para usted.

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3: Continuamos la lectura del libro Emboscada en Ecuador, La vida de Jim Elliot, escrito por Janet y Geoff Bench. Jim dejó caer el hacha. Esperaba que se enganchara en las ramas más altas, pero se precipitó hacia abajo y fue a caer al pie del árbol. Dos jóvenes aucas corrieron a recogerla. Nate sacudió la cabeza para mostrar su decepción. «¡Intentémoslo otra vez! ¡Daré otra pasada!» Esta vez el regalo eran cuatro peines de plástico envueltos en vendas de algodón. Y cayó sobre la copa del árbol. Los aucas miraron sorprendidos. «Espero que se decidan a talar el árbol», dijo Jim. «Lo sabremos la semana que viene», replicó Nate con un atisbo de duda en su voz. Mientras sobrevolaban, Jim divisó a un anciano que danzaba y saludaba agitando los brazos. «Parece que nos está invitando a visitarlos», dijo Jim, mientras el pelo del cuello se le erizaba. Nate sintió lo mismo. «Parecen muy simpáticos», siguió diciendo Jim. Pero en lo más recóndito de su pensamiento resonaba la voz de Dayuma. «Nunca, nunca te fíes de ellos. Tal vez pienses que sabes lo que van a hacer, pero no es así. Nunca, nunca confíes en ellos». Jim intentó no prestar atención a esa idea negativa. Si no se fiaban de los aucas, ¿cómo iban a encontrarse con ellos cara a cara y predicarles el evangelio? No obstante, Jim no podía pasar por alto la advertencia de Dayuma. Un encuentro con los aucas requeriría una mezcla de confianza y precaución por parte de los misioneros. «¿Qué te parece si les damos ahora unos pantalones?» La voz de Nate Zane interrumpió la meditación de Jim. «¡Por supuesto!» dijo este volviéndose hacia atrás para tomar el paquete de ropa. «¿Quieres que lo dejemos cerca de la choza?» «Creo que sí», dijo Nate. Jim dejó caer el paquete y vio a un anciano tratando de apresurarse para recogerlo. «¿Por qué no probamos un regalo más?» dijo Nate. Jim accedió. «Hace un poco de viento, pero podemos bajar la olla». Jim puso la olla en el balde y se dispuso a repetir la operación. Esperó a que Nate y

0: hiciera volar a la Piper en círculos redondos sobre el claro. «¡Intenta que caiga al borde del río!», solicitó Nate. Pero era más fácil decirlo que hacerlo. Con el viento de cara, fue casi imposible dirigir el balde en la dirección correcta. Finalmente, después de 7 intentos, Jim consiguió que se posara en la orilla del riachuelo que fluía cerca de las chozas. Fue recogido de inmediato por 5 jóvenes aucas. «¡Ya lo tienen!», exclamó Jim jubiloso. La avioneta seguía dando vueltas cuando un indígena tomó la olla. «¡Nos van a enviar algo!», gritó Jim. «¡Perfecto! Voy a nivelar y desacelerar un poco. Luego puedes enrollar». «¡Qué manera tan extraordinaria de despedirnos!», exclamó Jim, deseoso de descubrir lo que los aucas habían remitido. En ese momento, la radio chasqueó. «Henry 56, ¿me oyes? Aquí, Shell Mera, cambio». Era la voz de Marge Saint. Nate tomó el micrófono. «Shell Mera, aquí Henry 56, adelante, cambio». Henry 56 era la señal para contactar con la Piper Cruiser de Nate. «Nate, el bebé de Frank Drown en Macuma está muy enfermo y necesita ser transportado urgentemente a la clínica de Shell Mera. Cambio».
1: «Entendido. Me dirijo hacia allá inmediatamente. Diles que estaré allí en unos 35 minutos. Cambio».
0: «De acuerdo. Cambio y fuera». La voz de March se desvaneció.
1: «Lo lamento, pero debes acompañarme», dijo Nate, pulsando el acelerador a su máxima posición.
0: La Piper comenzó inmediatamente a adquirir velocidad. Jim notó que el viento tiraba del balde que aún colgaba del extremo de la cuerda.
2: «Tendrás que enrollar la cuerda lo más rápido que puedas. No podemos ir despacio», advirtió Nate a su compañero.
0: Jim hizo un gesto de aprobación. Si Valerie hubiera estado enferma, él habría deseado que Nate llegara a Shandia lo antes posible. Empezó a enrollar la cuerda, pero no resultó fácil. La cuerda del viento resistía cada centímetro de cuerda que se recuperaba. Cuando por fin acabó de enrollarla, se llevó una gran decepción. El regalo de los aucas había desaparecido arrastrado por el viento. Durante todo el trayecto a Macuma y después a Shell Mera, Jim se preguntó qué podía haber sido aquel regalo. La descarga de regalos continuó todos los jueves. Lamentablemente, los aucas no captaron el mensaje de talar los árboles. Se las arreglaron para recoger los regalos de las copas de los árboles sin usar ni una sola vez el machete. A mediados de diciembre, Nate Saint descubrió algo que entusiasmó a todos. Él y Ed McCauley habían concluido la acostumbrada descarga de regalos y cuando volvían a Arajuno, decidieron sobrevolar el río Curaray, que fluía por territorio auca. Nate divisó una franja de arena blanca en una ribera. Los dos hombres volvieron pocos días después para examinar la playa un poco más de cerca. Hicieron un vuelo rasante, y mientras Nate mantenía la Piper a una velocidad constante de 96 kilómetros por hora, Ed arrojaba pequeñas bolsas de papel con harina a intervalos de 2 segundos. Por el número de bolsas que chocaron contra la playa, estimaron que la franja de arena medía 192 metros de longitud, la distancia necesaria para aterrizar. Llamaron a aquella franja de arena Playa Las Palmeras. Nate comentó a Jim que en todos sus años de vuelo por Oriente nunca había visto una playa tan larga ni tan recta. Pero surgió un problema. Probablemente no estaría allí durante mucho tiempo.
1: Los afluentes del poderoso río Amazonas cambiaban constantemente de cauce y levantaban una playa de arena en una ribera mientras que arrasaban otra. Si iban a utilizar Playa Las Palmeras como lugar de aterrizaje para un encuentro cara a cara con los Aucas, tendrían que hacerlo pronto. De otro modo, probablemente la estación lluviosa de mediados de enero destruiría la nueva pista. Con ese entendimiento, los planes para la siguiente fase de la Operación Auca entraron en plena actividad. Los hombres decidieron llevar a cabo el programa que Jim había venido sugiriendo. El 3 de enero, última luna llena antes de la estación lluviosa, los inquietos misioneros aterrizarían en Playa Las Palmeras e intentarían establecer contacto con los indígenas aucas. Si estos no se presentaban el primer día, los hombres acamparían en la playa hasta que llegasen. Esta estrategia sería probablemente menos peligrosa que presentarse directamente en uno de sus campamentos. Una cosa sabían a ciencia cierta: nunca había que sorprender a un guerrero auca. La siguiente pieza del rompecabezas consistía en decidir en qué punto exacto de la playa debían ubicarse. Una tienda de campaña sobre la playa sería demasiado vulnerable. Una flecha la atravesaría fácilmente. Los cuatro hombres tendrían que hacer guardia toda la noche. A Jim se le ocurrió una idea mejor. En Portland, durante las vacaciones de verano, él y sus amigos de infancia construían casetas en los árboles. ¿Por qué no construir una casa en uno de los árboles que se elevaban a un extremo de la playa? Desde lo alto podrían divisar a cualquiera que se les acercara y no sería fácil que los atacaran por la noche. A todos les pareció una idea excelente. Y puesto que Jim era el más experimentado en temas de construcción, sobre él recayó la responsabilidad de diseñarla y cortar la madera. Los hombres decidieron que podrían construirla con mayor rapidez si llevaban las piezas ya cortadas. No podían pasar una sola noche a la intemperie. Llegó la hora de hacer un compromiso final con la Operación Auca. Jim, Ed y Nate se comprometieron de nuevo en oración. Pete Fleming apoyó la idea, pero no tenía la certeza de haber sido llamado a acompañarlos. En caso de que Pete decidiera no ir, buscarían otra persona que apoyara al equipo, pero ¿quién podría ser? Dado que Nate visitaba las bases misioneras, conocía mejor que nadie a la mayoría de los misioneros que habitaban en la región. Inmediatamente se acordó de Roger Judarian. Roger era un tipo duro, acostumbrado al aire libre. Había sido paracaidista en Europa durante la Segunda Guerra Mundial y fue condecorado por méritos de guerra en la Batalla de Bulge. Había sobrevivido al asalto norteamericano en el Rin en 1944. Natural de Montana, Roger y su esposa Bárbara habían sido misioneros por 3 años con la Unión Misionera Evangélica en Macuma. Trabajaron junto a Frank y Mary Drum y predicaron el Evangelio a los indígenas jíbaros, lo cual no fue una tarea fácil. Hasta hacía poco, la tribu de los jíbaros había sido el único pueblo del Amazonas famoso por cortar las cabezas de sus enemigos y encogerlas. Cuando las cabezas adquirían el tamaño de una bola de béisbol, los jíbaros las exhibían como piezas decorativas y se las colgaban de la cintura. Nate no podía pensar en otro misionero más adecuado que Roger Judarian para completar la Operación Auca. Aunque Jim, Ed y Pete habían oído hablar de Roger, no lo conocían personalmente. Se fiaron de Nate y creyeron que era el hombre indicado para desempeñar la tarea. Unos días más tarde, Nate habló con Roger acerca de la Operación Auca y este aceptó formar parte del equipo. El 24 de diciembre de 1955, Jim, Betty y Valerie, que ya tenía 10 meses, y Pete y Olive Fleming se reunieron con Ed y Mary Lou McCallie y sus dos hijos Stevie y Mike en Arajuno para pasar reunidos la Navidad. Una gran expectativa inundaba el ambiente. Todo se iba desenvolviendo muy deprisa. Esta fue la lectura del libro Emboscada en Ecuador, La vida de Jim Elliot, escrito por Janet y Geoff Bench y publicado por Editorial Hukum.
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En el primer libro de Samuel, capítulo 2, verso 30, tenemos al profeta diciéndole a Elí, el sacerdote, porque yo honraré a los que me honran y los que me desprecian serán tenidos en poco. El problema aquí eran los hijos de Elí. Ellos despreciaban las cosas sagradas, desobedecían a Dios, no le mostraban temor alguno. Y Dios muestra que la obediencia sincera es más importante que cualquier posesión, cualquier título. Y el honrar a Dios, apreciado oyente, es sumamente importante. Esto se refleja cuando obedecemos diariamente lo que Él nos manda, aun cuando nadie nos ve. Cuando le damos el primer lugar, cuando ponemos a Dios por sobre nuestros propios deseos, cuando le respetamos de manera genuina, reconociendo su poder y su amor en cada área de nuestra vida. Espero que en este día podamos honrar a Dios con nuestras vidas.

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0: Las nuevas para memorizar. Escribir nuestro testimonio de salvación en Cristo es contar cómo Dios transformó nuestra vida a través de una estructura sencilla de tres partes, cómo era nuestra vida antes de conocer al Señor, cómo fue que llegamos a conocer al Señor y por último, cómo es nuestra vida desde entonces. Quizá en el pasado usted buscaba llenar vacíos, tenía luchas, ansiedad, vicio, soledad. Pero luego hubo un punto de inflexión en su vida. Hubo un momento y un lugar donde usted escuchó el Evangelio y entendió acerca de la gracia de Dios. Fue gracias a eso que su vida cambió y ahora puede enfrentar la vida con otra actitud. Quiero animarlo a que si aún no lo hizo, comparta su testimonio enviándonos un email a red@bbnmedia.org.
1: Después de los compromisos laborales o jornadas intensas de trabajo, algunas veces ingresamos a nuestras casas agotados, irritados y con pocos deseos de conversar. Pero saber que en casa nos esperan con ilusión y expectativa es razón suficiente para disponernos a llegar con buen ánimo, voluntad y disposición a encontrarnos con los nuestros. Camino a casa, despeje su mente y baje la tensión acumulada. Comience a conversar con los que ya están en casa temas más ligeros y positivos para construir un ambiente más tranquilo y favorable para el resto del día. Saber que se cuenta con una familia que aguarda nuestro regreso es nuestra razón de buscar la mejor sonrisa. Le habla Sixto Porras de Enfoque a la Familia.
2: Visite enfoquealafamilia.com.

0: Quería aprovechar para compartirle un testimonio que nos llegó en estos días. Escuche bien.
1: Le saludo desde acá, de Argentina, Chaco, y quería decirle que la radio, la sintonía es de mucha bendición en mi vida, ya que en momentos difíciles me fortalece. Últimamente estoy siendo probada mi fe y bueno, a través de los programas de la radio, las oraciones, las alabanzas, los himnos, llena mi alma, mi espíritu de fortaleza. Gracias a Dios por esta hermosa sintonía y por el privilegio que tenemos de a través de estos aparatitos, porque yo en el teléfono lo tengo y lo escucho. Es de gran, gran ayuda en mi vida. La verdad, como a todos le digo y a más de uno le comparto, el que puedan escuchar, porque y le digo, gracias a Dios estoy de pie, gracias a esta sintonía que es de bendición en mi vida. Gracias, hermanos. Les mando un abrazo con el cariño de Cristo. Que la paz de nuestro Señor Jesús sea sobre ustedes.
0: Muchísimas gracias, estimada, por tan hermosas palabras. Y sabe, necesitamos saber de usted. Queremos saber si la programación está siendo de bendición para su vida espiritual, si está creciendo en el Señor, si ha conocido a Cristo gracias a escucharnos, o bien, ¿cómo fue que nos encontró? Cuéntenos. Escríbanos a red@bbnmedia.org. Lo invito a que siga con nosotros porque a la mitad de la hora vamos a escuchar el programa Llamada de Medianoche.

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1: Nunca es suficiente. ¿Vive usted con el miedo de que no habrá suficiente tiempo, dinero o amor para ser feliz? Es posible que esté sufriendo de lo que se llama una mentalidad de escasez. Esto es Pautas para Vivir. La Biblia nos enseña que el miedo no proviene de Dios. Él es quien pone valentía en nosotros. 2 Timoteo 1:7 dice, porque no nos ha dado Dios espíritu de cobardía, sino de poder, de amor y de dominio propio. Cuando sentimos miedo por no tener suficiente, el camino de Dios es diferente a lo que esperaríamos. En el Salmo 112 se nos dice, el hombre de bien tiene misericordia y presta, no tendrá temor de las malas noticias. Su corazón está firme, confiado en Jehová. Asegurado está su corazón, no temerá. ¿Se dio cuenta? Este pasaje conecta el acto de dar con la ausencia del miedo. Quienes confían en Dios como su fuente no temen quedarse sin recursos. Por eso no acumulan por miedo, sino que pueden dar con libertad. La generosidad es una expresión valiente de fe. No se limita al dinero, puede incluir tiempo, servicio y cuidados por los demás. ¿Hay alguna área en su vida donde está actuando con miedo o una mentalidad de escasez? Esta forma de pensar no viene de Dios. Hoy puede pedirle al Señor que le muestre cómo vivir con fe en su bondad y cómo responder con generosidad, confiando en que Él es y será siempre su fuente.
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Bien, espero que hayas disfrutado de esa reflexión de Pautas para Vivir y de la música. Y quiero invitarlo a que siga en sintonía, porque a la mitad de la hora vamos a escuchar Llamada de Medianoche, donde el hermano Guillermo Sauchuk va a traernos otra entrega de esta serie que estamos viendo en cuanto a la vida de Josafat. Tenemos tanto que aprender del rey Josafat. Y vamos a ver, entre otras cosas, los tres elementos de un avivamiento. También vamos a ver no solo cosas positivas, sino cosas que debemos de evitar y que sucedieron en su vida. Lo animo entonces a que preste atención y disfrute de esta enseñanza que vamos a escuchar en minutos.

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3: Qué bueno es tener la posibilidad de aprender nuevamente junto a usted, estimado oyente, más de la palabra de Dios para nuestra vida cristiana a través de la Biblia.
4: Y es así, Victoria, y es sorprendente cómo tantas veces las biografías de grandes figuras de la Biblia dan en el clavo, en la relación a nuestra vida y de lo que urgentemente tenemos que tomar en cuenta en nuestra vida cristiana.
3: El rey Josafat, por ejemplo, un rey en cuya vida vemos reflejados los tres elementos de un avivamiento, un santo entusiasmo, una limpieza profunda y el retorno a la palabra, pero también vemos en su vida el peligro de las relaciones peligrosas, la prueba después de la victoria y cómo es importante entender que hay una mente detrás del sistema de este mundo.
4: Hacemos ahora la pausa musical y luego seguimos con el estudio bíblico tomado del libro Josafat, un héroe con pies de barro, de Eduardo Cartea Millos. Y...

Querido oyente, no duerma en los laureles, sino pagarás las consecuencias. Fuera cual fuese el motivo, indudablemente, por lo que ya vimos en la historia de Atalía, el enemigo, el mismo Satanás, estaba detrás. Como alguien bien dijo, hay una mente detrás del sistema del mundo. Detrás de nuestros yerros, de nuestras caídas, de nuestros fracasos, siempre hay una mente. Por eso Pablo nos dice en 2 Corintios 2 que Satanás no gane ventaja alguna sobre nosotros, pues no ignoramos sus maquinaciones. Dicho de otro modo, no ignoramos su habilidad para meterse en nuestras mentes y dirigir nuestros pensamientos. Leyendo una vez más el versículo 1, podemos pensar que es posible que la prosperidad y fama crecientes de Josafat fueran los motivos por los cuales descuidó su fidelidad y cometió este error tan grave. Muchas veces, los contratiempos y las pruebas resultan ser bendiciones disfrazadas, y muchos son los cristianos que han sabido bendecir la mano de aquel que, quitándoles sus posesiones materiales, les enseñaba a buscarle con intensidad, a alegrarse en su amor inmutable y a depender de su gracia más que en los tiempos de bonanza. Por otra parte, el apartarse del Señor obra en el corazón furtivamente y acarrea resultados terribles. Paulatinamente, gradualmente, lentamente, va paralizando el alma, oscureciendo el discernimiento espiritual y produciendo de antemano una disposición a la influencia de tentaciones que hubieran quedado

sin poder para enredar a uno que anduviera en comunión con Dios. ¿Cuál fue, en definitiva, el error de Josafat? Trabar relación con el mundo. ¡Ah, el mundo! ¿Cómo atrae? ¿Qué poder de influencia tiene sobre el creyente? Sin darse cuenta, va entrando en la vida cristiana hasta que ocurre aquello que tan gráficamente presenta la anécdota del camello y el beduino. Poco a poco, el camello fue entrando en la tienda, hasta que el beduino quedó fuera de ella. Así, el mundo va entrando en la tienda de la vida, hasta ocuparlo todo. Cualquier relación con el mundo es peligrosa. Amistades, noviazgo, casamiento o sociedades con incrédulos o no verdaderamente cristianos son incompatibles para un creyente. Conocemos bien lo que el Señor nos dice a través del apóstol Pablo en 2 Corintios 6. No os unáis en yugo desigual con los incrédulos, porque ¿qué compañerismo tiene la justicia con la injusticia? ¿Y qué comunión la luz con las tinieblas? ¿Y qué concordia Cristo con Belial? ¿O qué parte el creyente con el incrédulo? ¿Y qué acuerdo hay entre el templo de Dios y los ídolos? Porque vosotros sois el templo de Dios viviente. Como dijo Dios, habitaré y andaré entre ellos, y seré su Dios, y ellos serán mi pueblo. Por lo cual dice, salid de en medio de ellos y apartaos, dice el Señor, y no toquéis lo inmundo, y yo os recibiré, y seré para vosotros por padre, y vosotros me seréis hijos e hijas, dice el Señor Todopoderoso. Así que, amados, puesto que tenemos tales promesas, limpiémonos de toda contaminación de carne y de espíritu, perfeccionando la santidad en el temor de Dios. Notemos que no es una sugerencia de parte del Señor, sino un mandato para ser cumplido. Se trata de creer lo que Dios dice, aceptarlo y llevarlo a cabo si queremos que nuestras decisiones y acciones sean de bendición para nuestras vidas y la de los demás. Hay cristianos que traban relación sentimental, laboral o de cualquier tipo con personas del mundo, generalmente muy respetables y dignas, al punto de decir muchas veces, solo le falta ser creyente, o aún, es mejor que un creyente. Pero ciertamente no lo son, y por lo tanto constituyen un yugo desigual. Y sobre estas uniones no podemos pedir la bendición de Dios, pues Dios no puede bendecir aquello que está contra su perfecta voluntad. Cuando Jesús fue tentado por el diablo, en una de las tres tentaciones mencionadas en los evangelios, le llevó a la santa ciudad y le puso encima de la parte más alta del templo y le dijo, «Si eres hijo de Dios, échate abajo, porque escrito está, a sus ángeles mandará acerca de ti, y en sus manos te sostendrán, para que no tropieces con tu pie en piedra». ¿No era cierto que era el Hijo de Dios? ¿No era cierto que estaba escrito en el Salmo 91 lo que el diablo, que conoce bien la Escritura, recitó, aunque maliciosamente, no en forma exacta? ¡Claro que sí! Pero hacerlo era probar innecesariamente a Dios, era provocarle, era tentarle. Por eso, la respuesta de Jesús fue, «Escrito está también, no tentarás al Señor tu Dios». Dios puede librarnos de situaciones de peligro porque, como dice el Salmo 34, el ángel del Señor acampa alrededor de los que le temen y los defiende. Pero leamos bien, es a los que le temen. Y el temor reverente a Dios nos privará de hacer cosas que sabemos contrarias a su voluntad. Por lo tanto, como dice el apóstol Pablo en 1 Corintios 10, ni tentemos al Señor. No le pongamos a prueba. Confiar en el mundo siempre es peligroso, y a quien confíe en el mundo le ocurrirá lo que dijeron al rey Ezequías, y podemos encontrar en 2 de Reyes 18. He aquí que confías en este báculo de caña cascada, en el cual, si alguno se apoyare,
se le entrará por la mano y la traspasará. Así es el mundo, una caña quebrada, filosa, traicionera, que si nos apoyamos en ella, traspasará con dolor nuestra experiencia como hijos de Dios. ¿Qué produce la relación estrecha con el mundo, con las personas del mundo? Que sus ideas, conceptos, costumbres, tendencias, siempre mundanas y por buenas que parezcan, siempre contrarias al pensamiento de Dios, vayan entrando en nuestra mente, en nuestros criterios y luego en nuestras acciones. Sin darnos cuenta, como ocurrió con Sansón, vamos quedándonos dormidos y lo que en un tiempo nos parecía inaceptable va siendo aceptado y aquello que pensábamos antes nos parece exagerado y hasta ridículo. Amistad con el mundo. Dios dice a través de Santiago en el capítulo 4, «Oh almas adúlteras, ¿no sabéis que la amistad con el mundo es enemistad con Dios? Cualquiera, pues, que quiera ser amigo del mundo, se constituye enemigo de Dios». Adulterio espiritual, infidelidad hacia el Señor, lleva a enemistad con Él. La única razón para mantener una cierta amistad, o mejor dicho, una relación con personas del mundo, es con el fin de llevarlos a los pies de Cristo. Cualquier otra razón es peligrosa y puede tener consecuencias fatales para nuestra vida y nuestra posteridad. Tengamos en cuenta la siguiente frase: el mundo trabará de buena gana amistad con el creyente, con tal que éste se comprometa a ocultar su luz y mantener silencio en cuanto a la maldad del mundo, tratándolo de compañero, como si las cuestiones que quedan pendientes entre el convertido y el que no lo es fueran cosas de propio raciocinio y no de importancia suficiente para constituir obstáculos a la amistad. La amistad con el mundo tiene un alto precio que muchas veces pagamos nosotros y también otros por nuestra negligencia. Y muchas veces nos ocurre lo que se dice de Esaú en Hebreos 12. No sea que haya algún fornicario o profano como Esaú, que por una sola comida vendió su primogenitura. Porque ya sabéis que aún después, deseando heredar la bendición, fue desechado y no hubo oportunidad para el arrepentimiento, aunque la procuró con lágrimas. Dejo el mundo y sigo a Cristo, porque el mundo pasará, dice un antiguo himno cristiano. Porque el mundo pasa y sus deseos, pero el que hace la voluntad de Dios permanece para siempre. Más bien, digamos y hagamos como el salmista en el Salmo 16, para los santos que están en la tierra y para los íntegros es toda mi complacencia.

0: El mundo pasa y sus deseos, pero el que hace la voluntad de Dios permanece para siempre. Con esta verdad del apóstol Juan, nos despedimos del programa de hoy.
1: Sí, Rodrigo, y deseamos que haya sido un impulso para cada uno para revisar su propia vida, si realmente la mente de Cristo lo dirige o la del mundo que busca corrompernos y alejarnos de Cristo.
0: La prueba después de la victoria, el cuidado de mis relaciones, la influencia que permito en mi vida. Vamos a recibir más advertencias en la continuación de este estudio y sin duda nos serán de grande bendición. Hasta la próxima.
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Estando en los últimos días, nos encontramos con que hay personas amadores de sí mismos, como dice la palabra. Y 2 Timoteo capítulo 3 nos llama a que permanezcamos fieles en la doctrina de Cristo y que confiemos en el poder transformador de las Sagradas Escrituras frente a estos tiempos que estamos viviendo, tiempos de egoísmo, tiempos de falta de moralidad. Pablo justamente advierte en ese capítulo 3 que en los últimos días abundarán actitudes centradas en el hombre, como el amor propio desmedido, como la avaricia, como el orgullo. Y también en cuanto a la apariencia religiosa, porque muchas personas van a mostrar una fachada de piedad, pero en realidad van a negar el verdadero poder de Dios en su diario vivir. Es por esto que nosotros, los que hemos nacido de nuevo, tenemos que reflejar a Cristo viviendo una vida de humildad y viviendo una vida de moralidad. Quiero dejarlo con esa reflexión e invitarlo a que siga en sintonía, porque al comienzo de la hora tendremos De Amiga a Amiga.

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0: Estas son las buenas noticias para memorizar durante esta semana y las encontramos en el Salmo 59:16. Pero yo cantaré de tu poder y alabaré de mañana tu misericordia, porque has sido mi amparo y refugio en el día de mi angustia. Pero yo cantaré de tu poder y alabaré de mañana tu misericordia, porque has sido mi amparo y refugio en el día de mi angustia. Salmo 59:16. Estas son las buenas nuevas para memorizar.
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Por la gracia de Dios, estamos aquí un día más. Leonardo da Vinci, el exquisito pintor, fue comisionado por el Duque de Milán para realizar la obra de La Última Cena. En ella trabajó varios años con una dedicación asombrosa, hasta llegar al final de su trabajo, y decidió mostrárselo a un amigo para que le diera su opinión antes de ser presentado al duque. Este hombre se puso delante del cuadro y comenzó a mirar con detenimiento todos los detalles y finalmente exclamó: ¡Qué hermoso cáliz! Mis ojos no pueden separarse de él. Al instante, Leonardo, para horror de su amigo, tomó un pincel y cubrió el cáliz con pintura y dijo: Nada debe atraer más la atención que el rostro de Jesús. Trasladando esta anécdota al aspecto espiritual, podemos decir que en este mundo hay muchas cosas que tratan de llamar la atención de hombres y mujeres para que se olviden de Dios. Las riquezas, la fama, los atractivos mundanos, las adicciones y aún la religión y las buenas obras nos separan de la persona de Cristo, de su obra redentora y de su palabra, que es la guía para nuestra vida presente y para alcanzar la vida eterna. En uno de los salmos leemos: Señor, mis ojos están puestos en ti. En ti busco protección, no me abandones. Y también dice: A ti alcé mis ojos hasta que tengas misericordia de mi vida. El salmista tenía claridad sobre la necesidad de mirar a Dios para obtener el perdón de los pecados y la salvación de su alma. Satanás buscará por todos los medios desviar nuestra mirada y pondrá delante de nosotros aquellas cosas que atraerán nuestra atención. Pero como aquel cáliz del cuadro, deben ser ocultadas para que el Señor Jesús resplandezca en nuestros corazones. Si este mensaje te dejó alguna inquietud espiritual, puedes escribir al 11-6656-6282. Allí recibirás nuestro consejo oportuno. Será hasta nuestro próximo encuentro, si Dios quiere.

Quiero compartir un testimonio que nos llegó de parte de Marta. Ella nos dice: queridos hermanos de BBN, es un gusto poder escribirles para agradecerles por el trabajo que hacen para el Señor, por la edificación de la Iglesia de Cristo y llevando el Evangelio de salvación a muchos que gracias a su ministerio han sido salvos y ya son parte de la familia de Dios. Les saludo con mucho cariño desde la ciudad de Machala, en Ecuador. Sus programas me ayudaron a conocer mejor al Señor cuando iniciaba en sus caminos. Hace ya 15 años de esto. También el Instituto Bíblico me ayudó mucho. Mi esposo, mi hijo y yo les amamos sin conocerlos y les enviamos un fuerte abrazo. ¡Qué hermoso mensaje el de nuestra hermana! ¡Qué lindo saber que los programas le ayudaron a crecer espiritualmente cuando iniciaba los caminos del Señor! 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

Muy bien, estimado oyente, quiero invitarlo a que siga en sintonía porque en unos minutos nada más vamos a escuchar un programa muy bueno, El Camino de la Vida, a donde Cornelio Rivera va a estar hablando en cuanto a la humildad y nos va a dar un excelente ejemplo de la palabra de Dios, que es la persona de Juan el Bautista, quien siendo nombrado por Dios mismo como el precursor de Cristo y del reino, vivió en sencillez y humildad, enfocándose en su ministerio de proclamar el arrepentimiento. Y además, prefirió que la atención se centrara en otra persona, una y otra vez. Viene detrás mío uno que es mayor que yo. ¿Recuerda? Bueno, vamos a estar hablando en cuanto a esto en una reflexión muy buena del programa El Camino de la Vida, así que preste mucha atención a la misma.

Gálatas 6:9 nos anima a no cansarnos, a no decir basta, a no abandonar en nuestra meta de hacer el bien. Pablo dice: no nos cansemos pues de hacer el bien, porque a su tiempo segaremos si no desmayamos. La perseverancia en hacer el bien.

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1: El Señor Jesús dijo: Yo soy el camino, la verdad y la vida. 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
2: Isaac Newton es un hombre de gran importancia en el mundo científico, como resultado de sus investigaciones y conclusiones en cuanto a la gravitación universal, la física, la astronomía y el cálculo. Su nombre es instantáneamente reconocido y tenido en gran estima. Pero hay otro nombre del cual no muchos saben y que está íntimamente ligado a los resultados de las investigaciones de Newton. El nombre es Edmundo Halley. De no haber sido por él, quizás Newton no habría tenido el interés en continuar con sus investigaciones al punto de prepararlas de tal forma que fuesen publicadas. Halley ayudó a Newton en la corrección de errores matemáticos en sus investigaciones, editó y supervisó su publicación y hasta financió la impresión de la obra, aun cuando Newton tenía los recursos económicos para hacerlo. El único interés de Halley estaba en los adelantos que la diseminación de estos conocimientos pudiese traer al campo científico y no necesariamente en que su nombre fuese reconocido en todo esto. Como resultado, es el nombre de Isaac Newton y no el de Edmundo Halley el que inmediatamente recibió el reconocimiento y que a través de los tiempos se ha asociado con estos descubrimientos. Es cierto que el nombre Halley no es totalmente desconocido, pero fue hasta después de su muerte que se le honró nombrando así al cometa que él descubrió y que trazando su órbita predijo su aparición sobre la Tierra. No hay muchos que estemos dispuestos a ser como Halley, listos para contribuir a lo que va a ser de beneficio a los demás, sin importarnos que se nos dé o no el debido reconocimiento. Muchos años antes de aquellos eventos científicos del siglo XVII, vivió otro hombre llamado Juan. Cuando se le dijo que había otro que estaba haciendo lo mismo que él y que todo el mundo parecía estar yendo a él, Juan respondió: Es necesario que él crezca, pero que yo mengüe. En lo personal, amigo oyente, mi naturaleza me dice que prefiero ser yo quien crezca y reciba el reconocimiento. Oh, amigo, que yo pudiera ser como Halley, que pudiéramos ser como Juan.
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2: Juan fue un hombre de gran importancia. Lo que haría en su vida fue anunciado proféticamente siglos antes de que naciera. Cuando llegó el momento designado por Dios para que Juan viniera al mundo, fue concebido por la intervención milagrosa de Dios. Al sorprendido progenitor, se le dijo que Juan sería grande delante de Dios, lleno del Espíritu Santo, que haría que muchos de los hijos de Israel se convirtiesen al Señor. Los evangelios dan testimonio de que la presencia de Juan cumplía las palabras del profeta Isaías cuando dijo: «Voz que clama en el desierto, preparad el camino del Señor, enderezad sus sendas». El evangelista Marcos asevera que Juan era esa voz, bautizando en el desierto y predicando el bautismo de arrepentimiento para perdón de pecados. Pero el trabajo de Juan está directamente conectado a otro personaje. Marcos comienza diciendo: Principio del Evangelio de Jesucristo, Hijo de Dios, y procede a hablar de Juan. Su presencia en la historia no solo es importante porque fue anunciada sobrenaturalmente siglos antes, sino porque está directamente ligada a la introducción al mundo de la persona y ministerio de Jesucristo, el Hijo de Dios, y todo lo que eso significa para el mundo. La Biblia indica que las buenas nuevas de Jesucristo comienzan con la presencia y ministerio de Juan. Por 400 años, desde tiempos de Malaquías, la voz profética, con nueva revelación de Dios, no se había escuchado en Israel. Pero aparece Juan diciendo que él es de quien Isaías había dicho que vendría para preparar la llegada del Señor. Juan anuncia la pronta llegada del reino de Dios y hace un llamado al arrepentimiento. el reconocimiento.

0: por parte de la gente de que algo extraordinario estaba sucediendo con la venida de Juan, se ve en que grandes multitudes de la región acudían para oírle y ser bautizados. Someterse al bautismo de Juan en el Jordán, en el desierto, equivalía a un testimonio público de que las personas se arrepentían de sus pecados en preparación para la inauguración del anunciado y tan esperado reino. Juan, como representante divino, estaba inaugurando una nueva era para Israel y para el mundo. Indiscutiblemente, Juan era un personaje muy importante. Pero Juan demuestra que su interés no era obtener reconocimiento ni asegurar alguna posición de fama o poder entre sus compatriotas judíos. El evangelista Marcos dice que Juan estaba vestido de piel con pelo de camello y tenía un cinto de cuero alrededor de sus lomos, y comía langostas y miel silvestre. Lo normal habría sido esperar que de entre el establecimiento religioso en Jerusalén surgiera alguien que fuese a estar íntimamente conectado con el anuncio de la llegada del reino y del Mesías. Los reconocidos religiosos, conectados con las autoridades civiles impuestas por Roma, gozaban de privilegios y de una posición importante en la sociedad judía. Siendo que Juan era enviado por Dios a pregonar la llegada del reino, ¿acaso no habría sido natural para que Juan adoptara un estilo de vida similar a la de los importantes líderes religiosos, conocidos y respetados por el pueblo? Es como cuando cualquier pobre de la zona rural llega a una posición de importancia en la sociedad, sea política, comercial o aún eclesiástica. La tendencia natural es adaptarse a la nueva posición, adoptar un estilo de vida que refleje su importancia y venir a ser parte del establecimiento social reconocido y respetado por los demás. Al fin y al cabo, una persona con un puesto importante debe vivir como alguien importante. Así pensamos. Pero tenemos a Juan, quien siendo nombrado por Dios mismo a una posición de incalculable valor para la historia de la humanidad como precursor de la venida del reino, no estimó necesario adjudicarse los privilegios humanamente considerados propios de una posición así, prefiriendo permanecer identificado con la sencillez y humildad de otros que, como él, en tiempos de antaño, habían declarado la palabra de Dios y habían proclamado arrepentimiento. Juan prefirió retener un estilo de vida que le identificaba como pregonero de Dios, en vez de adoptar algo que le dejara saber a otros cuán importante era. Él prefirió apartarse y dejar que la atención se centrara en otra persona. En su proclamación, Juan decía: «Viene tras mí el que es más poderoso que yo, a quien no soy digno de desatar encorvado la correa de su calzado». Yo os he bautizado con agua, pero Él os bautizará con el Espíritu Santo. En comparación a la obra de aquel a quien Él anunciaba, dice Juan, su trabajo era pequeño y Él era tan pequeño que no era digno de realizar el más insignificante servicio a aquel que habría de realizar una obra sobrenatural en las vidas de los que creyesen en Él. Mientras que el bautismo con agua es algo externo, el bautismo con el Espíritu Santo ocurre internamente y produce una nueva creación. Es algo sobrenatural que solo Dios puede realizar. Por muy importante que fuera el ministerio de Juan, él sabía que ni tan siquiera comenzaba a compararse con lo que el Mesías haría. Indudablemente tú, en tu contexto, eres muy importante, y lo que haces es también importante. Eres importante a tu familia, en tu barrio y quizás en tu comunidad, tu ciudad y tu país. Eres importante a tu empresa, en la sociedad, pero por muy importante que seas, hay alguien más importante que tú. A él debes dar reconocimiento, a él debes someterte y humillarte para que haga en ti la obra más importante de tu vida. Jesucristo puede y quiere cambiarte internamente, hacerte apto para el reino de Dios. Tu pecado te lo impide, pero Él puede perdonarte. Tu pecado te condena a muerte eterna, pero Él puede darte vida eterna. Dios quiere que estés dispuesto a hacer a un lado tu importante persona y que sea Cristo quien es prominente en tu vida. Si te humillas, creyendo en Él y aceptándole como Salvador y Señor, Él hará esta gran obra en ti.
1: Gracias por escucharnos. 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

Dios siempre usa tiempos difíciles para formar nuestro carácter y para fortalecer nuestra fe, para prepararnos para algo importante. Fíjese en la vida de José, todo lo que él pasó. Fíjese en Moisés, por ejemplo, que estuvo en el desierto con Jetro por tantos años allí antes de ser el líder del Éxodo. Fíjese en David, cuánto tiempo él estuvo escondiéndose, huyendo de Saúl, hasta que Dios le hizo rey. Fíjese en cada uno de los grandes hombres de Dios, profetas. Y sabe, nuestras vidas es igual. Muchas veces estamos pasando por momentos difíciles y nos desanimamos. Pero sepa que Dios está permitiendo eso para poder obrar en nosotros, para que nuestra fe pueda ser más fuerte y a veces para prepararnos para algo que Él tiene para nosotros exclusivamente. Quiero animarlo entonces a que en este día su ánimo no decaiga. Dios está siempre obrando.

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1: Estas son las buenas noticias para memorizar durante esta semana, y las encontramos en el Salmo 59:16. Pero yo cantaré de tu poder y alabaré de mañana tu misericordia, porque has sido mi amparo y refugio en el día de mi angustia. Pero yo cantaré de tu poder y alabaré de mañana tu misericordia, porque has sido mi amparo y refugio en el día de mi angustia. Salmo 59:16. Estas son las buenas nuevas para memorizar.
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5: Si usted, mi amigo o mi amiga, es una persona que es creyente en Jesucristo y tiene un deseo de servirle, pero quizás no sabe exactamente cómo hacerlo, te invito a leer cuidadosamente la primera epístola del apóstol Pablo a Timoteo, o sea, primera Timoteo en el Nuevo Testamento. Y al leer y estudiar este libro, creo que usted concordará que primera Timoteo es un excelente manual para cada obrero cristiano. Sí, primera Timoteo es un manual para cada persona que desea servir a Jesucristo. El apóstol Pablo, autor de esta epístola a Timoteo, tenía mucha experiencia personal sirviendo al Señor, debido a lo que él había vivido. Pablo sabía la respuesta a las preguntas que le haría Timoteo mientras que éste viajaba sirviendo a Cristo. Usted también descubrirá que muchas de las preguntas que pueden surgir en su propia mente también son contestadas en 1 Timoteo. Además, verá que algunos problemas que quizás usted no considera importantes son explicados cuidadosamente en esta epístola y con el énfasis apropiado. El apóstol Pablo afirma claramente que para que podamos servir a los demás es necesario mantener una íntima relación con nuestro Salvador y Señor Jesucristo. Es imposible guiar a otros más allá de lo que nosotros mismos hemos experimentado. Tenemos sí que dar un buen ejemplo, como también exhortar y alentar a otras personas a seguir en los caminos que Dios ha trazado, el ejemplo que presenta por su Hijo Jesucristo. No debemos permitir que nada ni nadie nos disuada o desaliente de perseverar en la obra que Dios nos ha llamado a cumplir. El apóstol Pablo aconseja, según 1 Timoteo 4, versos 15 y 16, para que podamos ser buenos obreros cristianos, que hagamos lo siguiente. Leemos allí, ocúpate en estas cosas, permanece en ellas, para que tu aprovechamiento sea manifiesto a todos. Ten cuidado de ti mismo y de la doctrina, persiste en ello, pues haciendo esto te salvarás a ti mismo y a los que te oyen. Repito, 1 Timoteo 4, versos 15 y 16 dice, ocúpate en estas obras, permanece en ellas, para que tu aprovechamiento sea manifiesto a todos. Ten cuidado de ti mismo y de la doctrina, persiste en ello, pues haciendo esto te salvarás a ti mismo y a los que te oyen. Sí, estas son instrucciones que tiene el apóstol Pablo en su carta a Timoteo. A usted, si usted quiere servirle y desea saber entonces cómo servir a Jesucristo en su vida y en su relación con otros.

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Si hace clic allí, verá cómo ir al cielo. Ahí está el plan de salvación. Si usted no conoce a Cristo, entonces allí podrá ver cómo saber con certeza de que puede ser salvo. Después tenemos para creyentes nuevos. Si hace poco que nos sintoniza, si hace poco que aceptó a Cristo, puede leer ese breve estudio. Luego tenemos un hogar cristiano. ¿Cómo debe ser el hogar que Dios planeó? Después tenemos qué temas enseña la Biblia para poder aprender lo que la Biblia dice acerca de tantos temas, algunos de actualidad, otros de carácter teológico. Y por último, verá doctrinas bíblicas. Ahí están las doctrinas más importantes que la Biblia enseña. Estos estudios son gratuitos, están allí a su disposición las 24 horas en nuestro sitio web. Tiene que hacer clic a donde dice recursos. Lo animo entonces a que pueda aprender más, quizá allí desde su teléfono celular. Lo invito ahora a que siga en sintonía porque tenemos más música y a la mitad de la hora vamos a escuchar juntos la lectura bíblica diaria.

Muy bien, no se mueva de este punto del dial porque en breve vamos a escuchar la lectura bíblica diaria. Todos los días aquí en BBN leemos una porción de la palabra para leer así toda la Biblia en un año. Y hoy nos toca leer dos libros muy concisos, muy breves, como son Nahum y Habacuc. Son dos de los profetas menores. Nahum anuncia el juicio y la destrucción de Nínive, la capital del imperio asirio, y esto justamente se cumplió. Y después Habacuc nos muestra una conversación honesta entre el profeta Habacuc y Dios. ¿De qué hablan? Acerca del sufrimiento y la maldad en el mundo. Esto es algo muy relevante en este siglo XXI, así que lo animo a que preste atención y sea confortado por la palabra de Dios.

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Profecía sobre Nínive. Libro de la visión de Nahum de Elcos. Jehová es Dios celoso y vengador. Jehová es vengador y lleno de indignación. Se venga de sus adversarios y guarda enojo para sus enemigos. Jehová es tardo para la ira y grande en poder, y no tendrá por inocente al culpable. Jehová marcha en la tempestad y el torbellino, y las nubes son el polvo de sus pies. Él amenaza al mar y lo hace secar y agosta todos los ríos. Basán fue destruido, y el Carmelo y la flor del Líbano fue destruida. Los montes tiemblan delante de él, y los collados se derriten. La tierra se conmueve a su presencia, y el mundo y todos los que en él habitan. ¿Quién permanecerá delante de su ira? ¿Y quién quedará en pie en el ardor de su enojo? Su ira se derrama como fuego, y por él se hienden las peñas. Jehová es bueno, fortalece en el día de la angustia, y conoce a los que en él confían. Mas con inundación impetuosa consumirá a sus adversarios, y tinieblas perseguirán a sus enemigos. ¿Qué pensáis contra Jehová? Él hará consumación, no tomará venganza dos veces de sus enemigos. Aunque sean como espinos entretejidos y estén empapados en su embriaguez, serán consumidos como hojarasca completamente seca. De ti salió el que imaginó mal contra Jehová, un consejero perverso. Así ha dicho Jehová. Aunque reposo tengan y sean tantos, aún así serán talados y él pasará. Bastante te he afligido, no te afligiré ya más. Porque ahora quebraré su yugo de sobre ti y romperé tus coyundas. Mas acerca de ti mandará Jehová que no quede ni memoria de tu nombre. De la casa de tu Dios destruiré escultura y estatua de fundición. Allí pondré tu sepulcro porque fuiste vil. He aquí sobre los montes los pies del que trae buenas nuevas, del que anuncia la paz. Celebra, oh Judá, tus fiestas, cumple tus votos, porque nunca más volverá a pasar por ti el malvado. Pereció del todo. Capítulo 2. Subió destruidor contra ti. Guarda la fortaleza, vigila el camino, cíñete los lomos, refuerza mucho tu poder. Porque Jehová restaurará la gloria de Jacob como la gloria de Israel, porque saqueadores los saquearon y estropearon sus mugrones. El escudo de sus valientes estará enrojecido, los varones de su ejército vestidos de grana, el carro como fuego de antorchas. El día que se prepare, temblarán las hayas. Los carros se precipitarán a las plazas, con estruendo rodarán por las calles. Su aspecto será como antorchas encendidas, correrán como relámpagos. Se acordará él de sus valientes, se atropellarán en su marcha, se apresurarán a su muro y la defensa se preparará. Las puertas de los ríos se abrirán y el palacio será destruido. Y la reina será cautiva. Mandarán que suba y sus criadas la llevarán gimiendo como palomas, golpeándose sus pechos. Fue Nínive de tiempo antiguo como estanque de aguas. Pero ellos huyen. Dicen, deteneos, deteneos. Pero ninguno mira. Saquead plata, saquead oro. No hay fin de las riquezas y suntuosidad de toda clase de efectos codiciables. Vacía, agotada y desolada está, y el corazón desfallecido. Temblor de rodillas, dolor en las entrañas, rostros demudados. ¿Qué es de la guarida de los leones y de la majada de los cachorros de los leones, donde se recogía el león y la leona y los cachorros del león, y no había quien los espantase? El león arrebataba en abundancia para sus cachorros y ahogaba para sus leones y llenaba de presa sus cavernas y de robo sus guaridas. Heme aquí contra ti, dice Jehová de los ejércitos. Encenderé y reduciré a humo tus carros y espada devorará tus leoncillos y cortaré de la tierra tu robo y nunca más se oirá la voz de tus mensajeros. Capítulo 3. ¡Ay de ti, ciudad sanguinaria, toda llena de mentira y de rapiña, sin apartarte del pillaje! Chasquido de látigo y fragor de ruedas, caballo atropellador y carro que salta, jinete enhiesto y resplandor de espada y resplandor de lanza, y multitud de muertos y multitud de cadáveres, cadáveres sin fin y en sus cadáveres tropezarán a causa de la multitud de las fornicaciones de la ramera de hermosa gracia, maestra en hechizos, que seduce a las naciones con sus fornicaciones y a los pueblos con sus hechizos. Heme aquí contra ti, dice Jehová de los ejércitos, y descubriré tus faldas en tu rostro y mostraré a las naciones tu desnudez y a los reinos tu vergüenza. Y echaré sobre ti inmundicias y te afrentaré y te pondré como estiércol. Todos los que te vieren se apartarán de ti y dirán, Nínive es asolada. ¿Quién se compadecerá de ella? ¿Dónde te buscaré consoladores?

0: ¿Eres tú mejor que Tebas, que estaba asentada junto al Nilo, rodeada de aguas, cuyo baluarte era el mar y aguas por muro? Etiopía era su fortaleza, también Egipto, y eso sin límite. Fut y Libia fueron sus ayudadores. Sin embargo, ella fue llevada en cautiverio. También sus pequeños fueron estrellados en las encrucijadas de todas las calles, y sobre sus varones echaron suertes, y todos sus grandes fueron aprisionados con grillos. Tú también serás embriagada y serás encerrada. Tú también buscarás refugio a causa del enemigo. Todas tus fortalezas serán cual higueras con brevas, que si las sacuden, caen en la boca del que las ha de comer. He aquí tu pueblo será como mujeres en medio de ti. Las puertas de tu tierra se abrirán de par en par a tus enemigos. Fuego consumirá tus cerrojos. Provéete de agua para el asedio, refuerza tus fortalezas. Entra en el lodo, pisa el barro, refuerza el horno. Allí te consumirá el fuego, te talará la espada, te devorará como pulgón. Multiplícate como langosta, multiplícate como el langostón. Multiplicaste tus mercaderes más que las estrellas del cielo. La langosta hizo presa y voló. Tus príncipes serán como langostas, y tus grandes como nubes de langostas que se sientan envallados en día de frío. Salido el sol se van, y no se conoce el lugar donde están. Durmieron tus pastores, oh rey de Asiria, reposaron tus valientes. Tu pueblo se derramó por los montes, y no hay quien lo junte. No hay medicina para tu quebradura, tu herida es incurable. Todos los que oigan tu fama batirán las manos sobre ti, porque ¿sobre quién no pasó continuamente tu maldad? Libro de Habacuc, capítulo 1. La profecía que vio el profeta Habacuc. ¿Hasta cuándo, oh Jehová, clamaré y no oirás? Y daré voces a ti a causa de la violencia y no salvarás. Porque me haces ver iniquidad y haces que vea molestia. Destrucción y violencia están delante de mí, y pleito y contienda se levantan. Por lo cual la ley es debilitada, y el juicio no sale según la verdad. Por cuanto el impío asedia al justo, por eso sale torcida la justicia. Mirad entre las naciones, y ved y asombraos, porque haré una obra en vuestros días, que aun cuando se os contare, no la creeréis. Porque he aquí yo levanto a los caldeos, nación cruel y presurosa, que camina por la anchura de la tierra para poseer las moradas ajenas. Formidable es y terrible. De ella misma procede su justicia y su dignidad. Sus caballos serán más ligeros que leopardos y más feroces que lobos nocturnos, y sus jinetes se multiplicarán. Vendrán de lejos sus jinetes y volarán como águilas que se apresuran a devorar. Toda ella vendrá a la presa. El terror va delante de ella y recogerá cautivos como arena. Escarnecerá a los reyes y de los príncipes hará burla. Se reirá de toda fortaleza y levantará terraplén y la tomará. Luego pasará como el huracán y ofenderá atribuyendo su fuerza a su Dios. ¿No eres tú desde el principio, oh Jehová, Dios mío, santo mío? No moriremos. Oh Jehová, para juicio lo pusiste. Y tú, oh roca, lo fundaste para castigar. Muy limpio eres de ojos para ver el mal, ni puedes ver el agravio. ¿Por qué ves a los menospreciadores y callas cuando destruye el impío al más justo que él, y haces que sean los hombres como los peces del mar, como reptiles que no tienen quien los gobierne? Sacará a todos con anzuelo, los recogerá con su red y los juntará en sus mallas, por lo cual se alegrará y se regocijará. Por esto hará sacrificios a su red y ofrecerá sahumerios a sus mallas, porque con ellas engordó su porción y engrasó su comida. ¿Vaciará por eso su red y no tendrá piedad de aniquilar naciones continuamente? Capítulo 2. Sobre mi guarda estaré y sobre la fortaleza afirmaré el pie y velaré para ver lo que se me dirá y qué he de responder tocante a mi queja. Y Jehová me respondió y dijo, escribe la visión y declárala en tablas para que corra el que leyere en ella. Aunque la visión tardará aún por un tiempo, mas se apresura hacia el fin y no mentirá. Aunque tardare, espéralo, porque sin duda vendrá, no tardará. He aquí que aquel cuya alma no es recta se enorgullece, mas el justo por su fe vivirá. Y también el que es dado al vino es traicionero, hombre soberbio que no permanecerá. Ensanchó como el Seol su alma y es como la muerte que no se saciará. Antes reunió para sí todas las gentes y juntó para sí todos los pueblos. ¿No han de levantar todos estos refrán sobre él y sarcasmos contra él? Dirán, ¡ay del que multiplicó lo que no era suyo! ¿Hasta cuándo había de acumular sobre sí prenda tras prenda? ¿No se levantarán de repente tus deudores y se despertarán los que te harán temblar y serás despojo para ellos? Por cuanto tú has despojado a muchas naciones, todos los otros pueblos te despojarán a causa de la sangre de los hombres y de los robos de la tierra, de las ciudades y de todos los que habitan en ellas. Ay del que codicia injusta ganancia para su casa, para poner en alto su nido, para escaparse del poder del mal. Tomaste consejo vergonzoso para tu casa, asolaste muchos pueblos y has pecado contra tu vida. Porque la piedra clamará desde el muro y la tabla del enmaderado le responderá. Ay del que edifica la ciudad con sangre y del que funda una ciudad con iniquidad. ¿No es esto de Jehová de los ejércitos? Los pueblos pues trabajarán para el fuego y las naciones se fatigarán en vano. Porque la tierra será llena del conocimiento de la gloria de Jehová como las aguas cubren el mar. Ay del que da de beber a su prójimo. Ay de ti que le acercas tu hiel y le embriagas para mirar su desnudez. Te has llenado de deshonra más que de honra. Bebe tú también y serás descubierto. El cáliz de la mano derecha de Jehová vendrá hasta ti y vómito de afrenta sobre tu gloria. Porque la rapiña del Líbano caerá sobre ti y la destrucción de las fieras te quebrantará a causa de la sangre de los hombres y del robo de la tierra, de las ciudades y de todos los que en ellas habitaban. ¿De qué sirve la escultura que esculpió el que la hizo? ¿La estatua de fundición que enseña mentira para que haciendo imágenes mudas confíe el hacedor en su obra? ¡Ay del que dice al palo, despiértate, y a la piedra muda, levántate! ¿Podrá él enseñar? He aquí está cubierto de oro y plata, y no hay espíritu dentro de él. Mas Jehová está en su santo templo, calle delante de él toda la tierra. Capítulo 3. Oración del profeta Habacuc sobre Sigionot. Oh Jehová, he oído tu palabra y temí. Oh Jehová, aviva tu obra en medio de los tiempos hazla conocer, en la ira acuérdate de la misericordia. Dios vendrá de Temán, y el santo desde el monte de Parán. Su gloria cubrió los cielos, y la tierra se llenó de su alabanza. Y el resplandor fue como la luz, rayos brillantes salían de su mano, y allí estaba escondido su poder. Delante de su rostro iba mortandad, y a sus pies salían carbones encendidos. Se levantó y midió la tierra, miró e hizo temblar las gentes. Los montes antiguos fueron desmenuzados, los collados antiguos se humillaron. Sus caminos son eternos. He visto las tiendas de Cusán en aflicción, las tiendas de la tierra de Madián temblaron. ¿Te airaste, oh Jehová, contra los ríos? ¿Contra los ríos te airaste? ¿Fue tu ira contra el mar cuando montaste en tus caballos y en tus carros de victoria? Se descubrió enteramente tu arco. Los juramentos a las tribus fueron palabra segura. Hendiste la tierra con ríos. Te vieron y tuvieron temor los montes. Pasó la inundación de las aguas. El abismo dio su voz, a lo alto alzó sus manos. El sol y la luna se pararon en su lugar. A la luz de tus saetas anduvieron y al resplandor de tu fulgente lanza. Con ira hollaste la tierra, con furor trillaste las naciones. Saliste para socorrer a tu pueblo, para socorrer a tu ungido. Traspasaste la cabeza de la casa del impío, descubriendo el cimiento hasta la roca. Horadaste con sus propios dardos las cabezas de sus guerreros, que como tempestad acometieron para dispersarme, cuyo regocijo era como para devorar al pobre encubiertamente. Caminaste en el mar con tus caballos, sobre la mole de las grandes aguas. Oí y se conmovieron mis entrañas, a la voz temblaron mis labios. Pudrición entró en mis huesos, y dentro de mí me estremecí. Si bien estaré quieto en el día de la angustia, cuando suba al pueblo el que lo invadirá con sus tropas. Aunque la higuera no florezca, ni en las vides haya frutos, aunque falte el producto del olivo, y los labrados no den mantenimiento, y las ovejas sean quitadas de la majada, y no haya vacas en los corrales, con todo, yo me alegraré en Jehová, y me gozaré en el Dios de mi salvación. Jehová el Señor es mi fortaleza, el cual hace mis pies como de ciervas, y en mis alturas me hace andar.
1: Hasta aquí la lectura bíblica diaria. Lo invitamos para mañana. Continuaremos con la presentación de otros capítulos de la Palabra de Dios.

Espero que haya disfrutado esa lectura bíblica. Me gusta mucho el libro de Habacuc, porque Habacuc, luego de hacer esas preguntas a Dios, luego de cuestionar ciertas cosas, recibe una respuesta de parte del Señor. Y Dios le explica que tiene un plan y que los imperios injustos caerán al final. Dios dice que el justo verá la ruina de los injustos. El Señor le recuerda también que el ser humano debe vivir por la fe y confianza en el Señor. De esta manera nos exhorta, nos anima con esas palabras y termina con un canto o una oración de gozo. Y espero que en este día podamos alabar al Señor por todo lo que Él es, por el hecho de que Él está en control de todas las cosas, de todas las situaciones, aún de nuestras vidas.

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2: Estas son las buenas noticias para memorizar durante esta semana y las encontramos en el Salmo 59:16. Pero yo cantaré de tu poder y alabaré de mañana tu misericordia, porque has sido mi amparo y refugio en el día de mi angustia. Pero yo cantaré de tu poder y alabaré de mañana tu misericordia, porque has sido mi amparo y refugio en el día de mi angustia. Salmo 59:16. Estas son las buenas nuevas para memorizar.

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2: Presentamos el programa Para ti, mujer, con la voz de María Miranda, esposa, madre y por sobre todo una mujer ansiosa por compartir con usted cómo Dios puede darle un propósito a su vida. 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
3: Toda persona sobre la faz de la tierra busca descubrir dónde se encuentra la felicidad. Todas procuramos ser felices y dar felicidad a quienes amamos. Sin embargo, muchas veces buscamos la felicidad en donde no se encuentra y al no conseguir los resultados deseados, nos desanimamos. Pero la felicidad no es algo inalcanzable. Se puede conseguir ser feliz en la vida. El secreto es saber dónde está e ir a su encuentro. Hay que tener en cuenta que no vendrá a nosotras, sino que nosotras la tendremos que buscar. También es necesario saber que la felicidad no es suerte o tener dinero, como algunos piensan. No es realizar sueños o deseos desenfrenados en esta vida. No es divertirse esporádicamente en fiestas o pasatiempos predilectos, pues todo esto simplemente causa alegría y placer momentáneo. La felicidad es algo más profundo que todo esto. Es sentirse satisfecha en la vida y vivirla plenamente, disfrutando a cada paso el sabor que ella nos ofrece. La felicidad dependerá de usted misma, hacia dónde dirigirá su vida. Hay experiencias que, aunque le produzcan bienestar, comodidad o gusto, no son capaces por ellas mismas de brindarle felicidad. Si para ser feliz usted espera tener algo de lo cual carece, tal vez nunca alcance la felicidad. Solo podrá ser feliz con lo que tiene cada día. No encontrará felicidad comprando, acumulando y teniendo. En cambio, sí la encontrará dando y dándose a sí misma. Las cosas más importantes para lograr la felicidad no se compran con dinero. Dios quiere regalársela simplemente porque le ama de verdad y anhela su bienestar. Es posible que usted haya tratado de encontrarla inútilmente, aferrándose a cosas que no le darían la completa y verdadera felicidad. Pero todavía Dios le brinda la oportunidad de encontrarla en Él. Ese fue su sentir siempre, que usted lograra ser completamente feliz, pero quizás por mucho tiempo usted equivocó el camino hacia su dicha y lo que la motivó a buscarla fueron fines egoístas. Permítame, mi amiga, dirigirme a usted en favor de su felicidad. Por experiencia propia podré decirle que solo se encuentra en Dios. No hay otra manera de alcanzarla y que sea permanente. Solo le hará feliz en su vida el experimentar el profundo amor de Dios, disfrutando y agradeciendo cada día los cuidados y bendiciones que Él le da. Mire a su alrededor. Quizás no se haya dado cuenta todavía las cosas que Dios le ha dado para su entera felicidad. Si acaso usted es una persona que solo ve lo negativo en la vida, que culpa a todos los que la rodean por su mala suerte y aún muchas veces dice, no sé por qué Dios me ha puesto en esta situación, recapacite. Es muy probable que sus propias acciones y decisiones la llevaron al lugar donde hoy está. Yo me uno al escritor bíblico cuando dijo, por lo tanto, oro que el Dios que les concedió esperanza los inunde siempre de felicidad y paz al creer en Él. María Miranda aquí les dice, hasta pronto, mis amigas.
4: Esperamos que esta plática haya sido de su agrado y vuelva a escucharnos a esta misma hora y punto del dial. Si usted lo desea, escriba a María Miranda, P.O. Box 696, Pasadena, California 91102, Estados Unidos. Con la ayuda de Dios, volveremos a estar con usted. Nos despedimos con un sincero Dios le bendiga y guarde en todos sus

El libro de Hebreos es fascinante. Si nunca lo ha leído de corrido, lo animo a que lo haga. Y Hebreos 4 nos dice lo siguiente en el verso 9. Por tanto, queda un reposo, o descanso sabático si se quiere, para el pueblo de Dios. Y este versículo enseña que existe un descanso espiritual y eterno prometido para los creyentes, análogo al descanso de Dios tras la creación, recuerda, que va más allá del reposo terrenal en Canaán y representa justamente la consumación, si se quiere decir, de nuestra salvación, el día en que eternamente estaremos con Él en el cielo, libres de la presencia del pecado. ¡Qué hermosa esperanza tenemos los que estamos en Cristo! 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

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Lo invito ahora a que siga en sintonía, porque en minutos nada más estaremos escuchando el programa Desencadenados, y en la hora siguiente, no olvide, tendremos A Través de la Biblia.

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2: ¿Cómo estás? En Japón, una persona no abre un regalo en la presencia del dador. Los japoneses consideran una demostración de autocontrol y aprecio si el que recibe espera

0: Pero qué horrible forma de morir. Una bomba humana guiando un torpedo a su meta. Aún si fallan a explotar, nos hundiremos en el océano.
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2: Te estaba buscando.
0: Me estoy emborrachando, ¿ves? Ya escribí mi última carta a casa.
2: ¡No!
0: He recibido grandes honores. Mañana muero.
2: Entonces me emborracharé contigo. ¿Cómo puede ser esto?
0: No quiero morir, Norio. ¡No quiero morir!
1: La semana pasada, escuchamos cómo el hombre de esta historia dejó el desierto del Sahara, en Sudáfrica, para ir a Japón como misionero en 1951. En la conclusión de su testimonio, escucharemos cómo y por qué su ministerio continúa. Esta es la historia real de Neil Berwick, ahora en Desencadenados.
3: Como nuevo creyente en Sudáfrica, no había podido hablar con pacientes. Visitaba los hospitales, pero era tímido. Les daba un folleto y corría. Pero en Japón entregamos folletos y también hablamos y oramos por los pacientes. Uno de ellos era Norio y nos contó su historia.
4: Yo estaba en la Marina japonesa entrenando para ser un torpedo humano.
5: Nunca escuché de tal cosa.
4: Era un escuadrón secreto, pero más que 80 de nosotros murieron de esa forma, trabados adentro del torpedo, guiando el arma a su meta. Tomé mucho después de que mi mejor amigo murió. 3 días antes de que llegara mi turno, la bomba atómica terminó la guerra.
5: ¿Qué te pasó después, Norio?
4: Mi alma estaba llena de angustia por tantos que habían muerto en batallas. Así que pasé mi tiempo tomando y apostando, engañando a la gente. En el invierno de 1948, vi unos predicadores en la calle y me burlé de ellos. Pero me invitaron a su iglesia, donde escuché acerca del amor de Cristo Jesús. Nunca lo había escuchado antes, pero me ofreció paz y esperanza. Había llorado mucho tiempo por mis pecados y Dios los lavó. ¡Era maravilloso!
5: Gracias a Dios.
4: El año pasado me diagnosticaron tuberculosis y aquí estoy.
5: Cuando estés suficientemente bien, ven a nuestra misión y trabaja con nosotros.
3: Norio vino a trabajar con nosotros y era técnico productor de nuestra radio. Todavía necesitábamos a alguien para contestar cartas de oyentes. Alguien que conociese la Biblia y que escribiese los caracteres japoneses muy bien. Preguntamos a otros misioneros y averiguamos en varias iglesias, pero nadie conocía a una persona así. Día tras día, Peggy y yo oramos fervientemente al Señor.
6: Señor, este es tu ministerio. Por favor, mándanos a alguien que pueda contestar estas cartas. Queremos honrarte y contar más y más de ti.
5: Sí, Señor. Sabemos que tienes un plan. Por favor, muéstranos cuál es.
6: Veré quién es.
7: Debo compartir con usted la carga de mi corazón.
6: ¡Neil! ¡Por favor, ven!
7: Soy la señorita Toyo Maeno. Estaba en camino para servir al Señor en Nagoya cuando Dios habló a mi corazón y Él me mandó aquí. ¿Hay un lugar donde pueda servir al Señor en la misión?
5: Cuéntanos de ti, señorita Maeno.
7: Mis padres eran creyentes. Bombas de fuego destruyeron nuestra casa en Tokio durante la guerra y tuvimos que vivir en un rincón de la fábrica donde mi padre trabajaba. Mi madre murió allí de neumonía, así que yo cuidé de mis 3 hermanos menores. Un día, bombarderos llegaron y destruyeron la fábrica. Mis hermanos y yo sobrevivimos, pero nunca más vimos a nuestro padre. Eso fue en junio de 1945. Yo tenía 16 años.

0: ¿Y qué hiciste?
1: Oré, como mis padres me habían enseñado. Cuando la guerra terminó en agosto, me diagnosticaron tuberculosis. Un tío se llevó a mis hermanos antes de que fuese al hospital. Los meses se convirtieron en 10 años. Un día escuché niños cantando himnos fuera de mi ventana y me acordé de Jesús.
0: Amén.
1: Puse mi confianza en Él y Él me dio de su salvación maravillosa y paz.
2: El príncipe de paz.
1: Mi fiebre bajó, mi apetito volvió. Leí el Nuevo Testamento que mi madre me había dejado y pronto estaba compartiendo mi fe con otros pacientes. Uno de ellos era Kimiko.
3: Hola, Toyo.
1: Kimiko, ¿recuerdas nuestro trato?
3: Sí, que nos contaríamos si sabíamos que nos estábamos muriendo.
1: Querida amiga, el doctor no piensa que vivirás mucho más.
3: Gracias por avisarme.
1: Lo siento, amiga querida.
3: Mi padre, madre y hermanas todos murieron de esta terrible enfermedad. Yo soy la última de mi familia. Eres todo lo que tengo, Toyo.
1: Si mueres, ¿estarás satisfecha con tu vida?
3: No sabía que sería tan mala.
1: La Biblia dice que todos han pecado y estamos separados de la gloria de Dios. ¿Lo has recibido como tu salvador?
3: No, lo he pensado mucho, pero nunca lo hice. Lo quiero hacer, Toyo.
1: No mucho después, Kimiko me llamó en medio de la noche. Ella estaba segura que el Señor venía a buscarla, así que le leí algunas palabras de Jesús. No se turbe vuestro corazón. ¿Creéis en Dios? Creed también en mí. En la casa de mi padre muchas moradas hay. De otra manera os la hubiera dicho. Voy pues a preparar lugar para vosotros. Y si me fuere y os prepararé lugar, vendré otra vez y os tomaré a mí mismo, para que donde yo estoy, vosotros también estéis.
3: Solo quiero dejar atrás este cuerpo. Tengo tanta paz. Solo quiero estar con el Señor.
0: Querida amiga.
3: No te preocupes por mí, Toyo. Cuídate. Oraré por ti.
1: A las 10 de la mañana, su respiración empezó a fallar, pero se aferró a mi mano. El doctor y los enfermeros pidieron que me fuese, y mientras me iba lentamente, Kimiko clamó:
3: Toyo, Toyo, ¿dónde estás? Me voy al cielo.
1: Su muerte fue victoriosa. Otros pacientes observaban en la puerta y después, 3 de ellos oraron para recibir a Cristo.
0: ¡Ay, qué testimonio maravilloso!
1: Quería pasar el resto de mi vida compartiendo el Evangelio de Cristo. Después de 10 años como paciente de tuberculosis, me fui del hospital y fui a 2 universidades bíblicas.
0: Alabo al Señor. Estuvimos orando por una persona con tus habilidades. El Señor te mandó a nosotros.
1: Así que hay un lugar para mí en la misión.
2: Sí, necesitamos a alguien que pueda contestar las cartas.
4: Toyo tenía todas las cualidades que necesitábamos. Ella escribía un perfecto japonés, tenía excelente entrenamiento de Biblia y muchos años de sufrimiento la ayudaban a entender a aquellos que nos escribían. Después de cada programa, cartas llegaban y Toyo las contestaba, muchas veces llorando.
1: Este hombre quiere un catálogo de cruces.
2: No proveemos cruces. Tira esa carta.
1: Neil, este hombre tiene un corazón con hambre de Dios, pero no sabe cómo expresar su necesidad. Podemos contarle de Jesucristo, quien vino a nuestro mundo para morir por nuestros pecados, quien se levantó de la muerte y ahora está sentado a la derecha de Dios para interceder por nosotros. Pero este hombre, todo lo que puede decir es: mándame una cruz. Así que le contaré de la cruz y el Salvador.
4: ¿Cómo agradecimos al Señor por esta dedicada sierva de Dios? Peggy y yo todavía andábamos en bicicleta por todos lados, pero había ahorrado suficiente como para comprar un auto y estaba buscando una oportunidad.
0: ¿Encontraste un auto, Neil?
2: No. El Señor habló a mi corazón y me hizo recordar que nuestros evangelistas todavía andan en bicicleta a través de la lluvia y el barro.
0: Así es.
2: Me sentí tan avergonzado, Peggy. Nunca tendré un auto hasta que todos nuestros trabajadores tengan el suyo.
0: ¿Te acuerdas del doctor Nishimoto?
2: Sí. Comparte un cuarto del hospital con el señor Kawamoto.
0: Precisamente. Tuvo una cirugía la semana pasada para quitar parte de su pulmón. Otros misioneros cristianos ofrecieron orar con él antes de la cirugía, pero él no quiso.
2: Él cree solamente en la ciencia. Lo he escuchado decir que la ciencia puede contestar todas las preguntas que tenemos.
0: Bueno, pero ahora está preguntando muchas cosas acerca de Dios.
2: El Señor ha tocado su corazón.
0: Desde su ventana te ha visto venir a través de la lluvia y la nieve cada mañana, llevando tu Biblia, y no comprende por qué lo haces.
2: El amor de Cristo nos impulsa.
0: Y ese amor es algo que la ciencia no puede explicar. Creo que verás al doctor Nishimoto en la reunión de oración alguna mañana.
4: Vimos a ese escéptico ateo en nuestra reunión de la mañana. Al tiempo, él encontró la respuesta de todas sus preguntas en la persona de Cristo. Sus compañeros de cuarto, el señor Kawamoto, era muy devoto de su religión. Así que hice una gran reverencia cuando le ofrecí un folleto un día.
5: He sido budista por 52 años. Y no pienso cambiar al gran Buda por un pequeño dios extranjero.
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4: Sabiendo de la importancia de hacer regalos como forma de alcanzar a la gente para Cristo, envolvimos un Nuevo Testamento en el papel más caro y colorido que pudimos encontrar en Osaka y lo presentamos al señor Kawamoto con nuestra reverencia más profunda. Su mirada era fría, pero no podía rechazar un regalo envuelto tan hermosamente. Eventualmente él abrió el regalo y leyó los evangelios. Y su actitud hacia nosotros cambió mientras su corazón fue ablandado.
5: He leído el libro que me regalaste.
2: ¿Y qué piensa?
5: Jesús me impresionó grandemente.
2: Él nos ama, señor Kawamoto.
5: Antes me preguntaba si Buda hubiera hecho algo por mí. Seguía rogando por mejor salud, pero solo empeoraba.
2: ¿Y ahora?
5: No he fumado por 3 meses.
2: ¿En serio?
5: Durante la guerra, gateé a través de las líneas del enemigo 6 kilómetros, esperando una bala en la cabeza, solo para conseguir un paquete de cigarrillos.
2: ¿Qué hizo para romper el hábito de fumar?
5: Nada. Años de intentar me habían mostrado que no podía dejar el hábito. Cristo Jesús lo hizo por mí.
4: Aunque sus pulmones estaban casi destruidos con tuberculosis, la recuperación del señor Kawamoto fue tan rápida que los doctores le dejaron ir a casa, justo a tiempo para plantar arroz. El arroz es sagrado para los japoneses y su esposa estaba decepcionada que él se negara a inclinarse ante los dioses y agradecerles por su arroz diario. Él no estaba fuerte todavía, pero trabajó al lado de su esposa día tras día con agua hasta sus rodillas, plantando arroz en el barro.
5: Cristo es el gran cosechador del universo, mi querida esposa, y Él desea cosechar sus preciosos granos de arroz en tu corazón, justo como Él hizo con el mío. Él me ha dado tanta paz y gozo. Él es un regalo sin igual.
2: ¿Y qué dijo tu esposa?
7: Ella oró: gran cosechador del universo, por favor, quita la maleza que ha crecido en mi corazón por tanto tiempo y cosecha granos de arroz preciosos del cielo, aún en los rincones de mi corazón.
2: ¡Gloria a Dios! El Señor ha bendecido su fidelidad, señor Kawamoto.
7: Gracias por compartir de Jesús conmigo.
4: Nuestra emisora estaba alcanzando todo Japón, aún las cárceles. Y empezamos a recibir cartas de prisioneros. Decidí que era hora de visitar a una prisión donde 53 prisioneros habían escrito buscando ayuda espiritual. Pedí reunirme con los hombres y las autoridades al fin cedieron.
2: No importa qué has hecho, Dios te ama y quiere salvarte. La Biblia dice: de tal manera amó Dios al mundo que ha dado a su Hijo unigénito para que todo aquel que en Él cree no se pierda, mas tenga vida eterna. Porque no envió Dios a su Hijo al mundo para condenar al mundo, sino para que el mundo sea salvo por Él. Jesús murió por nuestros pecados, para que podamos tener victoria sobre el pecado aquí en la tierra y vida eterna en el cielo con Él. Porque la paga del pecado es muerte, mas la dádiva de Dios es vida eterna en Cristo Jesús, Señor nuestro. Ahora lo que debes hacer es confesar tus pecados ante el Dios vivo.
0: ¿Y lo hicieron?
2: Antes que terminara de hablar, esos hombres empezaron a confesar sus pecados al Señor en voz alta.
0: ¡Ay, qué bueno! ¡Qué bueno, qué maravilla!
2: Sí. No sabían cómo orar, así que empezaron diciendo: buen día, Dios. ¿Cómo estás?
0: No puede ser. Sí. Todos deberíamos ser abiertos como niños ante Dios.
8: Estamos invitados a visitar la prisión Sendai y hablar con los asesinos condenados.
2: Esa prisión está muy lejos de nosotros.
8: 1000 kilómetros. Pero no importa, quiero ir. Y muchos otros evangelistas quieren ir también. Dios no quiere que ninguno perezca, sino que todos procedan al arrepentimiento.
2: Desearía poder mandar nuestro folleto a todos los hospitales y prisiones de Japón, pero eso sería demasiado costoso.
8: ¿Y qué de un diario?
2: Lo hicimos una vez en 1960. ¿Se acuerda? Y tuvimos una buena respuesta, pero eso también es caro.
8: ¿Sabía que los diarios con más circulación en el mundo no están en Nueva York, sino en Japón? Nuestro país es uno de los más lectores del mundo.
0: Entonces deberíamos embarcarnos en el evangelismo periodístico.
8: Necesitaremos más equipo para manejar correspondencia y miles de nuevos testamentos para aquellos que respondan.
2: Y necesitaremos a alguien para hacer una buena propaganda.
0: ¿Cómo podemos empezar, Sato?
8: No tenemos suficiente dinero ni para una propaganda pequeña.
4: Otra vez procedimos en fe y sin equipo adecuado, ni nuevos testamentos, ni dinero. Peggy y yo firmamos un contrato por un año de propaganda en diario, una cada mes. Dios bendijo nuestra fe. Un misionero ofreció pagar la primera propaganda. Después una ofrenda de 1000 nuevos testamentos llegó. Y después encontramos un hombre que había venido a Cristo y estaba contento de poder usar sus talentos para el Evangelio. Dios también mandó a 2 mujeres para ayudar con la correspondencia y casi 1000 personas escribieron pidiendo Biblias. Dios sabía y proveyó por adelantado. Cartas llegaban cada mes, las cuales contestábamos y llevábamos a un correo cercano.
0: Neil, ¿qué dijeron en el correo?
2: Hicieron una gran reverencia cuando me dieron la bienvenida la primera vez. La segunda vez estaban asombrados. Esta vez estaban en shock. La pila de cartas que llevamos era alta como el mostrador. espera que me vean volver otra vez.
0: ¿Hola? Es para ti, Neil, del correo.
4: Del correo me rogaron que no llevara más cartas porque no tenían suficientes empleados para procesarlas. Desde entonces, cuando teníamos mucha correspondencia, el correo mandaba un furgón para recogerla. Para entonces teníamos 35 evangelistas japoneses y Sato se convirtió en el líder de los evangelistas de los hospitales. Él empezó a visitar a un hombre en el pabellón 6 que era un suicida.
8: Le rogué por una hora que no terminara con su vida y finalmente cedió.
2: Por lo menos no te echó del cuarto, como hizo al otro evangelista.
8: Quizás mis lágrimas hicieron la diferencia. Le di un Nuevo Testamento y él prometió leerlo.
2: ¿Pero no respondió al Evangelio?
8: No. Parecía estar en esa dirección, pero algo lo detuvo.
2: Como ese amigo electricista mío. Muchas veces tiene los ojos llorosos mientras hablo de Jesús y su sacrificio por nuestros pecados. Pero siempre se aleja.
8: Casi persuadido.
2: Casi. No es suficiente.
8: Le prometí al Señor que oraría por él y que lo visitaría cada martes hasta que se convierta.
4: Sato mantuvo su promesa por un año, pero un martes no pudo visitarlo y días después murió de una hemorragia en el pulmón. 3 meses después, Sato recibió una carta de la hermana del hombre. Una carta que lo angustió. Vino en bicicleta a nuestra casa.
8: Le fallé al Señor. Le fallé.
2: Por favor, cuéntanos cómo, Sato. Siempre eres fiel.
8: El hombre del pabellón 6 que era suicida. Su hermana me escribió cuando leyó su diario. Ella es creyente y quiere saber a dónde se ha ido su hermano.
2: Algo en su diario le molestó.
8: Él había cometido un pecado terrible durante la guerra. Por eso era suicida. Y eso es lo que lo detuvo de recibir a Cristo. Pero ese último martes, él escribió en su diario que había decidido ser cristiano. Me estaba esperando y no aparecí.
2: Sato, el Señor no está dispuesto a que nadie perezca. Él vio el corazón de ese hombre y el deseo que tenía de profesar su fe en Cristo. Dios conoce el corazón de todos los hombres.
8: Tendría que haber ido ese martes.
2: Sato, el electricista que he estado visitando por tanto tiempo me dijo recientemente que quiere mi amistad, pero no mi religión. Está muriendo de cáncer y ha elegido seguir al diablo y no a Cristo. Dios nos deja elegir y tu amigo había elegido a Jesús.
1: Estoy tan contenta de que tus evangelistas vinieron a mi cama y me contaron de Jesús. Intenté adorar a un diferente Dios cada día para asegurarme de que por lo menos una vez en mi vida hubiese adorado al verdadero Dios.
2: Jesús es el único y verdadero Dios.
1: No entiendo por qué tuve que buscar por 20 años.
2: ¿Has recibido a Cristo como tu Salvador?
1: Oh, sí. Ahora estoy apurada por mejorarme y salir del hospital. Quiero contar a mi familia y amigos que encontré al verdadero Dios, no en un templo, sino en el hospital.
2: Él no vive en edificios, pero Jesús viene a vivir en nuestros cuerpos a través del Espíritu Santo. Somos el templo del Dios vivo.
1: Por favor, dime, en países donde sirven al Dios Creador, ¿no tienen más gente que pueda venir aquí a Japón a contarnos de él? ¿Por qué tuve que buscar tanto tiempo?
0: Neil, ¿qué le dijiste?
2: No contesté su pregunta.
0: Jesús nos mandó al mundo para predicar el Evangelio, pero muchos creyentes ignoran el llamado.
2: El salmista dice, los cielos cuentan la gloria de Dios y el firmamento anuncia la obra de sus manos. Un día emite palabra otro día y una noche a otra noche declara sabiduría. No hay lenguaje ni palabras ni es oída su voz. Todo el mundo está lleno de la gloria de Dios. El hombre niega sus verdades para seguir a un Dios inferior, porque es más fácil. Recientemente, mientras estaba caminando al hospital para una reunión de oración por la mañana, vi a un hombre adorando. Él aplaudía con sus manos para llamar la atención de los dioses y después caminó al este.
0: Seguramente estaba orando al sol.
2: Después caminó al oeste, golpeó sus manos y adoró.
0: Orando a la luna.
2: Lo miré varias mañanas y él era ferviente en su adoración.
0: Interesante.
2: Nunca he visto algo así. Así que esta mañana finalmente le pregunté a qué dioses estaba adorando.
0: ¿Y qué te dijo?
2: Él había escuchado del Dios de la cruz, quien era el único verdadero Dios, así que adoraba en forma de una cruz. Este, oeste, norte y sur.
0: ¡Ay, Neil! ¡Eso es precioso!
2: Mis ojos se llenaron de lágrimas, Peggy. Por un momento no podía ni hablar. Después le llevé a nuestra reunión de oración y le presenté a Jesús, el Dios de la cruz.
4: Eso ha sido nuestra vida, presentando a la gente de Japón al Dios de la cruz. Hemos estado aquí por 50 años. Nuestro hijo David y su esposa Sue son parte de nuestro ministerio. Y nuestra oración es que sus tres hijos, Jesse, Alex y Chris, también sirvan a Cristo de esta manera. No hay mayor gozo que dar el regalo de la nueva vida en Cristo Jesús a otros.
6: Y este es el testimonio, que Dios nos ha dado vida eterna y esta vida está en su Hijo. El que tiene al Hijo, tiene la vida. El que no tiene al Hijo de Dios, no tiene la vida. Si te gustaría recibir el regalo de Dios de la vida eterna, búscalo arrepentido y pídele perdón por tus pecados. La Biblia dice, todo el que invocar el nombre del Señor será salvo. 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
1: Presentamos La Buena Semilla, una reflexión para cada día del año. La buena semilla para hoy se encuentra en Hechos 13, 17 y 18. Dios los soportó en el desierto, y en Primera de Pedro 5, 7, echando toda vuestra ansiedad sobre Él, porque Él tiene cuidado de vosotros. La reflexión de hoy se titula, Dios actúa según nuestras necesidades. El que ara para sembrar, arará todo el día. Derrama el eneldo, siembra el comino, pone el trigo en hileras y la cebada en el lugar señalado. El eneldo no se trilla con trillo, ni sobre el comino se pasa rueda de carreta, sino que con un palo se sacude el eneldo y el comino con una vara. El grano se trilla, pero no lo trillará para siempre. Isaías 28, 24 a 29. Este texto de la Biblia puede ser incomprensible para quienes no están acostumbrados a trabajar en el campo. El agricultor conoce bien su tierra y las necesidades de cada semilla. Actúa de forma diferente según sus cultivos. Es necesario preparar la tierra con cuidado. No se debe arar ni trillar todo el día. Cada especie, eneldo, comino, debe sembrarse de manera específica. Cuando llega el momento de la cosecha, uno se golpea con un palo y el otro con una vara. Para hacer pan hay que trillar las espigas el tiempo necesario, no lo trillará para siempre. Triturar el grano y hacer la harina con la herramienta adecuada. Amigo oyente, este lenguaje gráfico nos muestra cómo actúa Dios en la vida de sus hijos, con sabiduría, precisión y cuidado. Nos conoce perfectamente, mide las pruebas y las circunstancias, interviene cuando es necesario y de la forma correcta, aunque en ese momento nos parezca doloroso o no lo entendamos. Él mide lo que es necesario para cada uno de nosotros. Confiemos en Dios. Él sabe exactamente lo que necesitamos para producir frutos para Él. 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

Muy bien, estimado oyente, no se mueva de este punto del dial porque en minutos nada más, después de un poco de música, tendremos a Johnny y sus amigos. Y más adelante usted estará escuchando A Través de la Biblia con J. Vernon McGee, donde vamos a estar viendo un pasaje muy especial de la Escritura, primero de Samuel 13, verso 15, hasta el capítulo 15, verso 3. Ahí tenemos la narración de la caída espiritual del rey Saúl y el rechazo definitivo de su dinastía por parte de Dios. ¿Por qué pasó todo esto? A raíz de su desobediencia. Recuerde, Dios busca que seamos fieles y que seamos obedientes. Lo animo entonces a que vaya preparando su Biblia, sus notas para la enseñanza de J. Vernon McGee que vamos a escuchar a la mitad de la hora.

Hola, soy Johnny Erickson Tada, y no es frecuente que la Biblia nos diga que hagamos algo con temor y temblor. Eso es lo que dice Filipenses: ocupaos con temor y temblor de vuestra salvación, porque Dios es quien produce en vosotros tanto el querer como el hacer según su buena voluntad. Justo ahí, Dios nos está llamando a estar activamente comprometidos en nuestra propia santificación mientras nos ocupamos con temor y temblor. ¿Por qué tanto temor y temblor? Bueno, si me vuelvo espiritualmente perezosa, estaría menospreciando la sangre que Jesús derramó por mí. Tú y yo necesitamos un sano temor de ofender a Dios con una actitud indiferente hacia la compra de nuestra alma del infierno. Necesitamos un respeto justo por lo que nuestra salvación realmente le costó a nuestro Salvador. Porque no somos nuestros propios dueños. Se derramó mucha sangre, sangre invaluable para salvarte a ti. Así que tómalo en serio y conviértete en la persona que Dios desea que seas.

Muy bien, estimado oyente, mi nombre es Guillermo Olivera Celdrán y hasta aquí llega mi participación en este día miércoles 30 de septiembre. Es por eso que aprovecho para despedirme porque en breve Santiago Carrasco se estará haciendo cargo de la programación y usted podrá disfrutar de música, de reflexiones, de pensamientos, de meditaciones, de la palabra de Dios para comenzar así y continuar de la mejor manera el día. Es por eso que me despido recordándole que en breve tendremos a través de la Biblia, a donde vamos a estudiar 1 de Samuel 13 al 15. Dicho esto, le deseo un excelente resto del día y que Dios le bendiga ricamente.

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4: Bienvenido a través de la Biblia, el programa donde conocemos a Dios en su palabra. Soy su anfitrión, Geyel Ortiz. Nuestro maestro es Samuel Montoya y junto a usted estamos estudiando la Biblia, la palabra de Dios, en un recorrido de 5 años. El autobús bíblico nos ha traído al primer libro de Samuel y hoy estamos en el capítulo 13 y llegaremos hasta el capítulo 15. Iniciemos nuestro tiempo de estudio en oración. Padre Celestial, gracias por tu gracia en nuestras vidas, incluso cuando no la merecemos

0: Samuel Montoya.
1: Continuamos hoy estudiando el capítulo 13 de este primer libro de Samuel. Y en nuestro programa anterior decíamos que el rey Saúl había tenido la osadía de pensar que porque era rey podría ofrecer un holocausto. Y vimos cómo había mentido diciendo que se había esforzado para ofrecer holocausto y hacer su petición al Señor. Un rey debe obedecer al Señor. Es necesario que un soberano obedezca al Señor. Lo que el mundo necesita hoy es un soberano que sea gobernado por el Señor. Ese es nuestro problema, amigo oyente. Claro que no tendremos uno, sino hasta cuando el Señor Jesucristo mismo vuelva a la tierra. Este es el propósito final de Dios en su plan de las edades. Ahora Saúl ha desobedecido y por tanto Dios encuentra a otro que sirva como rey. Y hará que se presente, pero ni siquiera Samuel en este tiempo sabe quién será. Hoy vamos a considerar el desamparo de Israel ante los filisteos. Leamos los versículos 15 al 17 de este capítulo 13 del primer libro de Samuel. Y levantándose Samuel subió de Gilgal a Gabaa de Benjamín. Y Saúl contó la gente que se hallaba con él, como 600 hombres. Saúl, pues, y Jonatán su hijo, y el pueblo que con ellos se hallaba, se quedaron en Gabaa de Benjamín, pero los filisteos habían acampado en Migmas. Y salieron merodeadores del campamento de los filisteos en tres escuadrones. Un escuadrón marchaba por el camino de Ofra hacia la tierra de Sual. Ahora la batalla está por comenzar, y vemos aquí el verdadero peligro del desarme. Hoy en día hay muchos que creen que la paz mundial se conseguirá por medio del desarme. Creen que si pueden ser destruidas todas las municiones, que de una u otra manera la guerra será eliminada. Otros creen que si una ley es promulgada en cuanto a las armas de fuego y los honrados son desarmados, que esto de por sí detendrá a los criminales. Bueno, no se puede desarmar a los criminales. Todo lo que se logra es exponer a los honrados a la merced de los elementos criminales. Este es un modo de pensar idealista y hasta necio en verdad. Bueno, continuemos leyendo los versículos 18 al 21. Otro escuadrón marchaba hacia Bet Orón, y el tercer escuadrón marchaba hacia la región que mira al valle de Seboim, hacia el desierto. Y en toda la tierra de Israel no se hallaba herrero, porque los filisteos habían dicho, para que los hebreos no hagan espada o lanza. Por lo cual, todos los de Israel tenían que descender a los filisteos para afilar cada uno la reja de su arado, su asadón, su hacha o su hoz. Y el precio era un pim por las rejas de arado y por los asadones, y la tercera parte de un siclo por afilar las hachas y por componer las aguijadas. Los filisteos habían desarmado a los israelitas. Los israelitas, sin embargo, tenían algunos utensilios que podrían usar en una emergencia como esta. Artefactos de uso agrícola y del hogar. Pero aún para poder afilar estos artefactos, los hebreos tenían que bajar a donde los filisteos, y por tanto al enemigo le era posible llevar una buena cuenta de lo que los israelitas tenían en cuanto a armas. En los versículos finales de este capítulo 13, versículos 22 y 23, dicen, «Así aconteció que en el día de la batalla no se halló espada ni lanza en mano de ninguno del pueblo que estaba con Saúl y con Jonatán, excepto Saúl y Jonatán su hijo que las tenían. Y la guarnición de los filisteos avanzó hasta el paso de Migmas». Solamente dos hombres, Saúl y Jonatán, tenían espadas o lanzas. Los otros miembros del ejército llevaban rejas de arado, asadones, hachas y otros utensilios similares. Así era como el ejército de Saúl estaba equipado para hacer la guerra. Y llegamos ahora al capítulo 14 de este primer libro de Samuel. Y en este capítulo vemos que Jonatán milagrosamente derrota la guarnición de los filisteos. Nuevamente Jonatán gana una victoria, pero otra vez Saúl se la atribuye a sí mismo, como lo veremos en los versículos 24 y 25. Los celos de Saúl se revelan en los versículos 37 al 45. Veremos que Saúl realmente está dispuesto a destruir a su propio hijo si le es un obstáculo. El capítulo 14 nos da la estrategia de batalla que Jonatán empleó contra los filisteos. Ahora no pensamos entrar en la estrategia de la batalla. En primer lugar, no conocemos bien la geografía del lugar donde ocurrió la batalla. Tampoco somos militares. De seguro que cuando el general Allenby leyó este capítulo, quedó conmovido al ver cómo Jonatán ejecutó sus tácticas militares. Comencemos, pues, leyendo los versículos 1 al 14 de este capítulo 14 del primer libro de Samuel. Aconteció un día que Jonatán, hijo de Saúl, dijo a su criado que le traía las armas, «Ven y pasemos a la guardia».

0: guarnición de los filisteos que está de aquel lado, y no lo hizo saber a su padre. Y Saúl se hallaba al extremo de Gabá, debajo de un granado que hay en Migrón, y la gente que estaba con él era como 600 hombres. Y Ahías, hijo de Ahitob, hermano de Icabod, hijo de Finés, hijo de Elí, sacerdote de Jehová en Silo, llevaba el efod, y no sabía el pueblo que Jonatán se hubiese ido. Y entre los desfiladeros por donde Jonatán procuraba pasar a la guarnición de los filisteos, había un peñasco agudo de un lado y otro del otro lado. El uno se llamaba Boses y el otro Sene. Uno de los peñascos estaba situado al norte, hacia Migmas, y el otro al sur, hacia Gabá. Dijo pues Jonatán a su paje de armas: «Ven, pasemos a la guarnición de estos incircuncisos. Quizá haga algo Jehová por nosotros, pues no es difícil para Jehová salvar con muchos o con pocos». Y su paje de armas le respondió: «Haz todo lo que tienes en tu corazón. Ve, pues aquí estoy contigo a tu voluntad». Dijo entonces Jonatán: «Vamos a pasar a esos hombres y nos mostraremos a ellos. Si nos dijeren así: esperad hasta que lleguemos a vosotros, entonces nos estaremos en nuestro lugar y no subiremos a ellos. Mas si nos dijeren así: subid a nosotros, entonces subiremos, porque Jehová los ha entregado en nuestra mano, y esto nos será por señal». Se mostraron pues ambos a la guarnición de los filisteos, y los filisteos dijeron: «He aquí los hebreos que salen de las cavernas donde se habían escondido». Y los hombres de la guarnición respondieron a Jonatán y a su paje de armas y dijeron: «Subid a nosotros y os haremos saber una cosa». Entonces Jonatán dijo a su paje de armas: «Sube tras mí, porque Jehová los ha entregado en manos de Israel». Y subió Jonatán trepando con sus manos y sus pies, y tras él su paje de armas. Y a los que caían delante de Jonatán, su paje de armas que iba tras él, los mataba. Y fue esta primera matanza que hicieron Jonatán y su paje de armas, como 20 hombres, en el espacio de una media yugada de tierra. Usando su conocimiento del lugar, la estrategia de Jonatán y su paje de armas fue pasar por un desfiladero. Allí, con los pocos instrumentos que tenían con qué pelear, el ejército de Jonatán obtuvo una ventaja clara. Esta era una situación muy similar a la que tuvo lugar en un paso de las montañas en la Grecia Oriental. En aquella batalla, allá por el año 480 a.C., un puñado de espartanos solo fueron vencidos después de mantener distanciado al gran ejército persa. El pequeño ejército de los griegos se veía amenazado por un ejército muy superior en cuanto a hombres y armamentos, pero confiaban que si pudiesen embotellar a los persas, de tal manera que solamente unos pocos pudieran pelear a la vez, los griegos, quienes eran superiores en combate de cuerpo a cuerpo, podrían obtener la victoria. Pues bien, los israelitas también eran superiores hombre a hombre a los filisteos, aunque los filisteos les excedieron en número. La estrategia de Jonatán era la de embotellar a los filisteos. Aún yo puedo entender cómo resultaría esto para el provecho de Israel. Ahora, aunque las tácticas militares son interesantes, en verdad tenemos interés en la lección espiritual que está contenida en este capítulo. Sigamos pues leyendo los versículos 15 al 19 de este capítulo 14 del primer libro de Samuel. «Y hubo pánico en el campamento, y por el campo, y entre toda la gente de la guarnición, y los que habían ido a merodear, también ellos tuvieron pánico, y la tierra tembló, hubo pues gran consternación. Y los centinelas de Saúl vieron desde Gabá de Benjamín cómo la multitud estaba turbada e iba de un lado a otro y era deshecha. Entonces Saúl dijo al pueblo que estaba con él: «Pasad ahora revista y ved quién se haya ido de los nuestros». Pasaron revista y he aquí que faltaba Jonatán y su paje de armas. Y Saúl dijo a Ahías: «Trae el arca de Dios», porque el arca de Dios estaba entonces con los hijos de Israel. Pero aconteció que mientras aún hablaba Saúl con el sacerdote, el alboroto que había en el campamento de los filisteos aumentaba e iba creciendo en gran manera. Entonces dijo Saúl al sacerdote: «Detén tu mano». Este último versículo que acabamos de leer establece que Saúl no necesitaba el arca. Como ya lo hemos visto, en los días de Samuel los hijos de Israel hacían uso del arca de una manera supersticiosa, creyendo que les ayudaría a ganar sus batallas. Saúl quiso sacar aquí nuevamente el arca para prácticamente el mismo propósito. Leamos ahora los versículos 20 al 23. «Y juntando Saúl a todo el pueblo que con él estaba, llegaron hasta el lugar de la batalla. Y he aquí que la espada de cada uno estaba vuelta contra su compañero, y había gran confusión. Y los hebreos que habían estado con los filisteos de tiempo atrás, y habían venido con ellos de los alrededores al campamento, se pusieron también del lado de los israelitas que estaban con Saúl y con Jonatán. Asimismo, todos los israelitas que se habían escondido en el monte de Efraín, oyendo que los filisteos huían, también ellos los persiguieron en aquella batalla. Así salvó Jehová a Israel aquel día, y llegó la batalla hasta Bet-Aven. A pesar del deseo y la acción de Saúl de sacar el arca, fue la estrategia y el valor de Jonatán lo que ganó la batalla desde el punto de vista humano. Vemos claramente que Dios está con este joven. Es lástima, pero veremos que no vivirá por mucho tiempo. Consideremos ahora la orden prematura de Saúl. Leamos los versículos 24 al 27 de este capítulo 14 del primer libro de Samuel. Pero los hombres de Israel fueron puestos en apuro aquel día, porque Saúl había juramentado al pueblo diciendo: «Cualquiera que coma pan antes de caer la noche, antes que haya tomado venganza de mis enemigos, sea maldito». Y todo el pueblo no había probado pan. Y todo el pueblo llegó a un bosque donde había miel en la superficie del campo. Entró pues el pueblo en el bosque, y he aquí que la miel corría, pero no hubo quien hiciera llegar su mano a su boca, porque el pueblo temía el juramento. Pero Jonatán no había oído cuando su padre había juramentado al pueblo, y alargó la punta de una vara que traía en su mano y la mojó en un panal de miel, y llevó su mano a la boca, y fueron aclarados sus ojos. Es interesante notar que Jonatán no tenía conocimiento de la orden extraña de su padre que prohibía al ejército comer algo hasta que se ganara la batalla. En verdad, Jonatán ya había ganado la batalla. Ahora empezamos a ver la verdadera naturaleza de Saúl. Jonatán fue quien ganó la victoria, pero Saúl se la atribuyó a sí mismo. No está dispuesto a atribuir la victoria a su hijo. Su modestia ha desaparecido y sus celos se revelan ahora. Prosigamos leyendo los versículos 28 hasta el 30 de este capítulo 14 del primer libro de Samuel. Entonces habló uno del pueblo diciendo: «Tu padre ha hecho jurar solemnemente al pueblo diciendo: maldito sea el hombre que tome hoy alimento». Y el pueblo desfallecía. Respondió Jonatán: «Mi padre ha turbado el país. Ved ahora cómo han sido aclarados mis ojos por haber gustado un poco de esta miel. ¿Cuánto más si el pueblo hubiera comido libremente hoy del botín tomado de sus enemigos? ¿No se habría hecho ahora mayor estrago entre los filisteos?» Fue una orden necia la que Saúl había dado. Los hombres estaban cansados, habían peleado la batalla y habían ganado. Necesitaban algo de comer. Saúl había dicho que cualquiera que coma pan antes de caer la noche, antes que haya tomado venganza de mis enemigos, sea maldito. Y ninguno de los hombres se atrevió a tocar la miel por miedo a lo que podría hacer Saúl. Jonatán demuestra aquí la necedad de la orden de su padre. Saúl estaba turbando el país. Su modestia había desaparecido por completo. Y pasando al versículo 35, leemos hasta el versículo 39. Y edificó Saúl altar a Jehová. Este altar fue el primero que edificó a Jehová. Y dijo Saúl: «Descendamos de noche contra los filisteos, y los saquearemos hasta la mañana, y no dejaremos de ellos ninguno». Y ellos dijeron: «Haz lo que bien te pareciere». Dijo luego el sacerdote: «Acerquémonos aquí a Dios». Y Saúl consultó a Dios: «¿Descenderé tras los filisteos? ¿Los entregarás en mano de Israel?». Mas Jehová no le dio respuesta aquel día. Entonces dijo Saúl: «Venid acá todos los principales del pueblo, y sabed y ved en qué ha consistido este pecado hoy. Porque vive Jehová que salva a Israel, que aunque fuere en Jonatán mi hijo, de seguro morirá». Y no hubo en todo el pueblo quien le respondiese. Saúl, sin la más mínima autoridad para hacerlo, edificó un altar y ofreció sacrificios al Señor. Es así más y más evidente que Dios no estaba usando a este hombre de ninguna manera. Saúl había obrado mal, pero no está dispuesto a aceptar su culpa. Saúl le avisa entonces al ejército que alguien había pecado. El ejército se paró ante él sin responder. Los hombres sabían que la victoria era de Jonatán, y también sabían que él había gustado la miel aquel día. Y ahora Saúl estaba diciendo: «La razón por la cual Dios no me contestó es porque alguien me desobedeció y violó el juramento». Los hombres sabían que Jonatán había gustado la miel, y sabían que Saúl estaba fingiendo una gran apariencia en aquel tiempo, de modo que se pararon sin responder debido a que él era el rey. Y dice aquí el versículo 40, «Dijo luego a todo Israel, «Vosotros estaréis a un lado, y yo y Jonatán, mi hijo, estaremos al otro lado». Y el pueblo respondió a Saúl, «Haz lo que bien te pareciere». ¿Notó usted que los hombres del ejército no responden? Ahora, el versículo 41 dice, «Entonces dijo Saúl a Jehová, Dios de Israel, da suerte perfecta». Y la suerte cayó sobre Jonatán y Saúl, y el pueblo salió libre. Saúl sabía así que Jonatán era el que había comido. Y los versículos 42 y 43 dicen, «Y Saúl dijo, echad suertes entre mí y Jonatán mi hijo». Y la suerte cayó sobre Jonatán. Entonces Saúl dijo a Jonatán, «Declárame lo que has hecho». Y Jonatán se lo declaró y dijo, «Ciertamente gusté un poco de miel con la punta de la vara que traía en mi mano, ¿y he de morir?». Jonatán era culpable. Era culpable de hacer lo que Saúl no quería que hiciera. Saúl había dicho allá en el versículo 28, «Maldito sea el hombre que tome hoy alimento». Pero, ¿era acaso esta una razón válida para recibir la muerte? Y leemos en los versículos 44 y 45 que Saúl respondió, «Así me haga Dios y aún me añada, que sin duda morirás, Jonatán». Entonces el pueblo dijo a Saúl, «¿Ha de morir Jonatán, el que ha hecho esta grande salvación en Israel? No será así. Vive Jehová que no ha de caer un cabello de su cabeza en tierra, pues que ha actuado hoy con Dios». Así el pueblo libró de morir a Jonatán. Saúl en verdad destruiría a su propio hijo si le fuera un obstáculo. ¿Por qué? Porque Saúl tiene celos de Jonatán, amigo oyente. Quiere toda la gloria para sí mismo. Los hombres del ejército se habían quedado callados durante toda la gritería y las disparatadas de Saúl. Pero cuando la vida de Jonatán estuvo en peligro, ya no pudieron permanecer callados. Ahora vemos el verdadero carácter de Saúl. Más tarde veremos cómo se portará desobedeciendo directamente a Dios. Hará algo que resultará en una tragedia para la nación de Israel. Y si Dios no hubiera intervenido, habría significado la destrucción total de la nación. Saúl está revelando el hecho de que no es en ninguna manera un hombre de Dios. En verdad, es hombre de Satanás. Y así concluye nuestro estudio de este capítulo 14 del primer libro de Samuel. Llegamos ahora al capítulo 15. En este capítulo, Samuel envía a Saúl para destruir a Amalec. Saúl salva a Agag y lo mejor del despojo. Dios lo desecha debido a su desobediencia, y por último tenemos la humillación de Saúl. La rebelión notoria de Saúl se revela en su desobediencia en cuanto a Agag. Quieren cubrir su pecado delante del pueblo. Saúl ahora es desechado como rey sin esperanza alguna de cualquier restablecimiento. Samuel demuestra que amaba a Saúl porque lo lamenta. ¿Fue entonces Saúl la selección de Samuel? En los versículos 22 y 23 de este capítulo 15, Samuel pronuncia un gran principio espiritual. Ahora, Dios había dado a Saúl una nueva oportunidad para obedecerle, después de su primer fracaso, pero fracasó por segunda vez. Vemos que este es el método que Dios usa a través de todas las Escrituras. Usted puede cotejar, por ejemplo, a Jacob, a Jonás, a Pedro, a Marcos, etc. Dios no tuvo que esperar el resultado. Él ya sabía el resultado. Cada uno de estos individuos necesitaban saberlo. Y también nosotros necesitamos saberlo. Seremos probados y necesitamos la ayuda del Espíritu Santo. Ahora, ¿por qué se usa aquí una cirugía tan extrema en matar a los amalecitas y a Agag? Miremos lo que ocurrirá en unos 500 años. El malvado Amán era agageo, como lo vemos allá en el capítulo 3 del libro de Esther, versículo 1. Dios, pues, estaba protegiendo a las multitudes del futuro, así como lo hizo por medio del diluvio. Al seguir nuestro estudio en la vida de Saúl, notamos que en realidad es un hombre de Satanás. Esperamos no haberle causado ninguna injusticia al identificarlo como tal. Personalmente creemos que jamás haya sido salvado, y más aún creemos que Saúl era también bastante hipócrita. Fingió ser un hombre de Dios, pero nunca lo fue en realidad. La rebelión notoria de Saúl se revela ahora en su desobediencia en cuanto a Agag. Trató de encubrir su pecado. Leamos pues los primeros tres versículos de este capítulo 15 del primer libro de Samuel. Después Samuel dijo a Saúl, «Jehová me envió a que te ungiese por rey sobre su pueblo Israel. Ahora pues, está atento a las palabras de Jehová. Así ha dicho Jehová de los ejércitos, Yo castigaré lo que hizo Amalec a Israel al oponérsele en el camino cuando subía de Egipto. Ve, pues, y hiere a Amalec, y destruye todo lo que tiene, y no te apiades de él. Mata a hombres, mujeres, niños, y aun los de pecho, vacas, ovejas, camellos y asnos. Estas instrucciones pueden parecer extremas a los que no conocen la historia de Amalec. Pero si usted ha seguido esta historia en el Antiguo Testamento, amigo oyente, reconocerá que los amalecitas se oponían a Dios con una oposición total. Eran rebeldes contra él. De modo que Dios dijo que los juzgaría debido a esa rebelión. El hecho es que, si a esta gente se le hubiera permitido vivir, probablemente había causado en el futuro aún mayores dificultades que lo que nos es posible imaginar. Alguien dirá, ¿cómo puede usted saber eso? Bueno, lo sabemos porque nos daremos cuenta que Saúl salvó la vida a uno de estos, y cuando lleguemos al libro de Esther, veremos quién era. Trató de destruir totalmente a la nación hebrea y habría tenido buen éxito si no hubiera sido porque Dios intervino. Cuando uno mira las cosas desde la perspectiva de Dios, amigo oyente, entonces muchas veces puede entender su acción inmediata. Francamente, amigo oyente, usted y yo no somos Dios. Si fuéramos Dios, podríamos hacer las decisiones de Él, pero no nos es posible hacer esto. Bien, vamos a detenernos aquí por hoy porque nuestro tiempo ya ha concluido. Continuaremos Dios mediante en nuestro próximo programa y contamos desde ya con su siempre fiel sintonía. Mientras tanto, que Dios le bendiga ricamente.
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Durante el programa Hora de Estudio Bíblico continuaremos estudiando Génesis capítulo 12, así que le invito para que siga hoy con nosotros en esta sintonía. 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Si puede, tome su Biblia. Allí anote las cosas que el Señor habla a su vida. 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
6: Muchas gracias. Bienvenido a Hora de Estudio Bíblico. Tome su Biblia, por favor, y vamos a seguir considerando en el capítulo 12 la vida de fe de Abraham. Pero antes de continuar con nuestro estudio en la palabra de Dios, vamos a orar. Amado Padre, gracias por tu bondad y fidelidad. Tus misericordias son nuevas cada mañana. Gracias por tu fidelidad. Te alabamos por nuestro Salvador, el Señor Jesucristo, y por el Espíritu Santo, nuestro ayudador y maestro. Gracias por tu sagrada palabra escrita.

Conmigo la lectura. Voy a leer capítulo 12 de Génesis a partir de versículo 10. Hubo entonces hambre en la tierra y descendió Abraham a Egipto para morar allá, porque era grande el hambre en la tierra. Y aconteció que cuando estaba para entrar en Egipto, dijo a Sarai su mujer: He aquí ahora conozco que eres mujer de hermoso aspecto, y cuando te vean los egipcios dirán: Su mujer es, y me matarán a mí y a ti te reservarán la vida. Ahora pues, di que eres mi hermana, para que me vaya bien por causa tuya, y viva mi alma por causa de ti. Y aconteció que cuando entró Abraham en Egipto, los egipcios vieron que la mujer era hermosa en gran manera. También la vieron los príncipes de Faraón, y la alabaron delante de él. Y fue llevada la mujer a casa de Faraón. E hizo bien a Abraham por causa de ella. Y él tuvo ovejas y vacas, asnos, siervos, criadas, asnas y camellos. Mas Jehová hirió a Faraón y a su casa con grandes plagas por causa de Sarai, mujer de Abraham. Entonces Faraón llamó a Abraham y le dijo: ¿Qué es esto que has hecho conmigo? ¿Por qué no me declaraste que era tu mujer? ¿Por qué dijiste, es mi hermana, poniéndome en ocasión de tomarla para mí por mujer? Ahora pues, he aquí tu mujer, tómala y vete. Entonces Faraón dio orden a su gente acerca de Abraham, y le acompañaron y a su mujer con todo lo que tenía. Estos versículos que acabamos de leer, mi amigo, en Génesis 12, nos enseñan algunas lecciones muy importantes. Hay muchos creyentes que se sienten que están a donde Dios los quiere. Son salvos, aparentemente en la voluntad de Dios, y esperan que Dios siga bendiciéndoles sin tener ninguna dificultad, problema, tribulación o prueba en la vida. Nos sentimos como que vamos a estar exentos de todas esas pruebas, pero eso no es así. Creo que nosotros, los creyentes, debemos darnos cuenta que después de conocer a Cristo, después de pasar a ser hijos de Dios, vamos a tener tiempos de prueba. La vida cristiana es una vida de comunión con Dios, pero jamás libre de problemas, jamás sin pruebas. En la vida de Abraham encontramos la experiencia que cada creyente va a enfrentar, las pruebas de esta vida. Ahora, recuerde que Dios lo llamó cuando él estaba en la idolatría pagana. Y Dios le dijo a Abraham: Quiero que vayas a un lugar. Si vas a la tierra que te mostraré, te bendeciré y haré de ti una nación grande. De pronto tenemos a Abraham en ese lugar que Dios lo envió. Ese es el lugar de la promesa de bendición. Está exactamente donde Dios lo quería. Estoy seguro que Abraham se habrá preguntado: Bueno, ahora hay hambre en esta tierra y esta no es una prueba sencilla para Abraham. Porque el versículo 10 dice que era grande el hambre en la tierra. O sea, creo que era una situación desesperante. El hambre era tal que no había alimentos ni para las personas ni para los animales. Y Abraham está pasando por aguas tempestuosas allí preguntándose por qué Dios permitió que Abraham pasara por un tiempo así de difícil. Bueno, ¿alguna vez se lo preguntó usted? ¿Por qué Dios permitió que Abraham pasara por un tiempo así de difícil? ¿Alguna vez se preguntó por qué está pasando por una prueba tan severa? Mi amigo, no debemos asumir ni por un momento que porque somos hijos de Dios vamos a escapar de los problemas y vicisitudes de la vida. El Señor Jesús le dijo a sus discípulos: En el mundo tendréis aflicción. Y nosotros, los creyentes, debemos recordar eso. Ahora, Abraham aquí tiene la oportunidad de andar por fe y no por vista. Pero él echa esa oportunidad a perder. Él no salió airoso, no salió victorioso. A veces nos vemos tentados a identificar la paz y calma de las circunstancias con la paz interior que es producto de haber hecho la voluntad de Dios. Muchos creyentes asocian la prosperidad física o material con la paz. Cuando lo material comienza a faltar, cuando el físico se pone malo, su fe disminuye. Ahora, si somos débiles en la fe en esa área, allí es donde Dios nos va a probar. Dios nunca hubiera permitido esta prueba a Abraham si él no necesitase ser probado en esa área. Así que leemos que Abraham descendió a Egipto.

0: De este modo leemos, hubo entonces hambre en la tierra y descendió Abraham a Egipto. Ahora, el descender fue físico, sin embargo, también hubo aquí un descenso espiritual. Me pregunto si cuando Abraham detectó que había hambre y la severidad de este hambre, comenzó a cuestionar si esta era o no la voluntad de Dios. Él había comenzado bien, tomó con seriedad la palabra de Dios, fue exactamente a donde Dios le indicó que fuera. A veces me pregunto si él habrá pensado, ¿me equivoqué? ¿Es aquí donde realmente Dios me quería? Y luego también se puede haber preguntado, ¿sabía Dios que habría una gran hambre en este lugar? ¿Podría Dios haber tomado alguna prevención en cuanto a esta situación? Bueno, desde luego que la respuesta a todas estas preguntas es un sí afirmativo. Sí, él estaba a donde Dios lo quería. Él estaba a donde Dios le indicó que estuviera. Y él tiene la promesa que Dios lo preservaría y proveería para él. ¿Sabía Dios que iba a haber gran hambre en ese lugar? Claro que sí, Dios lo sabe todo. Uno de los atributos esenciales de Dios es su omnisciencia. No hay nada que Dios no sepa. Y esto es de gran consuelo para mí cuando estoy pasando por alguna prueba. Saber que Dios sabía de antemano que la prueba iba a venir es de mucho consuelo. Abraham se puede haber preguntado, ¿será esta la voluntad de Dios? ¿Sabía Dios que vendría este hambre sobre la tierra? ¿Lo podría haber prevenido? Claro que sí, Dios podría haber prevenido la falta de alimentos. Dios podría haberle dicho claramente a Abraham que no fuera a Egipto, pero no lo hizo. ¿Pero acaso no habló de eso al decirle, ve a la tierra que te he mostrado o te mostraré? Se da cuenta, habiendo tomado una posición, ya no puede contar con Dios para que lo preserve. Abraham se las tiene que arreglar ahora solo con sus propios recursos. Ahora tiene que enfrentar la dificultad con la energía de la carne. Y se hunde bajo el nivel del mundo y pasa a actuar como un incrédulo prácticamente. Leemos que descendió a Egipto. Me imagino un poco lo que debe haber pasado por la mente de Abraham. Seguramente pensó, ¿me habré equivocado al venir aquí? ¿Estaré fuera de la voluntad de Dios? Déjeme decirle que yo he pasado por experiencias así. Cuando dejé de pastorear la primera iglesia en que fui pastor, después de 18 años de servir allí, yo me quería en un sentido quedar para siempre allí. Quería quedarme el resto de mis días en esa tierra, en esa iglesia. Pero Dios me dejó bien en claro que quería que yo fuese a otra ciudad. Y al llegar a esa ciudad, los primeros meses estuvieron llenos de pruebas. Y comencé a preguntarme, ¿me equivoqué al dejar el pastorado en aquella ciudad? ¿Es este el lugar donde Dios me quiere? ¿Estaré fuera de la voluntad de Dios? ¿Me tendría que haber quedado allá? De ninguna manera yo estaba en la voluntad de Dios, pero ciertas circunstancias en la iglesia me llevaron a cuestionarme si Dios me quería allí o no. Pero yo creo ahora, mi amigo, que las pruebas de la vida nos muestran a dónde es que estamos débiles. Dios conoce nuestras debilidades y la meta que Dios tiene en mente es fortalecernos donde somos débiles. Dios sabe en qué punto de nuestra vida necesitamos la prueba y Dios la envía en el momento justo. En la primera epístola de Pedro, capítulo 1 y versículo 6, leemos, en lo cual vosotros os alegráis, aunque ahora por un poco de tiempo, si es necesario, tengáis que ser afligidos en diversas pruebas, para que sometida a prueba vuestra fe, mucho más preciosa que el oro, el cual, aunque perecedero, se prueba con fuego, sea hallada en alabanza, gloria y honra cuando sea manifestado Jesucristo. Lo puede ver, la prueba de Abraham le dio la oportunidad de glorificar a Dios, pero él en aquel momento fracasó. En la primera epístola de Pedro, capítulo 4, encontramos una lección parecida una vez más. Capítulo 4, versículos 12 y 13, leemos así, amados, No os sorprendáis del fuego de prueba que os ha sobrevenido, como si alguna cosa extraña os aconteciese, sino gozaos por cuanto sois participantes de los padecimientos de Cristo, para que también en la revelación de su gloria os gocéis con gran alegría. Abraham tuvo una maravillosa oportunidad de glorificar a Dios, pero en aquel momento fracasó, y ese fue el primer error de Abraham. Ahora bien, déjeme contarle que esta es la primera mención de Egipto en la Biblia. En el libro de Génesis tenemos muchas primeras apariciones, ¿eh? Esta es la primera mención de Egipto. Y aquí dice que él, Abraham, descendió a Egipto. Por lo general, la primera mención de algo resalta el carácter que luego asume. Y así creo que pasa con Egipto. Estaba leyendo en cuanto a esto en el libro de Deuteronomio, en el capítulo 11. Deuteronomio 11:10 dice así: la tierra a la cual entras para tomarla no es como la tierra de Egipto de donde habéis salido, donde sembrabas tu semilla, regabas con tu pie como huerto de hortaliza. La tierra a la cual pasáis para tomarla es tierra de montes y de vegas, que bebe las aguas de la lluvia del cielo, tierra de la cual Jehová tu Dios cuida. Siempre están sobre ella los ojos de Jehová tu Dios, desde el principio del año hasta el fin. Yo veo en este pasaje de Deuteronomio un contraste entre la tierra de Egipto y la tierra de Canaán. Dios estaba diciendo en Deuteronomio a la nación de Israel, muchos años después de Abraham, que es la tierra que Jehová tu Dios cuida. Esa es mi tierra, dice Dios. Siempre están sobre ella los ojos de Jehová tu Dios, desde el principio del año hasta el fin. ¿Puede ver el contraste entre las dos tierras? Egipto no era como la tierra de Canaán. En el libro de Ezequiel tenemos otro pasaje que creo que arroja luz en cuanto a la tierra de Egipto. En Ezequiel 29, comenzando con versículo 1, el capítulo 29 de la profecía de Ezequiel, dice así: en el año décimo, en el mes décimo, a los 12 días del mes, vino a mí palabra de Jehová diciendo: hijo de hombre, pon tu rostro contra Faraón, rey de Egipto, y profetiza contra él y contra todo Egipto. Habla y di: así ha dicho Jehová el Señor, he aquí yo estoy contra ti, Faraón, rey de Egipto. Lo puede observar, aquí se presenta a Egipto como antagonismo contra Dios y creo que representa al mundo. Siempre ha sido un tipo del mundo, un país autosuficiente e independiente de Dios. Cuando Abraham descendió a Egipto, fue a esa tierra que no tenía la bendición de Jehová. Pero Abraham estaba seguro que Dios proveería para él en la tierra de Canaán. Aún así, en el tiempo de prueba, fracaso, no confió en Dios. Así que no solo descendió a Egipto geográficamente hablando, ya que Egipto está a menor altura, sino que también descendió en términos espirituales. Creo que mientras el texto de Génesis 12 dice que descendió a Abraham a Egipto, eso también implica un descenso espiritual para Abraham. Él ya no estaba andando por fe, sino por vista. Abraham ahora estaba andando por vista. ¿Se da cuenta, amigo? La manera apropiada no siempre es la más sencilla. Y lo más sencillo no siempre es lo más apropiado para con Dios. Cuando nos salimos de la voluntad de Dios, las cosas comienzan a empeorar. Si Abraham se hubiera quedado en la tierra de Canaán, Dios hubiera provisto para él de alguna manera. Dios le prometió que le iba a proveer, así que Abraham ahora recurre a sus propios recursos y decisiones. ¿Y qué es lo que hace en el versículo 11? Aconteció que cuando estaba para entrar en Egipto, dijo a Sarai su mujer: he aquí, ahora conozco que eres mujer de hermoso aspecto. Ahora, mi amigo, a esta altura Sarai tenía unos 65 años de edad, pero seguía siendo una mujer muy bonita y atractiva. Y debemos recordar que en aquellos días todavía hacía relativamente poco después del diluvio, la gente vivía un poco más de lo que uno vive ahora. Déjeme contarle que en los rollos del Mar Muerto, esos papiros que se encontraron hace unos años allá en una cueva en el Mar Muerto, en ellos había algunos comentarios en cuanto a Génesis 12, 13, 14 y 15. Y esos comentarios describían a Sarai como una mujer extremadamente bella a los 65 años de edad. Ahora, yo eso no lo sabía hasta que leí el contenido de sus manuscritos, que en efecto apoyan lo que la Biblia dice de Sarai. Ahora, mis amigos, era costumbre en aquellos días de los reyes paganos, tal como el faraón, rey de Egipto, y otros reyes, tener un harén de concubinas. Un rey tenía generalmente muchas mujeres, y desde luego escogía las mujeres más bellas, las más atractivas. Entonces tenemos a Sarai, una mujer hermosa y muy atractiva, y Abraham, sabiendo la costumbre de los reyes paganos, ya que él mismo había vivido en esos lugares y había sido rescatado de la idolatría pagana, él mismo le dijo a Sarai, mira, te van a llevar para que seas mujer del rey, así que diles que eres mi hermana, porque si le dices que eres mi esposa, me van a matar. Ahora entiendo que si bien los reyes paganos tenían un harén, tenían concubinas, era difícil que tomaran una mujer que le pertenecía a otro hombre. Era muy difícil que tomaran a una mujer que estaba casada con otro hombre, pero sí matarían al esposo para poder quedarse con ella. Cosa que Abraham sospechaba, sabía. Y él le dijo a Sarai, di que eres mi hermana. Y él, al decirle eso, le dio la razón por la cual decía, cuando te vean los egipcios dirán, su mujer es, y me matarán a mí y a ti te reservarán la vida. Ahora pues, di que eres mi hermana para que me vaya bien por causa tuya y viva mi alma por causa de ti. ¿Usted puede, mi amigo, contemplar el declinar de Abraham? Él se iba deslizando por completo. Él estaba fuera de la voluntad de Dios y ahora recurre a cierta forma de engaño y mentira. Tiene que decir algo que no es verdad. Bueno, lo que dijo Abraham en realidad era una verdad a medias, porque en realidad Sara era como una media hermana de Abraham. En el capítulo 20 del libro de Génesis, al llegar a esa porción, Abraham tiene una experiencia muy similar con Abimelec. Cuando él va ante Abimelec, el rey de Gerar, le dijo a Sarai que dijera lo mismo. Y la razón por la cual lo hizo la tenemos en el capítulo 11, versículo 30 de Génesis. Ella era estéril y no tenía hijo. Cuando ellos salieron, acordaron con que cada vez que llegaran a una tierra gentil, donde el rey quisiera tomar a Sarai para su harén, ella diría que era su hermana. Ahora entiendo que Abraham estaba sacrificando a su esposa para salvarse el pellejo. Y en el capítulo 20 leemos que Abraham le dice a Abimelec, a la verdad también es mi hermana, hija de mi padre, mas no hija de mi madre, y la tomé por mujer. Entonces, desde un comienzo Abraham había acordado con Sarai para que ella dijera eso. Pero estaba mal, porque ellos eran hijos de Dios y deberían haber confiado en Dios. Ahora bien, continuemos con esta historia. La del capítulo 12. Vamos a Génesis 12, 14. Aconteció que cuando entró Abraham en Egipto, los egipcios vieron que la mujer era hermosa en gran manera. También la vieron los príncipes de Faraón y la alabaron delante de él, y fue llevada la mujer a la casa de Faraón. Ahora, aquel hombre creyó que ella era la hermana de Abraham, así que lo va a tratar muy bien a Abraham. Lo hace rico, le da posesiones, ovejas, vacas, asnos, siervos, criadas, asnas, camellos y todo lo que Abraham quisiera. Pero mis amigos, Dios interviene, Dios es fiel. Podemos ver la falla, la infidelidad de un hijo de Dios, pero también podemos ver aquí, en acción, la fidelidad de Dios, la cual permanece para siempre. Por aquellos días Faraón tuvo la oportunidad de mantener relaciones sexuales con Sarai, pero Dios lo impidió. Mandó una plaga sobre Faraón y su familia. envió algún tipo de enfermedad sobre ellos, no sabemos bien qué es, y el faraón estaba preocupado en cuanto a esto, y creo que todavía ni siquiera había tocado a la esposa de Abraham. Entonces faraón llamó a Abraham y le dijo, ¿qué es esto que has hecho conmigo? ¿Por qué no me declaraste que era tu mujer? ¿Por qué dijiste, es mi hermana, poniéndome en ocasión de tomarla para mí como mujer? Ahora pues, he aquí tu mujer, tómala y vete. Mi amigo, aquí tenemos un hijo de Dios fuera de la voluntad de Dios, y además siendo amonestado por un incrédulo, amonestado por un hombre del mundo que sabe muy bien cómo se debe comportar un creyente. No conozco nada que sea peor que eso, que un hijo de Dios fuera de la voluntad de Dios sea amonestado por el mundo por su mala conducta. Ahora quiero que se fije que Dios no le dijo a Abraham jamás que descendiera a Egipto. Dios nunca lo hizo. Hoy en día me asombro cómo creyentes como Abraham son atraídos por el mundo, por todo lo que se ve hoy en televisión, en películas, en internet, los medios masivos de comunicación, mucho tiene que ver con eso. Entonces atraen al creyente a la mundanalidad. Todos esos medios han traído el mundo a nuestras mismas casas y a nuestras vidas. Seamos conscientes de eso. Pero me asombra cuán fácil es para el creyente ser atraído por el mundo. Ahora bien, Abraham aprendió algunas lecciones amargas de su experiencia. Y permítame decirle algo, mi amigo. Fueron lecciones amargas. Muy bien, ¿cuáles fueron algunas de esas lecciones que Abraham aprendió? Bueno, creo que una de ellas es que es muy fácil confiar en Dios para salvación, pero muchas veces es muy difícil confiar en Él para las cosas materiales de esta vida. Algunos de ustedes saben muy bien a qué me refiero. Usted confió en el Señor Jesucristo, usted es salvo, pero su fe se fue debilitando. Al llegar al momento de confiar en Dios por lo material, le faltó fe. La enfermedad vino tal vez y usted se desintegró. Su esposo perdió el trabajo y usted no sabía qué hacer. Su comunión con Dios se rompió. Usted confió en Dios para salvación, pero no confió en Él para las cosas habituales de la vida. Lo puede ver, un creyente fuera de la voluntad de Dios puede hacer cosas muy malas, puede caer muy bajo. Y creo que en gran medida es lo que Abraham hizo. Esta suele ser la experiencia de muchos de nosotros, y sabemos muy bien que lo que le sucedió a Abraham nos ha sucedido a nosotros también. Esto nos dice algo. Cada creyente tiene dos naturalezas. Nunca alcanzamos el estado de perfección en esta vida. Siempre es posible que un hijo de Dios se salga de la voluntad de Dios. La posibilidad siempre está presente. Ahora bien, alguno me va a decir, ¿y por qué Dios no abandonó a Abraham allí nomás? ¿Por qué no se olvidó de él y lo dejó que se fuera allí al infierno, a la perdición? Bueno, mi amigo, por la misma razón que Dios no lo ha desechado a usted y no me ha desechado a mí. Dios no nos desecha cuando pecamos. Eso es la fidelidad de Dios. Nuestra seguridad eterna no depende de nuestra fidelidad, sino de la fidelidad de Dios. Entonces, observemos, Dios sigue tratando con Abraham y lo atrae nuevamente hacia él. Mis amigos, hay buenas lecciones que podemos aprender de esta experiencia de la vida de Abraham. No las pase por alto. En primer lugar, es posible que cualquiera de nosotros se salga de la voluntad de Dios. Tenga cuidado, manténgalo siempre en mente. En segundo lugar, no identifique la paz y la calma de las circunstancias externas con la paz interior que solo Dios puede darnos cuando estamos en su voluntad. Recuerde siempre que una persona fuerte puede debilitarse, y que uno que es débil puede fortalecerse. Recuerde siempre que el creyente más fuerte puede debilitarse, y que todos tenemos un punto débil. Ahora bien, Abraham puede haberse sentido fuerte y puede haber pensado que no había por qué preocuparse. Y es ahí a donde su fe fue probada. Es allí donde Dios lo probó. Otra lección más. Cuando Abraham estaba en Egipto, no levantó ningún altar. No había oración. Vemos en la primera parte del capítulo 12 que él construyó un altar, plantó su tienda, invocó el nombre de Jehová. Se desprendió del mundo en aquel momento para dedicarse a Dios. Dependía de Dios. Pero cuando fue a Egipto, no hubo altar, no hubo dependencia de Dios. Él se había alejado de Dios, no por completo, pero en esta experiencia llegó a andar por vista y no por fe. Ah, que Dios nos ayude a mantener una vida diaria en dependencia y comunión permanente con Dios, permitiendo que la Biblia sea nuestra guía. Tenemos la promesa de Dios, Él pues suplirá todo lo que os falta conforme a sus riquezas en gloria en Cristo Jesús. Bueno, mis amigos, el tiempo ha avanzado. Les animo a repasar la lectura de Génesis 12 en su casa, en sus hogares. Dios mediante, vamos a continuar nuestro estudio de la vida de Abraham en nuestro próximo programa. Gracias por acompañarnos cada día. Será hasta entonces, si Dios quiere.
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4: Memoricemos juntos Salmo capítulo 59, versículo 16. Pero yo cantaré de tu poder y alabaré de mañana tu misericordia, porque has sido mi amparo y refugio en el día de mi angustia. Pero yo cantaré de tu poder y alabaré de mañana tu misericordia, porque has sido mi amparo y refugio en el día de mi angustia. Memoricemos juntos Salmo capítulo 59, versículo 16.

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Muchas gracias por su preferencia. Último día del mes. 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

Leo en Romanos capítulo 8, versículo 18. Pues tengo por cierto que las aflicciones del tiempo presente no son comparables con la gloria venidera que en nosotros ha de manifestarse. Hace muchos años se halló en una mina africana el diamante más maravilloso de la historia del mundo. Se lo regalaron al rey de Inglaterra para que brillara en su corona. El rey lo mandó a Ámsterdam para que lo cortaran. Allí lo entregaron en las manos de un experto en pedrerías. ¿Qué piensan que hizo este? ¿Tomó aquella gema de valor incalculable? ¿Le hizo una hendidura? Luego golpeó reciamente con su instrumento y ¡ay! La joya tan soberbia quedó partida en dos en su mano. ¡Qué descuido! ¡Qué desperdicio! ¡Qué crimen! No, de ninguna manera. Aquel golpe lo había estudiado durante días y semanas. Su calidad, sus defectos, las líneas por donde debía quebrarse, había sido estudiado cuidadosamente. El hombre a quien se le había encomendado era uno de los lapidarios más famosos del mundo. ¿Piensan que aquel golpe fue un error? No, fue el clímax de la habilidad del lapidario. Cuando dio aquel golpe, hizo lo único que podía darle a la gema su forma más perfecta, su mejor radiancia y el esplendor de la joya más preciosa. Aquel golpe que parecía ser la ruina de la estupenda joya, en realidad era un golpe redentor, porque de aquellos dos pedazos se confeccionaron las dos magníficas gemas que aquel hábil ojo de lapidario vio escondidas en la piedra que recibió desde las minas. De esta manera, a veces Dios da un golpe tremendo en tu vida. Los nervios vibran, el alma clama, angustiada, protestando de dolor. El golpe parece ser un error atroz, pero no es así. Tú eres la joya más preciosa para Dios. Él, el más avezado lapidario del universo, pone en práctica su habilidad. Algún día brillarás en la diadema del Rey de Reyes. Ahora que estás en su mano, Él sabe exactamente qué debe hacer contigo. Sobre tu alma indefensa no caerá golpe alguno que no sea autorizado por el amor de Dios, y obrará en ti profundidades de bendición y de enriquecimiento espiritual nunca antes visto y que jamás te habías imaginado. Escrito por J.H. McConkie. El pensamiento de hoy fue extraído del libro Manantiales en el Desierto, segundo tomo, compilado por la señora de C. Kaumen y publicado por Editorial Unilit. 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

el otro. Los rumores decían que iban a construir un edificio. Otros decían que las piedras eran parte de un proyecto para construir una calle. Día tras día, los hombres cargaban las piedras y sus espaldas estaban adoloridas, sus cuerpos se quejaban del peso y la dificultad del trabajo. Pero finalmente, después de semanas de haber comenzado esa enorme tarea, lograron terminar el trabajo. Las piedras se habían apilado y estaban listas para usarse. Esa noche, los hombres se estiraron con un leve sentimiento de satisfacción y logro. Al siguiente día, los hombres tuvieron que presentarse como siempre ante su jefe y les dieron una nueva tarea. Ellos ahora tenían que llevar las mismas piedras hacia el otro extremo del campo, de vuelta donde las habían sacado en primer lugar. Devastados emocionalmente, empezaron su tarea. Concluyeron que obviamente su tarea no tenía sentido. Eventualmente movieron todas las piedras de lado a lado sin plan o propósito. Y fue entonces cuando estos hombres se dieron cuenta de que todo lo que hacían era inútil, que empezaron a flaquear y eventualmente murieron. Y es que, querido oyente, la aflicción sin significado es un peso demasiado grande como para soportar. Fue la pérdida de propósito que hizo que las dolorosas vidas de estos hombres se volvieran completamente intolerables. Escuché de algo similar que le ocurrió a un pueblo entero, solo que en un contexto diferente. Las autoridades habían decidido construir una represa hidroeléctrica en el Valle de Maine, Estados Unidos, donde un pequeño pueblo había vivido por generaciones. La gente ahora tenía que trasladarse a otro lugar, ya que el pueblo eventualmente sería sumergido bajo el agua de la represa. Durante el tiempo entre la decisión inicial de comenzar el proyecto y el final del proyecto, este pueblo, que generalmente era bien cuidado, con calles limpias y bellas casas, con patios bien arreglados, empezó a caerse a pedazos. Un residente explicó el fenómeno de esta forma: cuando no hay esperanza para el futuro, no hay trabajo para el presente. Y es que cuando las expectativas a futuro se frustran por completo, las ganas de hacer algo, de trabajar, de avanzar o reparar algo, o incluso de soportar algo, se terminan. Sin un futuro y un propósito, el desaliento se enrolla alrededor del corazón como una enredadera y ahoga toda esperanza. Según lo que Job puede entender hasta el momento, Dios lo ha asignado a llevar piedras de un lado a otro sin propósito. No siente que haya algún significado detrás de su sufrimiento. Y para empeorar las cosas, Bildad no tiene nada más que otro mensaje de culpa y condenación para que Job siga sufriendo. De hecho, él, tal como Elifaz en su segundo discurso, está aún más enojado. Y para tratar de hacer que Job confiese, Bildad describe lo terrible de la muerte para aquel que vive en pecado. Bildad pinta cuatro escenas que describen la muerte del impío. Estas son escenas verdaderas a todo esto, pero el problema es que él las está aplicando al hombre equivocado. Sin embargo, para aquellos que no tienen al Redentor, este es su futuro. La primera escena es la de una tienda oscura. Leamos Job 18, versículos 5 al 6, donde Bildad comienza su discurso y dice: ciertamente la luz de los impíos será apagada, y no resplandecerá la centella de su fuego. La luz se oscurecerá en su tienda, y se apagará sobre él su lámpara. Esta escena describe una lámpara colgando bajo una tienda. De repente, la lámpara se apaga, quizás por una ráfaga de viento que entra a la tienda. Quizás la mecha sigue ardiendo por unos segundos, pero luego se apaga por completo y deja la tienda completamente en oscuridad. Para muchas personas, esta es la realidad acerca de la muerte. Es algo misterioso y sombrío que lo convierte en el rey de sus temores.

0: Escuche, nos va a pasar a todos. No podemos ignorarla, no podemos evitarla. Las estadísticas son innegables. 10 de cada 10 personas mueren. En el siglo pasado, el magnate William Randolph prohibió que las personas mencionaran la muerte en su presencia. Nunca permitía que tocaran el tema, pero no importó. Él mismo eventualmente tuvo que morir. Bildad apunta a Job con su dedo y le dice: Job, estás ignorando lo obvio. La luz de tu vida está a punto de apagarse y tú vas a quedar en la oscuridad del juicio de Dios. La segunda escena es la de un animal atrapado. Note lo que dice Job 18 del 9 al 10. Lazo prenderá su calcañar, se afirmará la trampa contra él, su cuerda está escondida en la tierra y una trampa le aguarda en la senda. En otras palabras, estás atrapado, Job. Arrepiéntete antes de que te atrapen y te maten. La tercera escena es la de una víctima en persecución. Los versículos 11 al 12 dicen: de todas partes lo asombrarán temores, le harán huir desconcertado. Serán gastadas de hambre sus fuerzas, y a su lado estará preparado quebrantamiento. O sea, no hay escapatoria. Ríndete, no hay salida. La última escena que Bildad describe es la de una tumba sin nombre. Note lo que dice el versículo 17. Su memoria perecerá de la tierra y no tendrá nombre por las calles. Otra vez, querido oyente, esto es verdad. Pero Bildad le está predicando al hombre equivocado. En Job 18:2, Bildad comenzó con las palabras: Job, ¿cuándo pondréis fin a las palabras? Y ahora Job comienza su respuesta en el capítulo 19, versículo 2, diciendo: ¿hasta cuándo angustiaréis mi alma y me moleréis con palabras? O sea, Bildad le pregunta a Job: ¿cuánto tiempo vas a seguir justificándote con tus palabras? Y Job le responde: ¿cuánto tiempo van a seguir destruyéndome con sus palabras? Mientras que Bildad describió los terrores de la muerte en el capítulo 18, y esos son verdaderamente terribles, Job le responde en el capítulo 19 describiendo las aflicciones de su vida. Y esas sí que fueron terribles también. Él perdió muchísimas cosas. Me llamó la atención el contraste en la perspectiva de estos dos hombres, porque Bildad consideraba que lo que Job había perdido era fortaleza física, su estado financiero, su fama y reputación, Job 18 del 12 al 17. Pero Job considera otras cosas como pérdidas de verdad. Y sí que eran distintas. Estas eran las pérdidas que Job realmente lamentaba. Job lamenta lo que él cree que es la pérdida de la justicia. Job 19:7. Job llora su falta de entendimiento de la situación cuando dice: sobre mis veredas puso tinieblas. En el versículo 8, Job lamenta ser despojado de su honor. Versículo 9, Job está devastado por la pérdida de su esperanza. Versículo 10. La pérdida de su intimidad con Dios quebranta el corazón de Job mientras llora que Dios lo ha considerado su enemigo. Versículo 11. Job menciona que ha perdido sus relaciones personales, sus conocidos se apartaron de él. Versículo 13. Sus parientes le fallaron y sus amigos íntimos lo olvidaron. Versículo 14. Incluso sus compañeros de trabajo no son los mismos con él. Mis criadas me tienen como extraño, versículo 15. Mis siervos no me responden, versículo 16. Mi aliento es odioso a mi mujer, versículo 17. O sea, por mi miserable condición, ni siquiera mi esposa se me quiere acercar. Soy repugnante a mis propios hermanos, lo que significa que perdió su relación con su familia. Los niños me desprecian, versículo 18. O sea, la comunidad en general lo despreciaba. Todos mis compañeros me aborrecen, y los que amo se han vuelto contra mí. Versículo 19. La pérdida de su comunión con Dios y la pérdida de su relación con otros fueron pérdidas mucho más grandes que haber perdido su fama o su fortuna. Bildad pensaba que la fama y la fortuna era lo que realmente importaba, mientras que Job consideraba la pérdida de su intimidad con Dios y su testimonio con su familia y sus amigos como sus mayores pérdidas. Lo que me lleva a pensar, querido oyente, ¿cuánto valoramos nosotros, nuestra relación con Dios y nuestro testimonio como creyentes? Y no solo como creyentes, sino también como iglesia. Me acordé el otro día de algo bastante chistoso que nos pasó aquí en la iglesia varios años atrás, mientras construíamos el edificio en donde ahora nos reunimos. Y es que cuando recién obtuvimos el terreno, en lugar de continuar reuniéndonos en la propiedad anterior, empezamos a reunirnos en el nuevo terreno, pero bajo una carpa. Un hermano de la iglesia me contó que uno de sus compañeros de trabajo se llevó un gran susto gracias a eso. Ese hombre estaba manejando hacia su oficina un domingo por la mañana para adelantar unos trabajos y se dio cuenta de que iba a tener que pasar por el frente de la iglesia. Él miró su reloj y pensó, «Ay no, voy a perder tiempo ahí con el tráfico frente a la iglesia». Y sin embargo, mientras se acercaba a la iglesia, vio que no habían muchos autos en la calle. Y luego, mientras pasaba por el frente de la iglesia, vio que el estacionamiento estaba totalmente vacío. E inmediatamente pensó, «Ay no, es el arrebatamiento y yo me quedé en la tribulación». Deberíamos hacer eso una vez al año y así asustamos un poco a la gente, ¿no? Esforcémonos para tener un buen testimonio como iglesia. Que si no nos juntáramos un día, la gente asumiera que Cristo ha venido por su iglesia. Mire, si un día sin aviso usted faltara al trabajo, ¿se preguntaría alguna persona si se perdió el rapto? Mire, ese tipo de reputación se crea al vivir una vida concentrada en lo que realmente importa. Para Bildad, esto significaba fama, riquezas y posesiones. Él dice, Job, tú nunca vas a recuperar tu buen nombre, tus riquezas y tu posición entre los poderosos de Arabia si no me escuchas. Pero para Job lo que realmente importaba no era algo que pudiera poner en el banco o en una vitrina. A todo esto, este texto nos provee una maravillosa lista para evaluarnos, ¿no es así? ¿Qué es lo que usted consideraría como sus mayores pérdidas? ¿Perder su casa? ¿Sus inversiones? ¿Su plan de jubilación? ¿Qué pérdidas lo mantendrían despierto en la noche? Cuando leemos acerca de lo que Bildad pensaba que eran las mayores pérdidas de Job, rápidamente aprendemos que él encajaría perfectamente en nuestra cultura moderna. Estaría vendiendo libros en administración y finanzas como «Manténgase en forma física y mentalmente», «Cómo evitar la ruina financiera», ¿cómo ampliar su reputación en su comunidad y más allá? ¿Cómo ser valorado y promovido? ¿Cómo crear tendencias en su mundo? Sin embargo, Job diría, yo tenía todo eso. Y ahora que lo he perdido todo, sé que las cosas que más importan son mi relación con Dios, mi integridad y mi relación con mi familia y amigos. Leamos lo que dice Job en el capítulo 19, versículo 23. ¿Quién diese ahora que mis palabras fuesen escritas? ¿Quién diese que se escribiesen en un libro? Supiera él que millones de personas han podido leer acerca de su vida por casi 4.000 años ya. Pero, ¿por qué, Job? ¿Por qué quieres que leamos lo que dijiste? Note ahora los versículos 25 al 27. Yo sé que mi Redentor vive, y al fin se levantará sobre el polvo, y después se desecha mi piel, en mi carne he de ver a Dios, al cual veré por mí mismo, y mis ojos lo verán. Esa sí que es una confesión de fe y confianza. Yo sé que mi Redentor vive. Podemos notar al menos 6 características en esta obra maestra de la fe. Primero, note la convicción de fe. Leemos aquí, yo sé. Concuerdo con Spurgeon, quien predicó acerca de este pasaje que a estas alturas esperaríamos que Job no estuviera seguro de nada. Nada parecía seguro para Job excepto la incertidumbre. Pero esto sí lo sabía, con seguridad, que el Mesías vive. Job no dijo, espero que el Redentor viva, o creo, o quizás el Redentor vive, o puede que el Redentor viva. No, yo sé. Y si Job pudo tener esta confianza con la poca revelación que tenía y nada de ella por escrito, ¿cuánto más deberíamos nosotros, que tenemos la completa e infalible palabra de Dios, creer esto con confianza? El apóstol Juan escribió de esta confianza cuando dijo, estas cosas os he escrito a vosotros, que creéis en el nombre del Hijo de Dios, para que sepáis que tenéis vida eterna. 1 Juan 5:13. Juan continúa en el versículo 25 diciendo, mi Redentor. Note la personalización de la fe. Job no dice, yo sé que el Redentor de mi esposa vive, o el Redentor de mis padres, o el Redentor de mi abuelo, o el de mi pastor. No, Job dijo, él es mi Redentor. Note también en qué se concentra la fe de Job. Job dice, yo sé que mi Redentor vive. Ahora, ¿de dónde sacó Job esta palabra, Redentor, aparte de la inspiración del Espíritu Santo? El Redentor era alguien que podía comprar a un pariente de la esclavitud. Era alguien que tenía el derecho de defender a un pariente en la corte. Era alguien que podía casarse con la viuda de algún pariente cercano para darle un futuro y esperanza a esa mujer. Mire, Job entendía que había un Redentor que lo podía liberar de su esclavitud, que podía defenderlo en la corte, que podía darle un futuro y una esperanza. Y en las profundidades de su dolor, por fe, Job ofrece su corazón y pone su esperanza en su Redentor. Note también el fundamento de su fe. No solo vemos su convicción de fe, su personalización de su fe y el enfoque de su fe, sino que también el fundamento de su fe. Leemos, yo sé que mi Redentor vive. Mire, si no fuera por la resurrección, nuestra fe no tendría sentido. Job no dijo, yo sé que mi Redentor vivirá un día, o yo sé que mi Redentor vivía. No, este es el fundamento de la fe de Job, su Redentor vive. Spurgeon predicó a partir de este texto, si estás luchando en el mar y las olas de pecado y duda te golpean una y otra vez, sostente sobre esta verdad. Jesús vive. Job continúa agregando la expectativa de su fe. Leemos, y al fin se levantará sobre el polvo. Creo que la Nueva Traducción Viviente expresa mejor este versículo y dice, y un día por fin estará sobre la tierra. Desde el foso de la desesperación vino esta poderosa verdad profética, y hoy nosotros nos unimos a Job esperando aquel día cuando Cristo venga finalmente, personalmente, literalmente, físicamente a poner sus pies sobre la tierra. Cuando sujete todas las cosas debajo de sus pies, como dice 1 Corintios 15:27. Esa es la expectativa de su fe. Y finalmente note la motivación de la fe de Job, versículo 26, y después se desecha mi piel, en mi carne he de ver a Dios. No solo es que su Redentor va a reinar triunfante sobre la tierra, no solo es que habrá un futuro donde Dios y la humanidad tengan comunión tal como una vez la tuvieron en el jardín del Edén, Job dice, yo también voy a estar allí, Yo voy a ver a Dios. No es de sorprenderse que los críticos y los escépticos tratan de eliminar estos versículos de los labios de Job o distorsionan su clara y simple, aunque profunda verdad profética. En esta declaración de fe podemos ver las doctrinas de la encarnación, de la redención expiatoria, de la resurrección de Cristo y aún de la resurrección de los creyentes. Estamos de camino a casa. Nuestro destino final no es la muerte, sino la libertad. Una libertad completa y definitiva, gracias a la vida triunfante de Cristo, nuestro Redentor. Henry Morrison fue un misionero en África a finales de 1800. Él y su esposa habían servido en el campo misionero por 40 años. De hecho, ellos nunca volvieron a su hogar hasta su último viaje, que señalaba el final de su servicio en la obra misionera. Mientras el barco se acercaba al puerto de Nueva York, ellos se preguntaron si alguien se acordaría de ellos, si habría alguien allí para recibirlos. Esto era antes de que existieran teléfonos celulares o el internet, y ellos no sabían si alguien de la misión estaría en el puerto para cuando llegaran. Mientras el barco se acercaba al puerto, Henry Morrison y su esposa subieron a cubierta y quedaron completamente sorprendidos al ver cientos de personas en el puerto con carteles y pancartas diciendo «¡Bienvenidos!». Habían globos por todos lados, personas sonriendo, saludando, mientras el barco cada vez se acercaba más a tierra. El corazón de Henry empezó a latir fuerte. Henry miró a su esposa y dijo, «Querida, ¿se acuerdan de nosotros? Mira, mira cuántos han venido a darnos la bienvenida». Lo que ellos no sabían era que, en un cuarto privado, escondido del resto de los pasajeros, venía el mismísimo presidente Teodoro Roosevelt, viajando de vuelta de un tiempo de vacaciones en África. Los carteles eran para él. Los saludos y los amigos sonrientes estaban allí para el presidente de los Estados Unidos. A Henry Morrison y a su esposa no los dejaron desembarcar hasta que el presidente y toda su delegación saliera primero del barco. Incluso la banda del cuerpo de la Marina estaba allí para recibir al presidente. Henry Morrison dijo, «Simplemente no parece justo. Nosotros hemos estado sirviendo al Señor fielmente por estos 40 años, servido aún de manera anónima, pero hemos sido fieles al Señor. El presidente viene de África de tomar unas vacaciones y todo el mundo viene a darle la bienvenida. No sé, no me parece bien que nosotros lleguemos a casa y no haya nadie para darnos la bienvenida». Su esposa lo miró y le dio una gran respuesta. Ella le dijo, «Pero Henry, aún no llegamos a casa. Aún no hemos llegado a nuestro verdadero hogar». Un autor escribió, «Si nos dieran todo lo que quisiéramos aquí en la tierra, nuestros corazones se conformarían con este mundo. Pero Dios está siempre atrayéndonos a Él y a su reino, donde ciertamente encontraremos lo que siempre hemos deseado». Escuche, querido oyente, nuestro hogar no está aquí, está allá. ¿Y cómo es que llegaremos de aquí hasta allá? Gracias a nuestro Redentor, el Mesías. Solo recuerde, mientras va de camino a casa, que usted no se encuentra moviendo piedras de un lugar a otro, sufriendo sin propósito, esforzándose y luchando sin razón. Usted está construyendo una vida que no es nada menos que un monumento de fe a los ojos de Cristo. Así que continúe cantando su obra maestra de fe para el Señor. Siga cantando que Él es el Redentor y que un día le verá con sus propios ojos reinando triunfante en gloria. Esa es la canción, esa es la obra maestra de nuestra fe, en nuestro Redentor, Jesucristo.
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3: Memoricemos juntos Salmo capítulo 59, versículo 16. Pero yo cantaré de tu poder y alabaré de mañana tu misericordia, porque has sido mi amparo y refugio en el día de mi angustia. Pero yo cantaré de tu poder y alabaré de mañana tu misericordia, porque has sido mi amparo y refugio en el día de mi angustia. Memoricemos juntos Salmo capítulo 59, versículo 16.
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1: Eres amado con amor eterno. Eso es lo que dice la Biblia, y te rodean sus brazos eternos. Soy tu amiga Elizabeth Elliot, hablando nuevamente hoy sobre la santidad en la actualidad. Creo con todo mi corazón que la santidad no necesita condiciones especiales. Repito, la santidad no necesita condiciones especiales. ¿Acaso crees que serías más santa si tuvieras un mejor esposo, un trabajo superior, mejor salud, hijos más obedientes o incluso un juego de muebles nuevo? Nadie pensaría seriamente que unos muebles te hacen más santo, pero sí podrías llegar a creer que te harían mucho más feliz. La santidad en la mente de Dios es sinónimo de felicidad. En otras palabras, no se puede ser realmente santo y no ser feliz. Y por otro lado, la verdadera felicidad es inseparable de la santidad. No necesitamos ningún cambio en nuestra situación para hacernos santos. Lo que necesitamos es un cambio de actitud. En el programa anterior hablé sobre cómo el rechazo o la resistencia hacia Dios simplemente no encajan con una vida de santidad. Ahora bien, no nos toca ni a ti ni a mí medir qué tan santos somos. Tampoco tiene sentido vivir tomándonos el pulso espiritual a cada rato para ver si hoy somos un poco más santas que ayer. Aunque sí deberíamos notar cierto avance, la santidad suele ser algo silencioso, imperceptible, incluso para uno mismo. De hecho, entre más cerca estamos de Dios, menos nos preocupamos por medirnos. Piensa en Jesús. Vivió en Nazaret durante 30 años en total anonimato. Prácticamente no sabemos nada de su vida hasta que cumplió los 30. ¿Qué pasó durante todo ese tiempo? Tampoco sabemos de otros creyentes, miles de ellos, cuyos nombres jamás escucharemos en esta tierra. Vidas sencillas, tranquilas y transformadas en privado. La santidad progresa lentamente en la mayoría de nosotros, muy lentamente, y sin embargo va a un ritmo constante, al tiempo perfecto de Dios. Nos toca ser pacientes y aprender a esperar en el Señor. Aceptemos con humildad el pequeño o gran avance que logremos, sin obsesionarnos ni reclamarle a Dios por no ir más rápido. ¿Qué se interpone en nuestro camino con más frecuencia o nos impide acudir directamente a Dios y recibir sus regalos de santidad? Creo que es la falta de sencillez. Cuando le preguntaron a Jesús sobre esto, puso a un niño en medio de todos y dijo claramente, «Si no se vuelven sencillos como este niño, jamás entrarán en el reino de los cielos». Si te fijas, los niños tienen una mirada limpia, directa y transparente. No tienen segundas intenciones ni andan calculando nada, simplemente son ellos mismos. El problema es que al crecer vamos perdiendo esa pureza. Nos volvemos calculadores, astutos, manipuladores. Nos complicamos la vida y nos llenamos de capas. ¿Y cuáles son los mayores obstáculos para mantener esa simplicidad? Uno de los principales es querer negociar con Dios. Muchas veces decimos algo así como, «Bueno, Dios, si estás ahí y me ayudas en esto, yo prometo hacer aquello por ti». ¿Quién no ha intentado hacer un trato así alguna vez? Me recuerda las historias de los soldados en la Segunda Guerra Mundial que en medio del peligro decían, sácame de esta y te serviré el resto de mi vida. Pero, ¿cuántos de verdad cumplieron su promesa? Una forma de diplomacia piadosa diría, querido Dios, hagamos un trato que nos convenga a los dos. Pero las cosas no funcionan así con Dios. Tenemos que ser mucho más sencillos que eso. No podemos abordar la fe como aquella joven que me preguntó, ¿estaría bien si le digo al Señor que iré al campo misionero si primero me da un esposo? Tuve que responderle con claridad, no, no lo creo. No estás en posición de negociar con Dios. Él es Señor, Él es el oficial al mando. No te corresponde dar tu opinión, sino simplemente obedecer las órdenes tal como son dadas. Así que, además de la falta de sencillez, otro obstáculo para nuestra condición de hijos es la arrogancia. A menudo somos insolentes, impertinentes y caprichosamente irritables. Eso es precisamente lo que el diccionario define como arrogancia. Un día estaba almorzando con una amiga y me dijo, ¿crees que Dios se enojará conmigo si me hago una cirugía facial? Y pensé, me parece una pregunta insólita y hasta cómica. Y le dije, bueno, realmente no creo que Dios se enoje contigo por nada, porque Dios te ama. Dios odia alguna de las cosas que hacemos, pero no tengo idea de si Dios quiere que te hagas esa cirugía o no. Eso es algo que tienes que arreglar directamente con Dios. Cuando nos dejamos llevar por la irritación, actuamos con infantilidad, no como hijos maduros en la fe. Aunque hay actitudes de los niños que sí debemos cultivar, hay conductas infantiles que debemos desechar. Cuando Jesús dijo que debíamos ser como niños para entrar en el reino de los cielos, se refería a dos cosas fundamentales: la sencillez y la aceptación, esa capacidad de recibir con serenidad lo que Él nos da. Cuando nos ponemos de mal humor y decidimos, bueno, Señor, ya que permitiste que esto pasara, no te hablaré por un tiempo. Entonces estamos cayendo en lo opuesto a la humildad. Deberíamos acudir a Él con mansedumbre, franqueza y confianza, aceptando incluso su disciplina con perfecta sencillez. Un tercer obstáculo para acercarnos a Dios es el interés propio. Ese temor encubierto de que Dios pueda hacernos daño. Ese temor que nos obliga a proteger nuestros propios intereses. Nos cuesta arriesgarnos y exigimos garantías visibles de que todo saldrá bien. Pero Dios nos dice, confía en mí. ¿De verdad crees que voy a hacerte daño? ¿Por qué tienes miedo de decir, Señor, quiero tu voluntad, te amo? Un cuarto obstáculo para nuestra sencillez e inocencia es la afectación. Pretender ser más o ser menos de lo que realmente somos. Ya sabes, hay muchos tipos de orgullo, y uno de ellos es intentar aparentar que somos mucho más de lo que realmente somos o que sabemos mucho más de lo que sabemos. La otra cara de la moneda, que también es orgullo, es la falsa humildad. Decir, no puedo hacer nada o no soy nadie, buscando de forma encubierta que otros nos contradigan y nos llenen de elogios. Eso no es humildad, es una búsqueda sutil de aprobación. La Biblia nos pide tener un concepto cabal de nosotros mismos, una estimación sensata que no sobreestime ni subestime lo que Dios nos ha dado. No tengan más alto concepto de sí que el que deben tener, sino que piensen de sí con cordura, escribió Pablo a los Romanos. El mundo de hoy nos anima constantemente a alimentar ideas exageradas de nuestra propia importancia, pero seamos honestos, seamos realistas. Pretender lo que no somos es una pérdida de tiempo para Dios y para nosotros. Eso no es caminar delante de Él en espíritu y en verdad. A veces tratamos a Dios como si estuviéramos en una reunión de la junta directiva. Todos nosotros somos iguales, todos sentados alrededor de una gran mesa, relacionándonos, interactuando de tú a tú. Pero esa no es nuestra posición ante el Creador. Pensemos en cambio en el pesebre, en la rusticidad de aquel establo donde nació Jesús. Pensemos en la sencilla casa de Nazaret y en lo cotidiano del taller de carpintería. Aquel que nos sostiene y nos da el aliento en cada instante se humilló a sí mismo. No llegó al mundo como una figura imponente, sino como un bebé indefenso. Creció en un pueblo ordinario y trabajó con martillo, clavos y madera. A menudo olvidamos la belleza de ese silencio. Confundimos con frecuencia lo deslumbrante con lo verdaderamente grande, viviendo en apariencias más que en la realidad. Dios vino en mansedumbre y sencillez. ¿No deberíamos buscar nosotros también una labor humilde, constante y sin ostentación? Encuentro que cuanto más sencillo es el trabajo, más descansa el alma y más espacio hay para pensar en Dios. La santidad no requiere escenarios especiales ni condiciones extraordinarias. Puedes aprender a ser santa exactamente donde estás. Nuevamente quiero citar el mensaje de Pablo a los Romanos en capítulo 12 y verso 3. Digo, pues, por la gracia que me es dada a cada cual que está entre vosotros, que no tenga más alto concepto de sí que el que debe tener, sino que piense de sí con cordura, conforme a la medida de fe que Dios repartió a cada uno. ¿Y tú, tienes un concepto correcto de ti misma? Pídele a Dios que te dé sabiduría.
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2: En una ocasión estaba predicando en un avivamiento y una mujer se me acercó y me dijo: "Usted es un Rogers, ¿no es así?" Yo le contesté: "Sí, señora, así mismo es." Ella continuó: "Pues le contaré que he estado trabajando e investigando nuestro árbol genealógico." Hizo una ligera pausa y agregó: "Yo también soy una Rogers. Y a usted le interesará saber que los Rogers descendemos de los primeros colonos que llegaron a este continente." Y yo le dije: "Eso es maravilloso. Y le diré que yo he llegado mucho más allá en nuestro árbol genealógico." Esto hizo que ella se entusiasmara y le dije: "Yo he llegado hasta el principio y usted necesita saber que descendemos de un corrupto agricultor y de un marinero ebrio. El agricultor fue Adán y el marinero fue Noé." Esto hizo que el orgullo de ella se desinflara. Pero a pesar de ese trasfondo genealógico negativo, hoy quiero compartir con usted la historia de el amor redentor.
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2: Amigas y amigos, es un placer el saludarles y decirles que son muy bienvenidos a nuestro programa El Amor que Vale. Hoy hablaremos acerca del maravilloso y asombroso amor redentor de Dios. Somos pecadores, estamos perdidos y vendidos en esclavitud, pero gracias a Dios, Jesús

cualquier otro. Era un cachorro que estaba meneando su cola alegremente, y el niño dijo, papi, yo quiero el del final feliz. Bien, amigo, la historia de hoy tiene para nosotros un final feliz. No empezó alegremente, pero termina alegremente. Empezó con un entierro, pero termina con una boda. Empezó con hambre, pero termina con abundancia. Y usted sabe que la Biblia dice en el Salmo 30, versículo 5, que por la noche durará el lloro y a la mañana vendrá la alegría. Y este es el final feliz de esta historia. Es una historia maravillosa acerca de dos personas que se casan y nos dan deseo simplemente de agregar un último versículo a este libro. Un versículo que diga, y vivieron felices para siempre. Es la historia de un matrimonio entre una mujer cuyo nombre era Ruth y un hombre cuyo nombre era Boaz. Es una historia de amor maravillosa en sí misma. Pero Ruth era una moabita y Boaz era un israelita. Y Ruth era una forastera, una extranjera. Era de Moab, que era una nación odiada y aborrecida, que tenía una maldición sobre ella. Ruth no pertenecía a la ciudadanía de Israel. Mas sin embargo, Boaz la redimió, se casó con ella, y Ruth se convirtió por consiguiente en una ilustración de todos nosotros. Ruth es una ilustración de la iglesia, que es la esposa de Cristo. Y Boaz, que la redimió, es una ilustración del Señor Jesucristo, nuestro pariente redentor. Esto ya lo he mencionado varias veces, y no quiero cansarle con lo mismo, mas deseo que lo mantenga en su corazón y en su mente. Ahora, en el libro de Ruth, capítulo 4, la palabra clave es redención. ¿Lo comprendió? La palabra clave es redención. La palabra redención se usa por lo menos 15 veces en este capítulo. Simplemente tomemos un versículo y captará la idea. Mire el versículo 4. Y yo decidí hacértelo saber y decirte que la compres en presencia de los que están aquí sentados y de los ancianos de mi pueblo. Si tú quieres redimir, redime. Y si no quieres redimir, decláramelo, para que yo lo sepa. Porque no hay otro que redima sino tú y yo después de ti. Y él respondió, yo redimiré. Quizás usted no sabe el significado de este versículo, pero solo lo estoy leyendo para mostrarle la palabra redimir, redimir, redimir, redimir. Amigo, hablamos acerca de la redención y nuestro pariente redentor, es decir, aquel que está muy cercano de nosotros, el Señor Jesús, es el que nos ha redimido. Recuerde que esta es la historia que empieza con un funeral, pero termina con una boda. Empieza con hambre, mas termina con abundancia. Empieza con llanto, pero termina en gozo. Hay tres ilustraciones que quiero que usted vea en este capítulo 4. Tres ilustraciones. Recuerde que mencionamos que en el Antiguo Testamento tenemos ilustraciones de la salvación y de nuestro Señor Jesucristo. A veces tenemos que mirar por mucho tiempo y entonces éstas saltan delante de nuestros ojos. ¿Por qué Dios esconde estas cosas? Bien, creo que por una razón, para que nosotros podamos tener el gozo de descubrirlas. Es una de las grandes afirmaciones y confirmaciones de la inspiración de las Escrituras. Ninguna de estas cosas pudo pasar por casualidad, pero usted va a ver tres ilustraciones de la salvación aquí, en el capítulo 4 del libro de Ruth. Y lo que va a ver es una ilustración de nuestro Señor Redentor, que es el Señor Jesús, y luego veremos una ilustración de nuestra vida renovada, lo que pasa cuando venimos a Jesús, y después veremos una ilustración de nuestro legado restaurado, lo que recibimos cuando regresamos a la familia de Dios. ¿Está listo? Por favor, miremos la ilustración de nuestro Señor Redentor que se encuentra en este libro. Leamos, por favor, Ruth, capítulo 4, del versículo 1 al 6. Boaz subió a la puerta y se sentó allí, y he aquí pasaba aquel pariente de quien Boaz había hablado, y le dijo, fulano, ven acá y siéntate. Y él vino y se sentó. Entonces él, o sea, Boaz,
tomó a 10

0: varones de los ancianos de la ciudad y dijo, «Sentaos aquí». Y ellos se sentaron. Luego dijo al pariente, «Noemí, que ha vuelto del campo de Moab, vende una parte de las tierras que tuvo nuestro hermano Elimelec. Y yo decidí hacértelo saber y decirte que la compres en presencia de los que están aquí sentados y de los ancianos de mi pueblo. Si tú quieres redimir, redime. Y si no quieres redimir, decláramelo, para que yo lo sepa. Porque no hay otro que redima sino tú y yo después de ti». Y él respondió, «Yo redimiré». Entonces replicó Booz, «El mismo día que compras las tierras de mano de Noemí, debes tomar también a Ruth, la moabita, mujer del difunto, para que restaures el nombre del muerto sobre su posesión». Y respondió el pariente, «No puedo redimir para mí, no sea que dañe mi heredad. Redime tú, usando de mi derecho, porque yo no podré redimir». Ahora, si usted no está familiarizado con esto, o es un creyente nuevo y por lo tanto nuevo en el conocimiento de la Biblia, todo esto le será muy confuso. Tal vez tenga muy poco o ningún sentido para usted. Por lo tanto, permítame darle un trasfondo que le ayudará a clarificar este asunto. Este evento se desarrolló en el antiguo Israel y había entonces algunas leyes que usted necesita entenderlas. Primero, había la ley del pariente redentor, y segundo, la ley del matrimonio levirato. Ahora, Dios otorgaba tierras a una familia dentro de una tribu y quería que esa tierra permanezca en esa familia. Algunas veces el propietario de esa tierra la hipotecaba, se iba a la bancarrota y vendería esa tierra a alguien más. Pero Dios tenía un plan. Un hombre, pariente cercano, podía venir y redimir esa tierra comprándola. Por eso, obviamente, el nombre de pariente redentor. También había la ley conocida como matrimonio levirato. Si un hombre se casaba y él y su mujer no llegaban a tener hijos y él moría, entonces, a fin de preservar su nombre, un hermano de este hombre debía venir y casarse con su cuñada, que había enviudado, y procurar tener hijos, a fin de que el nombre del difunto sea perpetuado. Por eso la tierra y el nombre son muy importantes para los judíos. Así, había el pariente redentor que podía venir y comprar la tierra, redimiéndola, y el pariente que venía y se casaba con la viuda para procrear hijos. Vos es el pariente redentor, pero es también el que se va a casar con Ruth, quien es una viuda. Su marido había muerto, sus propiedades vendidas, y ese es el trasfondo de este pasaje de las Escrituras. Si usted no entiende esto, le será difícil entender lo demás. Había algunas cosas que era necesario que un hombre haga a fin de poder comprar la tierra, redimir la propiedad y aceptar a la viuda que venía con la propiedad. En primer lugar, debía estar calificado legalmente, es decir, debía ser el pariente más cercano. En segundo lugar, debía estar calificado financieramente, es decir, debía tener suficiente dinero como para comprar la propiedad. En tercer lugar, debía querer hacerlo. Nadie le iba a forzar a hacerlo. Él debería hacerlo voluntariamente. Así que debía ser el pariente más cercano, debía ser acaudalado y debía hacerlo voluntariamente. Mi amigo, ese es un retrato de nuestro Señor Redentor y quiero que usted lo vea claramente. Quiero que vea cómo es que Jesús está retratado en esto. De paso, le diré que si usted quiere estudiar más sobre estas leyes, lea el capítulo 25 de Levítico y el capítulo 25 de Deuteronomio. Ahora quiero que usted vea cómo Booz, primero, era legalmente digno. Mire el versículo 6. Y respondió el pariente, «No puedo redimir para mí, no sea que dañe mi heredad. Redime tú, usando de mi derecho, porque yo no podré redimir». ¿Qué significa eso? Bien, Booz le dice, «Ruth, Yo estaría feliz de volver a comprar este terreno y de casarme contigo, pero no soy el primero en fila. Hay alguien que está primero que yo. Yo soy un pariente cercano, pero hay uno aún más cercano a ti que yo, y él debe tener prioridad, y si él no lo hace, entonces yo lo haré. Luego Boaz salió a la puerta de la ciudad y esperó hasta ver a ese hombre que era el pariente más cercano, y le dijo: «Mira tú, espera un minuto, ven acá, quiero hablar contigo». Y él le explicó acerca de Ruth y Noemí, del terreno y todo eso, y le dijo: «¿Quieres comprar esta propiedad? ¿Quieres redimirla? Tú puedes hacerlo, tienes el derecho, tú eres el primero en la fila, eres el pariente más cercano, tú eres un pariente redentor». Y él le respondió: «Bien, la compraré». Pero entonces él le explica: «Espera un minuto, con el terreno va una mujer, Ruth. Tú tienes que casarte con Ruth si compras esta propiedad. Tú adquieres a Ruth junto con el terreno». Entonces le contestó: «Oh, no, no, lo siento. Yo no puedo redimirlo porque perjudicaría mi propia herencia». Interesante, ¿no le parece? Pero ¿quién es este hombre, este pariente cercano? Si Boaz representa al Señor Jesucristo, ¿quién es este pariente cercano que no puede redimir? Es Adán. Verá, todos estamos o en Adán o en Cristo. ¿Quién es realmente mi pariente más cercano? Adán. Y todos estamos emparentados con Adán, ¿verdad? Y en Adán todos morimos. Él es el pariente más cercano que todos tenemos. En una ocasión estaba predicando en un avivamiento y una mujer se acercó y me dijo: «Usted es un Rogers, ¿no es así?». Yo le respondí: «Sí, señora». Ella continuó: «Bueno, yo he estado trabajando e investigando nuestro árbol genealógico». Hizo una ligera pausa y agregó: «Yo soy también una Rogers». Y agregó: «¿A usted le interesaría saber que los Rogers... Y a usted le interesará saber que los Rogers descendemos de los primeros colonos que llegaron a este continente». Yo le contesté: «Eso es maravilloso. Y le diré que yo he llegado mucho más allá en nuestro árbol genealógico». Eso hizo que ella se entusiasmara. Y le dije: «Yo he llegado hasta el principio y usted necesita saber que descendemos de un corrupto agricultor y de un marinero ebrio. El agricultor fue Adán y el marinero fue Noé». Esto hizo que el orgullo de ella se desinflara. Nuestro pariente más cercano es Adán, y en Adán todos morimos. Recuerde lo que Boaz dijo cuando se sentó a la puerta: «Tengamos 10 testigos». ¿Quiénes son los 10 testigos que dicen que nuestra naturaleza adámica no puede salvarnos? Los 10 mandamientos. Y de paso diré que todos somos culpables de quebrantarlos. Usted me dirá: «Pastor, yo nunca he cometido adulterio ni he matado a alguien». Amigo, escúcheme, la ley es una sola, y la Biblia dice que si quebrantamos la ley en un punto, nos hacemos culpables de todos. Dios demanda perfección. Digamos que usted ha quebrantado uno de los mandamientos. Ahora suponga que usted está colgado sobre el fuego, sostenido por una cadena de 10 eslabones. 9 de esos eslabones son de acero y un eslabón es de papel crepé. ¿Cuán seguro se sentiría usted colgado allí sobre el fuego? ¿Lo entendió? Mi amigo, Dios demanda perfección. Hay 10 testigos que dicen que no podemos redimirnos por nosotros mismos, y note cuán lleno de egoísmo es este pariente cercano. Él dijo: «Yo necesito mi herencia, no puedo redimir». Por supuesto que no puede, tan lleno de sí mismo y ególatra. Pero hay otro pariente, el siguiente en la línea, el Señor Jesús, y Jesús se hizo humano a fin de poder ser nuestro pariente cercano. Esa es la razón de la encarnación. ¿Por qué Jesús dejó su gloria y en una oscura noche en Judea nació a través de los portales del vientre de una virgen? ¿Por qué el gran y eterno Dios se hizo hombre? ¿Por qué la encarnación? ¿Por qué el nacimiento virginal? Para poder ser nuestro pariente más cercano. Anote al margen Hebreos 2:14. Así que por cuanto los hijos participaron de carne y sangre, esto hace referencia a todos nosotros, él también participó de lo mismo. Jesús, debido a que usted y yo somos carne y sangre, él se hizo carne y sangre, para destruir por medio de la muerte al que tenía el imperio de la muerte, esto es, al diablo. Y la Biblia llama al Señor Jesucristo nuestro hermano. Por eso él se hizo hombre, para poder ser nuestro pariente redentor. Por eso Jesús es legalmente digno de serlo. A pesar de ser Dios, no podía redimirnos como Dios. Tenía que redimirnos como hombre. Tenía que hacerse nuestro pariente cercano. Nuestra propiedad se perdió por un hombre, Adán. Debía ser redimida por un hombre, Jesucristo. Permítame compartir con usted algo del libro de Apocalipsis, capítulo 5. Escuche, estamos hablando de nuestro Señor, quien es legalmente digno. El apóstol Juan está en la isla de Patmos y tiene una visión de las cosas que están por venir. Y vi en la mano derecha del que estaba sentado en el trono un libro escrito por dentro y por fuera. El que está sentado en el trono es, por supuesto, el Dios Todopoderoso. Y Juan ve que el Padre tiene un libro escrito por dentro y por fuera, sellado con 7 sellos, y vi un ángel fuerte que pregonaba a gran voz: ¿quién es digno de abrir el libro y desatar sus sellos? Mi amigo, este libro es el título de propiedad de toda la tierra. Este libro es el documento oficial que determina el destino final de toda la historia. Y Juan ve este libro que está sellado y oye la pregunta del ángel: ¿quién es digno de abrir el libro y desatar sus sellos? Y Juan dice: y ninguno, ni en el cielo, ni en la tierra, ni debajo de la tierra, podía abrir el libro, ni aún mirarlo. Y lloraba yo mucho, porque no se había hallado a ninguno digno de abrir el libro, ni de leerlo, ni de mirarlo. Y uno de los ancianos me dijo: no llores. He aquí el león de la tribu de Judá, hace referencia a Jesús, la raíz de David, o sea Jesús, ha vencido para abrir el libro y desatar sus 7 sellos. Mi amigo, solo Jesús es digno. Él es nuestro Redentor. Y así como Booz redimió a Ruth borrando su pasado, dándole un seguro presente y sellando un increíble futuro, de la misma manera Jesús quiere darle a usted perdón por su vida pasada, una vida cambiada en el presente y vida eterna en el futuro. ¿Es Jesús su Redentor? Si aún no lo es, pero usted quiere que lo sea, le invito a que diga conmigo la siguiente sencilla oración. Eterno Dios, tú conoces la magnitud de mis pecados y de mis rebeliones contra ti. Sé que mi culpa merece castigo, pero vengo a solicitar misericordia y perdón. Señor Jesús, ahora entiendo completamente que tú, por el amor que me tienes, quieres redimirme y sacarme de la esclavitud de mis pecados. Te agradezco por eso. Y este mismo momento, con sincera y profunda convicción, te recibo en mi corazón y mi vida como mi Salvador y Señor. Límpiame, sáname integralmente y ayúdame a vivir de tal manera que mi vida traiga honor y gloria a tu precioso nombre. Ayúdame a nunca avergonzarme de ti. Lo pido en tu santo nombre. Amén. Será una satisfacción para nosotros el saber que usted hizo esta decisión por Cristo. Por eso le invito a que nos escriba y nos dé también la oportunidad de orar por usted. Que Dios le colme de bendiciones.
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3: BBN no se solidariza con los detalles o conceptos emitidos en este espacio. 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América. Unos 25,8 millones de menores en América Latina y el Caribe se enfrentan a las consecuencias del fenómeno del Niño, que deja graves inundaciones y severas sequías como un mayor riesgo de malnutrición, exposición de enfermedades y limitaciones al acceso de servicios básicos, alerta hoy UNICEF. Más noticias. El huracán Polo, debilitado a tormenta tropical, azotó la costa del estado mexicano Sonora en el noreste, dejando a su paso cientos de familias damnificadas que tras las inundaciones, pérdidas materiales y cortes de energía están siendo evacuadas de zonas rurales ubicadas en los municipios de Guaymas y Empalme. Continuamos con más información. La policía colombiana capturó a 15 personas, entre ellas 4 funcionarios públicos, por su presunta participación en una red transnacional que vendía documentos de identidad colombianos a extranjeros para facilitar su viaje a Estados Unidos y Europa, informó la institución. Por último, el presidente argentino Javier Milei inicia hoy, entre protestas, una visita de trabajo a una Francia salpicada de protestas, donde participará en un encuentro destinado a promover inversión en Argentina. Informó para BBN Santiago Carrasco.

Memoricemos juntos Salmo capítulo 59, versículo 16. Pero yo cantaré de tu poder y alabaré de mañana tu misericordia, porque has sido mi amparo y refugio en el día de mi angustia. Pero yo cantaré de tu poder y alabaré de mañana tu misericordia, porque has sido mi amparo y refugio en el día de mi angustia. Memoricemos juntos Salmo capítulo 59, versículo 16.

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2: Hay mucho por hacer, pero en estos instantes tengamos la reflexión para hoy. 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
3: ¿Cómo me engañaron? No pensé. Debí haber puesto más atención. Casi todos nos hemos lamentado así. Caímos por inocentes y alguien se aprovechó de nosotros. Una leyenda del siglo XIII cuenta que un pastor de ovejas francés, Esteban, vio una aparición de Jesús instruyéndole a llevar una carta al rey de Francia. En el camino, él relataba su historia a quien encontraba. Muchos se le fueron agregando hasta formar una multitud de unos 30.000. Cuando les preguntaban dónde iban, decían: «Vamos a Dios y a la Santa Cruz más allá del mar». Siendo el tiempo de las cruzadas, los muchachos intentaban ir a la Tierra Santa para liberarla de los musulmanes. Ya en Marsella, esperaron que el mar se abriera para continuar su jornada, pero nada sucedió. Entonces encontraron a Hugo y Guillermo, que dijeron estar impresionados con la determinación de los muchachos y ofrecieron transportarlos sin cobrarles nada. Al abordar los barcos, en vez de zarpar hacia la Tierra Santa, les llevaron al norte de África, donde les vendieron como esclavos. La mayoría fue esclavizada porque no discernió el engaño de los que les prometieron lo que ansiaban, pero que resultó ser mentira. No sabemos si la historia es veraz, pero ilustra cómo el engañador se aprovecha del que con buenas intenciones, pero ingenuo, no discierne la diferencia entre la verdad y la mentira. Hay situaciones cuando la mentira puede ser devastadora y final. Caer en ella puede significar perder tu vida sin oportunidad de recuperarla o de rectificar el error y engaño. La mentira más devastadora de la que puedes ser víctima es la que niega la verdad de Dios. Dice la Biblia que los hombres han cambiado la verdad de Dios por la mentira, honrando a las criaturas en vez del Creador. Él, entonces, les ha entregado a una mente reprobada, y por la dureza de sus corazones no arrepentidos, atesoran para sí ira para el día del justo juicio divino. En otras palabras, quien cae o hace caer en el error está destinado a juicio. ¿Estás tú entre ellos?
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Jesús, hablando con la mujer samaritana, le dice allí que el Padre busca adoradores que le adoren en espíritu y en verdad. ¿Cuán importante es entender esto, que debemos adorar a Dios y hacerlo de una manera correcta, en espíritu, en verdad? Debemos alabarle por quien es Él, por sus obras, por lo que ha hecho en nosotros. Querido hermano en la fe, hoy tenemos un llamado a la adoración. Y justamente esta es la enseñanza que vamos a escuchar durante el programa Principios para Vivir. Un llamado a la adoración. Siga disfrutando más música, soy Santiago Carrasco y le animo para que preste atención a este programa en breve aquí en BBN.

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1: A continuación, un principio para vivir con el pastor Jim Getz.
2: Hoy comparto un salmo mesiánico. A pesar de que David compuso el Salmo 22, lo que escribió fueron las palabras de Jesús cuando lo crucificaron siglos después. Es claro que David habla como un verdadero profeta de Dios. Los detalles proféticos son impresionantes. Escucha estas comparaciones. Primero, David escribe:
3: Dios mío, Dios mío, ¿por qué me has desamparado?
2: Ahora escucha qué escribió Mateo. Cerca de la hora novena, Jesús clamó a gran voz diciendo: Elí, Elí, lama sabactani. Esto es: Dios mío, Dios mío, ¿por qué me has desamparado? Ahora presta atención a lo que escribe David un poco después.
3: Todos los que me ven se burlan de mí, sonríen con malicia y menean la cabeza.
2: En comparación con las palabras de David, esto se lee en Mateo 27. Y los que pasaban le injuriaban, meneando la cabeza. Al final, David escribe:
3: Repartieron entre sí mis vestidos, y sobre mi ropa echaron suertes.
2: Sí, son las palabras de David. Escucha qué escribe Juan siglos después.
3: Entonces dijeron entre sí: No la partamos, sino echemos suerte sobre ella, a ver de quién será.
2: Entonces, en vista de estas comparaciones impresionantes, recordemos este principio para vivir. Al recordar el sufrimiento de Cristo en la cruz, nunca debemos dejar de adorar desde lo más profundo de nuestro corazón.
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Qué bueno es estudiar la palabra de Dios y qué bueno es aprender en cuanto a las siete iglesias que habla Apocalipsis, en cuanto a las iglesias allí de Asia Menor. Hoy vamos a escuchar en el programa Palabras de Alabanza sobre este mensaje a la iglesia de Filadelfia, una iglesia con dignidad. Le invito para que hoy siga con nosotros en este último día del mes. Gracias por su preferencia. Preste atención al programa Palabras de Alabanza y continúe aprendiendo aquí en BBN.

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1: Mensaje a las siete iglesias de Asia Menor. Filadelfia, una iglesia con dignidad. La iglesia de la antigua Filadelfia era una iglesia que se había ganado la alabanza del Señor Jesucristo. Es una carta que se encuentra en Apocalipsis capítulo 3, versículos 7 al 13, que es toda una alabanza. No hay ni una sola reprimenda del Señor Jesús a esta congregación. ¿Qué congregación era aquella? Esta carta, la secta de la serie de siete que el Señor Jesucristo dio a las iglesias de Asia Menor, es una carta muy importante y muy instructiva. Hemos llamado la atención sobre el hecho de que la carta puede dividirse en tres partes. En primer lugar, en los versículos 7 y 8, llamamos la atención sobre la presencia de nuestro Señor. La iglesia es amada. La segunda parte se encuentra en los versículos 8 y 9, donde hemos llamado la atención sobre la alabanza de nuestro Señor. La iglesia es leal. En tercer lugar, en los versículos 10 a 12, llamamos la atención sobre la promesa de nuestro Señor. La iglesia es exaltada. Ahora estamos estudiando la segunda parte, los versículos 8 y 9, donde llamamos la atención sobre la alabanza que el Señor Jesucristo tiene para esta congregación. Y a la luz de esa alabanza, vemos algo de la lealtad de esta congregación. Abra su Biblia en el Nuevo Testamento en el libro de Apocalipsis, capítulo 3, y permítame leer los versículos 8 y 9. Allí dice:

se utiliza el tiempo perfecto, que transmite la idea de que la puerta que el Señor Jesucristo ha abierto permanece abierta. Cuando Jesucristo abre la puerta, nadie puede cerrarla. En segundo lugar, el Señor nos llama la atención sobre su devoción, porque se mantendrían firmes. Aquí es donde nos quedamos cuando se nos acabó el tiempo en nuestro último estudio juntos. En la última parte del versículo 8, se utilizan tres expresiones para describir la devoción de estos creyentes, su firmeza, su fidelidad en las cosas de Dios. El Señor dice, «Porque aunque tienes poca fuerza, has guardado mi palabra y no has negado mi nombre». Lo primero que el Señor destaca es su perseverancia en su fuerza. La palabra fuerza se traduce por poder en algunas versiones, y la razón es la siguiente. En griego hay una palabra dunamis, que significa poder. Nuestra palabra moderna es dinamita, proviene de esa derivación griega. Es una palabra que, por supuesto, se utiliza con frecuencia en el Nuevo Testamento y a menudo se traduce por poder. Por lo tanto, la palabra fuerza que se encuentra en el versículo 8 tiene que ver con el poder. Porque aunque tienes poco poder, no tenían mucho poder, pero sí tenían un poco. Y el poder que tenían lo usaban para la gloria de Dios. En muchos sentidos, creo que esta congregación de Filadelfia podría encajar en la descripción que hizo el Señor Jesucristo. No temas, rebaño pequeño. Eran un rebaño pequeño, en muchos sentidos. No eran numerosos. Quizás eran débiles, pero gracias a Dios, eran fieles. Por eso el Señor los elogia, los alaba por su devoción y su perseverancia en su fuerza. Ahora bien, el poder que tenían no estaba dentro de ellos mismos. No tenían el poder en sí mismos para mantenerse firmes en las cosas de Dios. Entonces, ¿cuál era la fuente de su poder? Se nos dice en Hechos capítulo 1, versículo 8, «Pero recibiréis poder». La misma palabra, «dunamis». Cuando haya venido sobre vosotros el Espíritu Santo, y me seréis testigos en Jerusalén, en Judea, en Samaria, y hasta lo último de la tierra. El poder que tenían era el poder energizante, habilitador e iluminador del Espíritu de Dios. El Señor los alaba por su perseverancia en su fuerza, en su poder. En segundo lugar, el Señor los alaba por su obediencia a su palabra. Ahora hemos estado hablando de su firmeza, de su devoción al Señor Jesucristo. El Señor dice en la última parte del versículo 8, «Has guardado mi palabra». La palabra de Dios no solo era la autoridad en la que se apoyaban, sino que también era su prioridad. Daban prioridad a la palabra de Dios. Esa palabra que leían y estudiaban, la guardaban. Y el Señor los alabó por ello. «Han guardado mi palabra», dice el Señor Jesucristo. En tercer lugar, en su devoción. El Señor llama la atención sobre su reverencia por su nombre. El Señor dice, en la última parte del versículo 8, «Porque aunque tienes poca fuerza, has guardado mi palabra y no has negado mi nombre». Honraron a su Señor confesando libre y francamente a Jesucristo ante los hombres. Así los confesó el Señor. Eso es lo que el Señor dijo que haría en Mateo, capítulo 10, versículo 32. Dijo que si lo confesáramos ante los hombres, Él nos confesaría ante el Padre que está en los cielos. Y si lo negáramos ante los hombres, Él nos negaría ante el Padre que está en los cielos. Así que el Señor los honró porque ellos lo habían honrado a Él. ¡Oh, su reverencia por el nombre del Salvador!

0: Una cosa es hablar de buena fe y otra cosa es vivir con buena fe. Ellos respaldaron lo que decían con su forma de vivir. Y francamente, en muchas de nuestras vidas hoy en día hay un cortocircuito entre lo que decimos que creemos y cómo vivimos realmente lo que creemos. Alguien ha dicho muy bien que lo que haces habla tan alto que no puedo oír una palabra de lo que dices. Es posible que incluso algunos de nosotros que estudiamos juntos la palabra de Dios hoy en esta transmisión seamos culpables de incoherencia. ¿Es cierto que hemos negado lo que hemos dicho con nuestra forma de vivir? Es muy importante que nuestras vidas estén a la altura de la profesión de fe que confesamos. Así que, en su devoción, se mantenían firmes en las cosas de Dios. Sus vidas se caracterizaban por la fidelidad, la perseverancia en su poder, la obediencia a su palabra y la reverencia por su nombre. Estas tres cosas conformaban su devoción. Y, queridos amigos, estas tres cosas también conforman nuestra devoción hoy en día. No se puede honrar a Dios si se toma el nombre del Señor en vano, o si se utiliza el nombre del Señor de tal manera que se traiga reproche sobre el Señor Jesucristo. Bueno, en esta sección, versículos 8 y 9, tenemos otra división que debemos examinar. Se encuentra en el versículo 9. Llamémosla su dignidad. Se mantendrían firmes. Hasta ahora, al ver la alabanza de nuestro Señor por el hecho de que la iglesia es leal, hemos observado su puerta por la que pasarían. Hemos observado su devoción. Ellos se mantendrían firmes. Y en tercer lugar, ahora ellos se mantendrían firmes en su dignidad. El versículo 9 dice: He aquí, yo entrego de la sinagoga de Satanás a los que se dicen ser judíos y no lo son, sino que mienten. He aquí, yo haré que vengan y se postren a tus pies y reconozcan que yo te he amado. Aquí hay una expresión curiosa: la sinagoga de Satanás. ¿Qué quiere decir nuestro Señor con este mensaje que parece difícil de entender que se encuentra en este versículo? Echemos un vistazo. La sinagoga de Satanás, aquellos que decían ser judíos y no lo eran, eran evidentemente aquellos de Israel que habían dado la espalda a la predicación del Evangelio. Sin duda habían oído el mensaje de salvación y lo habían despreciado y repudiado. Comenzaron a proclamar una salvación que era por la ley y no por la sangre derramada del Señor Jesucristo. Por lo tanto, aquellos que proclamaban la salvación por la ley, que el hombre se salva por la obediencia a la ley, por las obras que hace, están en una posición falsa. Están proclamando una religión falsa. Atacaron con dureza a los que habían sido salvados entre ellos. Llegará el día, dijo el Señor Jesucristo, porque así lo ha ordenado Dios, en que los santos los juzgarán. Un buen versículo para examinar es 1 Corintios capítulo 6, versículo 2. El Señor dice, por lo tanto, que llegará el día en que aquellos que niegan al Señor vendrán y se postrarán a los pies de los santos. Debemos recordar que el Señor Jesucristo ha dicho, a través del corazón y la mente del apóstol de los gentiles, el gran apóstol Pablo, en la epístola a los filipenses, que llegará el día en que toda lengua confesará y toda rodilla se doblará ante el Señor Jesucristo y declarará que Él es el Señor de todos. Así que ahí está la dignidad que poseían estos creyentes en la ciudad de Filadelfia, porque se mantuvieron firmes. Defendieron lo que era correcto. Creían en el Señor Jesús. Confiaban en el Señor Jesús y se mantuvieron firmes. Y, como sabe, no hay nada que contraste más que una vida totalmente entregada y dedicada al Señor Jesucristo. Verá, esto afecta a nuestro estilo de vida, afecta a nuestro sistema de valores, afecta a toda nuestra forma de pensar. Y una persona que realmente ama al Señor Jesucristo, que vive según la palabra de Dios, es una persona que se presenta de una manera refrescante y diferente de la forma en que vive la gente del mundo y de las normas por las que se rigen y del comportamiento ético que determinan su conducta y su futuro, las aspiraciones que tienen. Y por eso el Señor Jesucristo los alaba por su lealtad. ¿No es esta iglesia de Filadelfia una gran iglesia? Ellos cruzaron la puerta. Se mantendrían firmes en su devoción y dignidad. Creían en el Señor Jesucristo. Bueno, permítame mencionar ahora la tercera división con la que completaremos nuestro estudio bíblico, si Dios quiere, en nuestra próxima sesión de palabras de alabanza. Se encuentra en los versículos 10 al 12. Llamamos a esto la promesa de nuestro Señor. La iglesia es elevada. Aquí está el ministerio del verdadero ánimo. ¡Oh, que Dios nos encuentre leales hoy! ¡Que Dios nos encuentre llenos de un sentido de dignidad porque somos hijos de Dios! ¡Pertenecemos al Rey! Y como llevamos el nombre de Jesucristo, somos cristianos, debemos vivir nuestras vidas de tal manera que el Señor Jesucristo sea glorificado, exaltado y alabado. Que esta sea nuestra sincera oración. Oremos. Señor, gracias por todo lo que significas para nosotros. Gracias por ser nuestro Salvador. Gracias por salvarnos. Gracias por concedernos el Espíritu de Dios. Gracias por el gozo de servirte. Y ahora, Señor, que seamos hallados fieles a ti en todas las cosas, porque esta es nuestra oración. En el nombre de Jesús. Amén.
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¿Tiene usted miedo? El temor llega a nuestras vidas ante la pérdida de trabajo o un ser querido. El temor llega ante algo nuevo para enfrentar. El temor se apodera cuando no vemos escapatoria. Llegamos a un estado en el cual sentimos miedo de lo que viene y hay inseguridad, preocupación, inestabilidad anímica. Pero querido hermano en la fe, Dios está con nosotros. Y una y otra vez podemos leer en la Escritura, no temas porque yo estoy contigo. Dios se lo dijo a Abraham, a Agar, Moisés, Josué, Daniel, David y muchos más. Y hoy, ante la circunstancia que está viviendo, Dios nos dice, no temas porque yo estoy contigo. Leamos la Escritura y veamos que Dios nunca abandonó a los suyos. Cada persona que le buscó se vio fortalecida en medio de la debilidad. El secreto no está en el exterior, sino en el interior, en Emmanuel, Dios con nosotros. No temas, porque yo estoy contigo.

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3: BBN no se solidariza con los detalles o conceptos emitidos en este espacio. Solo nos circunscribimos a utilizar los servicios proporcionados por la agencia de noticias EFE, Conflictos y Guerras. La Guardia Revolucionaria iraní aseguró que Estados Unidos no está respondiendo desde hace tiempo a sus ataques a buques en el estrecho de Hormuz, en pleno pulso entre ambos países por el control del estratégico paso marítimo. Irán asegura que tiene el control del paso marítimo y que los buques que quieran atravesarlo deben obtener su autorización y pasar por las rutas establecidas por Teherán. Sin embargo, el presidente de Estados Unidos, Donald Trump, ha reiterado últimamente que las fuerzas estadounidenses mantienen el control del Hormuz y asegura que están extrayendo cantidades enormes de petróleo por el estrecho. Más información. Irán advirtió a los países de Oriente Medio sobre las consecuencias muy peligrosas del viaje de autoridades israelíes a la región después de que se confirmara la visita del primer ministro israelí a Emiratos Árabes Unidos en medio de la guerra. Continuamos con más conflictos y guerras internacionales. Rusia lanzó durante la pasada madrugada su primer ataque masivo contra el sistema energético ucraniano desde el pasado invierno, según dijo en su cuenta de X el primer ministro ucraniano. Por último, Rusia derriba cerca de 400 drones ucranianos sobre 18 regiones y el Mar Negro, informó para BBN Santiago Carrasco. Memoricemos juntos Salmo capítulo 59, versículo 16. Pero yo cantaré de tu poder y alabaré de mañana tu misericordia, porque has sido mi amparo y refugio en el día de mi angustia. Pero yo cantaré de tu poder y alabaré de mañana tu misericordia, porque has sido mi amparo y refugio en el día de mi angustia. Memoricemos juntos Salmo capítulo 59, versículo 16.

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4: Estimado oyente, gracias por su fidelidad y por decidir permanecer en nuestra sintonía. Una de las bendiciones que recibimos cada día de parte de nuestros oyentes son aquellos testimonios llenos de gratitud que Dios usa para animar a todo el equipo de este ministerio. Permítame compartir con usted el mensaje de un oyente. Me comunico para agradecer a Dios y a ustedes por esta obra de evangelización y acompañamiento a través de sus emisiones radiales. Soy muy aficionada a escuchar radio y hace más de 20 años, explorando el dial, encontré una música muy hermosa, serena, elegante y edificante, que captó mi atención inmediatamente y produjo una conexión espiritual con Dios. También escuché las explicaciones magistrales de las Escrituras, presentadas en forma libre, de proselitismo y fanatismo, que realmente inspiran al amor por nuestro Señor Jesucristo. Hoy los escucho por la aplicación de BBN, ya que por motivos de trabajo y familia me radiqué en el municipio del Cauca, donde no puedo sintonizarlos por la radio. Su emisora es una fuente donde el espíritu que busca a Dios lo encuentra y lo experimenta con verdad y paz. Es mi sincero deseo que la bendición de Dios permanezca sobre los productores, realizadores y locutores de BBN. Que su mensaje llegue cada día a muchas personas y transforme sus vidas y alimente sus corazones, contribuyendo así a la edificación del pueblo de Dios viviendo en paz. Hasta aquí la carta de esta oyente. Sin duda, estas palabras han sido también de ánimo para usted. Observe cómo testimonios como este forman parte de nuestra programación y nos recuerdan el propósito de este ministerio. Finalmente, queremos pedirle que ore por nuestros locutores, quienes día a día nos acompañan y contribuyen en nuestro crecimiento espiritual. 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

Continúa en BBN disfrutando de esta programación bíblica. En breve vamos a escuchar un consejo bíblico, así que preste atención al programa de hoy. Y también, apreciado oyente, recuerde que puede visitar la emisora local. Hágalo de lunes a viernes, entre las 8 de la mañana hasta las 12 del mediodía. Si desea saber la dirección o el número de teléfono para poder comunicarse, también está el número de WhatsApp local. Toda la información sobre la emisora local está en nuestra página web. Tenemos diferentes estaciones en diferentes ciudades, en diferentes países. Así que usted puede buscar la suya en nuestra página web bbnradio.org, sección emisoras.

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2: Si usted, mi amigo o mi amiga, es una persona que es creyente en Jesucristo y tiene un deseo de servirle, pero quizás no sabe exactamente cómo hacerlo, le invito a leer cuidadosamente la primera epístola del apóstol Pablo a Timoteo, o sea, primera Timoteo en el Nuevo Testamento. Y al leer y estudiar este libro, creo que usted concordará que primera Timoteo es un excelente manual para cada obrero cristiano. Sí, primera Timoteo es un manual para cada persona que desea servir a Jesucristo. El apóstol Pablo, autor de esta epístola a Timoteo, tenía mucha experiencia personal sirviendo al Señor, debido a lo que él había vivido. Pablo sabía la respuesta a las preguntas que le haría Timoteo mientras que éste viajaba sirviendo a Cristo. Usted también descubrirá que muchas de las preguntas que pueden surgir en su propia mente también son contestadas en 1 Timoteo. Además verá que algunos problemas que quizás usted no considera importantes son explicados cuidadosamente en esta epístola y con el énfasis apropiado. El apóstol Pablo afirma claramente que para que podamos servir a los demás es necesario mantener una íntima relación con nuestro Salvador y Señor Jesucristo. Es imposible guiar a otros más allá de lo que nosotros mismos hemos experimentado. Tenemos sí que dar un buen ejemplo, como también exhortar y alentar a otras personas a seguir en los caminos que Dios ha trazado, el ejemplo que presenta por su Hijo Jesucristo. No debemos permitir que nada ni nadie nos disuada o desaliente de perseverar en la obra que Dios nos ha llamado a cumplir. El apóstol Pablo aconseja, según 1 Timoteo 4, versos 15 y 16, para que podamos ser buenos obreros cristianos, que hagamos lo siguiente. Leemos allí, ocúpate en estas cosas, permanece en ellas, para que tu aprovechamiento sea manifiesto a todos. Ten cuidado de ti mismo y de la doctrina, persiste en ello, pues haciendo esto te salvarás a ti mismo y a los que te oyen. Repito, 1 Timoteo 4, versos 15 y 16 dice, ocúpate en estas obras, permanece en ellas, para que tu aprovechamiento sea manifiesto a todos. Ten cuidado de ti mismo y de la doctrina, persiste en ello, pues haciendo esto te salvarás a ti mismo y a los que te oyen. Sí, estas son instrucciones que tiene el apóstol Pablo en su carta a Timoteo. A usted, si usted quiere servirle y desea saber entonces cómo servir a Jesucristo en su vida y en su relación con otros.

En breve vamos a escuchar el programa Visión para Vivir y continuamos con la serie Más cerca de la llama. Hoy tenemos la enseñanza Un reencuentro con el Espíritu. Así que le invito para que siga con nosotros en BBN disfrutando de esta programación bíblica y permitiendo que el Señor hable a la vida espiritual. Como le dije, en este último día del mes vamos a escuchar el programa Visión para Vivir a la mitad de la hora. Así que continúe con nosotros disfrutando ahora más música en BBN.

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3: Si en verdad el Espíritu de Dios vive en nosotros y que nuestros cuerpos son templo del Espíritu Santo, entonces no debería haber una inmensa diferencia en la forma como nosotros vivimos. No debiéramos ser cristianos radicales viviendo vidas de victoria y no de fracasos. Los cristianos afirmamos que el Espíritu Santo está dentro de nosotros. Aseguramos que antes de ser cristianos estábamos muertos en nuestros pecados. Sin embargo, cuando los que están fuera de la iglesia nos miran, no ven ninguna diferencia en cómo vivimos comparado con cómo viven ellos. ¿Y quién puede culparlos con dudar de que nosotros seamos cristianos?

0: Hoy, en Visión para Vivir, el pastor Carlos Azazueta continúa con la serie de estudios acerca de la persona y la obra del Espíritu Santo que hemos titulado Más cerca de la llama. Si se siente plenamente satisfecho en su caminar cristiano, rara vez se frustra y casi nunca está descontento con usted mismo, entonces es probable que este estudio no sea para usted. Pero si su alma tiene hambre de algo más y anhela experimentar todas las bendiciones que Dios tiene reservadas para usted, quédese con nosotros para escuchar Un Reencuentro con el Espíritu.
1: Si en verdad el Espíritu de Dios vive en nosotros y que nuestros cuerpos son templo del Espíritu Santo, entonces no debería haber una inmensa diferencia en la forma como nosotros vivimos. No debiéramos ser cristianos radicales viviendo vidas de victoria y no de fracasos. Los cristianos afirmamos que el Espíritu Santo está dentro de nosotros. Aseguramos que antes de ser cristianos estábamos muertos en nuestros pecados. Sin embargo, cuando los que están fuera de la iglesia nos miran, no ven ninguna diferencia en cómo vivimos comparado con cómo viven ellos. ¿Y quién puede culparlos con dudar de que nosotros seamos cristianos? Realmente el hombre se había enamorado perdidamente de una mujer a primera vista. Era una mujer hermosa, bien vestida, con clase, un peinado increíble, la forma de vestir indiscutible, un cuerpo fenomenal de acuerdo al gusto de este caballero, pero se impresionó muchísimo por su voz. Era una soprano de renombre, entonces hizo todo lo posible por querer conocerla. Cuando terminó la presentación en ese teatro, que causó una ovación de pie por lo hermoso que ella entonó esos cantos con su voz fenomenal, decidió mandarle un ramo de flores y después de eso pasar a saludarle y conocerla. Fue una química al instante, decidieron salir, conocerse y a los pocos meses se casaron. En la noche de bodas, cuando estaban preparándose para ese encuentro especial,

luciera. Increíble. El hombre estaba aterrado, aterrado. Lo único que pudo decir en ese momento: mujer, por favor, canta, canta, cuando menos. Era lo único que él consideraba que era genuino de esta mujer. Cuando pienso en una historia como esta, aunque es chusca y nos hace reír, es cómica, me pregunto, ¿qué pasaría si a Dios pudiéramos verlo tal cual es? Si dejando a un lado la música y los sonidos de la alabanza, las luces y el estrado y la comodidad de este lugar, y pudiéramos tener a Dios frente a frente con nosotros, ¿qué tan atractivo sería para nosotros? Voy a hacerles una pregunta muy directa a ustedes. ¿Qué pasaría si el Espíritu Santo fuera removido de este lugar, de esta iglesia? ¿Lo notaría usted? ¿O todo seguiría igual que como ha estado siempre, sin que nadie notara la diferencia? El desaparecido predicador A.W. Tozer, quien habló a la generación anterior a la nuestra, pareciera que hablara la de nosotros en este instante, dijo con respecto al Espíritu Santo lo siguiente: si el Espíritu Santo fuese removido de la iglesia de hoy, el 95% de lo que hacemos seguiría realizándose de manera normal y nadie notaría la diferencia. Sin embargo, si el Espíritu Santo hubiese sido removido de la iglesia del primer siglo, el 95% de todo lo que ellos hicieron no se hubiera realizado y todos hubieran notado la diferencia. ¡Qué fuerte! Pero qué real. El problema radica es que, aunque todos podemos tener una idea, una noción de lo que es el Espíritu Santo, en realidad no todos lo conocemos personalmente. Y como no lo conocemos personalmente, nuestra falta de conocimiento sobre el Espíritu Santo se ve reflejada en la forma como nos relacionamos con Él. A veces no sabemos cómo tratarlo. Le hablamos de Él, de ella, de esto, de aquello. ¿Le tenemos que orar o no? ¿Qué hacemos con Él? No hallamos dónde meterlo. Tenemos confianza con el Padre, Dios el Padre, y tenemos confianza de dirigirnos al Hijo, Dios el Hijo. Pero cuando hablamos del Espíritu Santo, de Dios Espíritu Santo, ya tenemos un poco más de dificultad. En muchos círculos cristianos existe ya sea un completo desasosiego o una completa ignorancia acerca del poder y la persona del Espíritu Santo, mientras que en otros se van al extremo malinterpretando sus funciones y sus acciones. Es bien importante que entendamos quién es, pero también que entendamos que necesitamos conocerlo más personalmente. El Espíritu Santo debe ser, por excelencia, el líder de alabanza de esta congregación. Él debe ser el que guíe. No hay otro líder de alabanza, porque solamente Él sabe la alabanza que glorifica a Dios. Estoy de acuerdo con lo que expresa el mismo A.W. Tozer cuando dice: usted puede descubrir más acerca del Espíritu Santo en 5 minutos de rodillas en sincera adoración que en 5 años de estudios en un seminario. Palabras sabias, ciertas, pero tristemente no son una realidad en nuestras iglesias contemporáneas. En algunas iglesias, el Espíritu Santo ha sido descuidado, olvidado; en otros, malinterpretado. Por un lado, le relegamos o lo ignoramos; por otro lado, le atribuimos crédito por el comportamiento raro y manifestaciones extrañas de algunas personas. Es irónico que aquel que fue enviado a nuestro lado para unirnos como cuerpo en Cristo sea el centro de contiendas y de tantas y tantas controversias entre los cristianos. El resultado final es que, en lugar de acercarnos a Él para ser abrazados por su presencia, muchos creyentes se alejan por miedo o por precaución. Sí, las iglesias de hoy no niegan la deidad del Espíritu Santo, pero sí lo descuidan. Descuidan su persona, descuidan su señorío. ¿Por qué? ¿Por qué digo esto? Bueno, primero, porque con el compañerismo que hay entre creyentes en las iglesias, muchas veces lo que los une a ellos no es el temor a Dios ni el amor a Dios, sino simple y sencillamente los intereses personales y las cosas que ellos quieren ver reflejadas en su vida, puras apariencias. En segundo lugar, muchas cosas que no son espirituales o antiespirituales ocupan el centro de atención en los servicios de adoración. La iglesia promedio no siente que puede funcionar tan solo con la Biblia. Aunque por muchos años la Biblia ha sido el centro de toda su atención, hoy en día ellos no sienten que la Biblia es suficiente. Hay que añadirle más. Algunas personas no pueden servir a Dios sin al menos una bandolada de artefactos para mantenerlos entretenidos.

0: Toda esta atracción o distracción, diría yo, lo hacen para ganar a la gente y hacerlos que sigan asistiendo a la iglesia regularmente. Pero el problema no radica en las cosas que usamos para atraer a la gente. No hay nada de malo con eso. El problema radica es quién está. ¿Quién está? ¿Quién es la estrella del show? Ese es el problema. Debido a que el Espíritu Santo ya no es el centro de atención de muchas iglesias, ya no está el Señor en control de las cosas que ocurren ahí, ya no es el centro de atención de la gente que acude ahí, debemos continuar usando todo este tipo de aparatos y elementos y uso de manipulaciones para mantener a la gente feliz y que siga viniendo a nuestros servicios. Pero ¿saben cuál es la verdadera tragedia? La tragedia no es usar todos esos elementos. Es nuestra fuerte dependencia a esas cosas, porque sin ellas, nuestro espíritu seco ni siquiera saltara en un instante. Confieso que a menudo yo me dejo seducir por esas cosas. Caigo en la trampa de que siempre necesitamos algo más para alabar mejor a Dios, algo más para poder sentir su presencia, algo más, pero se nos olvida que a Dios debemos adorarlo tal cual es. Simple y sencillamente, cuando pensamos en lo que Él ha hecho por nosotros y en quién es en realidad, ese debiera ser motivo suficiente para poder desbordarnos en adoración. ¿Por qué necesitamos algo más para poder sentir su presencia? Es como si yo quisiera amar a mi esposa por la forma como ella se viste o se peina o lo hermoso que huele. Es ponerle esto y aquello para poder sentir amor hacia ella. Debo amarla tal como es ella, no por las cosas que porte. De igual manera con nuestro Dios. Qué importante es que aprenda yo como hijo, como hija de Dios, a adorarle tal cual es. Sin que haya medios audiovisuales o música entretenida o cosas maravillosas. No es nada de malo con eso, no me malentienda. Pero nunca nos olvidemos que el centro de nuestra atención es el Espíritu Santo. Es Dios, no las cosas. Y a veces nos enojamos, nos enfadamos y tenemos tantas presiones por todo lo demás que no vale la pena, y al que verdaderamente vale la pena lo dejamos a un lado y Él está ausente. ¿Se puede tener una iglesia en nuestros días sin el Espíritu Santo? La respuesta es sí. Hay muchas. Consígase usted a un buen orador, a un buen pastor, a un buen director de alabanza, a una buena banda musical, y usted tiene una iglesia y la tendrá por años, aunque el Espíritu Santo no esté en ese lugar. Entonces, ¿qué sucede? La gente llega confundida diciendo, ay, visité la iglesia, pero no sentí el Espíritu de Dios en la alabanza. ¿Sabe por qué? Porque usted está confundiendo lo que es el Espíritu Santo con un sentimiento. Porque le han metido en la cabeza que para que el Espíritu Santo esté presente en este lugar, tiene que haber toda esta faramalla de cosas de enfrente. Entonces usted lo sentirá. ¿Se olvida de la obra quieta del Espíritu Santo? ¿Se olvida usted del fruto del Espíritu Santo? No confundamos las cosas. Aprendamos a alabar a Dios por quien es Él, sin la ayuda visual ni acústica de nada, simplemente por estar contemplando su presencia aquí en su palabra. El Espíritu Santo no puede ser manipulado a voluntad de nadie, ni por nada ni por nadie. Nadie puede duplicar la obra que el Espíritu Santo realiza en el corazón de una persona. Y aquí radica el problema de los creyentes modernos. Ellos tienen la vaga idea de que lo que se supone que el Espíritu debe hacer y no está haciendo en una iglesia, entonces hay que hacer algo al respecto y hay que inducirlo para que de alguna otra manera la gente lo sienta. El Espíritu Santo no necesita su ayuda y la mía para hacerse presente. Él lo único que necesita es que su corazón se abra para que Él pueda bautizarle y en ese instante quedarse con usted para siempre. Su fe en Cristo es el único requisito, no todo lo demás, que en muchos de los casos se lleva el presupuesto más alto en una iglesia. Vi en esta semana un artículo de una iglesia muy grande, no diré el nombre de ellos, pero sí diré la acción. Me sorprendió que en la portada de la revista se incluían dos columnas muy importantes. Primero, la fotografía del nuevo y recién elaborado templo, con todos los adelantos tecnológicos. Mostraba ahí paso a paso todo lo que tenía el santuario principal. Había no solamente luces, espectáculos, pantallas gigantescas, toda una increíble construcción. Había costado $27 millones terminarlo y estaban bien contentos porque finalmente podían inaugurarlo y estaban listos para adorar a Dios como Él se lo merece. En la columna de al lado reportaban la ayuda que la iglesia misma estaba dando a las misiones mundiales. Mientras que el edificio había costado 27 millones de dólares, la ayuda que habían mandado a las misiones en la India eran únicamente de 5 mil dólares. Pero estaban orgullosos por ayudar a las misiones. No estamos entendiendo, no estamos comprendiendo. Estamos a veces completamente desubicados y desorientados de lo que en realidad es Dios y lo que quiere hacer en medio nuestro. Miren, si usted mira a su alrededor, esto es una bendición que Dios nos da. Pero ¿qué pasaría si el día de mañana nos dijeran, ustedes no podrán reunirse más en este lugar? ¿Qué puede suceder? ¿Por qué no? ¿Qué pasaría con el Espíritu Santo? Se queda aquí, nosotros nos vamos, ¿verdad? Porque al Espíritu Santo le gusta estar aquí, está cómodo, aire acondicionado, las sillas. No, ¿verdad? Realmente lo que hace una iglesia no son las paredes ni el edificio. Lo que hace una iglesia son los corazones de personas que han reconocido que Jesús es real en su vida y que permiten que Él les transforme. Eso es lo que tenemos que tener presente. Por eso es necesario conocer al Espíritu Santo. Es necesario saber qué es lo que hace en nuestras vidas, por qué es importante para nosotros. Déjeme decirle tres verdades que nos ayudan a entender la significancia, la importancia del Espíritu Santo en nuestras vidas. La primera de ellas, la presencia del Espíritu Santo es permanente dentro de nosotros. Esa es una maravillosa verdad. La presencia del Espíritu Santo es permanente dentro de nosotros. Cuando leemos el pasaje de Juan capítulo 14, nos situamos en el segundo piso de una casa de la Jerusalén del primer siglo. Allí Jesús y sus discípulos estaban reunidos celebrando la Pascua. Cristo sabía la hora en que su arresto y después su crucifixión llegarían. Por eso le dice estas palabras hacia sus discípulos y les dice que tendría que dejarlos muy pronto. Los discípulos inmediatamente palidecieron ante la idea de que su maestro, su líder, los iba a abandonar y comenzaron a sentirse un poco nerviosos. Bueno, Jesús, por esta razón, su maestro amado, les dice estas palabras aquí en Juan 14, versículos 1 al 6. Para que ellos se consolaran. Él dice, no se angustien, confíen en Dios, confíen también en mí. En el hogar de mi Padre hay muchas viviendas. Si no fuera así, ya se lo habría dicho a ustedes. Voy a prepararles un lugar, y si me voy y se los preparo, vendré para llevármelos conmigo. Así que ustedes estarán donde yo esté. Ustedes ya conocen el camino para ir a donde voy. Dice entonces Tomás, Señor, no sabemos a dónde vas, así que ¿cómo podremos entonces conocer el camino? Yo soy el camino, la verdad y la vida, le contestó Jesús. Nadie llega al Padre sino por mí. Puede ser que estas palabras no resulten nada fuera de lo común para usted, para mí en este tiempo. Las hemos escuchado anteriormente, hemos escuchado algún mensaje con estas palabras. Hay un impacto emocional en nosotros, pero ubíquese por un momento en el corazón de aquellos discípulos. Por los últimos 3 años, ellos tuvieron a Jesús como su compañero, como su guía permanente. Estaba junto a ellos todo el tiempo. Y ahora Él amenaza con dejarlos solos. De repente, ese pequeño grupo de hombres fornidos, machos, se sintieron como niños temerosos y angustiados porque iban a quedar huérfanos y abandonados. Jesús les dice en el versículo 12, ciertamente, les aseguro que el que cree en mí, las obras que yo hago, también él las hará. Y aún las hará mayores, porque yo vuelvo al Padre. ¿Se imaginan lo que pudieron pensar los discípulos? ¿Qué? ¿Hacer cosas más grandes que tú, Señor? No, de ninguna manera, es imposible. ¿Cómo podríamos nosotros hacer más cosas de las que tú haces? Milagros, levantar muertos, sanar enfermos, partir el pan en tanto. No podemos. Y estaban en lo correcto. Ellos no podían hacer nada con sus propias fuerzas. Por eso el Señor les dice que iba a enviarles a aquel cuya fuerza iba a empoderar, si se puede decir esta palabra, a estos temerosos discípulos para que hicieran lo inimaginable. Versículo 16. Y yo le pediré al Padre y les daré otro consolador. Importante señalar esto. Otro consolador significa otro de la misma clase que yo. Para que los acompañe siempre. El Espíritu de verdad a quien el mundo no puede aceptar porque no le ve ni lo conoce. Pero ustedes sí lo conocen porque vive con ustedes y estará en ustedes. Hasta ahora, el Espíritu Santo estaba con los discípulos. Estaba permaneciendo a su lado, ayudándolos en algunas de las tareas que realizarían. Pero a partir de unos cuantos días más tarde, él estaría en ellos, morando en sus corazones. Una relación completamente distinta a la que ellos habían tenido anteriormente con Jesús. Ahora comenzaban una relación distinta con el Espíritu Santo. Estos asustados pescadores de peces iban a ser convertidos en pescadores de hombres, pero iban a ser habilitados por un poder superior. Y lo que me llama la atención es la palabra, siempre que aparece al final del versículo 16, no iba a estar temporalmente, iba a estar siempre con ellos. El Espíritu Santo venía para quedarse. Su presencia estaría permanentemente arraigada dentro de su ser. Ya no vendría solo para ayudarles a realizar ciertas tareas, como lo hizo en los tiempos del Antiguo Testamento. Usted recuerda grandes hombres y mujeres. Recuerda a Gedeón, recuerda a Moisés cuando partió el mar. Recuerda a Sansón, ¿verdad? La fuerza que tenía. Y que en un tiempo Sansón hasta se olvidó, no supo en qué momento, al caer en pecado, el Espíritu se había apartado de él. Piensa en el rey David, por ejemplo. Y menciono el caso del rey David porque aquí mucha gente tergiversa en este pasaje, lo confunden, haciendo ver que uno pierde la salvación. Fíjense lo que dice el rey David en el Salmo 51, es interesante. Las palabras que menciona David en este Salmo son muy sentidas. Aquí él está con un sentimiento muy fuerte. Está triste, está arrepentido por el pecado de adulterio que había cometido con Betsabé. El profeta Natán viene y lo confronta y David admite su pecado. Aquí en el Salmo 51, versículo 2 dice, lávame por completo de mi maldad. Reconoce su pecado. Si lee el versículo 3 dice, porque yo reconozco mis transgresiones y mi pecado está siempre delante de mí. Contra ti solo he pecado. ¿Se da cuenta? David está haciendo una oración de arrepentimiento, bastante apasionada. Ah, pero ve el versículo 10. Dice, crea en mí, oh Dios, un corazón limpio y renueva un espíritu recto dentro de mí. Ahora escucha esto. No me eches de tu presencia y no quites de mí tu Santo Espíritu. ¿Se da cuenta? El Espíritu Santo en el Antiguo Testamento y en el tiempo de los discípulos estaba con ellos, pero no permanentemente. El Espíritu podía ser removido, al igual que ocurrió con Sansón, quien ni cuenta se dio. David, si hubiese quedado inmerso en la desesperación y en la soledad, completamente vacío, si el Espíritu hubiera sido retirado de él. Por eso es que clama y ora, para que no remueva ese Espíritu dentro de él, sino lo renueve. Pero ahora, en este tiempo en el que el Señor estaba haciendo una promesa, los discípulos iban a recibir al Espíritu Santo, no para estar con ellos, sino para estar en ellos. ¿No es esa una buena noticia? Pablo en Romanos 8:9 dice, sin embargo, ustedes no viven según la naturaleza pecaminosa, sino según el Espíritu. Si es que el Espíritu de Dios vive en ustedes. Y si alguno no tiene al Espíritu de Cristo, no es de Cristo. ¿Se da cuenta? Según este versículo, usted y yo que hemos confiado en Jesucristo como nuestro Salvador, tenemos al Espíritu viviendo dentro de nosotros. Voy a hablar más adelante de eso. En ese momento somos bautizados por el Espíritu Santo. Hablaremos más, tenemos semanas que van a llegar, más estudios, prepárese. Pero en este momento sabemos que el Espíritu vive porque hemos creído en Jesús. Somos nosotros una morada permanente del Espíritu Santo. En otros pasajes Pablo dice que somos templo del Espíritu Santo. Y esta es la pregunta que no puedo pasar por alto. Si en verdad el Espíritu de Dios vive en nosotros y que nuestros cuerpos son templo del Espíritu Santo, entonces no debería haber una inmensa diferencia en la forma como nosotros vivimos. Si el Espíritu Santo de Dios vive en ti, vive en mí, ¿no debiéramos ser cristianos radicales viviendo vidas de victoria y no de fracasos? Déjeme darle un ejemplo para que comprenda bien este punto, que es muy importante. Si yo le dijera, esto es una suposición, ¿ok? Si yo le dijera que tuve un encuentro muy especial con Dios, en el cual Él entró en mi cuerpo y me dio una capacidad sobrenatural para jugar básquetbol, ¿no esperaría usted ver que tuviera las mejores jugadas de la temporada o de la historia? ¿Los mejores tiros? No importa que viera o no viera, si Dios del universo está en mí, y me da la habilidad para jugar buen básquetbol, no hiciera las mejores jugadas. Usted tuviera que ver algo diferente en mí, si yo estoy clamando que el Espíritu vive en mí, usted estuviera viendo que yo podía ser el mejor jugador de todos los años. Después de todo, estamos hablando de Dios. Pero entonces cuando usted no ve y ve que tiro y que a la veinteava ni siquiera encestó una sola canasta, ¿no cuestionaría lo que acabo de decirle? ¿De que de verdad el Espíritu está en mí? ¿De que Dios entró en mi vida? ¿No cuestionaría mi cordura? ¿Mi encuentro con Dios? Los cristianos afirmamos que el Espíritu Santo está dentro de nosotros. Aseguramos que antes de ser cristianos estábamos muertos en nuestros pecados. Pero gracias a nuestra fe en Cristo, ahora tenemos vida nueva. Decimos que Dios nos ha dado una capacidad sobrenatural para seguir a Cristo, para hacer morir el pecado, para servir en la iglesia. Sin embargo, cuando los que están fuera de la iglesia nos miran, no ven ninguna diferencia en cómo vivimos, comparado con cómo viven ellos. ¿Y quién puede culparlos con dudar de que nosotros seamos cristianos?
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3: BBN no se solidariza con los detalles o conceptos emitidos en este espacio. Solo nos circunscribimos a utilizar los servicios proporcionados por la Agencia de Noticias F, Asia. La Guardia Costera India incautó media tonelada de heroína y metanfetamina valorada en más de 300 millones de dólares tras interceptar un barco iraní al oeste del archipiélago de Lakshadweep en el mar Arábigo, informaron las autoridades. Continuamos con más noticias en Asia. El hallazgo de habitaciones y autos de lujo dentro de una cárcel situada en la ciudad de Bogor, al sur de Yakarta, en Indonesia, ha destacado una polémica en el país, donde el gobierno del ex militar Prabowo Subianto ha anunciado sanciones e investigaciones para hacer frente a las críticas. Continuamos con más información. China y Laos pusieron en marcha un centro militar conjunto cerca de Vientiane para formar a pilotos de la Fuerza Aérea Laosiana, informaron fuentes oficiales, lo que supone una ampliación de la presencia militar en el extranjero del Ejército Popular de Liberación, el Ejército Chino. Por último, en Asia, el ministro de Defensa Nacional de Taiwán detectó un nuevo repunte de la actividad militar china en los alrededores de la isla, menos de una semana después de la cumbre en Washington entre los presidentes de Estados Unidos y China. Informó para BBN Santiago Carrasco. Memoricemos juntos Salmo capítulo 59, versículo 16. Pero yo cantaré de tu poder y alabaré de mañana tu misericordia, porque has sido mi amparo y refugio en el día de mi angustia. Pero yo cantaré de tu poder y alabaré de mañana tu misericordia, porque has sido mi amparo y refugio en el día de mi angustia. Memoricemos juntos Salmo capítulo 59, versículo 16.

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2: ¿Cómo pueden los rituales humanos ser sustitutos peligrosos de Cristo? ¿De qué manera nos ofrece Él liberarnos de ellos? El pensamiento de hoy está escrito por Mervyn Williams. Mervyn escribe: en Santa Fe, Nuevo México, miles de personas se reúnen cada año para quemar a Zozobra, un muñeco de 15 metros de altura, relleno de sus preocupaciones, cuentas y remordimientos. Gritan: ¡quémenlo!, con la esperanza de que las llamas devoren sus ansiedades y problemas y reinicen sus vidas. El ritual refleja un profundo anhelo humano de ser limpiados del miedo, la vergüenza y el fracaso. Es dramático, pero inútil. El fuego puede destruir papel, pero no la culpa, consumir cenizas, pero no la vergüenza. Pablo escribió: mirad que nadie os engañe por medio de filosofías y huecas sutilezas, según las tradiciones de los hombres, conforme a los rudimentos del mundo, y no según Cristo. Les recordó a sus lectores que no debían cambiar a Jesús por sustitutos vacíos y explicó la razón. Cristo es la imagen del Dios invisible, supremo sobre la creación y victorioso sobre todo principado y potestad. Gracias a su muerte y resurrección, estamos plenamente vivos y perdonados por Él. Los rituales humanos y las ceremonias culturales pueden cautivar a una multitud, pero solo Jesús puede romper el dominio del pecado para siempre. Entreguemos nuestras cargas solo a Cristo, el único que nos libera de la cautividad y nos llena de esperanza. Oremos: Jesús, solo tú puedes liberarme. Amén. 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

Qué bueno poder acompañarle en este último día del mes. 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Quiero animarle no solo para que nos acompañe y siga con nosotros, sino también para que nos escriba. Aquí en el estudio nos alegra cuando recibimos un correo electrónico. Esto nos alegra saber desde dónde está escuchando la programación. Así que escríbanos a red@bbnmedia.org. red@bbnmedia.org. Soy Santiago Carrasco acompañándole y mientras comparto más música con usted, escríbanos a red@bbnmedia.org.

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1: Bienvenidos a Respuestas Hoy. Soy Joe Owen de Respuestas en Génesis. ¿De dónde tomó Caín a su esposa? Me han preguntado muchas veces de dónde tomó Caín su esposa. Las escrituras nunca nos lo dicen explícitamente, pero es fácil de entender lo que las escrituras sí nos dicen. Sabemos que Adán y Eva fueron las primeras personas, así que la esposa de Caín no pudo haber venido de cualquier otra persona. Génesis nos dice que Adán y Eva tenían otros hijos y hijas. Entonces Caín se tuvo que haber casado con su hermana o tal vez su sobrina. Pero, ¿no es esto incesto? Bueno, Dios no prohibió tener relaciones de matrimonio entre parientes hasta los tiempos de Moisés, 2500 años más tarde. Y no era un problema originalmente debido a que el genoma humano fue creado perfecto. No fue hasta después que el pecado apareciera y los errores empezaron a acumularse en nuestro ADN. Eso hace que sea peligroso que las personas emparentadas procreen.
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2: Dice Dios en Isaías 55, versículos 10 y 11. Porque como desciende de los cielos la lluvia y la nieve, y no vuelve allá, sino que riega la tierra y la hace germinar y producir, y da semilla al que siembra y pan al que come, así será mi palabra que sale de mi boca. No volverá a mí vacía, sino que hará lo que yo quiero, y será prosperada en aquello para que la envíe.
3: De esta manera abrimos nuestro programa Semillas al Aire. Que Dios siembre en tu corazón, de acuerdo a sus perfectos propósitos, mientras escuchamos al hermano Raúl Ferrero.
4: Verdaderamente va a dejar en claro Santiago, siguiendo en versículo 20. ¿Quieres saber, hombre vano, hombre vacío, que la fe sin obras es muerta? Aquí utiliza otra palabra griega, que es la palabra argué, la palabra estéril. ¿Quieres saber, hombre vano, que la fe sin obras es estéril, no produce frutos? Tengo anotado aquí algunos otros versículos donde aparece esta misma palabra griega. En Mateo 20, cuando el Señor llama obreros a su mies, en versículo 3 y en versículo 6, la misma palabra aparece como desocupados. Están ahí sin trabajar, estéril. Y en 1 Timoteo 5:13 y en Tito 1:12, la palabra aparece como ociosos. 1 Timoteo 5:13 habla de mujeres ociosas y en Tito 1:12 habla de los cretenses y dice malas bestias, glotones, ociosos. Pero es la misma palabra, estéril. No sirven para nada, es decir, no producen nada bueno. Ah, cuidado. ¿Cómo anda tu vida de fe y tu vida cristiana, hermano, hermana, jovencito, jovencita? ¿Cómo anda? ¿Estás produciendo o eres estéril? Examínate personalmente. Creo que Dios nos está hablando en esta noche y en estos días para examinar nuestros corazones. Verdaderamente va a dejar en claro Santiago que esa fe es inoperante, que no tiene la capacidad de actuar o producir por falta de energía espiritual. Por lo tanto, es una fe no verdaderamente bíblica. Es una fe, una costumbre religiosa, pero eso no es una verdadera fe bíblica. Cuidado, cuidado. Vamos a avanzar a versículos 21 en adelante y él va a poner dos ejemplos y va a establecer una conclusión.

hijo Isaac sobre el altar? Sí, fue justificado por las obras, pero en ese momento él fue probado por Dios. Él ya había ejercido fe en Dios muchísimos años antes. Desde cuando salió de Ur de los Caldeos, tuvo fe para salir de allá. En un momento les voy a poner las cosas en orden. Dice versículo 22, ¿no ves que la fe actuó juntamente con sus obras y que la fe se perfeccionó con las obras? Ah, eso hace más claro el panorama. La fe produce buenas obras. Y Dios prueba nuestra fe, hermanos, para hacernos bien. Le dice al pueblo de Israel, te probé tantos años para la postre hacerte bien. Y en Génesis 22:1, que vamos a ver en un momento, dice que Dios quiso probar a Abraham. Y dice versículo aquí, 22, ¿no ves que la fe actuó juntamente con sus obras? Y que la fe se perfeccionó con las obras. Manifiestan exteriormente lo que hemos creído y creemos interiormente. Eso es lo que Santiago está diciendo. Vamos a parar un momento aquí. Quiero que vayamos a Romanos 4. Romanos capítulo 4. En Romanos, Pablo está tratando de la justificación por la fe, no delante de los hombres, sino delante de Dios. Y miren cómo se va a expresar. Romanos capítulo 4. ¿Qué pues diremos que halló Abraham nuestro padre según la carne? Porque si Abraham fue justificado por las obras, tiene de qué gloriarse, pero no para con Dios. Ah, fíjense, la fe más obras es para justificarse delante de los hombres, pero delante de Dios la fe va sin obras, sin mérito previo. Versículo 3, porque ¿qué dice la Escritura? Creyó Abraham a Dios y le fue contado por justicia. Y vino a ser heredero de salvación, hermano. Creyó, dice Pablo, le fue contado por justicia, fue justificado por la fe delante de Dios. Dice versículo 16, ¿tienen allí Romanos 4? 16, por tanto es por fe, para que sea por gracia, a fin de que la promesa sea firme para toda su descendencia, no solamente para la que es de la ley, sino también para la que es de la fe de Abraham, el cual es padre de todos nosotros. Como está escrito, te he puesto por padre de muchas gentes, delante de Dios, a quien creyó, ven, delante de Dios, el cual da vida a los muertos y llama las cosas que no son como si fuesen. Él, Abraham, versículo 18, creyó en esperanza contra esperanza para llegar a ser padre de mucha gente. Ahora, volvamos a Santiago 2. Quiero decirles y dejarles bien en claro, en Romanos 4, Pablo habla de la justificación por la fe delante de Dios. Es solo por la fe en Cristo Jesús, sin obras, aparte de toda obra o mérito humano. ¿Entienden? Pero Santiago en capítulo 2 va a decir que la fe cristiana va a ir juntamente con las obras y se va a demostrar delante de los hombres. La fe debe ser probada y nuestras obras manifiestas delante de los hombres, es decir, delante de los seres humanos, delante de los que nos rodean. Santiago capítulo 2, volvemos al versículo 21. ¿Me siguen? ¿Están allí? ¿Sí o no? A ver. Sí. Amén. Bueno. 21. ¿No fue justificado por las obras Abraham, nuestro padre, cuando ofreció a su hijo Isaac sobre el altar? ¿No ves que la fe actuó juntamente con sus obras y que la fe se perfeccionó por las obras? Y se cumplió la escritura que dice, Abraham creyó a Dios y le fue contado por justicia y fue llamado amigo de Dios. Ahora, hermano, aquí Santiago, en su afán de enfatizar que las obras son producto de la fe y que van juntas, demostrando una verdadera fe, él mezcló un poquito aquí lo de la historia de Abraham. No tiene problemas, porque él está hablando a judíos que conocían perfectamente el Génesis, pero nosotros debemos entender bien el orden de las cosas. Fíjense, por favor, vamos a Génesis, guarden el lugar en Santiago
y vamos a Génesis.

Para entender el orden de las cosas. En primer lugar, Génesis capítulo 15, está ese versículo que dice: creyó Abraham a Dios y le fue contado por justicia. Eso es justificación por la fe. Y quiero decirle, desde antes le había creído, ya al salir de Ur de los Caldeos y llegar a la tierra prometida, allí por Génesis 12, 13, 14. Bueno, pero el versículo está ahí. Miren, Génesis 15, 6. ¿Qué dice, hermanos? ¿Vamos a leerlo juntos? Creyó a Jehová y le fue contado por justicia. Ahí está. Tuvo fe en Dios y en su promesa, y le fue contado de parte de Dios por justicia. Lo justificó Dios por la fe directa en su promesa. ¿Entienden? Una relación allí entre Abraham y Dios. Génesis 15. Creyó Abraham a Dios y le fue contado por justicia. Génesis 15, 6. Ahora bien, avancemos a Génesis 22. ¿Qué es lo que cita Santiago? Cuando Dios le pide que sacrifique al hijo y se dispone a hacerlo, caminan 3 días, prepara el altar. Conocerán la historia, si no la pueden leer, por favor. Génesis 22, versículo 1. Aconteció después de estas cosas que probó Dios a Abraham. Y Abraham obedeció, hermanos, y demostró que había tenido fe. Pero les voy a dar un dato. Entre Génesis 15 y Génesis 22 pasaron unos 35 años. O sea que primero creyó y le fue contado por justicia. Y tuvo toda una vida de fe, porque por donde iba Abraham iba dejando sus altares, testificando de su devoción al Dios vivo y verdadero. Y llegó 35 años después el punto de la prueba de entregar al hijo. Génesis 22:1. ¿Entiende el orden? Primero la fe, después la demostración de lo que creí delante de los hombres. ¿Entiende? Y es más, esto de que fue llamado amigo de Dios no aparece en Génesis. Aparece en el segundo libro de Crónicas, capítulo 20. Si quieren buscarlo, segundo libro de Crónicas, capítulo 20, versículo 7. Dice así: Dios nuestro, ¿no echaste tú los moradores de esta tierra delante de tu pueblo Israel y la diste a la descendencia de Abraham, tu amigo para siempre? Y también se cita que él fue llamado amigo de Dios en Isaías 41:8. Y dice así el texto: pero tú, Israel, siervo mío eres, tú, Jacob, a quien yo escogí, descendencia de Abraham, mi amigo. Así que así son las cosas, hermanos. Así es el orden de las cosas. Primero fe y justificación por la fe delante de Dios. Génesis 15, 6. Pasaron 35 años y Dios probó la fe de Abraham pidiéndole al hijo, que ya era muchacho grande, porque cargó la leña, dice el capítulo 22. En sus espaldas cargó la leña para el sacrificio. 35 años, probó la fe y manifestó por medio de su obediencia que realmente le había creído a Dios. Y después fue llamado amigo de Dios. ¿Entienden el proceso? Para nosotros lo mismo. Primero el paso de fe de recibir a Cristo como Salvador personal, de manera sincera, reconociéndome pecador perdido y entendiendo que Él murió por mí, le recibo como mi Salvador personal. Entendiendo que resucitó, entiendo que es mi Señor y un día será mi juez en el tribunal y me llevará al cielo. Por la fe en Dios y por la fe en Cristo y su obra, soy justificado delante de Él. Eso fue, como les decía, un acto de fe en 1978. Luego viene el proceso donde la persona va cambiando el carácter, va creciendo, va madurando, va cambiando su conducta de acuerdo a la Escritura y demuestra su fe. Y aún es probada su fe en varias situaciones y va por el camino de la obediencia. Eso es lo que quiere Santiago, lograr obediencia en estos judíos.
que tal vez alguno de ellos era religioso de costumbre, porque desde niño había nacido en un hogar judío religioso y desde niño se paraba, y tan lindo los nenes, ma Israel, bla bla bla bla bla, Dios, oye Israel, Jehová tu Dios, porque de tal manera, qué lindo, y así creció. Pero ahora, ¿cómo está tu fe y cómo están tus obras? ¿Eras verdaderamente convertido? Bueno, Abraham primero le creyó a Dios y fue justificado delante de él, no por obras, sino por haberle creído a Dios. Romanos 4, del 1 al 5. En segundo lugar, su fe se manifestó por año delante de los hombres, por sus obras y por su estilo de vida. Como dice Hebreos 11, del 8 al 18, por su obediencia a Dios. Y en último lugar, su fe quedó demostrada, hermano, por la entrega de su propio hijo en Génesis 22. Al final del proceso fue llamado amigo de Dios. El tiempo avanza. Vamos al segundo y último ejemplo, el ejemplo de Rahab.

Vayan buscando, por favor, Josué capítulo 2. Rahab era una mujer de mal vivir, de mala moral. Era ramera, era una prostituta en el pueblo pagano, la ciudad pagana que se llamaba Jericó. Ahora Santiago dice, en versículo 25, asimismo también Rahab la ramera, la prostituta, ¿no fue justificada por obras cuando recibió los mensajeros y los envió por otro camino? Momentito, vamos a leer en Josué capítulo 2. Primero ella creyó en el Dios de Israel y después se movió y hizo un trato, un pacto con estos hombres para que fuese salva ella y su familia. De la misma manera nosotros. Fíjense, Josué capítulo 2, versículo 9, ella dice: sé que Jehová os ha dado esta tierra, porque el temor de vosotros ha caído sobre nosotros y todos los moradores del país ya han desmayado por causa de vosotros. Porque, fíjense, hemos oído que Jehová hizo secar las aguas del Mar Rojo delante de vosotros cuando saliste de Egipto, y lo que habéis hecho a los reyes amorreos, etcétera, etcétera. Versículo 11, oyendo esto ha desmayado nuestro corazón, ni ha quedado más aliento en hombre alguno por causa de vosotros. ¿Por qué? ¿Qué dice? Porque Jehová vuestro Dios es Dios arriba en los cielos y abajo en la tierra. Os ruego pues ahora que me juréis por Jehová, que como he hecho misericordia con vosotros, así la haréis vosotros con la casa de mi padre, de la cual me daréis una señal segura, y que salvaréis la vida de mi padre, mi madre, mis hermanos y hermanas, y a todo lo que es suyo, y que libraréis nuestras vidas de la muerte. ¿Se dan cuenta? Volvamos a Santiago. Es un ejemplo buenísimo el de esta mujer, citado por Santiago. Primero Rahab tuvo fe en el Dios de Israel. Había oído noticias de la grandeza y del poder de Dios y creyó en Dios. Y en segundo lugar, se movió, hizo obras. No se quedó quietita ahí diciendo, sí, yo creo en Dios. La destrucción viene, yo creo en Dios, pero no pasa nada. Como algunos en Sodoma, que no creyeron a Lot. No, no, ella se movió. Escondió a los espías y los condujo y hizo un trato con ellos. Pidan a Jehová que salve mi familia. Y los bajó por el muro y Jehová respondió. Ella y su familia fueron salvas y llegaron a incorporarse a la nación, al pueblo de Israel. Así que no es que Rahab se salvó por obras. Primero tuvo fe y en base a esa fe y ese temor de Jehová obró en consecuencias. Así debe ser con nosotros también, hermanos. Leo un poquito en el apunte. En Josué 2:9-14 tenemos la fe de Rahab en el gran Dios de Israel. En Josué 2:15-21, conforme a Hebreos 11:31, ella recibió a los espías judíos y los encaminó a salvo, haciendo con ellos un trato para que fuese protegida junto a su familia. Y en Josué 6:17, 22 y 25, podemos ver cómo fue salva y luego fue aceptada en el pueblo judío. Hermanos, Rahab creyó en el Dios de Israel y obró en consecuencia con lo que había creído. Conclusión, la fe verdadera conduce al individuo a obrar de acuerdo a lo que manifiesta haber creído. ¿Está claro? Así debe ser con nosotros también. Por eso la conclusión de Santiago, volviendo ya a capítulo 2, para concluir el capítulo 2, versículo 26... Como el cuerpo sin espíritu está muerto, así también la fe sin obras está muerta. Las dos veces aparece la palabra necros, muerto. Este versículo resume el argumento de Santiago y le pone punto final. Y ya vamos poniéndole punto final a nuestra reunión. Un cuerpo sin espíritu está muerto, necros. No tiene signos vitales, no reacciona, no produce. Del mismo modo, una fe sin obras está muerta, necros. Si alguien profesa una fe que no muestra ni produce frutos u obras, hermano, la persona está muerta espiritualmente. Y si nunca ha producido frutos, fulano, mengano, yo, usted, si nunca ha producido frutos, nunca ha sido creyente. Mis queridos hermanos, somos salvos por la fe, no por obras, pero para hacer buenas obras de ahora en más.
Somos salvos no por obras, sino por la fe en Cristo y su obra, para andar en buenas obras que Dios preparó de antemano para todo creyente. Enfáticamente Santiago nos exhorta a mostrar y demostrar nuestra fe produciendo y andando en buenas obras. Hermanos, es tiempo de terminar, pero fundamentalmente es tiempo de examinarnos a nosotros mismos si estamos en la verdadera fe. La fe salvadora producirá un cambio en la vida y producirá buenas obras. Examina tu vida, por favor. Yo sé que el Espíritu de Dios ha hablado a tu corazón a través de estos textos en Santiago 2. Oremos al Señor. Dios, muchas gracias porque tú nos has dado salvación gratuita en Cristo Jesús. No por méritos personales nuestros ni por obras, sino por la fe. De esa manera llegamos a ser salvos un día. Yo allá en 1978, muchas gracias. Nacimos de nuevo por tu poder y tu operación en nosotros. Pero ahora es para andar en una nueva vida, andar en buenas obras, producir frutos. Que así sea más y más en nosotros, Señor, perfeccionándonos en la vida, de manera de llegar a ser perfectos y cabales en Cristo, con una vida cristiana que demuestra nuestra fe. Y por favor, Señor, ayuda tal vez a alguien aquí presente o a alguien que oye la grabación, que está dudando o no lleva una vida de frutos o de obras. Que tu Espíritu Santo profundamente obra en su mente, en su corazón, para examinarse si está realmente en la fe genuina, en la fe viva en Cristo Jesús. Gracias, Dios, por esta noche y este tiempo de estudio bíblico. Gracias por esta carta de Santiago, capítulo 2. Señor, desarróllanos para tu gloria. Desarrolla nuestro carácter cristiano para que seamos perfectos y cabales en Cristo para tu gloria. En su nombre oramos. Amén.

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3: BBN no se solidariza con los detalles o conceptos emitidos en este espacio. Solo nos circunscribimos a utilizar los servicios proporcionados por la agencia de noticias EFE, Europa. Los precios mayoristas de la electricidad en la Unión Europea han subido el 22,8% entre febrero y agosto, en coincidencia con el conflicto entre Estados Unidos e Irán, frente al encarecimiento del 88,4% del gas en el mismo periodo, según el barómetro anual de la patronal eléctrica Euroelectric. Más noticias. Drones, ciberataques, sabotaje a infraestructura, desinformación. Los ataques rusos a los países europeos adoptan diversas formas y generan una inquietud creciente ante la que la respuesta pasa por reforzar la seguridad en diversos flancos. Continuamos con más noticias en Europa. Ceuta acoge a 2.130 menores dos meses después de la entrada masiva de migrantes en España. Por último, en Europa, los departamentos franceses de Gard y Gérault, en el sur del país, se encuentran hoy en alerta roja por fuertes tormentas que han dejado ya en algunas ciudades hasta 200 litros por metro cuadrado, con riesgos de inundaciones, indicaron los servicios meteorológicos. La agencia Meteo France prevé un episodio excepcional de lluvias mediterráneas en esa zona. Informó para BBN Santiago Carrasco. Memoricemos juntos Salmo capítulo 59, versículo 16. Pero yo cantaré de tu poder y alabaré de mañana tu misericordia, porque has sido mi amparo y refugio en el día de mi angustia. Pero yo cantaré de tu poder y alabaré de mañana tu misericordia, porque has sido mi amparo y refugio en el día de mi angustia. Memoricemos juntos Salmo capítulo 59, versículo 16.

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3: Continuamos la lectura del libro Emboscada en Ecuador, La vida de Jim Elliot, escrito por Janet y Geoff Bench. Jim dejó caer el hacha. Esperaba que se enganchara en las ramas más altas, pero se precipitó hacia abajo y fue a caer al pie del árbol. Dos jóvenes aucas corrieron a recogerla. Nate sacudió la cabeza para mostrar su decepción. «¡Intentémoslo otra vez! ¡Daré otra pasada!» Esta vez el regalo eran cuatro peines de plástico envueltos en vendas de algodón. Y cayó sobre la copa del árbol. Los aucas miraron sorprendidos. «Espero que se decidan a talar el árbol», dijo Jim. «Lo sabremos la semana que viene», replicó Nate con un atisbo de duda en su voz. Mientras sobrevolaban, Jim divisó a un anciano que danzaba y saludaba agitando los brazos. «Parece que nos está invitando a visitarlos», dijo Jim, mientras el pelo del cuello se le erizaba. Nate sintió lo mismo. «Parecen muy simpáticos», siguió diciendo Jim. Pero en lo más recóndito de su pensamiento resonaba la voz de Dayuma. «Nunca, nunca te fíes de ellos. Tal vez pienses que sabes lo que van a hacer, pero no es así. Nunca, nunca confíes en ellos». Jim intentó no prestar atención a esa idea negativa. Si no se fiaban de los aucas, ¿cómo iban a encontrarse con ellos cara a cara y predicarles el evangelio? No obstante, Jim no podía pasar por alto la advertencia de Dayuma. Un encuentro con los aucas requeriría una mezcla de confianza y precaución por parte de los misioneros. «¿Qué te parece si les damos ahora unos pantalones?», la voz de Nate Zane interrumpió la meditación de Jim. «¡Por supuesto!», dijo este volviéndose hacia atrás para tomar el paquete de ropa. «¿Quieres que lo dejemos cerca de la choza?» «Creo que sí», dijo Nate. Jim dejó caer el paquete y vio a un anciano tratando de apresurarse para recogerlo. «¿Por qué no probamos un regalo más?», dijo Nate. Jim accedió. «Hace un poco de viento, pero podemos bajar la olla». Jim puso la olla en el balde y se dispuso a repetir la operación. Esperó a que Nate hiciera volar a la Piper en círculos redondos sobre el claro. «Intenta que caiga al borde del río», solicitó Nate. Pero era más fácil decirlo que hacerlo. Con el viento de cara, fue casi imposible dirigir el balde en la dirección correcta. Finalmente, después de 7 intentos, Jim consiguió que se posara en la orilla del riachuelo que fluía cerca de las chozas. Fue recogido de inmediato por 5 jóvenes aucas. ¡Ya lo tienen!, exclamó Jim jubiloso. La avioneta seguía dando vueltas cuando un indígena tomó la olla. ¡Nos van a enviar algo!, gritó Jim. ¡Perfecto! Voy a nivelar y desacelerar un poco. Luego puedes enrollar. ¡Qué manera tan extraordinaria de despedirnos!, exclamó Jim, deseoso de descubrir lo que los aucas habían remitido. En ese momento, la radio chasqueó. Henry 56, ¿me oyes? Aquí, Shelmera, cambio. Era la voz de March Saint. Nate tomó el micrófono. Shelmera, aquí Henry 56, adelante, cambio. Henry 56 era la señal para contactar con la Piper Cruiser de Nate. Nate, el bebé de Frank Drown en Macuma está muy enfermo y necesita ser transportado urgentemente a la clínica de Shelmera. Cambio. Entendido. Me dirijo hacia allá inmediatamente. Diles que estaré allí en unos 35 minutos. Cambio. De acuerdo. Cambio y fuera. La voz de March se desvaneció. Lo lamento, pero debes acompañarme, dijo Nate, pulsando el acelerador a su máxima posición. La Piper comenzó inmediatamente a adquirir velocidad. Jim notó que el viento tiraba del balde que aún colgaba del extremo de la cuerda. «Tendrás que enrollar la cuerda lo más rápido que puedas. No podemos ir despacio», advirtió Nate a su compañero. Jim hizo un gesto de aprobación. Si Valerie hubiera estado enferma, él habría deseado que Nate llegara a Shandia lo antes posible. Empezó a enrollar la cuerda, pero no resultó fácil. La cuerda del viento resistía cada centímetro de cuerda que se recuperaba. Cuando por fin acabó de enrollarla, se llevó una gran decepción. El regalo de los aucas había desaparecido arrastrado por el viento. Durante todo el trayecto a Macuma y después a Shelmera, Jim se preguntó qué podía haber sido aquel regalo. La descarga de regalos continuó todos los jueves. Lamentablemente los aucas no captaron el mensaje de talar los árboles. Se las arreglaron para recoger los regalos de las copas de los árboles sin usar ni una sola vez el machete. A mediados de diciembre, Nate Saint descubrió algo que entusiasmó a todos. Él y Ed McCauley habían concluido la acostumbrada descarga de regalos y cuando volvían a Arajuno decidieron sobrevolar el río Curaray, que fluía por territorio auca. Nate divisó una franja de arena blanca en una ribera. Los dos hombres volvieron pocos días después para examinar la playa un poco más de cerca. Hicieron un vuelo rasante, y mientras Nate mantenía la Piper a una velocidad constante de 96 kilómetros por hora, Ed arrojaba pequeñas bolsas de papel con harina a intervalos de 2 segundos. Por el número de bolsas que chocaron contra la playa, estimaron que la franja de arena medía 192 metros de longitud, la distancia necesaria para aterrizar. Llamaron a aquella franja de arena Playa Las Palmeras. Nate comentó a Jim que en todos sus años de vuelo por Oriente nunca había visto una playa tan larga ni tan recta. Pero surgió un problema. Probablemente no estaría allí durante mucho tiempo. Los afluentes del poderoso río Amazonas cambiaban constantemente de cauce y levantaban una playa de arena en una ribera mientras que arrasaban otra. Si iban a utilizar Playa Las Palmeras como lugar de aterrizaje para un encuentro cara a cara con los aucas, tendrían que hacerlo pronto. De otro modo, probablemente la estación lluviosa de mediados de enero destruiría la nueva pista. Con ese entendimiento, los planes para la siguiente fase de la Operación AUCA entraron en plena actividad. Los hombres decidieron llevar a cabo el programa que Jean había venido sugiriendo. El 3 de enero, última luna llena antes de la estación lluviosa, los inquietos misioneros aterrizarían en Playa Las Palmeras e intentarían establecer contacto con los indígenas aucas. Si estos no se presentaban el primer día, los hombres acamparían en la playa hasta que llegasen. Esta estrategia sería probablemente menos peligrosa que presentarse directamente en uno de sus campamentos. Una cosa sabían a ciencia cierta: nunca había que sorprender a un guerrero auca. La siguiente pieza del rompecabezas consistía en decidir en qué punto exacto de la playa debían ubicarse. Una tienda de campaña sobre la playa sería demasiado vulnerable. Una flecha la atravesaría fácilmente. Los cuatro hombres tendrían que hacer guardia toda la noche. A Jim se le ocurrió una idea mejor. En Portland, durante las vacaciones de verano, él y sus amigos de infancia construían casetas en los árboles. ¿Por qué no construir una casa en uno de los árboles que se elevaban a un extremo de la playa? Desde lo alto podrían divisar a cualquiera que se les acercara, y no sería fácil que los atacaran por la noche. A todos les pareció una idea excelente, y puesto que Jim era el más experimentado en temas de construcción, sobre él recayó la responsabilidad de diseñarla y cortar la madera. Los hombres decidieron que podrían construirla con mayor rapidez si llevaban las piezas ya cortadas. No podían pasar una sola noche a la intemperie. Llegó la hora de hacer un compromiso final con la Operación AUCA. Jean, Ed y Nate se comprometieron de nuevo en oración. Pete Fleming apoyó la idea, pero no tenía la certeza de haber sido llamado a acompañarlos. En caso de que Pete decidiera no ir, buscarían otra persona que apoyara al equipo, pero ¿quién podría ser? Dado que Nate visitaba las bases misioneras, conocía mejor que nadie a la mayoría de los misioneros que habitaban en la región. Inmediatamente se acordó de Roger Judarian. Roger era un tipo duro, acostumbrado al aire libre. Había sido paracaidista en Europa durante la Segunda Guerra Mundial y fue condecorado por méritos de guerra en la Batalla de Bulge. Había sobrevivido al asalto norteamericano en el Rin en 1944. Natural de Montana, Roger y su esposa Bárbara habían sido misioneros por 3 años con la Unión Misionera Evangélica en Macuma. Trabajaron junto a Frank y Mary Drum y predicaron el evangelio a los indígenas jíbaros, lo cual no fue una tarea fácil. Hasta hacía poco, la tribu de los jíbaros había sido el único pueblo del Amazonas famoso por cortar las cabezas de sus enemigos y encogerlas. Cuando las cabezas adquirían el tamaño de una bola de béisbol, los jíbaros las exhibían como piezas decorativas y se las colgaban de la cintura. Nate no podía pensar en otro misionero más adecuado que Roger Judarian para completar la Operación AUCA. Aunque Jim, Ed y Pete habían oído hablar de Roger, no lo conocían personalmente. Se fiaron de Nate y creyeron que era el hombre indicado para desempeñar la tarea. Unos días más tarde, Nate habló con Roger acerca de la Operación AUCA y este aceptó formar parte del equipo. El 24 de diciembre de 1955, Jim, Betty y Valerie, que ya tenía 10 meses, y Pete y Olive Fleming se reunieron con Ed y Mary Lou McCallie y sus dos hijos Stevie y Mike en Arajuno para pasar reunidos la Navidad. Una gran expectativa inundaba el ambiente. Todo se iba desenvolviendo muy deprisa. Esta fue la lectura del libro Emboscada en Ecuador, la vida de Jean Elliot, escrito por Janet y Geoff Bench y publicado por Editorial Hukum.
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2: Bienvenido a Través de la Biblia, el programa donde conocemos a Dios en su palabra. Soy su anfitrión, Geyel Ortiz, nuestro maestro es Samuel Montoya, y junto a usted estamos estudiando la Biblia, la Palabra de Dios, en un recorrido de 5 años. El autobús bíblico nos ha traído al primer libro de Samuel, y hoy estamos en el capítulo 13 y llegaremos hasta el capítulo 15. Iniciemos nuestro tiempo de estudio en oración. Padre Celestial, gracias por tu gracia en nuestras vidas, incluso cuando no la merecemos y especialmente cuando menos lo esperamos. Estamos agradecidos por tu bondad y te pedimos que nos des muchas oportunidades para compartir tu gloria con los demás. Te pedimos, Señor, que uses este tiempo para ministrarnos y enseñarnos cuál es tu santa voluntad de manera tal que podamos vivir para tu gloria, honrándote en todo lo que hagamos. En el precioso nombre de Jesús te lo pedimos y oramos. Amén. Y ahora iniciamos nuestro recorrido bíblico de hoy con las enseñanzas del Dr. McGee en la voz de nuestro maestro Samuel Montoya.
3: Continuamos hoy estudiando el capítulo 13 de este primer libro de Samuel. Y en nuestro programa anterior decíamos que el rey Saúl había tenido la osadía de pensar que porque era rey podría ofrecer un holocausto. Y vimos cómo había mentido diciendo que se había esforzado para ofrecer holocausto y hacer su petición al Señor. Un rey debe obedecer al Señor. Es necesario que un soberano obedezca al Señor. Lo que el mundo necesita hoy es un soberano que sea gobernado por el Señor. Ese es nuestro problema, amigo oyente. Claro que no tendremos uno, sino hasta cuando el Señor Jesucristo mismo vuelva a la tierra. Este es el propósito final de Dios en su plan de las edades. Ahora Saúl ha desobedecido y por tanto Dios encuentra a otro que sirva como rey. Y hará que se presente, pero ni siquiera Samuel en este tiempo sabe quién será. Hoy vamos a considerar el desamparo de Israel ante los filisteos. Leamos los versículos 15 al 17 de este capítulo 13 del primer libro de Samuel. Y levantándose Samuel subió de Gilgal a Gabaa de Benjamín, y Saúl contó la gente que se hallaba con él como 600 hombres. Saúl, pues, y Jonatán su hijo, y el pueblo que con ellos se hallaba, se quedaron en Gabaa de Benjamín, pero los filisteos habían acampado en Migmas. Y salieron merodeadores del campamento de los filisteos en 3 escuadrones. Un escuadrón marchaba por el camino de Ofra hacia la tierra de Sual. Ahora la batalla está por comenzar, y vemos aquí el verdadero peligro del desarme. Hoy en día hay muchos que creen que la paz mundial se conseguirá por medio del desarme. Creen que si pueden ser destruidas todas las municiones, que de una u otra manera la guerra será eliminada. Otros creen que si una ley es promulgada en cuanto a las armas de fuego y los honrados son desarmados, que esto de por sí detendrá a los criminales. Bueno, no se puede desarmar a los criminales. Todo lo que se logra es exponer a los honrados a la merced de los elementos criminales. Este es un modo de pensar idealista y hasta necio en verdad. Bueno, continuemos leyendo los versículos 18 al 21. Otro escuadrón marchaba hacia Bet Orón, y el tercer escuadrón marchaba hacia la región que mira al valle de Seboim, hacia el desierto. Y en toda la tierra de Israel no se hallaba herrero, porque los filisteos habían dicho, para que los hebreos no hagan espada o lanza. Por lo cual, todos los de Israel tenían que descender a los filisteos para afilar cada uno la reja de su arado, su asadón, su hacha o su hoz. Y el precio era un pim por las rejas de arado y por los asadones, y la tercera parte de un siclo por afilar las hachas y por componer las aguijadas. Los filisteos habían desarmado a los israelitas. Los israelitas, sin embargo, tenían algunos utensilios que podrían usar en una emergencia como esta. Artefactos de uso agrícola y del hogar. Pero aún para poder afilar estos artefactos, los hebreos tenían que bajar a donde los filisteos, y por tanto al enemigo le era posible llevar una buena cuenta de lo que los israelitas tenían en cuanto a armas. En los versículos finales de este capítulo 13, versículos 22 y 23, dicen: «Así aconteció que en el día de la batalla no se halló espada ni lanza en mano de ninguno del pueblo que estaba con Saúl y con Jonatán, excepto Saúl y Jonatán su hijo que las tenían. Y la guarnición de los filisteos avanzó hasta el paso de Micmas». Solamente dos hombres, Saúl y Jonatán, tenían espadas o lanzas. Los otros miembros del ejército llevaban rejas de arado, asadones, hachas y otros utensilios similares. Así era como el ejército de Saúl estaba equipado para hacer la guerra. Y llegamos ahora al capítulo 14 de este primer libro de Samuel. Y en este capítulo vemos que Jonatán milagrosamente derrota la guarnición de los filisteos. Nuevamente Jonatán gana una victoria, pero otra vez Saúl se la atribuye a sí mismo, como lo veremos en los versículos 24 y 25. Los celos de Saúl se revelan en los versículos 37 al 45. Veremos que Saúl realmente está dispuesto a destruir a su propio hijo si le es un obstáculo. El capítulo 14 nos da la estrategia de batalla que Jonatán empleó contra los filisteos. Ahora, no pensamos entrar en la estrategia de la batalla. En primer lugar, no conocemos bien la geografía del lugar donde ocurrió la batalla. Tampoco somos militares. De seguro que cuando el general Allenby leyó este capítulo, quedó conmovido al ver cómo Jonatán ejecutó sus tácticas militares. Comencemos, pues, leyendo los versículos 1 al 14 de este capítulo 14 del primer libro de Samuel. Aconteció un día que Jonatán, hijo de Saúl, dijo a su criado que le traía las armas: «Ven y pasemos a la guarnición de los filisteos, que está de aquel lado», y no lo hizo saber a su padre. Y Saúl se hallaba al extremo de Gabá, debajo de un granado que hay en Migrón, y la gente que estaba con él era como 600 hombres. Y Ahías, hijo de Ahitob, hermano de Icabod, hijo de Finés, hijo de Elí, sacerdote de Jehová en Silo, llevaba el efod, y no sabía el pueblo que Jonatán se hubiese ido. Y entre los desfiladeros por donde Jonatán procuraba pasar a la guarnición de los filisteos, había un peñasco agudo de un lado y otro del otro lado. El uno se llamaba Boses y el otro Sene. Uno de los peñascos estaba situado al norte, hacia Micmas, y el otro al sur, hacia Gabá. Dijo pues Jonatán a su paje de armas: «Ven, pasemos a la guarnición de estos incircuncisos. Quizá haga algo Jehová por nosotros, pues no es difícil para Jehová salvar con muchos o con pocos». Y su paje de armas le respondió: «Haz todo lo que tienes en tu corazón. Ve, pues aquí estoy contigo a tu voluntad». Dijo entonces Jonatán: «Vamos a pasar a esos hombres y nos mostraremos a ellos. Si nos dijeren así: esperad hasta que lleguemos a vosotros, entonces nos estaremos en nuestro lugar y no subiremos a ellos. Mas si nos dijeren así: subid a nosotros, entonces subiremos, porque Jehová los ha entregado en nuestra mano, y esto nos será por señal». Se mostraron pues ambos a la guarnición de los filisteos, y los filisteos dijeron: «He aquí los hebreos que salen de las cavernas donde se habían escondido». Y los hombres de la guarnición respondieron a Jonatán y a su paje de armas y dijeron: «Subid a nosotros y os haremos saber una cosa». Entonces Jonatán dijo a su paje de armas: «Sube tras mí, porque Jehová los ha entregado en manos de Israel». Y subió Jonatán trepando con sus manos y sus pies, y tras él su paje de armas. Y a los que caían delante de Jonatán, su paje de armas que iba tras él los mataba. Y fue esta primera matanza que hicieron Jonatán y su paje de armas, como 20 hombres, en el espacio de una media yugada de tierra. Usando su conocimiento del lugar, la estrategia de Jonatán y su paje de armas fue pasar por un desfiladero. Allí, con los pocos instrumentos que tenían con qué pelear, el ejército de Jonatán obtuvo una ventaja clara. Esta era una situación muy similar a la que tuvo lugar en un paso de las montañas en la Grecia Oriental. En aquella batalla, allá por el año 480 a.C., un puñado de espartanos solo fueron vencidos después de mantener distanciado al gran ejército persa. El pequeño ejército de los griegos se veía amenazado por un ejército muy superior en cuanto a hombres y armamentos, pero confiaban que si pudiesen embotellar a los persas, de tal manera que solamente unos pocos pudieran pelear a la vez, los griegos, quienes eran superiores en combate de cuerpo a cuerpo, podrían obtener la victoria. Pues bien, los israelitas también eran superiores hombre a hombre a los filisteos, aunque los filisteos les excedieron en número. La estrategia de Jonatán era la de embotellar a los filisteos. Aún yo puedo entender cómo resultaría esto para el provecho de Israel. Ahora, aunque las tácticas militares son interesantes, en verdad tenemos interés en la lección espiritual que está contenida en este capítulo. Sigamos pues leyendo los versículos 15 al 19 de este capítulo 14 del primer libro de Samuel. Y hubo pánico en el campamento y por el campo y entre toda la gente de la guarnición. Y los que habían ido a merodear, también ellos tuvieron pánico y la tierra tembló. Hubo pues gran consternación. Y los centinelas de Saúl vieron desde Gabá de Benjamín cómo la multitud estaba turbada e iba de un lado a otro y era deshecha.

Como ya lo hemos visto, en los días de Samuel los hijos de Israel hacían uso del arca de una manera supersticiosa, creyendo que les ayudaría a ganar sus batallas. Saúl quiso sacar aquí nuevamente el arca para prácticamente el mismo propósito. Leamos ahora los versículos 20 al 23. Y juntando Saúl a todo el pueblo que con él estaba, llegaron hasta el lugar de la batalla. Y he aquí que la espada de cada uno estaba vuelta contra su compañero y había gran confusión. Y los hebreos que habían estado con los filisteos de tiempo atrás y habían venido con ellos de los alrededores al campamento, se pusieron también del lado de los israelitas que estaban con Saúl y con Jonatán. Asimismo, todos los israelitas que se habían escondido en el monte de Efraín, oyendo que los filisteos huían, también ellos los persiguieron en aquella batalla. Así salvó Jehová a Israel aquel día, y llegó la batalla hasta Bet-Aven. A pesar del deseo y la acción de Saúl de sacar el arca, fue la estrategia y el valor de Jonatán lo que ganó la batalla desde el punto de vista humano. Vemos claramente que Dios está con este joven. Es lástima, pero veremos que no vivirá por mucho tiempo. Consideremos ahora la orden prematura de Saúl. Leamos los versículos 24 al 27 de este capítulo 14 del primer libro de Samuel. Pero los hombres de Israel fueron puestos en apuro aquel día, porque Saúl había juramentado al pueblo diciendo: «Cualquiera que coma pan antes de caer la noche, antes que haya tomado venganza de mis enemigos, sea maldito». Y todo el pueblo no había probado pan. Y todo el pueblo llegó a un bosque donde había miel en la superficie del campo. Entró pues el pueblo en el bosque, y he aquí que la miel corría, pero no hubo quien hiciera llegar su mano a su boca, porque el pueblo temía el juramento. Pero Jonatán no había oído cuando su padre había juramentado al pueblo, y alargó la punta de una vara que traía en su mano y la mojó en un panal de miel, y llevó su mano a la boca, y fueron aclarados sus ojos. Es interesante notar que Jonatán no tenía conocimiento de la orden extraña de su padre que prohibía al ejército comer algo hasta que se ganara la batalla. En verdad, Jonatán ya había ganado la batalla. Ahora empezamos a ver la verdadera naturaleza de Saúl. Jonatán fue quien ganó la victoria, pero Saúl se la atribuyó a sí mismo. No está dispuesto a atribuir la victoria a su hijo. Su modestia ha desaparecido y sus celos se revelan ahora. Prosigamos leyendo los versículos 28 hasta el 30 de este capítulo 14 del primer libro de Samuel. Entonces habló uno del pueblo diciendo: «Tu padre ha hecho jurar solemnemente al pueblo diciendo: maldito sea el hombre que tome hoy alimento». Y el pueblo desfallecía. Respondió Jonatán: «Mi padre ha turbado el país. Ved ahora cómo han sido aclarados mis ojos por haber gustado un poco de esta miel. ¿Cuánto más si el pueblo hubiera comido libremente hoy del botín tomado de sus enemigos? ¿No se habría hecho ahora mayor estrago entre los filisteos?» Fue una orden necia la que Saúl había dado. Los hombres estaban cansados, habían peleado la batalla y habían ganado. Necesitaban algo de comer. Saúl había dicho que cualquiera que coma pan antes de caer la noche, antes que haya tomado venganza de mis enemigos, sea maldito. Y ninguno de los hombres se atrevió a tocar la miel por miedo a lo que podría hacer Saúl. Jonatán demuestra aquí la necedad de la orden de su padre. Saúl estaba turbando el país. Su modestia había desaparecido por completo. Y pasando al versículo 35, leemos hasta el versículo 39. Y edificó Saúl altar a Jehová. Este altar fue el primero que edificó a Jehová. Y dijo Saúl: «Descendamos de noche contra los filisteos, y los saquearemos hasta la mañana, y no dejaremos de ellos ninguno». Y ellos dijeron: «Haz lo que bien te pareciere». Dijo luego el sacerdote: «Acerquémonos aquí a Dios». Y Saúl consultó a Dios: «¿Descenderé tras los filisteos? ¿Los entregarás en mano de Israel?». Mas Jehová no le dio respuesta aquel día. Entonces dijo Saúl: «Venid acá todos los principales del pueblo, y sabed y ved en qué ha consistido este pecado hoy. Porque vive Jehová que salva a Israel, que aunque fuere en Jonatán mi hijo, de seguro morirá». Y no hubo en todo el pueblo quien le respondiese. Saúl, sin la más mínima autoridad para hacerlo, edificó un altar y ofreció sacrificios al Señor. Es así más y más evidente que Dios no estaba usando a este hombre de ninguna manera. Saúl había obrado mal, pero no está dispuesto a aceptar su culpa. Saúl le avisa entonces al ejército que alguien había pecado.

0: El ejército se paró ante él sin responder. Los hombres sabían que la victoria era de Jonatán, y también sabían que él había gustado la miel aquel día. Y ahora Saúl estaba diciendo, «La razón por la cual Dios no me contestó es porque alguien me desobedeció y violó el juramento». Los hombres sabían que Jonatán había gustado la miel, y sabían que Saúl estaba fingiendo una gran apariencia en aquel tiempo, de modo que se pararon sin responder debido a que él era el rey. Y dice aquí el versículo 40, «Dijo luego a todo Israel, «Vosotros estaréis a un lado, y yo y Jonatán, mi hijo, estaremos al otro lado». Y el pueblo respondió a Saúl, «Haz lo que bien te pareciere». ¿Notó usted que los hombres del ejército no responden? Ahora el versículo 41 dice, «Entonces dijo Saúl a Jehová, Dios de Israel, da suerte perfecta». Y la suerte cayó sobre Jonatán y Saúl, y el pueblo salió libre. Saúl sabía así que Jonatán era el que había comido. Y los versículos 42 y 43 dicen, «Y Saúl dijo, echad suertes entre mí y Jonatán mi hijo». Y la suerte cayó sobre Jonatán. Entonces Saúl dijo a Jonatán, «Declárame lo que has hecho». Y Jonatán se lo declaró y dijo, «Ciertamente gusté un poco de miel con la punta de la vara que traía en mi mano, ¿y he de morir?». Jonatán era culpable. Era culpable de hacer lo que Saúl no quería que hiciera. Saúl había dicho allá en el versículo 28, «Maldito sea el hombre que tome hoy alimento». Pero, ¿era acaso esta una razón válida para recibir la muerte? Y leemos en los versículos 44 y 45 que Saúl respondió, «Así me haga Dios y aún me añada, que sin duda morirás, Jonatán». Entonces el pueblo dijo a Saúl, «¿Ha de morir Jonatán, el que ha hecho esta grande salvación en Israel? No será así. Vive Jehová que no ha de caer un cabello de su cabeza en tierra, pues que ha actuado hoy con Dios». Así el pueblo libró de morir a Jonatán. Saúl en verdad destruiría a su propio hijo si le fuera un obstáculo. ¿Por qué? Porque Saúl tiene celos de Jonatán, amigo oyente. Quiere toda la gloria para sí mismo. Los hombres del ejército se habían quedado callados durante toda la gritería y las disparatadas de Saúl. Pero cuando la vida de Jonatán estuvo en peligro, ya no pudieron permanecer callados. Ahora vemos el verdadero carácter de Saúl. Más tarde veremos cómo se portará desobedeciendo directamente a Dios. Hará algo que resultará en una tragedia para la nación de Israel. Y si Dios no hubiera intervenido, habría significado la destrucción total de la nación. Saúl está revelando el hecho de que no es en ninguna manera un hombre de Dios. En verdad, es hombre de Satanás. Y así concluye nuestro estudio de este capítulo 14 del primer libro de Samuel. Llegamos ahora al capítulo 15. En este capítulo, Samuel envía a Saúl para destruir a Amalec. Saúl salva a Agag y lo mejor del despojo. Dios lo desecha debido a su desobediencia y por último tenemos la humillación de Saúl. La rebelión notoria de Saúl se revela en su desobediencia en cuanto a Agag. Quieren cubrir su pecado delante del pueblo. Saúl ahora es desechado como rey sin esperanza alguna de cualquier restablecimiento. Samuel demuestra que amaba a Saúl porque lo lamenta. ¿Fue entonces Saúl la selección de Samuel? En los versículos 22 y 23 de este capítulo 15, Samuel pronuncia un gran principio espiritual. Ahora Dios había dado a Saúl una nueva oportunidad para obedecerle, después de su primer fracaso, pero fracasó por segunda vez. Vemos que este es el método que Dios usa a través de todas las Escrituras. Usted puede cotejar, por ejemplo, a Jacob, a Jonás, a Pedro, a Marcos, etc. Dios no tuvo que esperar el resultado. Él ya sabía el resultado. Cada uno de estos individuos necesitaban saberlo. Y también nosotros necesitamos saberlo. Seremos probados y necesitamos la ayuda del Espíritu Santo. Ahora, ¿por qué se usa aquí una cirugía tan extrema en matar a los amalecitas y a Agag? Miremos lo que ocurrirá en unos 500 años. El malvado Amán era agageo, como lo vemos allá en el capítulo 3 del libro de Esther, versículo 1. Dios, pues, estaba protegiendo a las multitudes del futuro, así como lo hizo por medio del diluvio. Al seguir nuestro estudio en la vida de Saúl, notamos que en realidad es un hombre de Satanás. Esperamos no haberle causado ninguna injusticia al identificarlo como tal. Personalmente creemos que jamás haya sido salvado, y más aún creemos que Saúl era también bastante hipócrita. Fingió ser un hombre de Dios, pero nunca lo fue en realidad. La rebelión notoria de Saúl se revela ahora en su desobediencia en cuanto a Agag. Trató de encubrir su pecado. Leamos pues los primeros tres versículos de este capítulo 15 del primer libro de Samuel. Después Samuel dijo a Saúl: Jehová me envió a que te ungiese por rey sobre su pueblo Israel. Ahora pues, está atento a las palabras de Jehová. Así ha dicho Jehová de los ejércitos: Yo castigaré lo que hizo Amalec a Israel al oponérsele en el camino cuando subía de Egipto. Ve pues, y hiere a Amalec, y destruye todo lo que tiene, y no te apiades de él. Mata a hombres, mujeres, niños, y aun los de pecho, vacas, ovejas, camellos y asnos. Estas instrucciones pueden parecer extremas a los que no conocen la historia de Amalec. Pero si usted ha seguido esta historia en el Antiguo Testamento, amigo oyente, reconocerá que los amalecitas se oponían a Dios con una oposición total. Eran rebeldes contra él. De modo que Dios dijo que los juzgaría debido a esa rebelión. El hecho es que, si a esta gente se le hubiera permitido vivir, probablemente había causado en el futuro aún mayores dificultades que lo que nos es posible imaginar. Alguien dirá, ¿cómo puede usted saber eso? Bueno, lo sabemos porque nos daremos cuenta que Saúl salvó la vida a uno de estos, y cuando lleguemos al libro de Esther, veremos quién era. Trató de destruir totalmente a la nación hebrea y habría tenido buen éxito si no hubiera sido porque Dios intervino. Cuando uno mira las cosas desde la perspectiva de Dios, amigo oyente, entonces muchas veces puede entender su acción inmediata. Francamente, amigo oyente, usted y yo no somos Dios. Si fuéramos Dios, podríamos hacer las decisiones de Él, pero no nos es posible hacer esto. Bien, vamos a detenernos aquí por hoy porque nuestro tiempo ya ha concluido. Continuaremos Dios mediante en nuestro próximo programa y contamos desde ya con su siempre fiel sintonía. Mientras tanto, que Dios le bendiga ricamente.
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0: Según el Diccionario de la Lengua Española, el término envidia oficialmente se define como la tristeza o pesar del bien ajeno, así como el deseo de algo que no se posee. A continuación, el hermano Jorge Guarchi estará enseñándonos de la envidia. Abra su Biblia en la carta de Pablo a los Gálatas, capítulo 5. Allí estaremos leyendo la palabra de Dios para aprender de este tema.
1: Muy bien, un día hermoso, ¿no?, para estudiar la palabra de Dios. Siempre los días son hermosos para estudiar la palabra de Dios. Vamos a tratar un tema hoy, cosas que todavía son pecado, y en este caso vamos a hablar acerca de la envidia y los celos. Y les invito a abrir sus Biblias en el Salmo 73. Salmo 73. Solamente los tres primeros versículos. Dice así la palabra de Dios: ciertamente es bueno Dios para con Israel, para con los limpios de corazón. En cuanto a mí, casi se deslizaron mis pies, por poco resbalaron mis pasos, porque tuve envidia de los arrogantes, viendo la prosperidad de los impíos. Casi, dice, se deslizaron mis pies y por poco resbalaron mis pasos porque tuve envidia. La envidia es un tema, los celos es un tema que he tratado en las Escrituras en múltiples oportunidades. Y nos muestra ejemplos bien claros de personas que tuvieron envidia en algún momento. Cuando uno estudia la vida de Caín y Abel, se da cuenta que en un momento Caín ardió de envidia contra su hermano y lamentablemente las consecuencias fueron tremendas porque lo mató a su hermano por esa causa. Cuando nosotros miramos, por ejemplo, la historia de el rey Saúl y David, vemos que en un momento determinado, como iba creciendo la figura de David, el rey Saúl tuvo envidia y también estuvo a punto de matarle en alguna oportunidad. De tal manera que David tenía que huir de la presencia del rey porque la situación cada vez se ponía más complicada por causa de la envidia del rey Saúl. En el tiempo del Señor Jesucristo pasó exactamente lo mismo. Y hay algunos versículos en los evangelios que muestran que los fariseos perseguían al Señor por envidia, y querían también matarle. Así que fíjense en los ejemplos que estamos dando hasta dónde puede llegar las consecuencias de la envidia. Y también cuando uno estudia la vida del apóstol Pablo y sus incursiones por distintas ciudades, siempre los primeros que se levantaban eran los judíos que tenían celos del apóstol, por su predicación y por lo que él exponía y por su ministerio. Así que también en alguna oportunidad quisieron matarle. Muchas veces en lugar de la palabra envidia aparece la palabra celos y prácticamente es lo mismo, o la palabra original es la misma. Por ejemplo, en el caso de los judíos que se levantaban contra el apóstol Pablo, dice que lo hacían por celos del apóstol. Así que celos o envidia en este caso serían exactamente lo mismo. La historia secular, así a manera de introducción, nos muestra que la envidia es un pecado reconocido o un sentimiento reconocido desde muy antiguo. Recién llegábamos hasta Caín y Abel, pero las civilizaciones antiguas también reconocían que era un sentimiento maligno en la vida del hombre. Tanto los romanos como los griegos hacen énfasis en lo que implicaba la envidia, y en sus escritos, en sus poemas, hacían siempre referencia a la envidia como algo que no era correcto en la vida de una persona. También en sus pinturas querían expresar lo que la envidia mostraba. Y en alguna oportunidad hicieron un cuadro con una mujer ya anciana, vieja, y que salían serpientes de su cabeza, como los rayos del sol, serpientes. tratando de expresar lo que involucraba la envidia. Así que ya es conocido desde antaño y los hombres han experimentado la envidia desde el principio. El catolicismo romano, a partir del siglo IV y siglo V, consideró a la envidia como uno de los pecados capitales, de los 7 pecados capitales. Y lo nombraban así pecados capitales porque de la envidia surgían otros pecados. Por ejemplo, la malicia, porque por malicia se puede llegar a incluso hasta matar a una persona, como vimos en el caso de Caín y Abel. Así que es reconocido como un pecado y de gran importancia, y necesitamos definirlo, aunque definirlo es muy fácil porque en cierta manera, muchachos, chicas, queridos hermanos, lo hemos expresado, lo hemos sentido en alguna oportunidad la envidia. ¿Quién no ha sentido envidia en algún momento? Es algo que nos alcanza a todos, lamentablemente es así. Gracias a Dios porque tiene solución en la vida de los cristianos, en la vida de las personas, pero muchas veces la cosa complica, se complica y puede producir una raíz de amargura tremenda. Cuando hablamos de definir la envidia, hablamos de tristeza o pesar por el bien ajeno. Nos sentimos tristes o hay amargura en mi corazón por lo bien que le está pasando al otro, por el bien que le está pasando al otro. Y eso es envidia. Por el contrario, y ya mezclado con malicia, es alegrarse o ponerse contento porque al otro le va mal. Así que ya lo vemos involucrado con la malicia en este caso. También cuando hablamos de envidia estamos hablando del deseo que podemos tener en nuestro corazón de tener algo que el otro tiene. Ahora, cuando hablamos de tener algo que el otro tiene, no solamente nos estamos refiriendo a la parte material, algún objeto, una cosa que el otro tiene y yo no tengo y siento envidia por eso, sino que también abarca el área intelectual y abarca el área espiritual también. Y esto es lo tremendo. Así que vemos lo que implica la envidia. Cada uno de nosotros sabe perfectamente qué significa, porque seguramente en algún momento, en mayor o menor medida, hemos experimentado la envidia. Yo quisiera compartir 3 cosas relacionadas con la envidia. Bien simples, vamos a ser breves en esta mañana. 3 cosas que están relacionadas con la envidia. Lo primero que vamos a ver juntos es lo que la Biblia dice acerca de la envidia. Y que es fundamental, por eso lo ponemos en primer lugar. ¿Qué es lo que la Biblia nos enseña acerca de la envidia? Y me gustaría que me acompañen en algunos versículos que vamos a estar viendo juntos para que vean que la palabra de Dios hace énfasis en lo que implica la envidia. En primer lugar, vamos a ir a Gálatas capítulo 6. Y vamos a ver que la Biblia dice de la envidia que es un pecado grave. Es un pecado grave. Más allá de lo que implica la envidia, es por las consecuencias de la envidia. Pero en principio la Biblia nos enseña que es un pecado grave que surge de nuestra naturaleza pecaminosa, de nuestro interior. Si ustedes se fijan en el capítulo 5, versículo 19 de Gálatas, dice así: y manifiestas son las obras de la carne, que son adulterio, fornicación, inmundicia, lascivia, idolatría, hechicerías, enemistades, pleitos, iras, celos, iras, contiendas, disensiones, herejías, envidias, versículo 21. Así que está en un conjunto de pecados groseros, graves, involucrada también la envidia. Surge de esa naturaleza pecaminosa, de esa carne que tenemos en nosotros. Allí nace. El Señor Jesucristo hizo referencia a lo que implicaba la envidia, y en Marcos capítulo 7, si me acompañan allí, vamos a ver que el Señor enseña algo que es importante, y dice en Marcos capítulo 7, versículo 21, Dice, porque de dentro del corazón de los hombres salen los malos pensamientos, los adulterios, las fornicaciones, los homicidios, los hurtos, las avaricias, las maldades, el engaño, la lascivia, la envidia, la maledicencia, la soberbia, la insensatez. Todas estas maldades de dentro salen y contaminan al hombre. Así que, evidentemente, no es lo que viene de afuera lo que contamina al hombre, sino lo que sale de su corazón. Y entre las muchas cosas malas que surgen de nuestro corazón, muchas veces es la envidia. La envidia. Es notable que es un proceso muy, muy, muy sutil, porque empieza tal vez naciendo en esa naturaleza pecaminosa, nace allí y se va desarrollando de a poquito, llega a llenar nuestra vida. Y muchas veces podemos llegar a arder de envidia. Así que, evidentemente, es un pecado grave que tenemos que tener mucho cuidado si esto es una realidad en nuestra vida. Así que, en principio, la Biblia nos enseña que es un pecado grave. En segundo lugar, nos enseña que es un daño progresivo. Es un daño progresivo. Vamos a ir a Proverbios capítulo 14. Y es muy interesante lo que dice allí. Porque hace un paralelo de la envidia con un bichito. Proverbios capítulo 14, versículo 30, dice, el corazón apacible es vida de la carne, mas la envidia es carcoma de los huesos. Es carcoma de los huesos. Ahora, ¿qué es una carcoma? Bueno, evidentemente nosotros lo conocemos de otra manera, o de otra forma, o de otro nombre, lo conocemos como la polilla. La polilla que va haciendo su trabajito constante, cric, cric, cric, cric, cric, que va haciendo su trabajo lentamente y va destruyendo. Es un germen destructivo y devastador. Es un bichito tan pequeño cuando en su primera etapa, que no es más, su tamaño no es más de 1,5 milímetros, que puede llegar hasta 7, 8 milímetros, pero no más de eso. Lo que implica que nosotros vemos más los resultados de lo que hace que verlo al mismo animalito. Yo recuerdo que hace un tiempo atrás, en el garaje de mi casa tenía el cielo raso de madera, y de pronto cada vez que me bajaba del auto sentía ese ruidito que va haciendo, ¿no? Y bueno, uno no le da demasiada importancia, pero va cumpliendo su trabajo así devastador y destructor. Y de pronto un día parte del techo se cayó. ¿Por qué? Porque todo el andamiaje que había arriba para sostener la madera lo comió la polilla y de pronto la cosa se vino abajo. Y uno podía ver, no se podía ver el bichito, pero evidentemente se podían ver los resultados. Después se puede transformar en una pequeña mariposa, ¿no? También lo llamamos la polilla, que agarra, puede agarrar los vestidos, la vestimenta y hacerle esos agujeritos que le hacen, ¿no es cierto? Es un daño progresivo que va haciendo la envidia en nuestra vida si no lo manejamos con sabiduría. Si no lo atacamos desde el principio al bichito. Y entonces decíamos que nos va llenando, se va desarrollando, y en un momento podemos arder de envidia. Así que es un daño progresivo. En tercer caso, es un poderoso destructor. Fíjense en el mismo Proverbios, capítulo 27, Proverbios 27, versículo 4, dice, cruel es la ira, e impetuoso el furor. Mas, ¿quién podrá sostenerse delante de la envidia? ¿Quién podrá sostenerse delante de la envidia? Es decir, si nos ponemos delante de la envidia, nos lleva por delante y nos voltea. Hace un tiempo atrás sucedió aquí en Buenos Aires un accidente ferroviario muy importante allí en la estación de Once, cuando venía un tren y perdió los frenos y se llevó todo por delante y hubo varias muertes por esta situación. Lo que quiere demostrarnos aquí la palabra de Dios es como si fuera una máquina enorme, como una locomotora que pierde los frenos y se lleva todo por delante, destruyendo. Así que evidentemente es un poderoso destructor. Y como decíamos anteriormente, es necesario manejarlo desde el principio porque puede no solamente destruirnos a nosotros, sino destruir a personas y causar algunos daños tremendos. Otra de las cosas que nos muestra la palabra de Dios, que es un sentimiento oculto. Qué bien que lo disimulamos a la envidia. Lo tenemos allí muy metido y adentro nuestro, y tal vez mostramos, le va bien a alguno y decimos, qué bueno, qué bien que le fue bien, me alegro tanto que le fue bien, y por dentro estamos ardiendo de envidia. Lo sabemos guardar muy bien. Y esto es muy peligroso, porque es muy difícil que alguien venga y te diga, mira, estoy lleno de envidia, siento una envidia tremenda por tal persona. Nadie te va a decir eso. Lo tenemos muy guardado, muy oculto. Así que también tenemos que tener cuidado por estos pecados ocultos. Luego podemos decir acerca de la envidia, por lo que la Biblia dice, que es un peligroso contaminante. Porque no solamente la envidia me afecta a mí, sino que puede afectar a la persona a quien envidio. Ejemplos de la palabra de Dios. Así que afecta a la persona que tiene envidia y afecta al envidiado. ¿Qué pasó con el rey Saúl y con David? El rey Saúl sentía envidia de David y comenzó a perseguirlo. Y David se sentía muy mal por la actitud que tenía el rey Saúl con él. Escapaba del rey Saúl para que no lo matase. Tuvo que esconderse en la montaña y se sentía muy mal porque el ungido de Dios, el rey de Israel en ese momento, sentía envidia de su vida y le afectaba en forma tremenda a Saúl. Es un peligroso contaminante, afecta también al envidiado. Yo tengo una persona muy cercana, es una chica 10, 10 era en el colegio, pongamos que se llama María. María era 10. En todo sentido era la abanderada de la escuela y tenía una amiga íntima. Pero la amiga íntima no tenía tal vez la capacidad que tenía María. Y entonces comenzó a surgir en su corazón este sentimiento de envidia contra su compañera. Y bueno, hasta lloraba en su casa porque la madre de la compañera le contaba a María acerca de lo que estaba sufriendo por envidia. Y esta chica, María, se sentía tan mal porque la amiga que amaba la envidiaba. Y la hacía sentir mal a ella, no sabía cómo comportarse. Y la cosa llegó a tal extremo que un día hubo una discusión entre ellas y hubo una pelea y lamentablemente se distanciaron una de otra por causa de la envidia. Es un peligroso contaminante porque no solamente afecta al que envidia, sino al envidiado. Y por último, en cuanto a lo que nos enseña la Biblia, que es un factor contencioso. La Biblia habla en muchas oportunidades, por ejemplo en Filipenses 1:15, dice envidias y contiendas. Por eso muchas veces a partir de la envidia puede terminar en una contienda y consecuencias desastrosas. Así que fíjense que la Biblia nos muestra claramente que es un pecado grave, que es un daño progresivo, que es un poderoso destructor, que produce es un peligroso contaminante y que puede llegar a una contienda, una división, a un problema grave entre las personas que se envidian. En primer lugar dijimos, vemos en cuanto a la envidia lo que la Biblia dice. En segundo lugar, el alcance de la envidia. ¿Hasta dónde alcanza la envidia? Bueno, generalmente relacionamos la envidia con las cosas materiales. A mí me gusta, mi amigo o la persona que yo conozco tiene un auto de alta gama y yo lo envidio. Que muchas veces se refiere a eso, ¿no? A la parte comercial o la parte, digamos, de objetos. Pero también, como decíamos al principio, también puede ser que la envidia alcance a la parte intelectual. y sentimos envidia de personas que son tal vez más inteligentes que nosotros, o tal vez más capaces que nosotros. Y lo muestran de una manera que produce envidia en nuestro corazón. Pero lo más lamentable de todo es cuando la envidia alcanza el ámbito espiritual. Y miren, es increíble que dentro de las iglesias, dentro de los grupos, dentro de los de grupos de creyentes, personas creyentes, haya envidias. Haya envidia. Y uno compara, yo he tenido la oportunidad de estar en grupos de creyentes y también en grupos de inconversos y trabajando en lugares difíciles. Sin embargo, a mí me parece que muchas veces la envidia alcanza más a los grupos creyentes que a los otros. Cuando uno va a 2 Corintios, en el capítulo 12, versículo 20, el apóstol está por visitar de nuevo Corinto, la iglesia en Corinto, y va a decir, no sea que llegando encuentre en ustedes envidias y contiendas, porque le habían anticipado que esta era la situación que estaba viviendo la iglesia en Corinto. Ahora, ¿a qué se debía la envidia y las contiendas allí? Bueno, una de las razones era por los dones espirituales. Y resulta que algunos creyentes envidiaban los dones que tenían otros. Y todos querían tener los mismos dones. El don de lenguas, el don de sanidad, el don de milagro. O sea, los dones que mostraban espectacularidad. No se conformaban tal vez por tener otro don más simple. Y entonces venían las envidias, sin entender que esto no depende de los hombres, sino depende de Dios. Y que es el Espíritu Santo soberanamente que Él va colocando los dones en las personas como Él quiere. Así que allí estaban ardiendo de envidia por los dones que los otros tenían. Creyentes, personas que habían creído en Cristo como Salvador personal, sin embargo, estaban ardiendo de envidia. Es algo increíble, ¿no? Pero es así. Es triste ver muchas veces a un hermano envidiando a otro por el don que tiene, o tal vez por el reconocimiento que tiene de los demás, o tal vez por la capacidad que Dios le ha dado. Pero muchas veces sucede esto en nuestra vida, ¿no es así? Que podemos estar envidiando a un hermano por su don, por su reconocimiento, por su capacidad. A veces sentimos envidia por el hecho de que Dios bendice a un hermano de una manera especial, espiritualmente, por los frutos que lleva. Tal vez porque es un gran evangelista, porque es un gran enseñador, por X causa. Pero evidentemente puede surgir la envidia en nuestro corazón. También dentro del ambiente cristiano muchas veces sucede que sentimos envidia por lo que posee el otro, las cosas que Dios le ha dado, como lo ha bendecido Dios, aún en cosas materiales. Es tremendo, pero es así. Miren, tenemos que tener mucho cuidado, muchachos y chicas, hermanos, porque las consecuencias pueden ser muy graves. Yo lo he visto y lo he experimentado y lo he visto en mi iglesia, que esto suceda. De pronto surgió la envidia en un hombre, celos, tal vez porque había un ministerio que estaba dando mayor fruto que el ministerio que él estaba cumpliendo. Surgió la envidia en su corazón y celos por lo que sucedía. ¿Y qué hizo? Comenzó a reclutar personas alrededor de él. Tal vez porque esas personas que reclutaba tenían menor conocimiento, o tal vez porque sentían lo mismo que sentía él. Pero llegó a conformar un bando, un grupo que le respondía, un grupo que lo respaldaba, un grupo que lo defendía a muerte a esta persona. Y cuando quisimos acordar, se produjo una división en la iglesia, una catástrofe. Si hay cosas tristes es cuando se produce una división en una iglesia. Todo comenzó por lo que sucedió en el corazón de un hombre. Reclutó gente, formó un grupo y produjo una división. Fíjense las consecuencias tremendas. Y yo siempre oro a Dios, primero para no ser tropiezo para mis hermanos, ¿no es cierto? En segundo lugar, que Dios me libre de una barbaridad tal de que por mi envidia o por mis celos comience yo a reclutar gente alrededor mío para después producir una división en la iglesia. Dios me libre de tal barbaridad y nos libre a todos los que estamos aquí. Porque es tremendo cómo va progresando. Y aparte se produce una raíz de amargura interior tan grande que es muy difícil poder erradicarla, sacarla. La raíz de amargura va también desarrollándose en nosotros y lamentablemente cuesta mucho después poder solucionar esa situación. Hay amargura en nuestro corazón. Todo como consecuencia de un día como cuando empezó el bichito a hacer el ruidito así y comenzó a cumplir su obra destructora, devastadora. Y puede terminar en estas causas, división de una iglesia o tal vez una raíz de amargura en el corazón. Así que el alcance es tremendo que tiene la envidia en la vida de una persona. La tercera cosa relacionada con la envidia es, ¿cuál es la solución para la envidia? ¿Cuál es la solución? La solución de la envidia tiene que ver con tres cosas muy simples. La primera cosa es confesión. Confesión. Tenemos que tomar conciencia que es un pecado grave, como venimos diciendo, con consecuencias tremendas en nuestra vida y en la vida de los demás. Por lo tanto, la Biblia nos llama a confesar nuestros pecados. Proverbios 28:13 dice que el que confiesa y se aparta alcanzará misericordia. Y 1 Juan 1:9 ya sabemos, si confesamos nuestros pecados, Él es fiel y justo para perdonar nuestros pecados y librarnos de toda maldad, y limpiarnos de toda maldad. Así que querido, querida, si vos ves, si te das cuenta que hay algo de esto que está sucediendo en tu vida, confesá el pecado al Señor. Parate en el camino, no permitas que se desarrolle esto en tu vida. No permitas que un día puedas arder de envidia por lo que el otro tiene, o ponerte contento por el mal que le está pasando al otro. Es tremendo que algo suceda así en un creyente. Así que la primera cosa que debemos hacer es confesar nuestro pecado a Dios. Dios, quiero confesar mi pecado a ti, con nombre y apellido. Tengo envidia, Señor. Celos por lo que está sucediendo con el otro hermano. Y el perdón está disponible para aquellos que lo confiesan de corazón. Y luego apartarnos, ¿no? Siempre decimos que la confesión tiene lengua y tiene patas. Con la lengua confesamos y con las piernas nos apartamos. La segunda cosa importante es amar a la persona. Amar. 1 Corintios capítulo 13, versículo 4 dice, el amor no tiene envidia. Así que si amamos a la persona, desaparecerá la envidia de nuestro corazón. Y a lo mejor nos cuesta, porque si estamos envidiando a una persona, tal vez nos costará amarle. Pero amar se aprende, viejo. Amar se aprende, querida. Y podemos llegar a amarle con todo el corazón. Y proponete orar por esa persona para que Dios cambie tu corazón y terminemos amando a la persona. Y desaparece la envidia. Amar es importante. ¿Saben? Yo me doy cuenta de la carencia de mi amor cuando hay carencia de amor en mi vida, cuando tengo envidia por otro. Es como un termómetro que me marca la temperatura de mi envidia. Si yo tengo envidia, no amo. Y entonces me doy cuenta de la carencia de mi amor. Segunda cosa entonces es amar. La primera es confesión, la segunda es amar. La tercera cosa es el contentamiento. Contentamiento. Primera Timoteo capítulo 6, versículo 6 dice, que grande ganancia es la piedad acompañada de contentamiento. Es servir a Dios, estar involucrado en las cosas de Dios y estar contento con lo que tenemos, con lo que hacemos. contentamiento, alegres. En el versículo 8 dice así, así que teniendo sustento y abrigo, estemos contentos con ello. Estemos contentos con eso. A lo mejor Dios va a dar algo más a tu hermano y menos a mí, pero es lo que Dios determina para nuestra vida. Y por eso tenemos que estar contentos, por eso. Por eso tenemos que estar contentos. El apóstol Pablo, él decía allí, creo que es al final de Filipenses, ¿no es cierto? Dice, he aprendido a contentarme cualquiera sea mi situación. Aprendí a tener y a no tener. Pero yo sé de algo, que Dios suplirá todas mis necesidades conforme a sus riquezas en gloria. Y por eso me pongo contento, porque Dios ha querido esto para mi vida y es importante que teniendo sustento y abrigo esté contento con ello. No importa lo que tengan los demás. Y alegrarnos si el otro hermano es bendecido con más que lo que yo tengo. Pero de corazón, ¿eh? De corazón. Tres cosas importantes entonces para solucionar el problema de la envidia en mi vida. Es la confesión, amar al hermano y estar contento con lo que tenemos. ¿Qué dice o qué aprendemos en esta mañana acerca de la envidia? Bueno, que la Biblia lo destaca como un pecado grave, progresivo, contaminante, y que puede producir contiendas y divisiones. Aprendemos de que el alcance no solamente es la parte material, sino también la parte intelectual y la parte espiritual. Y tenemos que tener cuidado de no ser instrumentos de Satanás para, evidentemente, producir un daño, no solamente en nuestra vida, sino también en una iglesia o en un grupo. Y aprendemos entonces que la solución es la confesión, es amar al hermano y estar contento con lo que tenemos, porque es lo que Dios ha determinado para mi vida. Tal vez yo no conozco, porque no podemos conocernos todos, y sobre todo porque decimos que es algo que tenemos muy escondido, si existe. Yo no sé si hay envidia en tu corazón en esta mañana. No sé si hay un brote, o el bichito ha comenzado a hacer su trabajo. Pero yo te pido en el nombre del Señor que hagas un alto en el camino y que detengas ese proceso, porque no solamente te va a perjudicar tu vida cristiana, sino que va a ser tropiezo para los demás. Entonces, en algún momento, en este día, pararnos en el camino, levantar los ojos al cielo y decir, Señor, yo sé que es cierto, hay envidia en mi corazón. Confieso mi pecado a ti, Señor. Ayúdame a amar al hermano. Y ayúdame a estar contento con lo que me has dado. Que el Señor nos bendiga para que esto así sea. Vamos a orar al Señor. Padre, gracias por este tiempo que hemos compartido juntos. Y Señor, tú que tratas todos los temas en tu palabra. Qué bueno es aprender acerca de este pecado grave delante de tu presencia. Que surge dentro nuestro. No le podemos echar la culpa a nadie. Y te pedimos que si esto es una realidad, confesemos nuestro pecado. Señor, ayúdanos a amar al hermano, a los hermanos, y también a estar contento con lo que tú nos has dado. Te pido por mis queridos hermanos, por mis queridos alumnos y también por mi vida, Señor, para que nos libres de esto que puede ser de un tremendo fracaso en nuestra vida cristiana. Señor, quédate con nosotros y te pedimos que nos guíes durante este día. En nombre de Cristo Jesús. Amén. Bueno, gracias por la atención. Que el Señor les bendiga.
0: La envidia es pecado y dice la Escritura que el que encubre sus pecados no prosperará, mas el que los confiese y se aparta alcanzará misericordia. Debemos también amar a las personas para así no sentir envidia y, como dijo el apóstol Pablo, aprender a contentarnos cualquiera que sea nuestra situación. Damos gracias al hermano Jorge Guarichi por estas enseñanzas. Gracias también a usted por habernos acompañado aquí en Desde el Púlpito. 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

Muy bien, hasta aquí ha llegado hoy mi participación, pero quiero despedirme con un versículo de ánimo, algo que nos recuerde hoy la ayuda, la presencia del Señor, su guía. Y a pesar de la situación que estemos viviendo, podemos confiar en Él. Salmo capítulo 34, versículo 19, dice: muchas son las aflicciones del justo, pero de todas ellas le librará Jehová. Salmo capítulo 34, versículo 19. Con este pasaje me despido hasta una pronta oportunidad, si Dios lo permite. Soy Santiago Carrasco, feliz de haberle acompañado. Le invito para que sigan BBN y espero que tenga un buen día. Dios le bendiga. Chau, chau.

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3: BBN no se solidariza con los detalles o conceptos emitidos en este espacio. Solo nos circunscribimos a utilizar los servicios proporcionados por la agencia de noticias EFE, América. Unos 25,8 millones de menores en América Latina y el Caribe se enfrentan a las consecuencias del fenómeno del Niño, que deja graves inundaciones y severas sequías como un mayor riesgo de malnutrición, exposición de enfermedades y limitaciones al acceso de servicios básicos, alerta hoy UNICEF. Más noticias. El huracán Polo, debilitado a tormenta tropical, azotó la costa del estado mexicano Sonora en el noreste, dejando a su paso cientos de familias damnificadas que tras las inundaciones, pérdidas materiales y cortes de energía, están siendo evacuadas de zonas rurales ubicadas en los municipios de Guaymas y Empalme. Continuamos con más información. La policía colombiana capturó a 15 personas, entre ellas 4 funcionarios públicos, por su presunta participación en una red transnacional que vendía documentos de identidad colombianos a extranjeros para facilitar su viaje a Estados Unidos y Europa, informó la institución. Por último, el presidente argentino Javier Milei inicia hoy, entre protestas, una visita de trabajo a una Francia salpicada de protestas, donde participará en un encuentro destinado a promover inversión en Argentina. Informó para BBN Santiago Carrasco.
4: Las buenas noticias de la Palabra de Dios a memorizar las encontramos en el Salmo 59, verso 16. Pero yo cantaré de tu poder y alabaré de mañana tu misericordia, porque has sido mi amparo y refugio en el día de mi angustia. Consolador pasaje en el Salmo 59, verso 16. Pero yo cantaré de tu poder y alabaré de mañana tu misericordia, porque has sido mi amparo y refugio en el día de mi angustia. Estas son las buenas noticias a memorizar.
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El Señor le bendiga, estimado oyente de BBN. Carlos Mejía la acompaña en este día miércoles 30 de septiembre, último día de este mes. Avanza el tiempo y seguro usted, al igual que yo, desea avanzar, crecer en las diferentes áreas de la vida, sobre todo en nuestro caminar con Dios. En Efesios capítulo 5, versos 15 y 16 leemos: Mirad pues con diligencia cómo andéis, no como necios, sino como sabios, aprovechando bien el tiempo, porque los días son malos. Que usted y yo podamos ser diligentes en nuestro caminar con Dios, invirtiendo muy bien el tiempo para que podamos crecer en nuestra vida cristiana. A continuación va a escuchar música y después el espacio Una pausa en tu vida.

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2: Una redacción más lógica en las palabras finales del texto de 1 Timoteo 6:17 hubiera sido: Dios les da todo en abundancia a los ricos para que lo disfruten. Pero no, aunque es una realidad, el hecho de que solo algunos tienen mucho, esto ha sido y seguirá siendo así, también es verdad que una vida de disfrute abundante está a disposición de todos. Sí, la diferencia no radica en cuánto tengas, sino en cuánto necesites, pues no es más rico, y esto ya lo sabes, el que más tiene, sino el que menos necesita para ser feliz. Te animo a que leas todo el contexto de este capítulo 6, en el que Pablo le deja como legado a su hijo espiritual Timoteo la principal lección de vida que podamos adquirir en este materialista mundo en el que vivimos: el contentamiento. No es patrimonio exclusivo de los ricos. Creo que la mayoría de ellos son los que menos disfrutan. Puedo ser un rico y vivir como miserable, o ser pobre, pero enriqueciendo a muchos con mi optimismo, al estilo de Jesús. El estado de descontento, la codicia, que es idolatría, la envidia, son armas de destrucción masiva para la mente y el corazón de cualquier ser humano. Es este el germen de otros males como el hiperactivismo, el materialismo. Así vivimos, con las caras largas y el ánimo tenso, contagiando a todos los que nos rodean con el virus del descontento. Debemos aceptar que Dios nos ha hecho mayordomos de las posesiones que sabe que podemos administrar. Si tienes poco, quizás sea porque Él sabe que no puede confiarte mucho. Y si tienes mucho, quizás sea porque Él sabe que no puede confiarte poco.
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Somos BBN, gracias por su valiosa sintonía. En un momento vamos a tener nuestro primer tiempo de oración, el programa Altar Familiar. Estimado hermano y hermana, asegurémonos que nuestras oraciones estén alineadas a la voluntad de Dios, conforme Él nos enseña en su palabra. En la primera carta de Juan, capítulo 5, versos 14 y 15, leemos en la Biblia, y esta es la confianza que tenemos en Él, que si pedimos alguna cosa conforme a su voluntad, Él nos oye. Y si sabemos que Él nos oye en cualquier cosa que pidamos, sabemos que tenemos las peticiones que le hayamos hecho. La salvación de las almas, fortaleza, consuelo, paz en medio de las tormentas de la vida, son parte de la voluntad de Dios. Y debemos pedir por estas cosas y también para que el Señor nos conceda discernimiento, de manera que podamos saber cuál es la voluntad de Dios en las diferentes situaciones y áreas de la vida. Acompáñenos y ore con nosotros en el programa Altar Familiar.

0: Mateo 6:21 nos dice que donde esté nuestro tesoro, allí también estará nuestro corazón. Y también nos exhorta a vivir para lo celestial y no para lo pasajero, a hacer tesoros en el cielo. ¿Sabe? Al cielo no podremos llevarnos nada de este mundo, excepto un vecino, un amigo o un familiar. 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

0: Alentados por las promesas de Dios, podemos acercarnos con confianza a presentarle nuestras necesidades, dejar en sus manos nuestras cargas y alabarlo por su bondad y misericordia. Este es el programa Altar Familiar, espacio de oración aquí en BBN. Compártanos sus peticiones escribiéndonos a red@bbnmedia.org. Antes de pasar a la lectura de los pedidos, escuchemos una meditación bíblica.
1: Ayer vimos cómo Dios intercedió por Pedro y respondió las oraciones de la iglesia, enviando a un ángel para que lo rescatara, no solo de la prisión, sino también de la mano de Herodes. A continuación, en el versículo 10, vemos cómo es que Pedro sale de la cárcel. Lucas nos lo cuenta con tanto detalle que uno hasta se puede imaginar la escena. Hechos capítulo 12, versículo 10, dice: habiendo pasado la primera y la segunda guardia, llegaron a la puerta de hierro que daba a la ciudad, la cual se les abrió por sí misma, y salidos pasaron una calle, y luego el ángel se apartó de él. Entonces Pedro, volviendo en sí, dijo: ahora entiendo verdaderamente que el Señor ha enviado su ángel y me ha librado de la mano de Herodes y de todo lo que el pueblo de los judíos esperaba. En estos días, justamente, estuvimos viendo un poco acerca de cómo Dios responde las oraciones de su pueblo, y a la vez vimos la importancia de la oración colectiva. En estos versículos vemos cómo Dios se encargó de lo sobrenatural. Él se encargó de hacer todo lo que era imposible: que los guardas no se despertaran, que las cadenas cayeran de las manos de Pedro por sí solas, y en el versículo 10 vemos que la puerta que lo dejaría en libertad se abrió. Es interesante ver que es aquí cuando el ángel desaparece. Al no ver más al ángel, Pedro se da cuenta que esto que está viviendo es real, que no estaba viendo una visión. Todo lo que vemos en esta historia es sobrenatural. Solo Dios podía llevarse la gloria y honra por haber librado a Pedro, y la iglesia, que oraba sin cesar por él, iba a quedar sin duda alguna de que esto era un milagro de su parte. Dios pudo haber usado a alguna persona, como tantas veces lo hizo, pero no, intervino de forma directa. Podemos decir, por lo que dice el versículo 10, que esto se debe a que Dios dejó en claro de quién es el poder y quién está a cargo. Tanto Herodes como las autoridades judías estaban en contra, es decir, todo el sistema estaba en contra de Pedro y los creyentes, pero estos hermanos oraron, confiaron en Dios y Él se manifestó de una manera increíble. En nuestras vidas es igual. Hay veces que no sabemos ni podemos explicar el obrar de Dios. Lo importante es no desestimar el poder de la oración y no dejar de ver que Dios es el que tiene el poder por sobre todo y todos. Él es el único soberano por sobre principados, gobernantes y adversidades. Y Él, y solo Él, merece la gloria y honra.
0: Agradecemos a Guillermo Oliveras, el gran locutor de BBN, por la meditación bíblica que nos acaba de compartir y así ayudarnos a preparar el corazón para este tiempo de oración aquí en BBN. Muchísimas gracias a usted por estar en sintonía, por separar este tiempo para orar junto a nosotros y también por compartirnos sus motivos de oración. Carlos Mejía le saluda, esperando que se encuentra muy bien. Permítame dar inicio a la lectura de los pedidos. Tenemos a un oyente quien desde Colombia pide que oremos por la vida de sus dos niñas, para que Dios las proteja. Un creyente quien nos escucha por internet pide por la salud de una señora de su familia, para que pueda recuperarse pronto. Tenemos a una dama quien nos escucha por internet y desea oración por la salud de una señora amiga. También pide por ella para que Dios le dé fuerzas en cuanto a un problema que tiene. Por último, pide por su primo para que Dios obre en cuanto a una situación en particular. Oremos por la salud y principalmente por la salvación de un oyente quien se comunicó con nosotros. Una dama desea que oremos por su sobrino, quien está esperando la posibilidad de una cirugía. Oremos también por la mamá de este muchacho, quien se encuentra muy preocupada. Y oremos también por toda la familia. Un oyente desde Venezuela pide por la salud de un familiar, también para que Dios salve a los miembros de su familia. Una dama desde Colombia desea que oremos por la salud física y mental de una señora de su familia. Pide también por el esposo y la familia de esta dama, para que regresen a los caminos de Dios. También desde Colombia tenemos a una persona quien pide por la recuperación.

Continuando con la lectura de las peticiones aquí en el programa Altar Familiar, una dama desde Colombia pide que oremos por la salud de su suegra. También pide por provisión económica para poder ayudarla en cuanto a los gastos de los tratamientos médicos. Desde Bolivia tenemos a una persona quien pide por su salud, también por paz y consuelo para su cuñada ante el fallecimiento de su papá. También pide para que Dios obre en la vida de su cuñada. Desde Venezuela tenemos a una oyente quien pide por su amiga en cuanto a los tratamientos y la biopsia que debe recibir. Pide para que Dios le ayude en todo esto. También desea que oremos por la solicitud de visa para que Dios guíe todo este proceso. Y por último, pide por su segunda hija en cuanto a su trabajo. Una dama desde Argentina desea que oremos por dos amigas, una en cuanto a la salud y la otra para que Dios obre, ya que está pasando por un tiempo de depresión. También desde Argentina tenemos a una oyente quien pide por la salud y salvación de su esposo. Un oyente desde Perú pide que oremos por la salud de su nieto, quien está muy delicado. Pide también por la salvación de sus familiares. Un oyente desde Estados Unidos desea oración por la salud de su mamá, también por la salvación de su hermano y mamá, y por último, para poder pagar la hipoteca de la casa. Un oyente desde Ecuador desea que oremos por la salud de una amiga. Pide también por solución a problemas en cuanto a una herencia. Hacemos otra pausa y regresamos con el último grupo de peticiones aquí en el espacio Altar Familiar.

Bien, hemos llegado al último grupo de peticiones y tenemos a una dama quien desde Venezuela pide por la vida de su mamá, quien es anciana. Pide también por ella y sus hermanas, quienes cuidan de su mamá. Una dama desde Estados Unidos pide por la salvación de su esposo, también por su matrimonio. Una oyente desde Bolivia desea que oremos por su hermana, quien está pasando por un tiempo de depresión. Pide también por la familia. Un oyente desde Venezuela pide por la salud de su nieta. Una persona quien nos escucha por internet pide por su vida espiritual y por protección. Desde Chile tenemos a una dama quien pide por fortaleza y sabiduría para sus padres y para ella. Un caballero se comunicó desde Puerto Rico y pide por su salud y la de su esposa. Pide también por toda la familia. Un oyente desde Ecuador pide por la salud de un amigo. También pide por un doctor quien es su amigo, quien está teniendo problemas familiares. Desde Estados Unidos tenemos a una persona quien expresa gratitud por su trabajo. Después de haber estado bastante tiempo sin conseguir uno, ahora está laborando. Pide por su vida cristiana y por paz en la familia. Desde Paraguay tenemos a una persona quien pide por la salud de sus padres, también por sus ingresos económicos y por una audiencia que van a tener sus padres.

Una dama desde Colombia pide por su salud, también por la salvación de su hijo y su compañera y por sus demás hijos. También le pido que oremos por la maratón de fe en el idioma inglés que estamos llevando a cabo para que Dios continúe obrando y sigamos avanzando en este tercer día. Bien, oremos juntos. Nuestro amante Dios y Padre, te damos gracias por este día, por esta oportunidad que tenemos junto a nuestros oyentes de ir a tu trono de gracia y misericordia. Nuestro Dios, queremos suplicarte por cada persona en sus necesidades. Queremos pedirte que tú sostengas a cada uno, que tu gracia les aliente, les fortalezca, les guíe. Señor, ponemos en sus manos a las personas que están afectadas en la salud. Suplicamos que les consueles, que usen los tratamientos que están recibiendo o las cirugías que van a recibir. Pero sobre todo, Señor, que tú obres en sus vidas para testimonio de tu gracia y tu poder. Padre, oramos por la salvación de las personas mencionadas y también de nuestros familiares. Suplicamos que tú obres en cada uno, que ellos procedan al arrepentimiento, confiando en Cristo como su Salvador. Oramos que nos uses para llevar el Evangelio, para hablar de tu gracia y de tu perdón en Cristo Jesús. Señor, oramos por la maratón de fe en el idioma inglés que estamos llevando a cabo en este tercer día. Señor, te damos gracias por la respuesta de nuestra audiencia, porque sabemos que eres tú obrando en los corazones. Pedimos que nos ayudes para seguir avanzando en este tercer día de maratón. Nuestro Padre, queremos suplicar tu dirección para cada decisión, cada paso que necesitamos dar. Pedimos por protección física y espiritual. También pedimos por tu provisión para cada necesidad material. Dejamos en sus manos cada una de estas necesidades y le agradecemos todo y le pedimos todo en el nombre de Cristo Jesús. Amén. Bien, así finalizamos este tiempo del programa Altar Familiar. Carlos Mejía estuvo orando junto a usted y lo invito a que siga con esta su emisora BBN.

Seguimos con nuestra programación y en pocos minutos vamos a tener nuestro segundo tiempo de oración, el espacio Oración por nuestras naciones. Hoy Guillermo Olivera Celdrán nos estará guiando a orar por el país de China, un país donde hay persecución de creyentes. Entre otros datos, nos compartirá información en cuanto a esta situación muy lamentable. Estaremos orando por fortaleza y por protección para nuestros hermanos en Cristo y por otras necesidades espirituales en el país de China. Más adelante tenemos el programa Lectura Bíblica Diaria. La lectura para hoy será en dos libros de los profetas menores, Nahum y Habacuc.

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1: La palabra de Dios dice en 1 de Timoteo, capítulo 2, versículos 1 al 4, exhorto ante todo a que se hagan rogativas, oraciones, peticiones y acciones de gracias por todos los hombres, por los reyes y por todos los que están en eminencia, para que vivamos quieta y reposadamente en toda piedad y honestidad, porque esto es bueno y agradable delante de Dios nuestro Salvador, el cual quiere que todos los hombres sean salvos y vengan al conocimiento de la verdad.
2: ¿Qué tal, estimado oyente? Soy Guillermo Olivera Celdrán y quiero darle la bienvenida a otra entrega de oración por nuestras naciones. Y en el día de hoy vamos a estar orando por China. No hace falta que le diga que China es un país donde los cristianos son perseguidos. La capital de China es la ciudad de Pekín. Su idioma oficial es el chino mandarín, también se habla el chino cantonés, ambos idiomas disponibles aquí en BBN, y es el segundo país más poblado del mundo después de la India, con 1,5 billón de habitantes. El renacimiento y el rápido crecimiento de las iglesias han caracterizado a las iglesias de China desde la década del 90, estoy hablando de 1990. Alrededor de 130 millones de chinos son cristianos, es decir, 130 millones de hermanos en Cristo viven en la China, la mayoría de los cuales practican su culto dentro del movimiento de iglesias domésticas, se reúnen en casas. Otros practican su culto con el movimiento patriótico de las tres autonomías, que como única iglesia legal está controlada por el gobierno comunista. A pesar de la continua presión y opresión del gobierno comunista, los líderes de las iglesias domésticas se niegan a comprometer el evangelio uniéndose a las iglesias controladas por el gobierno. Debido a décadas de opresión gubernamental, muchos cristianos chinos no tienen su propia Biblia ni acceso a literatura de discipulado. La religión principal es la atea porque el gobierno la promueve, pero muchos chinos no son religiosos. Alrededor de un 20% son budistas, otro 20% practica la religión popular china y nada más que 9% son cristianos en todas sus formas. ¿Quién es el perseguidor de los cristianos? El principal perseguidor es el gobierno. Ahora, ¿qué significa ser cristiano en China? Bueno, a principios de la década del 2000, muchas iglesias no registradas disfrutaban de cierta libertad frente a la intromisión y el acoso del gobierno, a pesar de su condición ilegal. Sin embargo, en los últimos años, las restricciones religiosas y la persecución han aumentado considerablemente. Cientos de iglesias se han visto obligadas a cerrar. Pastores y miembros han sido arrestados o detenidos y se ha prohibido la venta de Biblias por Internet. El gobierno ha instalado cientos de millones de cámaras de reconocimiento facial y muchas de ellas en iglesias o cerca de ellas para identificar a quienes asisten a las reuniones dominicales. Los líderes eclesiásticos están sometidos a una intensa presión para que se unan a la iglesia oficial china, la cual es controlada por el gobierno, y es ilegal discipular a menores de 18 años. A menudo se acusa a los cristianos de participar en sectas, o se les imputan otras acciones espurias, como malas prácticas comerciales o intención de socavar el Estado. Por último, quiero hacer mención en cuanto a cómo se accede a una Biblia. Las personas que viven en zonas rurales tienen poco acceso a las Biblias y por lo general no pueden permitírselas incluso cuando están disponibles. Las Biblias se pueden comprar en algunas librerías gestionadas por la Iglesia oficial, pero rara vez en cantidades significativas. Hay algunas organizaciones misioneras que distribuyen cada año Biblias en el país, pero no tienen lo suficiente como para satisfacer la enorme necesidad. La combinación de declarar ilegal la Biblia y limitar su distribución por parte del gobierno ha provocado la escasez de la palabra de Dios. Entonces, como vemos, el cristianismo es ilegal, pero hay muchos hermanos en Cristo y tenemos que orar por ellos. También tenemos que orar para que puedan tener literatura, incluyendo la Biblia. ¿Qué le parece si oramos juntos? Amado Dios, queremos agradecerte porque tú eres todopoderoso, Señor, y soberano. Sabemos que la China es un país muy cerrado al Evangelio. Sabemos que hay muchos hermanos allí que pasan momentos difíciles. Muchos hermanos que son perseguidos, que son encarcelados y que en este momento se encuentran en la cárcel. Te pedimos por ellos y te pedimos, Señor, para que tu palabra pueda seguir siendo proclamada y para que más personas puedan conocerte. Lo hacemos en el nombre del Señor Jesús. Amén.

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3: BBN no se solidariza con los detalles o conceptos emitidos en este espacio. Solo nos circunscribimos a utilizar los servicios proporcionados por la agencia de noticias F, conflictos y guerras. La Guardia Revolucionaria iraní aseguró que Estados Unidos no está respondiendo desde hace tiempo a sus ataques a buques en el estrecho de Hormuz, en pleno pulso entre ambos países por el control del estratégico paso marítimo. Irán asegura que tiene el control del paso marítimo y que los buques que quieran atravesarlo deben obtener su autorización y pasar por las rutas establecidas por Teherán. Sin embargo, el presidente de Estados Unidos, Donald Trump, ha reiterado últimamente que las fuerzas estadounidenses mantienen el control del Hormuz y asegura que están extrayendo cantidades enormes de petróleo por el estrecho. Más información. Irán advirtió a los países de Oriente Medio sobre las consecuencias muy peligrosas del viaje de autoridades israelíes a la región después de que se confirmara la visita del primer ministro israelí a Emiratos Árabes Unidos en medio de la guerra. Continuamos con más conflictos y guerras internacionales. Rusia lanzó durante la pasada madrugada su primer ataque masivo contra el sistema energético ucraniano desde el pasado invierno, según dijo en su cuenta de X el primer ministro ucraniano. Por último, Rusia derriba cerca de 400 drones ucranianos sobre 18 regiones y el Mar Negro, informó para BBN Santiago Carrasco.
4: Las buenas noticias de la Palabra de Dios a memorizar las encontramos en el Salmo 59, verso 16. Pero yo cantaré de tu poder y alabaré de mañana tu misericordia, porque has sido mi amparo y refugio en el día de mi angustia. Consolador pasaje en el Salmo 59, verso 16. Pero yo cantaré de tu poder y alabaré de mañana tu misericordia, porque has sido mi amparo y refugio en el día de mi angustia. Estas son las buenas noticias a memorizar.
5: En el mundo aumenta la angustia, la desesperación y la depresión. Vemos personas con grandes problemas de amargura y rencor. Otros con problemas de identidad. 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A esto se agregan celos, infidelidades, adicciones, malos pensamientos y podemos continuar con una larga lista a nivel personal, familiar, laboral, nacional o internacional. ¿Qué dice la Biblia al respecto? 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
1: Libro de Nahum, capítulo 1. Profecía sobre Nínive. Libro de la visión de Nahum de Elcos. Jehová es Dios celoso y vengador. Jehová es vengador y lleno de indignación, se venga de sus adversarios y guarda enojo para sus enemigos. Jehová es tardo para la ira y grande en poder, y no tendrá por inocente al culpable. Jehová marcha en la tempestad y el torbellino, y las nubes son el polvo de sus pies. Él amenaza al mar y lo hace secar y agosta todos los ríos. Basán fue destruido, y el Carmelo y la flor del Líbano fue destruida. Los montes tiemblan delante de él, y los collados se derriten. La tierra se conmueve a su presencia, y el mundo y todos los que en él habitan. ¿Quién permanecerá delante de su ira? ¿Y quién quedará en pie en el ardor de su enojo? Su ira se derrama como fuego, y por él se hienden las peñas. Jehová es bueno, fortalece en el día de la angustia, y conoce a los que en él confían. Mas con inundación impetuosa consumirá a sus adversarios, y tinieblas perseguirán a sus enemigos. ¿Qué pensáis contra Jehová? Él hará consumación, no tomará venganza dos veces de sus enemigos. Aunque sean como espinos entretejidos y estén empapados en su embriaguez, serán consumidos como hojarasca completamente seca. De ti salió el que imaginó mal contra Jehová, un consejero perverso. Así ha dicho Jehová. Aunque reposo tengan y sean tantos, aún así serán talados y él pasará. Bastante te he afligido, no te afligiré ya más. Porque ahora quebraré su yugo de sobre ti y romperé tus coyundas. Mas acerca de ti mandará Jehová que no quede ni memoria de tu nombre. De la casa de tu Dios destruiré escultura y estatua de fundición. Allí pondré tu sepulcro porque fuiste vil. He aquí sobre los montes los pies del que trae buenas nuevas, del que anuncia la paz. Celebra, oh Judá, tus fiestas, cumple tus votos, porque nunca más volverá a pasar por ti el malvado. Pereció del todo. Capítulo 2. Subió destruidor contra ti. Guarda la fortaleza, vigila el camino, cíñete los lomos, refuerza mucho tu poder, porque Jehová restaurará la gloria de Jacob como la gloria de Israel, porque saqueadores los saquearon y estropearon sus mugrones. El escudo de sus valientes estará enrojecido, los varones de su ejército vestidos de grana, el carro como fuego de antorchas. El día que se prepare, temblarán las hayas. Los carros se precipitarán a las plazas, con estruendo rodarán por las calles. Su aspecto será como antorchas encendidas, correrán como relámpagos. Se acordará él de sus valientes, se atropellarán en su marcha. Se apresurarán a su muro y la defensa se preparará. Las puertas de los ríos se abrirán y el palacio será destruido. Y la reina será cautiva. Mandarán que suba y sus criadas la llevarán gimiendo como palomas, golpeándose sus pechos. Fue Nínive de tiempo antiguo como estanque de aguas. Pero ellos huyen. Dicen, deteneos, deteneos. Pero ninguno mira. Saquead plata, saquead oro. No hay fin de las riquezas y suntuosidad de toda clase de efectos codiciables. Vacía, agotada y desolada está, y el corazón desfallecido. Temblor de rodillas, dolor en las entrañas, rostros demudados. ¿Qué es de la guarida de los leones y de la majada de los cachorros de los leones, donde se recogía el león y la leona y los cachorros del león, y no había quien los espantase? El león arrebataba en abundancia para sus cachorros y ahogaba para sus leones y llenaba de presa sus cavernas y de robo sus guaridas. Heme aquí contra ti, dice Jehová de los ejércitos. Encenderé y reduciré a humo tus carros y espada devorará tus leoncillos y cortaré de la tierra tu robo y nunca más se oirá la voz de tus mensajeros. Capítulo 3. ¡Ay de ti, ciudad sanguinaria, toda llena de mentira y de rapiña, sin apartarte del pillaje! Chasquido de látigo y fragor de ruedas, caballo atropellador y carro que salta, jinete enhiesto y resplandor de espada y resplandor de lanza, y multitud de muertos y multitud de cadáveres, cadáveres sin fin y en sus cadáveres tropezarán a causa de la multitud de las fornicaciones de la ramera de hermosa gracia, maestra en hechizos, que seduce a las naciones con sus fornicaciones y a los pueblos con sus hechizos.
2: Heme aquí contra ti, dice Jehová de los ejércitos, y descubriré tus faldas en tu rostro, y mostraré a las naciones tu desnudez, y a los reinos tu vergüenza. Y echaré sobre ti inmundicias, y te afrentaré, y te pondré como estiércol. Todos los que te vieren se apartarán de ti, y dirán, Nínive es asolada. ¿Quién se compadecerá de ella? ¿Dónde te buscaré consoladores? ¿Eres tú mejor que Tebas, que estaba asentada junto al Nilo, rodeada de aguas, cuyo baluarte era el mar, y aguas por muro? Etiopía era su fortaleza, también Egipto, y eso sin límite. Fut y Libia fueron sus ayudadores. Sin embargo, ella fue llevada en cautiverio. También sus pequeños fueron estrellados en las encrucijadas de todas las calles, y sobre sus varones echaron suertes, y todos sus grandes fueron aprisionados con grillos. Tú también serás embriagada y serás encerrada. Tú también buscarás refugio a causa del enemigo. Todas tus fortalezas serán cual higueras con brevas, que si las sacuden, caen en la boca del que las ha de comer. He aquí tu pueblo será como mujeres en medio de ti. Las puertas de tu tierra se abrirán de par en par a tus enemigos. Fuego consumirá tus cerrojos. Provéete de agua para el asedio, refuerza tus fortalezas. Entra en el lodo, pisa el barro, refuerza el horno. Allí te consumirá el fuego, te talará la espada, te devorará como pulgón. Multiplícate como langosta, multiplícate como el langostón. Multiplicaste tus mercaderes más que las estrellas del cielo. La langosta hizo presa y voló. Tus príncipes serán como langostas, y tus grandes como nubes de langostas que se sientan envallados en día de frío. Salido el sol se van, y no se conoce el lugar donde están. Durmieron tus pastores, oh rey de Asiria, reposaron tus valientes. Tu pueblo se derramó por los montes, y no hay quien lo junte. No hay medicina para tu quebradura, tu herida es incurable. Todos los que oigan tu fama batirán las manos sobre ti, porque ¿sobre quién no pasó continuamente tu maldad? Libro de Habacuc, capítulo 1. La profecía que vio el profeta Habacuc. ¿Hasta cuándo, oh Jehová, clamaré y no oirás? Y daré voces a ti a causa de la violencia y no salvarás. Porque me haces ver iniquidad y haces que vea molestia. Destrucción y violencia están delante de mí, y pleito y contienda se levantan. Por lo cual la ley es debilitada, y el juicio no sale según la verdad. Por cuanto el impío asedia al justo, por eso sale torcida la justicia. Mirad entre las naciones, y ved y asombraos, porque haré una obra en vuestros días, que aun cuando se os contare, no la creeréis. Porque he aquí yo levanto a los caldeos, nación cruel y presurosa, que camina por la anchura de la tierra para poseer las moradas ajenas. Formidable es y terrible. De ella misma procede su justicia y su dignidad. Sus caballos serán más ligeros que leopardos y más feroces que lobos nocturnos, y sus jinetes se multiplicarán. Vendrán de lejos sus jinetes y volarán como águilas que se apresuran a devorar. Toda ella vendrá a la presa. El terror va delante de ella y recogerá cautivos como arena. Escarnecerá a los reyes y de los príncipes hará burla. Se reirá de toda fortaleza y levantará terraplén y la tomará. Luego pasará como el huracán y ofenderá atribuyendo su fuerza a su Dios. ¿No eres tú desde el principio, oh Jehová, Dios mío, santo mío? No moriremos. Oh Jehová, para juicio lo pusiste. Y tú, oh roca, lo fundaste para castigar. Muy limpio eres de ojos para ver el mal, ni puedes ver el agravio. ¿Por qué ves a los menospreciadores y callas cuando destruye el impío al más justo que él, y haces que sean los hombres como los peces del mar, como reptiles que no tienen quien los gobierne? Sacará a todos con anzuelo, los recogerá con su red y los juntará en sus mallas, por lo cual se alegrará y se regocijará. Por esto hará sacrificios a su red y ofrecerá sahumerios a sus mallas, porque con ella se engordó su porción y engrasó su comida. ¿Vaciará por eso su red y no tendrá piedad de aniquilar naciones continuamente? Capítulo 2. Sobre mi guarda estaré y sobre la fortaleza afirmaré el pie y velaré para ver lo que se me dirá y qué he de responder tocante a mi queja. Y Jehová me respondió y dijo, escribe la visión y declárala en tablas para que corra el que leyere en ella. Aunque la visión tardará aún por un tiempo, mas se apresura hacia el fin y no mentirá. Aunque tardare, espéralo, porque sin duda vendrá, no tardará. He aquí que aquel cuya alma no es recta se enorgullece, mas el justo por su fe vivirá. y también el que es dado al vino es traicionero, hombre soberbio que no permanecerá. Ensanchó como el Seol su alma, y es como la muerte que no se saciará. Antes reunió para sí todas las gentes, y juntó para sí todos los pueblos. ¿No han de levantar todos estos refrán sobre él y sarcasmos contra él? Dirán, ¡ay del que multiplicó lo que no era suyo! ¿Hasta cuándo había de acumular sobre sí prenda tras prenda? ¿No se levantarán de repente tus deudores, y se despertarán los que te harán temblar, y serás despojo para ellos? Por cuanto tú has despojado a muchas naciones, todos los otros pueblos te despojarán a causa de la sangre de los hombres y de los robos de la tierra, de las ciudades y de todos los que habitan en ellas. ¡Ay del que codicia injusta ganancia para su casa, para poner en alto su nido, para escaparse del poder del mal! Tomaste consejo vergonzoso para tu casa, asolaste muchos pueblos y has pecado contra tu vida. Porque la piedra clamará desde el muro y la tabla del enmaderado le responderá. ¡Ay del que edifica la ciudad con sangre y del que funda una ciudad con iniquidad! ¿No es esto de Jehová de los ejércitos? Los pueblos pues trabajarán para el fuego y las naciones se fatigarán en vano, porque la tierra será llena del conocimiento de la gloria de Jehová como las aguas cubren el mar. ¡Ay del que da de beber a su prójimo! ¡Ay de ti que le acercas tu hiel y le embriagas para mirar su desnudez! Te has llenado de deshonra más que de honra. Bebe tú también y serás descubierto. El cáliz de la mano derecha de Jehová vendrá hasta ti, y vómito de afrenta sobre tu gloria. Porque la rapiña del Líbano caerá sobre ti, y la destrucción de las fieras te quebrantará, a causa de la sangre de los hombres, y del robo de la tierra, de las ciudades, y de todos los que en ellas habitaban. ¿De qué sirve la escultura que esculpió el que la hizo? ¿La estatua de fundición que enseña mentira, para que haciendo imágenes mudas confíe el hacedor en su obra? ¡Ay del que dice al palo, despiértate, y a la piedra muda, levántate! ¿Podrá él enseñar? He aquí está cubierto de oro y plata, y no hay espíritu dentro de él. Mas Jehová está en su santo templo, calle delante de él toda la tierra. Capítulo 3. Oración del profeta Habacuc sobre Sigionot. Oh Jehová, he oído tu palabra y temí. Oh Jehová, aviva tu obra en medio de los tiempos hazla conocer, en la ira acuérdate de la misericordia. Dios vendrá de Temán, y el santo desde el monte de Parán. Su gloria cubrió los cielos, y la tierra se llenó de su alabanza. Y el resplandor fue como la luz, rayos brillantes salían de su mano, y allí estaba escondido su poder. Delante de su rostro iba mortandad, y a sus pies salían carbones encendidos. Se levantó y midió la tierra, miró e hizo temblar las gentes. Los montes antiguos fueron desmenuzados, los collados antiguos se humillaron. Sus caminos son eternos. He visto las tiendas de Cusán en aflicción, las tiendas de la tierra de Madián temblaron. ¿Te airaste, oh Jehová, contra los ríos? ¿Contra los ríos te airaste? ¿Fue tu ira contra el mar cuando montaste en tus caballos y en tus carros de victoria? Se descubrió enteramente tu arco. Los juramentos a las tribus fueron palabra segura. Hendiste la tierra con ríos. Te vieron y tuvieron temor los montes. Pasó la inundación de las aguas. El abismo dio su voz, a lo alto alzó sus manos. El sol y la luna se pararon en su lugar. A la luz de tus saetas anduvieron y al resplandor de tu fulgente lanza. Con ira hollaste la tierra, con furor trillaste las naciones. Saliste para socorrer a tu pueblo, para socorrer a tu ungido. Traspasaste la cabeza de la casa del impío, descubriendo el cimiento hasta la roca. Horadaste con sus propios dardos las cabezas de sus guerreros, que como tempestad acometieron para dispersarme, cuyo regocijo era como para devorar al pobre encubiertamente. Caminaste en el mar con tus caballos, sobre la mole de las grandes aguas. Oí y se conmovieron mis entrañas, a la voz temblaron mis labios. Pudrición entró en mis huesos, y dentro de mí me estremecí. Si bien estaré quieto en el día de la angustia, cuando suba al pueblo el que lo invadirá con sus tropas. Aunque la higuera no florezca, ni en las vides haya frutos, aunque falte el producto del olivo, y los labrados no den mantenimiento, y las ovejas sean quitadas de la majada, y no haya vacas en los corrales, con todo, yo me alegraré en Jehová, y me gozaré en el Dios de mi salvación. Jehová el Señor es mi fortaleza, el cual hace mis pies como de ciervas, y en mis alturas me hace andar.
0: Hasta aquí la lectura bíblica diaria. 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

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Estimado hermano y hermana, aunque las situaciones difíciles de la vida nos pueden abrumar, el creyente puede tener gozo aún en medio de estas circunstancias, porque su gozo radica en las realidades espirituales que son posibles gracias a Jesús. En la carta a los Filipenses, capítulo 4, verso 4, leemos: regocijaos en el Señor siempre. Otra vez digo, regocijaos. Que hoy y que cada día nos podamos gozar en lo que somos y tenemos en Cristo. Somos hijos de Dios. Somos amados y aceptados por nuestro Padre. Somos parte de su familia. En su palabra tenemos preciosas y gloriosas promesas. Su Espíritu Santo mora en nosotros. Tenemos un destino glorioso. Tantas bendiciones que tenemos en Cristo Jesús. Así que hoy y que cada día nos podemos regocijar en el Señor, aún en medio de situaciones difíciles. Damos paso a la música y después va a escuchar el programa El Camino de la Vida.

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3: Isaac Newton es un hombre de gran importancia en el mundo científico, como resultado de sus investigaciones y conclusiones en cuanto a la gravitación universal, la física, la astronomía y el cálculo. Su nombre es instantáneamente reconocido y tenido en gran estima. Pero hay otro nombre del cual no muchos saben y que está íntimamente ligado a los resultados de las investigaciones de Newton. El nombre es Edmund Halley. De no haber sido por él, quizás Newton no habría tenido el interés en continuar con sus investigaciones al punto de prepararlas de tal forma que fuesen publicadas. Halley ayudó a Newton en la corrección de errores matemáticos en sus investigaciones, editó y supervisó su publicación y hasta financió la impresión de la obra, aun cuando Newton tenía los recursos económicos para hacerlo. El único interés de Halley estaba en los adelantos que la diseminación de estos conocimientos pudiese traer al campo científico y no necesariamente en que su nombre fuese reconocido en todo esto. Como resultado, es el nombre de Isaac Newton y no el de Edmund Halley el que inmediatamente recibió el reconocimiento y que a través de los tiempos se ha asociado con estos descubrimientos. Es cierto que el nombre Halley no es totalmente desconocido, pero fue hasta después de su muerte que se le honró nombrando así al cometa que él descubrió y que trazando su órbita predijo su aparición sobre la Tierra. No hay muchos que estemos dispuestos a ser como Halley, listos para contribuir a lo que va a ser de beneficio a los demás, sin importarnos que se nos dé o no el debido reconocimiento. Muchos años antes de aquellos eventos científicos del siglo XVII, vivió otro hombre llamado Juan. Cuando se le dijo que había otro que estaba haciendo lo mismo que él y que todo el mundo parecía estar yendo a él, Juan respondió: Es necesario que él crezca, pero que yo mengüe. En lo personal, amigo oyente, mi naturaleza me dice que prefiero ser yo quien crezca y reciba el reconocimiento. Oh, amigo, que yo pudiera ser como Halley, que pudiéramos ser como Juan.
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3: Juan fue un hombre de gran importancia. Lo que haría en su vida fue anunciado proféticamente siglos antes de que naciera. Cuando llegó el momento designado por Dios para que Juan viniera al mundo, fue concebido por la intervención milagrosa de Dios. Al sorprendido progenitor, se le dijo que Juan sería grande delante de Dios, lleno del Espíritu Santo, que haría que muchos de los hijos de Israel se convirtiesen al Señor. Los evangelios dan testimonio de que la presencia de Juan cumplía las palabras del profeta Isaías cuando dijo: «Voz que clama en el desierto, preparad el camino del Señor, enderezad sus sendas». El evangelista Marcos asevera que Juan era esa voz, bautizando en el desierto y predicando el bautismo de arrepentimiento para perdón de pecados. Pero el trabajo de Juan está directamente conectado a otro personaje. Marcos comienza diciendo, principio del Evangelio de Jesucristo, Hijo de Dios, y procede a hablar de Juan. Su presencia en la historia no solo es importante porque fue anunciada sobrenaturalmente siglos antes, sino porque está directamente ligada a la introducción al mundo de la persona y ministerio de Jesucristo, el Hijo de Dios, y todo lo que eso significa para el mundo. La Biblia indica que las buenas nuevas de Jesucristo comienzan con la presencia y ministerio de Juan. Por 400 años, desde tiempos de Malaquías, la voz profética, con nueva revelación de Dios, no se había escuchado en Israel. Pero aparece Juan diciendo que él es de quien Isaías había dicho que vendría para preparar la llegada del Señor. Juan anuncia la pronta llegada del reino de Dios y hace un llamado al arrepentimiento. El reconocimiento por parte de la gente de que algo extraordinario estaba sucediendo con la venida de Juan se ve en que grandes multitudes de la región acudían para oírle y ser bautizados. Someterse al bautismo de Juan en el Jordán, en el desierto, equivalía a un testimonio público de que las personas se arrepentían de sus pecados en preparación para la inauguración del anunciado y tan esperado reino. Juan, como representante divino, estaba inaugurando una nueva era para Israel y para el mundo. Indiscutiblemente, Juan era un personaje muy importante. Pero Juan demuestra que su interés no era obtener reconocimiento ni asegurar alguna posición de fama o poder entre sus compatriotas judíos. El evangelista Marcos dice que Juan estaba vestido de piel con pelo de camello y tenía un cinto de cuero alrededor de sus lomos, y comía langostas y miel silvestre. Lo normal habría sido esperar que de entre el establecimiento religioso en Jerusalén surgiera alguien que fuese a estar íntimamente conectado con el anuncio de la llegada del reino y del Mesías. Los reconocidos religiosos, conectados con las autoridades civiles impuestas por Roma, gozaban de privilegios y de una posición importante en la sociedad judía. Siendo que Juan era enviado por Dios a pregonar la llegada del reino, ¿acaso no habría sido natural para que Juan adoptara un estilo de vida similar a la de los importantes líderes religiosos, conocidos y respetados por el pueblo? Es como cuando cualquier pobre de la zona rural llega a una posición de importancia en la sociedad, sea política, comercial o aún eclesiástica. La tendencia natural es adaptarse a la nueva posición, adoptar un estilo de vida que refleje su importancia y venir a ser parte del establecimiento social reconocido y respetado por los demás. Al fin y al cabo, una persona con un puesto importante debe vivir como alguien importante. Así pensamos. Pero tenemos a Juan, quien siendo nombrado por Dios mismo a una posición de incalculable valor para la historia de la humanidad como precursor de la venida del reino, no estimó necesario adjudicarse los privilegios humanamente considerados propios de una posición así, prefiriendo permanecer identificado con la sencillez y humildad de otros que, como él, en tiempos de antaño, habían declarado la palabra de Dios y habían proclamado arrepentimiento. Juan prefirió retener un estilo de vida que le identificaba como pregonero de Dios, en vez de adoptar algo que le dejara saber a otros cuán importante era. Él prefirió apartarse y dejar que la atención se centrara en otra persona.

0: algo externo, el bautismo con el Espíritu Santo ocurre internamente y produce una nueva creación. Es algo sobrenatural que solo Dios puede realizar. Por muy importante que fuera el ministerio de Juan, él sabía que ni tan siquiera comenzaba a compararse con lo que el Mesías haría. Indudablemente tú, en tu contexto, eres muy importante, y lo que haces es también importante. Eres importante a tu familia, en tu barrio y quizás en tu comunidad, tu ciudad y tu país. Eres importante a tu empresa, en la sociedad, pero por muy importante que seas, hay alguien más importante que tú. A él debes dar reconocimiento, a él debes someterte y humillarte para que haga en ti la obra más importante de tu vida. Jesucristo puede y quiere cambiarte internamente, hacerte apto para el reino de Dios. Tu pecado te lo impide, pero él puede perdonarte. Tu pecado te condena a muerte eterna, pero él puede darte vida eterna. Dios quiere que estés dispuesto a hacer a un lado tu importante persona y que sea Cristo quien es prominente en tu vida. Si te humillas, creyendo en él y aceptándole como Salvador y Señor, él hará esta gran obra en ti.
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Seguimos con música aquí en su emisora y después estaremos con una hora de la zona infantil. Así que avísele a sus pequeños que en pocos minutos estaremos con este tiempo especial. Más tarde seguiremos aprendiendo de la palabra de Dios por medio del espacio Del Lado de la Victoria con el Dr. José Jordán. Así que quédese con esta su emisora BBN.

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La respuesta está en la Biblia. Bienvenido al espacio de preguntas y respuestas bíblicas de BBN y la pregunta de este día es ¿cuál fue el quinto mandamiento que Dios le dio al pueblo de Israel?

Te reitero la pregunta. ¿Cuál fue el quinto mandamiento que dio de Dios al pueblo de Israel? Amiguito, amiguita, investiga la respuesta de esta pregunta y más tarde yo te daré la respuesta acertada, porque la respuesta está en la Biblia.

Amiguito, amiguita, recuerda que el crecimiento es lo más normal, lo natural. Si no crecemos, nos preocupamos y hay algo mal. En la vida cristiana también tenemos que crecer en muchas áreas. Y Pedro nos anima en la segunda carta, en el capítulo 3, versículo 18, a crecer en amor, en conocimiento, y que nuestro Señor Jesucristo nos ayude a ser cada vez mejores cristianos. Recuerda que el crecimiento es lo más normal que hay. Todos crecemos y también en la vida espiritual tenemos que crecer.

0: Hola niños, soy el tío Miguel. Les invito a poner mucha atención en los próximos minutos porque aquí comienza tu programa El Rincón de la Naturaleza. Estoy seguro que no se querrán perder la enseñanza del día de hoy.
1: Saludos desde las aguas del Océano Atlántico. Soy una raya eléctrica.
0: Raimundo, ¿verdad?
1: Sí, tío Miguel.
0: Bueno, Raimundo la Raya, bienvenido al Rincón de la Naturaleza.
1: Muchas gracias. Es un gusto conocerte. Dame la mano.
0: ¡Ay! Sentí como si acabara de tocar dos alambres eléctricos.
1: Eso es porque yo soy una raya torpedo.
0: ¿Tú produjiste electricidad, Raimundo?
1: Oh, sí. Pero eso solo fueron como 60 voltios.
0: ¿Solo?
1: Sí, yo puedo producir 220 voltios.
0: Eso es más que suficiente para matar a un ser humano.
1: O un tiburón que me quiera comer para su cena.
0: Oh, Raimundo Raya, quiero averiguar cómo produces electricidad en un momento, pero ¿qué es una raya torpedo?
1: Una raya torpedo es una criatura del océano que se ve como mitad pez y mitad nave espacial.
0: Nota que no me reí, Raimundo.
1: Tú lo ves así también, ¿no?
0: Sí, lo veo. La parte trasera de tu cuerpo se parece a un pez que mide un poco más de medio metro, pero sin cabeza.
1: Oye, pero tengo una cola normal, tío Miguel. Dos aletas dorsales y una aleta anal.
0: Pero ahí es donde tu semejanza a un pescado termina.
1: Sí, de allí el maestro diseñador conectó un disco inmenso de casi 2 metros.
0: Un disco gigantesco y redondo hecho de piel y de cartílago.
1: Correcto. Cuando el Todopoderoso me ingenió, me construyó un cuerpo plano y redondo.
0: Plano es verdad. Te pareces a una tortilla grande.
1: Es el color correcto también.
0: Sí, de un café bonito como el color de la arena.
1: Con algunas manchas oscuras.
0: Humo. Y es claro que tú puedes ver dónde vas con esos dos ojos grandes.
1: Oh, sí. El señor puso mis ojos adelante.
0: Encima de tu disco.
1: Exactamente donde las luces de una nave espacial deben de estar, ¿verdad?
0: Así es, Raimundo. Raimundo la Raya, ahí es donde está tu cerebro, ¿verdad?
1: Sí, y todos mis órganos vitales están colocados perfectamente en mi cuerpo plano.
0: Ajá. ¿Y cómo puede nadar teniendo la forma de una tortilla?
1: ¡Fácil! ¡Mira!
0: ¡Ah! Solo moviste tu cola y los lados de tu cuerpo.
1: Aplasto las orillas de mi cuerpo, sí.
0: Y como las alas de la nave espacial se levantaron de la arena. Lejos te vas.
1: Yo nado muy despacio. No tengo tanta gracia como otras especies de rayas, tío Miguel.
0: Ah, pero eso no es un problema. Tú te puedes mover muy bien, Raimundo.
1: Las orillas de mi disco verdaderamente son mi motor.
0: Tu fuente de locomoción.
1: Sí, señor.
0: Y te diriges con tu cola.
1: Pequeña, pero llena de músculos, tío Miguel.
0: Bueno, hace un minuto te llamaste una raya torpedo. No te pareces a un torpedo para nada.
1: Tú tienes razón, pero me parezco a un torpedo cuando estoy en la arena, allá en el océano.
0: No lo entiendo. Tal vez lo debes explicar, Raimundo.
1: Con gusto. Torpedo es una palabra latina. Así es como lo dices en latín y quiere decir torpe.
0: ¿Torpe o despacio?
1: Inactivo.
0: ¿Perezoso?
1: Durmiente.
0: ¿Torpe?
1: Suena como mi nombre, Torpedo, ¿no?
0: Y te describe muy bien porque cuando te vi, pensé que estaba durmiendo en la arena.
1: ¡Oh! Un momento. Me sorprende que me hayas visto.
0: Bueno, yo vi burbujas subiendo por donde está localizado tu boca, Raimundo.
1: En la parte de abajo de mi disco.
0: Sí. Si tú no hubieras hecho eso, yo no hubiera visto que estabas allí.
1: ¿Por mi color?
0: Sí, un color arena.
1: La arena es mi camuflaje en el suelo del océano.
0: Sí. ¿Y cuánto pesa, Raimundo?
1: A ver, déjame. La última vez que me pesé, Raimundo, la raya pesaba 89 kilos.
0: Tú eres muy grande.
1: No tan grande como mi primo de Sudamérica, la mantarraya punzante.
0: Es el que tiene veneno en su cola, ¿verdad?
1: Sí. y él pica con ella también. Esa es su defensa.
0: ¿Pero tú no tienes veneno en tu cola?
1: Oh, no. Yo no lo necesito.
0: Y no necesitas velocidad tampoco.
1: ¿Entiendes, tío Miguel? Porque yo uso poderosos choques eléctricos para protegerme y para atrapar mi alimento.
0: Ellos tienen una potencia hasta de 220 voltios.
1: El señor me dio 1000 voltios de poder. Eso es suficiente para hacer funcionar un motor pequeño y una bombilla.
0: ¡Increíble! Y les puedo decir, chicos, que esa poca cantidad de electricidad con la que me tocó hace unos minutos me dio más que cosquillas.
1: Sí, un tiburón me atacó hace unos días, pero él me dejó ir muy rápido.
0: Un momento. ¿Son esas las señales en tu gran disco donde él te mordió?
1: Sí, y él ni siquiera rompió la piel de mi disco.
0: Eso es lo que pensé.
1: Fíjate que yo estaba durmiendo cuando él vino riéndose y creyendo que había encontrado un buen desayuno. Él abrió su gran boca y ya la iba a cerrar cuando me encendí.
0: ¿Y todos los 220 voltios?
1: ¡Sí! ¡50 amperios!
0: ¡Oh!
1: Nunca has visto a un tiburón abrir su boca e irse tan rápido. Es bueno que mi electricidad no lo mató, pero él era un tiburón grande.
0: Entonces, Raimundo Larraya, tu electricidad poderosa es tu defensa que Cristo, el Creador, te dio.
1: Sí, y también la ingenió para utilizarla ofensivamente.
0: ¿Qué quieres decir?
1: Yo capturo mi comida así.
0: ¿En serio?
1: Sí, yo veo un cardumen de peces nadando por encima mientras estoy acostado en mi panza. Y eso suena mi campana para la cena.
0: Y te vas detrás de ellos.
1: Y muy suave y despacio muevo mi gran nave espacial hasta que esté a unos metros de ellos. Y mi computadora cerebro enciende la electricidad y 4 grandes peces están bien cocinados.
0: Eso es más rápido de lo que puede hacer un horno de microondas.
1: Pero las fallas eléctricas no toman ventaja de su poder, tío Miguel.
0: No lo quieres usar para las malas intenciones.
1: No, solo lo utilizo para encontrar alimento y para protegerme de los grandes tiburones.
0: Los chicos y yo queremos saber cómo haces tu electricidad. ¿Nos puedes explicar, por favor?
1: Sí, el Señor Jesucristo, mi gran creador, puso 2 baterías eléctricas en cada lado de mi cabeza.
0: Dentro de tu piel, por supuesto. ¿Pero se parecen estas baterías a las que los niños usan para sus juguetes?
1: No. Cada batería tiene como 500.000 células que se parecen a un panal. ¿Me entiendes?
0: Oh, sí, como un panal de una colmena.
1: Eso quiere decir que yo tengo un total de 1.000.000 de células de panal.
0: Oh, 500.000 en cada lado de tu cabeza.
1: ¡Correcto! Y el señor llenó cada una de estas células de panal con una jalea especial. Se llama acetilcolina.
0: ¿Acetilcolina?
1: Sí, eso es lo que hace la electricidad.
0: ¡Fantástico, Raimundo Larraya!
1: Cada célula está insulada de la otra, que está a la par de ella en el panal también. Imagínate de 1.000.000 de células con insulación alrededor de ellas.
0: Tú no eres un accidente, Raimundo Larraya. Tú fuiste deliberadamente ingeniado por Jesucristo, el Hijo de Dios, el gran creador. Tal como las baterías que usan los chicos para sus juguetes fueron ingeniados. Ellas no fueron desarrolladas al azar.
1: Eres un genio.
0: ¿Cómo cuántos voltios hace cada célula?
1: Oh, solo un poquito, tío Miguel. Es como una 10.000.000.
0: Ah, eso es muy pequeño. Entonces cada una de esas células están conectadas en una serie.
1: Sí, 1.000.000 de células. Cada uno dando 1/10.000 de un voltio. Todas juntas son como 220 voltios de electricidad.
0: Muy bien. ¿Y se pueden gastar tus baterías?
1: Sí, solo puedo encender mi poder unas veces antes que me gaste. Mis sistemas necesitan recargarse.
0: Los niños y yo entendemos. Antes de que te vayas, ¿nos podrías contar un poco acerca de tu esposa y tu familia?
1: Cuando Carmen Larraya tiene un bebé, nace con sus baterías trabajando.
0: Oh, eso ha de ser bonito. Nace listo para protegerse.
1: Sí, si ese bebé se pone un poco inquieto mientras está naciendo, eso puede ser un choque para la mamá.
0: Te apuesto a que las chispas pueden volar, pero estoy seguro de que la mamá sabe qué hacer.
1: ¿No es bueno el Creador Dios por la manera de habernos enseñado a nosotras las rayas cómo vivir?
0: Oh, sí, me recuerda del Salmo 40, versículo 5.
1: ¿Lo puedo decir yo, tío Miguel?
0: Por supuesto, Raimundo.
1: Sí. Señor y Dios mío, muchas son las maravillas que tú has hecho.
0: Y las consideraciones que nos tienes. Nada es comparable a ti. Quisiera anunciarlas, hablar de ellas, pero son más de las que puedo contar.
1: Les apuesto, chicos, que ustedes pueden pensar en algunas, ¿no?
0: Apuesto que sí, Raimundo.
1: Sí, confíen en su creador y mi creador, el Señor Jesucristo. Tómenlo por mí, Raimundo, la raya eléctrica. Adiós.
0: Adiós, Raimundo, la raya eléctrica. Adiós, niños.

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Muchas veces mentimos, peleamos, sacamos cosas que no teníamos que sacar. Amiguito y amiguita, esto es pecado. A veces pensamos cosas malas, a veces decimos cosas mal y actuamos de una manera que no agrada a Dios. Tenemos que entender que esto está mal, es pecado. Y la Biblia nos anima a nosotros a confesar nuestro pecado a Dios, ir delante de su presencia y vivir día a día en una buena relación. La Escritura nos recuerda en Proverbio capítulo 28, versículo 13, que el que encubre su pecado no prosperará, mas el que confiesa y se aparta alcanzará misericordia. Amiguito y amiguita, confiesa el pecado y abandónalo. Recuerda que esto no agrada a Dios, pero cuando vamos delante de su presencia, confesamos, Él es fiel y justo para perdonarnos y limpiarnos de toda maldad.

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2: Hola, queridos amigos viajeros, ¿cómo están? Espero que con muchas ganas de escuchar otra historia de la Biblia.
3: Hola, amiguitos. Les cuento que la historia que vamos a escuchar hoy se encuentra en el Evangelio de Juan, en el capítulo 12.
2: Así es, vamos a aprender todo lo que nos cuenta ese capítulo de lo que pasó en la vida del Señor Jesús, cuando ya faltaba poco tiempo para que lo llevaran a la cruz.
3: Como nos gusta mucho viajar, vamos a invitar a nuestros amigos Martín y Andrea y nos vamos al Israel de la época de Jesús, más exactamente a la ciudad de Betania.
2: ¿Están prontos, Martín y Andrea?
4: Sí, claro. ¡Estamos prontos!
3: Bueno, a viajar entonces.
5: Llegamos. Esta es Betania y dentro de 6 días serán las celebraciones de la Pascua.
4: ¿Esta no es la ciudad donde vivía Lázaro, el que Jesús había resucitado?
2: Exactamente, y es justamente a su casa que Jesús vino de visita. Y nosotros vamos a ir hacia allí para ver lo que está pasando.
3: ¡Vengan, es por acá! Aquella es la casa de Lázaro y sus hermanas.
2: Vamos a acercarnos.
5: Parece que hay una fiesta.
2: Sí, la familia preparó un banquete en honor de Jesús.
3: ¡Miren, la que está sirviendo es Marta, una de las hermanas de Lázaro!
2: Y el que está sentado a la mesa con Jesús es Lázaro.
4: Y esa que viene allí con un frasco en la mano, debe ser María, la otra hermana de Lázaro.
3: Sí, y ese frasco que tiene en la mano es un costoso perfume de esencia de nardo.
6: Lo está derramando en los pies de Jesús y lo seca con su cabello. ¡Mmm, qué rico! La casa se llenó del perfume.
4: ¿Quién es ese que se acerca a Jesús?
2: Es Judas, el discípulo que lo iba a traicionar. Va a hablar con Jesús. Escuchen.
7: Ese perfume vale una fortuna. Deberían haberlo vendido para darle el dinero a los pobres.
3: No es que Judas se preocupara tanto por los pobres. Es que él era el que manejaba el dinero y, bueno, a veces sustraía algo para usarlo en su propio beneficio.
2: ¡Shh! Jesús le está respondiendo.
8: Déjenla. Ella está haciendo esto en preparación para mi entierro. A los pobres siempre los podrán ayudar. Pero yo no voy a permanecer con ustedes mucho tiempo más.
5: ¿Quiénes son todas esas personas que vienen corriendo hacia acá?
3: Dice la Biblia que cuando la gente de Jerusalén se enteró que Jesús había llegado a Betania, corrió a verlo, y también a Lázaro, el que había resucitado.
2: Sí, la gente es muy curiosa generalmente. Quieren ver a Jesús porque escucharon que hace milagros, y por supuesto quieren ver también a Lázaro, quien murió y resucitó.
3: Los que están enojados son los principales sacerdotes. Ellos decidieron matar a Lázaro, porque por causa de él, muchas autoridades judías ahora creían que Jesús era el Mesías.
4: ¿Qué están haciendo ahora en la casa?
2: Se están preparando para descansar, porque mañana, en la mañana, van a emprender camino a Jerusalén para celebrar allí la Pascua.
6: Yo también estoy cansada.
3: Sí, todos lo estamos. Vamos a buscar un lugar para descansar también. Así mañana podremos seguir todos los acontecimientos sin perdernos nada.
2: Sí, tienes razón, vamos.
6: Falta mucho. Estoy bastante cansada de tanto caminar.
3: Uy, no te quejes, Andrea. El día está hermoso. Y para mí realmente ha sido un placer poder caminar hasta acá. Y mira, ya falta poco. Ya se ve la gente a la entrada de Jerusalén.
2: Se nota que las noticias corren como reguero de pólvora. Todo este alboroto es porque saben que viene Jesús.
4: ¡Uy! ¡Ya lo vieron venir! ¡Y vienen corriendo y gritando a su encuentro!
5: ¡Sí! ¡Tienen palmas en sus manos!
3: Vamos a apartarnos un poco del camino para observar lo que pasa.
2: Escuchemos lo que gritan.
9: ¡Salvador!
10: ¡Que Dios bendiga al Rey de Israel!
9: ¡Que viva el enviado de Dios!
4: ¡Están muy entusiasmados!
5: ¡Sí! ¡Mira cómo tiran las palmas delante del burrito sobre el cual viene sentado Jesús!

0: Dice la Biblia que en este momento se cumple la profecía que dice: no temas, pueblo de Israel, porque tu rey vendrá a ti sentado humildemente sobre un burrito.
1: La Biblia dice también que en este preciso momento los discípulos no se dieron cuenta de que se estaba cumpliendo la profecía, pero después que Jesús regresó a su gloria celestial, comprendieron muchas profecías de las Escrituras que se habían cumplido ante sus ojos.
0: Escuchen cómo se cuentan unos a otros a viva voz que Jesús levantó a Lázaro de los muertos.
1: Es que la mayoría de estas personas salieron al encuentro del Señor porque se enteraron de ese asombroso milagro.
0: Los que están desconcertados son los fariseos. Escuchen cómo hablan entre ellos.
2: Estamos perdidos.
3: ¡Miren! ¡Todo el mundo va tras él!
4: ¿Y esos que están allí? Parece que son extranjeros.
0: Sí, son griegos que vinieron para asistir a la Pascua. Le acaban de decir a Felipe que quieren conocer a Jesús. Felipe se lo contó a Andrés y ahora los dos van a decírselo a Jesús.
1: Jesús le está diciendo que ya llegó la hora de regresar a la gloria y que tendrá que caer y morir de la misma manera que muere el grano de trigo que cae en el surco.
0: Pero mejor escuchemos a Jesús hablando.
5: Si no

0: Padre, sálvame de lo que me espera. No, porque para eso vine. Padre, glorifica y honra tu nombre.
1: Lo glorificaré y lo volveré a glorificar.
2: ¿Qué fue eso? ¿Un trueno?
3: Parece que fue un ángel que le habló a Jesús. A ver qué dice él.
0: Esa voz habló para beneficio de ustedes, no para beneficio mío. Al mundo le ha llegado la hora del juicio, y a Satanás, el príncipe de este mundo, la hora de la derrota. Cuando me alcen en la cruz, atraeré hacia mí a todas las personas.
3: ¡Ay, ya estoy confundida! Al final, ¿qué fue esa voz?
4: La voz de Dios desde el cielo, glorificando a su Hijo Jesús.
5: Y con lo que Jesús dijo al final, le estaba explicando a la gente cómo iba a morir.
6: En la cruz.
5: Claro, pero escuchemos por qué la gente le sigue preguntando cosas.
2: ¿Vas a morir?
3: Nosotros teníamos entendido que el Mesías viviría para siempre, que nunca moriría.
2: ¿Cómo dices que vas a morir? ¿A qué Mesías te estás refiriendo?
0: Mi luz brillará entre ustedes solo un poco más de tiempo. Caminen en ella mientras puedan. Vayan a donde quieran ir, antes de que los envuelva la oscuridad. Porque entonces será demasiado tarde para encontrar el camino. Mientras la luz esté con ustedes, crean en la luz, para que se conviertan en portadores de luz.
3: ¿De qué luz está hablando?
6: Jesús es la luz, ¿verdad?
4: Sí, ¿recuerdan que él mismo dijo? Yo soy la luz del mundo. Y si creemos en él, nosotros también seremos luz, y podremos llevar la luz de Dios a los demás.

0: ¡Jesús se va! Parece que quiere esconderse un poco de la gente, para tener un poco de tranquilidad.
1: Exactamente. ¿Se dieron cuenta que a pesar de los milagros que Jesús realizó, la mayoría de la gente no cree que Él sea el Mesías?
2: No es extraño.

0: que esto ocurriera, porque Isaías ya lo había profetizado.
1: Sí, él dijo: Señor, ¿quién nos creerá? ¿Quién aceptará los asombrosos milagros de Dios como prueba?
0: Es que esta gente no podía creer, porque Isaías también dijo:
1: Dios les cegó los ojos y les endureció el corazón para que no puedan ver, ni entender, ni volverse hacia Él en busca de salud.
0: Isaías habló así de Jesús porque Dios le permitió ver la gloria del Mesías.
1: Y hay que decir, además, que muchas autoridades judías que creen que Jesús es el Mesías no lo admiten públicamente por temor a que los fariseos los expulsen de la sinagoga.
0: Ellos aman más el aplauso de los hombres que el aplauso de Dios. ¡Qué triste y qué contraste con la actitud de María!
1: ¿Recuerdan que mencionamos a María al comenzar la historia?
2: Sí, fue la que derramó perfume en los pies de Jesús.
1: En señal de adoración. A ella le importaba agradar a Dios. Dejaba todas las cosas mundanas para demostrar su adoración a Jesús.
0: En contraste con esta gente, a ella le importaba más la aprobación de Dios que la de los seres humanos.
3: ¿A dónde vamos a ir ahora?
0: Ya casi estamos por volver a casa. Solo nos falta escuchar un discurso más de Jesús.
1: Una oportunidad más para esta gente de pasar de la oscuridad de su pecado a la luz de Dios. Vamos a escucharlo.
4: El que cree en mí está creyendo en Dios. El que me mira está mirando al que me envió. Yo he venido a brillar como luz en la oscuridad del mundo, para que los que depositan su fe en mí dejen de andar en oscuridad. Al que me oye y no me obedece, no lo juzgo. He venido para salvar al mundo y no a juzgarlo. Pero las verdades que he expresado juzgarán en el día del juicio a los que me rechazan y rechazan mi mensaje, porque les he estado diciendo lo que el Padre me pidió que les dijera y no lo que yo quiero. Sé que las enseñanzas de mi Padre conducen a la vida eterna, y por lo tanto, lo que Él me pide que les diga, yo se los digo.
2: ¡Qué hermoso y qué claro mensaje dio Jesús!
1: Sí, impulsado por su amor a la humanidad, quiso explicarles una vez más, antes de irse de este mundo, quién era Él, para qué vino a esta tierra y qué hay que hacer para obtener la vida eterna.
0: Jesús es el Hijo de Dios. O sea, Dios mismo vino a la tierra para salvar a la humanidad. Los que lo rechazan serán juzgados, y los que creen en Él y aceptan su palabra tendrán vida eterna.
1: De esta manera tan sencilla, Jesús les explicó el plan de salvación de Dios.
0: Y así termina nuestro viaje y la historia de hoy. Ahora ya sabemos todo lo que nos cuenta el Evangelio de Juan en el capítulo 12.
1: ¿Listos para marchar? Nos vamos a casa.

0: creo que se nos fue el tiempo.
1: Uy, tienes razón. Tenemos que dar las formas que tienen nuestros amigos para comunicarse con nosotros.
0: Es verdad, porque todo el material que les enviamos es totalmente gratuito.
1: Así es. Y cuando nuestros amigos nos escriben, ya son parte de nuestro club de viajeros. Y automáticamente todos los meses reciben nuestro material.
0: Sí, eso me lo contó Pauli y me contó que nuestros amigos tienen que responder a una pregunta muy fácil y enviarla. ¿Es así?
1: Así es. Cada vez que le enviamos material reciben un cupón para responder una pregunta muy fácil y tienen la oportunidad de contarnos todo lo que quieran. Esa es una de las maneras que tenemos para saber si todos están recibiendo nuestro material.
0: Sí, Pauli me contaba que le encantaba recibir cartas y correos electrónicos.
1: Sí, nos encanta. También pueden dejar sus mensajes en nuestra página web. Es www.llamadaweb.org en la sección de viajeros.
0: Por carta puedes enviar a Viajeros, casilla de correo 6557, Montevideo, Uruguay.
1: Exactamente, Becky. Vas aprendiendo muy bien.
0: Ay, sí, la verdad que sí.
1: La dirección de nuestro correo electrónico es, repito, viajeros@llamadaweb.org.
0: Bueno, ahora sí se nos acabó el tiempo. Recuerden, amigos, Dios les ama.
1: Y nosotros también.
2: Amemos a Dios con todo nuestro ser. Jesús dijo que este es el gran mandamiento. ¿Qué es un mandamiento? Bueno, pues es una regla que debemos de obedecer.
3: Mateo 22, versículos 37 a 39. Amarás al Señor tu Dios con todo tu corazón y con toda tu alma y con toda tu mente. Este es el primero y gran mandamiento. Y el segundo es semejante. Amarás a tu prójimo como a ti mismo.

0: Los nombres de Dios revelan un poco más acerca de nuestro infinito Dios.
1: Jehová Rafa,
2: el Señor sana,

0: La respuesta está en la Biblia. Es un privilegio que nos estés acompañando en este espacio de preguntas y respuestas. Y ahora quiero dar respuesta a la pregunta de hoy. ¿Cuál fue el quinto mandamiento que Dios le dio al pueblo de Israel? El quinto mandamiento lo encontramos en Éxodo capítulo 20, versículo 12. Honra a tu padre y a tu madre para que tus días se alarguen en la tierra que Jehová Dios te da. ¿Cuál fue el quinto mandamiento que Dios le dio al pueblo de Israel? El quinto mandamiento fue honrar al padre y a la madre, para que los días se alarguen en la tierra que Jehová le había dado. Y no olvides, amiguito o amiguita, que para cada pregunta, la respuesta está en tu Biblia.
1: En la Biblia encontramos a un joven con sus amigos. Daniel capítulo 1 versículo 8 dice que Daniel propuso en su corazón no contaminarse con la porción de la comida del rey ni con el vino que él bebía. Amiguito y amiguita, tal como Daniel, nosotros debemos proponer en nuestro corazón no contaminarnos con las obras de este mundo. Cada día nos podemos ver afectados por esto, por eso debemos proponer no contaminarnos y vivir de una manera que agrade a nuestro Dios. Pensando en vivir una vida apartada del mal y cercana a Dios, soy tu amigo Santiago y me despido hasta pronto.
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6: BBN no se solidariza con los detalles o conceptos emitidos en este espacio. Solo nos circunscribimos a utilizar los servicios proporcionados por la Agencia de Noticias F. Asia. La Guardia Costera India incautó media tonelada de heroína y metanfetamina valorada en más de 300 millones de dólares tras interceptar un barco iraní al oeste del archipiélago de Lakshadweep en el mar Arábigo, informaron las autoridades. Continuamos con más noticias en Asia. El hallazgo de habitaciones y autos de lujo dentro de una cárcel situada en la ciudad de Bogor, al sur de Yakarta, en Indonesia, ha destacado una polémica en el país, donde el gobierno del ex militar Prabowo Subianto ha anunciado sanciones e investigaciones para hacer frente a las críticas. Continuamos con más información. China y Laos pusieron en marcha un centro militar conjunto cerca de Vientiane para formar a pilotos de la Fuerza Aérea Laosiana, informaron fuentes oficiales, lo que supone una ampliación de la presencia militar en el extranjero del Ejército Popular de Liberación, el Ejército Chino. Por último, en Asia, el ministro de Defensa Nacional de Taiwán detectó un nuevo repunte de la actividad militar china en los alrededores de la isla, menos de una semana después de la cumbre en Washington entre los presidentes de Estados Unidos y China. Informó para BBN Santiago Carrasco.
4: Las buenas noticias de la Palabra de Dios a memorizar las encontramos en el Salmo 59, verso 16. Pero yo cantaré de tu poder y alabaré de mañana tu misericordia, porque has sido mi amparo y refugio en el día de mi angustia. Consolador pasaje en el Salmo 59, verso 16. Pero yo cantaré de tu poder y alabaré de mañana tu misericordia. porque has sido mi amparo y refugio en el día de mi angustia. 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
9: Hoy vamos a terminar Éxodo capítulo 10 y comenzar Éxodo capítulo 11. ¿Se acuerdan ustedes de cómo el hombre sabio dijo allí en Proverbios 29:1? El hombre que el reprendido endurece la cerviz, de repente será quebrantado y no habrá para él medicina. Pues así era Faraón, duro, pero ya va a estar destruido. Después de todo, Faraón no quiso escuchar la voz de Dios. Lamentablemente, este hombre no quería tener un corazón abierto a Dios. Entonces, ese corazón quedó endurecido. Pues vemos aquí su anhelo de todavía regatear con Dios. En el capítulo 10 de Éxodo, vemos que aquí nuevamente está Moisés ante Faraón diciéndole, tú debes dejar ir al pueblo de Dios, a adorar a su Dios, a celebrar la fiesta a su Dios en el desierto. Pues, nuevamente, este hombre engañoso desea regatear con Moisés. Y esta vez va a revelar el anhelo de su corazón. Vemos en el versículo 24. Entonces Faraón hizo llamar a Moisés y dijo, id, servid a Jehová, solamente queden vuestras ovejas y vuestras vacas. Vayan también vuestros niños con vosotros. Él va a decir, está bien, pueden llevar a sus hijos, pero deben dejar sus riquezas en Egipto. Tú sabes que hay muchos creyentes que viven así. Claro, ellos adoran a Dios, pero dejan su cuenta bancaria en el mundo. Dejan sus riquezas en el mundo. Van invirtiendo en el mundo. Ellos no utilizan su dinero para hacer prosperar la obra de Dios. Ellos dejan todo su dinero a Faraón. Y aquí vemos el anhelo de Faraón. Él quiere controlar las riquezas de Israel. Tú sabes que hay tremendas luchas mundiales de hombres malvados que quieren dominar las riquezas del mundo. Por ese motivo hay matanzas, por ese motivo hay violencia, por ese motivo hay imperios, porque hombres tienen un anhelo de tener las riquezas mundanas. Pues aquí vemos el anhelo de Faraón. Pero también, si prestamos mucha atención, vamos a escuchar las amenazas de Faraón. Él dice a Moisés, retírate de mí, Guárdate que no veas más mi rostro, porque en cualquier día que vieras mi rostro, morirás. Amenazas. Vete. No te quiero ver más. Claro. Después de todas las plagas, después de todos los juicios, después de escuchar tantas veces a Moisés, ya aquí vemos a Faraón que va bajando la cortina de la gran oportunidad de llegar a obedecer a Dios. Baja la cortina por sus amenazas. El anhelo de Faraón, las amenazas de Faraón, la apatía de Faraón. Vemos, llegando a capítulo 11, que tiene una clase de apatía tan grande que no le importa nada lo que puede pasar con su propio pueblo, con su propia gente, con su propia familia. Él tiene un corazón apático a tal punto que no siente nada. Qué triste, ¿no? Su anhelo, sus amenazas, su apatía. Su adversario. Por ahí él pensó que su adversario era Moisés. Vete de aquí, Moisés. No te quiero ver más. Pero en un sentido, él estaba diciendo, vete, Dios. No te quiero ver más. Pero era imposible, porque Dios es Dios. Y mi querido oyente, su adversario era Dios mismo. El Dios de Israel. El Dios de Moisés. Era su adversario, y él iba a quedar aplastado por su adversario. Cuando Dios quiso ser para él y para su pueblo una bendición, él hizo que Dios llegara a ser su adversario. Hemos visto su anhelo, sus amenazas, su apatía, su adversario, y ya vamos a ver su aniquilación. Él va a quedar destrozado. Mi querido oyente, Faraón tuvo muchas oportunidades de escuchar la palabra de Dios, de ver el poder de Dios, de venir a la persona de Dios. Pero rechazó, se rebeló, rehusó de venir, y él mismo ahora va a enfrentar el juicio de Dios.
10: Así concluimos otro programa más del Lado de la Victoria. 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

Qué lindo poder hacerle compañía y juntos compartir hermosa música cristiana, reflexiones, enseñanza de la palabra de Dios. Somos BBN, Carlos Mejía le saluda y le doy la bienvenida a usted que recién se une a nuestra sintonía. En un momento vamos a tener el espacio Toma un Minuto con Hugo Salinas, quien nos estará compartiendo una breve reflexión que nos animará y afirmará en cuanto a la seguridad de nuestra salvación en Cristo Jesús. Más adelante en el programa Correr para Ganar, el pastor Erwin Luxer continúa con la serie La oración que hace la diferencia. Hoy nos trae el tema Orando por nuestra ciudad. Antes de esto, siga disfrutando de nuestra música.

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1: Tome un minuto de su precioso tiempo y juntos aprendamos otra gran verdad espiritual. Dios no nos salva por lo que hemos hecho. ¿Está de acuerdo con esta verdad? ¿La cree de corazón? ¿Es su convicción? Un autor famoso escribió lo siguiente: solo un Dios pequeño se compra con diezmos. Solamente un Dios egoísta se impresionaría ante nuestro dolor. Solo un Dios temperamental estaría satisfecho con sacrificios. Solamente un Dios sin corazón vendería la salvación al mejor postor. Pero sabe, solo un gran Dios hace por sus hijos lo que ellos por sí solos no pueden hacer. Cuando usted creyó en Jesucristo, recibió vida eterna. La Biblia dice: su misericordia es de generación en generación a los que le temen. Lucas 1:50. ¿Estás seguro que es salvo? Si estás seguro, esté seguro que tiene vida eterna, porque Dios no nos salva por lo que hemos hecho. Soy Hugo Salinas y desafío su corazón a vivir esta gran verdad en su vida con una palabra de los Salmos. Sela, medite en esto.
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2: 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Ahora, mantente en sintonía para escuchar el tercer mensaje, el cual lleva por nombre Orando por nuestra ciudad.
3: La palabra ciudad aparece más de 600 veces en la Biblia. Si no te preocupa la ciudad, tu preocupación no está donde está la preocupación de Dios, porque al menos la mitad de la población del mundo vive en grandes ciudades. ¿Sabías que hay algo así como 40 ciudades en el mundo que tienen una población de más de 4 millones y cientos de ciudades que tienen una población de al menos 1 millón? Las ciudades están donde está la acción, y donde quiera que haya personas, Dios está interesado en lo que allí está sucediendo. Hay muchas historias en la Biblia sobre personas que oraron por una ciudad. Pensamos inmediatamente, por supuesto, en Génesis, capítulo 18, en el Antiguo Testamento, donde Abraham estaba de pie y decía, «Oh Dios, perdona a Sodoma y Gomorra». Ahora bien, la razón por la cual Abraham oró eso no era precisamente porque su corazón sintiera a Sodoma y Gomorra, sino que Lot estaba allí, y Lot era su sobrino. Y entonces Abraham en realidad estaba diciendo, «Oh Dios, perdona a Lot». ¿Y recuerdas cómo fue la oración? Él dijo, ¿en verdad destruirás al justo con el impío? Y Dios dijo, no. Y entonces Abraham le dijo, tal vez haya 50 justos dentro de la ciudad. ¿En verdad la destruirás y no perdonarás el lugar por amor a los 50 justos que hay en ella? Y Dios dijo, si hallo en Sodoma 50 justos dentro de la ciudad, perdonaré todo el lugar por consideración a ellos. Abraham sabía muy bien que no había 50 justos en Sodoma y Gomorra. Entonces Abraham dijo, supongamos que hubiera solo 45 justos en vez de 50, ¿destruirías toda la ciudad, aunque falten 5? Y recuerdas que él bajó, bajó y bajó hasta que llegó a 10. Y luego el texto dice que Abraham siguió su camino porque Dios dijo, entonces no la destruiré por causa de esos 10. ¿Sabes que cuando Abraham se fue, pensó que Sodoma y Gomorra no serían destruidas porque pensó que habían 10 justos en la ciudad? Pensó que al menos había llevado a Dios a una posición en la que él no podría destruir a Sodoma y a Gomorra. Quiero que sepas que Dios pudo haber destruido Sodoma y Gomorra en un abrir y cerrar de ojos, sin romper la fe con Abraham, porque no había 10 justos en la ciudad, solamente había 4. Finalmente Lot, su esposa y sus 2 hijas salieron. Había solo unos 4 justos. Tal vez, y posiblemente, algunas personas piensan que había 6, pero no llegaban a 10. Sin embargo, Dios respondió la oración de Abraham de otra manera. Sacó a Lot y a su familia de la ciudad antes de que cayera el juicio. Así que Abraham no obtuvo lo que esperaba, pero obtuvo lo que quería. Pero de todas maneras, Allí estaba Abraham en la presencia de Dios diciendo, «Oh Dios, haz algo con Sodoma y Gomorra». Pensamos en otra historia en el Antiguo Testamento. Se trata de Jonás, que estaba sentado en las afueras de Nínive. Y no estaba orando por Nínive, estaba maldiciendo el lugar. ¿Recuerda que él predicó y como consecuencia toda Nínive se convirtió? ¿Puedes imaginar eso? Predicó y todos se salvaron. Inclusive los animales se arrepintieron. Los activistas por los derechos de los animales deben tener en cuenta que en la Biblia los animales se arrepintieron. Hubo un gran avivamiento. No puedo creer que la predicación fuera tan eficaz como para salvar a los animales. Pero en el libro de Jonás dice que hasta los animales fueron cubiertos con cilicio. Y Jonás no se sentía contento. Tú podrías pensar que él diría, «Oh, Señor, qué cosa tan maravillosa. Publiquemos esto en la revista Time. Vamos a traer a los medios de comunicación para que vean y publiquen lo que Dios está haciendo aquí». Y Jonás no se sentía feliz. Él se sentó fuera de la ciudad recibiendo todo el calor proveniente del desierto. Y Dios dispuso que creciera una planta y le diera sombra. Y él se sintió feliz por la sombra. Y luego vino un pequeño gusano y atacó la planta y ésta se secó. Y Jonás se sintió extremadamente descontento y se enojó. Y el Señor le preguntó, «¿Tienes acaso razón para enojarte por causa de la planta?» Y él le contestó, «Tengo razón para estar enojado, hasta la muerte». El Señor le dijo, «Jonás, sientes lástima por una planta. Te quité el aire acondicionado y te estás quejando. ¿Por qué, Jonás, no puedes preocuparte por los cientos de miles de niños y toda la gente que hay en la ciudad? Jonás, ¿en qué estado está tu corazón, profeta fanático y egoísta? Y tú sabes que hay un poco de Jonás en todos nosotros. Estamos preocupados por nuestros aires acondicionados. Nos preocupan nuestras comodidades». Hace tiempo atrás hablé con alguien que estuvo en Rumania y me dijo que iba a llevar a algunos misioneros a un restaurante. Fueron a 6 restaurantes antes de encontrar uno que tuviera comida. Pero tú sabes, la mayoría de nosotros no nos sentimos preocupados por Rumanía. Estamos preocupados por nuestros aires acondicionados. Estamos preocupados por nuestras comodidades. Así que hay un poco de Jonás en todos nosotros. Luego pensamos en Jesús que estaba llorando por la ciudad de Jerusalén. Jerusalén, Jerusalén, la que mata a los profetas y apedrea a los que son enviados a ella. ¿Cuántas veces quise juntar a tus hijos como la gallina junta sus pollitos debajo de sus alas? Y no quisiste. Quiero que sepas algo sobre la angustia de Jesús mientras miraba la ciudad de Jerusalén. Y por cierto, Jerusalén hoy también merece nuestras lágrimas. No hay un fuerte testimonio evangélico dentro de esas antiguas murallas de la ciudad. Hay una forma de cristianismo que está muerta. Y eso es todo. ¡Qué desafío para que algunas personas digan, queremos dar testimonio del Cristo viviente en la ciudad de Jerusalén! Pero no vivimos en Jerusalén, ni en Nínive, ni en Sodoma y Gomorra. A pesar de algunas similitudes, quizás, con esas ciudades en el pasado, sino que vivimos en un sitio que necesita oración. ¿Qué decimos acerca de la ciudad de Chicago? Un censo reciente, omitiendo algunas de las personas sin hogar que quizás no fueron censadas, la ciudad de Chicago tiene unos 3 millones de personas. Si incluyes el área metropolitana y todos los barrios periféricos, estamos hablando de 7.1 millones de personas. Chicago es una mezcla muy interesante desde el punto de vista racial, educativo y vocacional. Es una de las ciudades de clase mundial llena de grandes oportunidades. Pero Chicago, al igual que la ciudad donde tú vives, tiene otra cara. Y de eso me gustaría hablarles hoy. Las dos caras de esta ciudad. Primero que nada, quiero hablar sobre la difícil situación de Chicago. Y luego quiero hablar sobre la oración por Chicago. O tal vez podríamos cambiarlo y decir, primero que nada, voy a hablar sobre la suciedad y luego voy a hablar de la gloria. Entonces, echémosle una mirada a Chicago desde esas dos perspectivas. En primer lugar, el lado negativo, la opresión de la ciudad, si deseas llamarlo así. Llámalo como tú quieras. Tú sabes que la Biblia dice en el libro de Daniel que un día Daniel estaba orando a Dios y se suponía que el ángel Gabriel le enviaría un mensaje, pero no pudo hacerlo llegar debido a la interferencia. Dice, «Mas el príncipe del reino de Persia se me opuso». Pero he aquí, Miguel, uno de los primeros principales vino en mi ayuda. Eso es lo que dice en Daniel capítulo 10.

0: que llegas al recinto más bajo, por decirlo de alguna manera, donde está la actividad de Satanás. Pero cada ciudad tiene un espíritu principal que se supone que mantiene a esa ciudad atada, de manera que, a medida que el Evangelio es predicado, está siendo constantemente interferido. Así es como está organizado el mundo. Puede que te resulte extraño darte cuenta, pero está el príncipe de Persia que se menciona en el libro de Daniel. Está el príncipe de Grecia, porque hay varios países. Y luego los países se dividen en ciudades porque se está llevando a cabo una tremenda guerra espiritual. Ahora bien, hoy me gustaría sugerirte que a través de nuestras oraciones podemos tomar estos poderes invisibles y podemos evitar que sigan levantando todas estas barreras muy visibles al Evangelio en Chicago y en la ciudad. En realidad, lo que me gustaría hacer es simplemente enumerar algunas de las barreras visibles al Evangelio en la ciudad de Chicago y que son aplicables a cualquier ciudad. Cosas contra las cuales debemos orar para que la palabra de Dios pueda ser predicada libremente. Por supuesto, en primer lugar, está la barrera de la religión. Eso puede ser una sorpresa para ti, pero Chicago está llena de muchas iglesias que tienen una forma de cristianismo con rituales muertos y tradiciones muertas donde a las personas no se les enseña cómo pueden tener una relación personal con Jesucristo, a nacer de nuevo del Espíritu y a tener sus nombres escritos en el libro de vida del Cordero. Y sin embargo, hay iglesias que están bajo el estandarte general de la cristianidad y no proporcionan eficiente luz para que la gente vea su camino en su relación personal con Dios. No solo tienes eso allí en Chicago, tienes la fe musulmana que está creciendo. Se dice que el Islam es la religión de más rápido crecimiento en los Estados Unidos. Crece más rápido que el cristianismo, más rápido que las personas que nacen de nuevo y se cristianizan en los Estados Unidos. El Islam nos está superando. 9 de cada 10 conversos son hombres negros. En la ciudad de Chicago se han contado 34 mezquitas y muchas de estas mezquitas están construidas en áreas donde solía haber iglesias. Yo digo que solía haber. Bueno, amigo mío, quiero que sepas que las estadísticas que acabo de dar ciertamente están desactualizadas, porque si tuviéramos estadísticas modernas y actualizadas, descubriríamos que nuestros desafíos para la oración son aún mayores. Entonces, una de las cosas que podemos hacer es escoger nuestras propias ciudades sin importar dónde te encuentres y decir que vas a orar. Vamos a estar orando por las iglesias que enseñan el Evangelio. Vas a estar orando por los ministerios cristianos y que de esa manera podamos tocar nuestras ciudades para Jesucristo. Chicago no es más que una ciudad necesitada entre muchas otras. Juntemos nuestras manos para orar. Pidámosle a Dios que nos dé una carga para la oración y agradezcámosle a Dios por aquellos de ustedes quienes recuerdan el ministerio de Correr para Ganar.
1: Esta fue la introducción del mensaje que lleva por nombre Orar por Nuestra Ciudad, el tercero de 6 mensajes de la serie titulada La Oración que Hace la Diferencia. La próxima vez nos enfocaremos nuevamente en la ciudad de Chicago, el hogar de la Iglesia Moody. 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

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En un momento, Esperanza para el Corazón, con el maestro José Velázquez, quien nos está compartiendo una serie acerca del islamismo. Hoy estaremos aprendiendo sobre el libro que los islamistas consideran sagrado, el Corán. Así que quédese con nosotros en pocos minutos, Esperanza para el Corazón. Mientras espera este programa, disfrute de la música.

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1: Le damos una cordial bienvenida a nuestro programa Esperanza para el Corazón. Es nuestro sincero deseo que durante los próximos minutos juntos usted pueda ser animado y equipado con las verdades de Dios para los problemas de hoy. Ahora con nosotros, nuestro expositor José Velázquez.
2: Por la gracia de Dios, aquí continuamos con nuestra serie sobre el islamismo. Hemos recopilado un montón de información, hemos aprendido cómo se dividen los distintos grupos dentro del islamismo. Y vimos que hay adeptos sunís, adeptos chiitas, los sufís, los simpatizantes del islamismo y otras sectas musulmanes importantes, como los movimientos islámicos fundamentalistas o la Nación del Islamismo. Ahora bien, habíamos comenzado a ver que el escrito sagrado principal del islamismo es el Corán. El Corán está dividido en capítulos y versículos, los llaman surá y ayas, que vendría a ser como el tamaño del Nuevo Testamento. Los capítulos más cortos le fueron revelados a Mahoma en la Meca durante la primera parte de su carrera. Se centran principalmente en Dios y el día del juicio. Los capítulos más largos que le fueron revelados en Medina en los últimos años de su vida proveen los principios para establecer el orden comunitario de los musulmanes, las legislaciones políticas y sociales y las normas morales que todo musulmán debe cumplir, incluyendo una descripción detallada acerca de cómo adorar a Alá. Ahora bien, ¿qué tan autoritativo es el Corán para los musulmanes? Es su máxima autoridad, pero solamente la versión árabe. Todas las traducciones en otros idiomas requieren de interpretación y se consideran versiones distorsionadas. Hay referencias bíblicas incluidas en el Corán, aunque estas difieren de los manuscritos bíblicos originales y de sus significados. Por ejemplo, el Corán dice que Abraham llevó a Ismael, no a Isaac, al monte del sacrificio y le dio a Ismael y no a Isaac su bendición. No solo el Corán es un libro sagrado, sino el Hadith, que es una compilación de dichos e historias de Mahoma. Esta palabra Hadith significa cuento o tradición. El Hadith es el libro sagrado que le sigue en importancia y autoridad al Corán. ¿Quién escribió el Hadith? Bueno, fue compilado mayormente en el siglo XIX, más de 200 años después de la muerte de Mahoma, por un grupo de eruditos musulmanes conocidos como los tradicionalistas. A pesar de que algunas historias se escribieron durante la vida de Mahoma, la mayoría se escribió tiempo después. Había cientos de miles de historias, pero varios comités compilaron solo las que consideraban auténticas. En consecuencia, hay diversas colecciones de hadith. ¿Cuál es el propósito de el hadith? Hay temas en el Corán que necesitan mayor explicación y otros que no se mencionan. Así que el hadith aclara algunos puntos y presenta más dichos y obras de Mahoma, así como de algunos de sus sucesores. El hadith describe cómo debe conducirse un musulmán. El mensaje principal del hadith es: cuando tenga duda, haga lo mismo que Mahoma. Dado que el hadith provee detalles para la vida diaria que se omiten en el Corán, funciona casi con tanta autoridad como este. Sin embargo, los diferentes grupos musulmanes aceptan diferentes porciones del hadith como verdaderamente autorizadas. La mayoría de los sunís aceptan el hadith tradicional, mientras que los chiitas rechazan ese libro y tienen su propio hadith. Además de esto, existe otro libro, el Sunna. Sunna significa camino firme y es una compilación de tradiciones y costumbres que describen el estilo de vida islámico. El Sunna está basado en la hadith. Entonces, ¿cuál es la diferencia entre el Sunna y hadith? El hadith es la narración de lo que Mahoma dijo. En cambio, el Sunna es la biografía de su vida. El Corán es una serie de doctrinas que Mahoma creyó haber recibido de Dios. El hadith enseña los mandamientos del profeta y el Sunna registra los eventos en la vida de él. ¿Qué tan importante es el Sunna? Es muy importante, es el código legal de la jurisprudencia islámica. Mahoma dijo en su último sermón: les dejo dos cosas, el Corán y mi ejemplo, el Sunna, y si siguen estos dos, nunca se desviarán del camino. Ahora, ¿qué piensan los musulmanes en cuanto a la Biblia? Los musulmanes respetan la Biblia como la palabra escrita de Dios y se refieren a ella como el libro. A los cristianos y a los judíos se les denomina pueblo del libro. El Corán afirma que la verdad de la revelación de Alá a Mahoma está confirmada por quienes leen el libro, o sea, la Biblia. Podemos decir entonces que el Corán también acepta la verdad de la Biblia. El Corán hace énfasis en que todos debemos conocer la Biblia. Entonces, la pregunta es, ¿son compatibles la Biblia y el Corán? Y la respuesta es no. Aún con las expresiones respetuosas del Corán acerca de la verdad y la autoridad bíblicas, ambos están en una abierta contradicción. El Corán enseña que fue Alá quien entregó la Torá, los primeros 5 libros de la Biblia, Salmos y los 4 libros del Evangelio. Desde entonces, las otras partes de la Biblia fueron corrompidas. Como consecuencia, los eruditos y apologistas islámicos se apoyan en esas partes de la Biblia con las que coincide el Corán y niegan la autenticidad de las partes bíblicas con las que se contradicen. Sin embargo, la Biblia dice, ahí en 2 Timoteo 3:16, que toda la Escritura es inspirada por Dios y útil para enseñar, para redarguir, para corregir, para instruir en justicia. Bien, ya hemos visto entonces los libros sagrados que tiene el islamismo. Pero ¿quiénes son los líderes religiosos de los musulmanes? Habíamos mencionado a los califás y habíamos dicho que califá significa sucesor, representante o delegado, indicando así que era el guardián de la fe islámica. Entonces, el califá es el líder principal del islamismo. También está el imán. Para el islamismo de la rama suní, el líder de las oraciones congregacionales de los viernes es el imán, y lo hace en la mezquita. Él sirve como cuidador de esta. El imán, cuyo título significa líder de oración, funcionan como los actuales pastores protestantes. En el islamismo chiita, el imán es el líder máximo religioso, social y político escogido directamente por Dios. Es el encargado de llevar al verdadero islamismo al triunfo final. Los chiitas consideran que la interpretación que el imán hace del Corán es infalible, muy parecido a lo que los católicos piensan acerca de los pronunciamientos del Papa cuando habla ex cátedra, pues es la cabeza de la Iglesia católica. Pero no solamente están los califás, el imán, sino los ayatolás. Para los musulmanes chiitas, el ayatolá es quien ostenta el rango más alto. En la actualidad, los líderes forman un pequeño grupo de ayatolás similar al grupo de cardenales o arzobispos de la Iglesia católica. Ayatolá significa señal de Dios. Muchos chiitas no solamente creen las palabras y actos de sus ayatolás, sino que confían en ellos a tal grado que ellos determinan sus creencias y acciones. Quiero animarle a usted a estar compenetrado con todo esto, porque vivimos en un mundo en el cual Dios nos pide que levantemos nuestros ojos. Él vino a salvar a la humanidad y piensa en cada vida como una vida necesitada de su salvación. En ningún otro hay salvación, dice, porque no hay otro nombre bajo el cielo dado a los hombres en que podamos ser salvos. Dios le bendiga.
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En pocos minutos vamos a tener el programa Hora de Estudio Bíblico con el maestro Lehmann Strauss en la voz de Raúl Ferrero. Estamos estudiando el libro de Génesis. Hoy estaremos en el capítulo 12 a partir del verso 10. En este capítulo vamos a seguir considerando la vida de Abraham. En esta etapa de su vida nos presenta un cuadro de lo que el creyente enfrentará en su caminar con Dios. Al igual que Abraham, a veces nuestra fe flaquea, fallamos en hacer la voluntad de Dios, pero nuestro Padre Celestial trabaja en nuestras vidas para fortalecernos en esas áreas donde somos débiles. Quédese con nosotros en pocos minutos, Hora de Estudio Bíblico. Más adelante el espacio Redimiendo el Tiempo.

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3: Muchas gracias. Bienvenido a Hora de Estudio Bíblico. Tome su Biblia, por favor, y vamos a seguir considerando en el capítulo 12 la vida de fe de Abraham. Pero antes de continuar con nuestro estudio en la palabra de Dios, vamos a orar. Amado Padre, gracias por tu bondad y fidelidad. Tus misericordias son nuevas cada mañana. Gracias por tu fidelidad. Te alabamos por nuestro Salvador, el Señor Jesucristo, y por el Espíritu Santo, nuestro ayudador y maestro. Gracias por tu sagrada palabra escrita. Es guía para nuestras vidas. Y ahora te agradecemos también por esta oportunidad de tener un día más de vida. Te pedimos que podamos utilizarlo bien, que bendigas esta transmisión radial, que obres en los corazones, Señor, y que al estudiar tu palabra, ella imparta guía y dirección a cada oyente. Te lo pedimos en el nombre del Señor Jesucristo. Amén. Bueno, como les decía, vamos a Génesis capítulo 12. Hoy vamos a avanzar en nuestro estudio en cuanto a los conflictos de la vida de fe. Vamos a comenzar con el versículo 10. Creo que sería bueno si leemos juntos esos versículos, así que tome su Biblia y por favor siga conmigo la lectura. Voy a leer capítulo 12 de Génesis a partir de versículo 10. Hubo entonces hambre en la tierra y descendió Abraham a Egipto para morar allá, porque era grande el hambre en la tierra. Y aconteció que cuando estaba para entrar en Egipto, dijo a Sarai su mujer: «He aquí ahora conozco que eres mujer de hermoso aspecto, y cuando te vean los egipcios dirán: su mujer es, y me matarán a mí y a ti te reservarán la vida. Ahora pues, di que eres mi hermana, para que me vaya bien por causa tuya, y viva mi alma por causa de ti». Y aconteció que cuando entró Abraham en Egipto, los egipcios vieron que la mujer era hermosa en gran manera. También la vieron los príncipes de Faraón, y la alabaron delante de él. Y fue llevada la mujer a casa de Faraón, e hizo bien a Abraham por causa de ella. Y él tuvo ovejas y vacas, asnos, siervos, criadas, asnas y camellos. Mas Jehová hirió a Faraón y a su casa con grandes plagas por causa de Sarai, mujer de Abraham. Entonces Faraón llamó a Abraham y le dijo: «¿Qué es esto que has hecho conmigo? ¿Por qué no me declaraste que era tu mujer? ¿Por qué dijiste: es mi hermana, poniéndome en ocasión de tomarla para mí por mujer? Ahora pues, he aquí tu mujer, tómala y vete». Entonces Faraón dio orden a su gente acerca de Abraham, y le acompañaron y a su mujer con todo lo que tenía. Estos versículos que acabamos de leer, mi amigo, en Génesis 12, nos enseñan algunas lecciones muy importantes. Hay muchos creyentes que se sienten que están a donde Dios los quiere. Son salvos, aparentemente en la voluntad de Dios, y esperan que Dios siga bendiciéndoles sin tener ninguna dificultad, problema, tribulación o prueba en la vida. nos sentimos como que vamos a estar exentos de todas esas pruebas, pero eso no es así. Creo que nosotros, los creyentes, debemos darnos cuenta que después de conocer a Cristo, después de pasar a ser hijos de Dios, vamos a tener tiempos de prueba. La vida cristiana es una vida de comunión con Dios, pero jamás libre de problemas, jamás sin pruebas. En la vida de Abraham encontramos la experiencia que cada creyente va a enfrentar, las pruebas de esta vida. Ahora, recuerde que Dios lo llamó cuando él estaba en la idolatría pagana. Y Dios le dijo a Abraham, quiero que vayas a un lugar. Si vas a la tierra que te mostraré, te bendeciré y haré de ti una nación grande. De pronto tenemos a Abraham en ese lugar que Dios lo envió. Ese es el lugar de la promesa de bendición. Está exactamente donde Dios lo quería. Estoy seguro que Abraham se habrá preguntado, bueno, ahora hay hambre en esta tierra y esta no es una prueba sencilla para Abraham. Porque el versículo 10 dice que era grande el hambre en la tierra. O sea, creo que era una situación desesperante. El hambre era tal que no había alimentos ni para las personas ni para los animales. Y Abraham está pasando por aguas tempestuosas allí preguntándose, ¿por qué Dios permitió que Abraham pasara por un tiempo así de difícil? Bueno, ¿alguna vez se lo preguntó usted? ¿Por qué Dios permitió que Abraham pasara por un tiempo así de difícil? ¿Alguna vez se preguntó por qué está pasando por una prueba tan severa? Mi amigo, no debemos asumir ni por un momento que porque somos hijos de Dios vamos a escapar de los problemas y vicisitudes de la vida. El Señor Jesús le dijo a sus discípulos, en el mundo tendréis aflicción, y nosotros, los creyentes, debemos recordar eso. Ahora, Abraham aquí tiene la oportunidad de andar por fe y no por vista, pero él echa esa oportunidad a perder. Él no salió airoso, no salió victorioso. A veces nos vemos tentados a identificar la paz y calma de las circunstancias con la paz interior que es producto de haber hecho la voluntad de Dios. Muchos creyentes asocian la prosperidad física o material con la paz. Cuando lo material comienza a faltar, cuando el físico se pone malo, su fe disminuye. Ahora, si somos débiles en la fe en esa área, allí es donde Dios nos va a probar. Dios nunca hubiera permitido esta prueba a Abraham si él no necesitase ser probado en esa área. Así que leemos que Abraham descendió a Egipto. De este modo leemos, hubo entonces hambre en la tierra y descendió Abraham a Egipto. Ahora, el descender fue físico, sin embargo, también hubo aquí un descenso espiritual. Me pregunto si cuando Abraham detectó que había hambre y la severidad de este hambre, comenzó a cuestionar si esta era o no la voluntad de Dios. Él había comenzado bien, tomó con seriedad la palabra de Dios, fue exactamente a donde Dios le indicó que fuera. A veces me pregunto si él habrá pensado, ¿me equivoqué? ¿Es aquí donde realmente Dios me quería? Y luego también se puede haber preguntado, ¿sabía Dios que habría una gran hambre en este lugar? ¿Podría Dios haber tomado alguna prevención en cuanto a esta situación? Bueno, desde luego que la respuesta a todas estas preguntas es un sí afirmativo. Sí, él estaba a donde Dios lo quería. Él estaba a donde Dios le indicó que estuviera. Y él tiene la promesa que Dios lo preservaría y proveería para él. ¿Sabía Dios que iba a haber gran hambre en ese lugar? Claro que sí, Dios lo sabe todo. Uno de los atributos esenciales de Dios es su omnisciencia. No hay nada que Dios no sepa. Y esto es de gran consuelo para mí cuando estoy pasando por alguna prueba. Saber que Dios sabía de antemano que la prueba iba a venir es de mucho consuelo. Abraham se puede haber preguntado, ¿será esta la voluntad de Dios? ¿Sabía Dios que vendría este hambre sobre la tierra? ¿Lo podría haber prevenido? Claro que sí, Dios podría haber prevenido la falta de alimentos. Dios podría haberle dicho claramente a Abraham que no fuera a Egipto, pero no lo hizo. ¿Pero acaso no habló de eso al decirle, ve a la tierra que te he mostrado o te mostraré? ¿Se da cuenta?

Cuando dejé de pastorear la primera iglesia en que fui pastor, después de 18 años de servir allí, yo me quería, en un sentido, quedar para siempre allí. Quería quedarme el resto de mis días en esa tierra, en esa iglesia. Pero Dios me dejó bien en claro que quería que yo fuese a otra ciudad. Y al llegar a esa ciudad, los primeros meses estuvieron llenos de pruebas. Y comencé a preguntarme, ¿me equivoqué al dejar el pastorado en aquella ciudad? ¿Es este el lugar donde Dios me quiere? ¿Estaré fuera de la voluntad de Dios? ¿Me tendría que haber quedado allá? De ninguna manera, yo estaba en la voluntad de Dios, pero ciertas circunstancias en la iglesia me llevaron a cuestionarme si Dios me quería allí o no. Pero yo creo ahora, mi amigo, que las pruebas de la vida nos muestran a dónde es que estamos débiles. Dios conoce nuestras debilidades. Y la meta que Dios tiene en mente es fortalecernos donde somos débiles. Dios sabe en qué punto de nuestra vida necesitamos la prueba, y Dios la envía en el momento justo. En la primera epístola de Pedro, capítulo 1 y versículo 6, leemos, «En lo cual vosotros os alegráis, aunque ahora por un poco de tiempo, si es necesario, tengáis que ser afligidos en diversas pruebas, para que sometida a prueba vuestra fe, mucho más preciosa que el oro, el cual, aunque perecedero, se prueba con fuego, sea hallada en alabanza, gloria y honra cuando sea manifestado Jesucristo». Lo puede ver, la prueba de Abraham le dio la oportunidad de glorificar a Dios, pero él en aquel momento fracasó. En la primera epístola de Pedro, capítulo 4, encontramos una lección parecida una vez más. Capítulo 4, versículos 12 y 13, leemos así, «Amados, no os sorprendáis del fuego de prueba que os ha sobrevenido, como si alguna cosa extraña os aconteciese, sino gozaos por cuanto sois participantes de los padecimientos de Cristo, para que también en la revelación de su gloria os gocéis con gran alegría». Abraham tuvo una maravillosa oportunidad de glorificar a Dios, pero en aquel momento fracasó, y ese fue el primer error de Abraham. Ahora bien, déjeme contarle que esta es la primera mención de Egipto en la Biblia. En el libro de Génesis tenemos muchas primeras apariciones, Esta es la primera mención de Egipto. Y aquí dice que él, Abraham, descendió a Egipto. Por lo general, la primera mención de algo resalta el carácter que luego asume. Y así creo que pasa con Egipto. Estaba leyendo en cuanto a esto en el libro de Deuteronomio, en el capítulo 11. Deuteronomio 11:10 dice así, «La tierra a la cual entras para tomarla no es como la tierra de Egipto de donde habéis salido, donde sembrabas tu semilla, regabas con tu pie como huerto de hortaliza. La tierra a la cual pasáis para tomarla es tierra de montes y de vegas, que bebe las aguas de la lluvia del cielo, tierra de la cual Jehová tu Dios cuida. Siempre están sobre ella los ojos de Jehová tu Dios, desde el principio del año hasta el fin». Yo veo en este pasaje de Deuteronomio un contraste entre la tierra de Egipto y la tierra de Canaán. Dios estaba diciendo en Deuteronomio a la nación de Israel, muchos años después de Abraham, que es la tierra que Jehová tu Dios cuida. Esa es mi tierra, dice Dios. Siempre están sobre ella los ojos de Jehová tu Dios, desde el principio del año hasta el fin. ¿Puede ver el contraste entre las dos tierras? Egipto no era como la tierra de Canaán. En el libro de Ezequiel tenemos otro pasaje que creo que arroja luz en cuanto a la tierra de Egipto. En Ezequiel 29, comenzando con versículo 1, el capítulo 29 de la profecía de Ezequiel, dice así, «En el año décimo, en el mes décimo, a los 12 días del mes, vino a mí palabra de Jehová diciendo, Hijo de hombre, pon tu rostro contra Faraón, rey de Egipto, y profetiza contra él y contra todo Egipto. Habla y di, así ha dicho Jehová el Señor, he aquí yo estoy contra

0: a ti, faraón, rey de Egipto. Lo puede observar, aquí se presenta a Egipto como antagonismo contra Dios y creo que representa al mundo. Siempre ha sido un tipo del mundo, un país autosuficiente e independiente de Dios. Cuando Abraham descendió a Egipto, fue a esa tierra que no tenía la bendición de Jehová. Pero Abraham estaba seguro que Dios proveería para él en la tierra de Canaán. Aún así, en el tiempo de prueba, fracaso, no confió en Dios. Así que no solo descendió a Egipto geográficamente hablando, ya que Egipto está a menor altura, sino que también descendió en términos espirituales. Creo que mientras el texto de Génesis 12 dice que descendió a Abraham a Egipto, eso también implica un descenso espiritual para Abraham. Él ya no estaba andando por fe, sino por vista. Abraham ahora estaba andando por vista. ¿Se da cuenta, amigo? La manera apropiada no siempre es la más sencilla. Y lo más sencillo no siempre es lo más apropiado para con Dios. Cuando nos salimos de la voluntad de Dios, las cosas comienzan a empeorar. Si Abraham se hubiera quedado en la tierra de Canaán, Dios hubiera provisto para él de alguna manera. Dios le prometió que le iba a proveer, así que Abraham ahora recurre a sus propios recursos y decisiones. ¿Y qué es lo que hace en el versículo 11? Aconteció que cuando estaba para entrar en Egipto, dijo a Sarai su mujer: he aquí, ahora conozco que eres mujer de hermoso aspecto. Ahora, mi amigo, a esta altura Sarai tenía unos 65 años de edad, pero seguía siendo una mujer muy bonita y atractiva. Y debemos recordar que en aquellos días todavía, hacía relativamente poco después del diluvio, la gente vivía un poco más de lo que uno vive ahora. Déjeme contarle que en los rollos del Mar Muerto, esos papiros que se encontraron hace unos años allá en una cueva en el Mar Muerto, en ellos había algunos comentarios en cuanto a Génesis 12, 13, 14 y 15. Y esos comentarios describían a Sarai como una mujer extremadamente bella a los 65 años de edad. Ahora, yo eso no lo sabía hasta que leí el contenido de sus manuscritos, que en efecto apoyan lo que la Biblia dice de Sarai. Ahora, mis amigos, era costumbre en aquellos días de los reyes paganos, tal como el faraón, rey de Egipto, y otros reyes, tener un harén de concubinas. Un rey tenía generalmente muchas mujeres, y desde luego escogía las mujeres más bellas, las más atractivas. Entonces tenemos a Sarai, una mujer hermosa y muy atractiva, y Abraham, sabiendo la costumbre de los reyes paganos, ya que él mismo había vivido en esos lugares y había sido rescatado de la idolatría pagana, él mismo le dijo a Sarai: mira, te van a llevar para que seas mujer del rey, así que diles que eres mi hermana, porque si le dices que eres mi esposa, me van a matar. Ahora entiendo que si bien los reyes paganos tenían un harén, tenían concubinas, era difícil que tomaran una mujer que le pertenecía a otro hombre. Era muy difícil que tomaran a una mujer que estaba casada con otro hombre, pero sí matarían al esposo para poder quedarse con ella. Cosa que Abraham sospechaba, sabía. Y él le dijo a Sarai: di que eres mi hermana. Y él, al decirle eso, le dio la razón por la cual decía: cuando te vean los egipcios dirán, su mujer es, y me matarán a mí y a ti te reservarán la vida. Ahora pues, di que eres mi hermana para que me vaya bien por causa tuya y viva mi alma por causa de ti. ¿Usted puede, mi amigo, contemplar el declinar de Abraham? Él se iba deslizando por completo. Él estaba fuera de la voluntad de Dios y ahora recurre a cierta forma de engaño y mentira. Tiene que decir algo que no es verdad. Bueno, lo que dijo Abraham en realidad era una verdad a medias, porque en realidad Sara era como una media hermana de Abraham. En el capítulo 20 del libro de Génesis, al llegar a esa porción, Abraham tiene una experiencia muy similar con Abimelec. Cuando él va ante Abimelec, el rey de Gerar, le dijo a Sarai que dijera lo mismo. y la razón por la cual lo hizo la tenemos en el capítulo 11, versículo 30 de Génesis. Ella era estéril y no tenía hijo. Cuando ellos salieron, acordaron con que cada vez que llegaran a una tierra gentil, donde el rey quisiera tomar a Sarai para su harén, ella diría que era su hermana. Ahora entiendo que Abraham estaba sacrificando a su esposa para salvarse el pellejo. Y en el capítulo 20 leemos que Abraham le dice a Abimelec: a la verdad también es mi hermana, hija de mi padre, mas no hija de mi madre, y la tomé por mujer. Entonces, desde un comienzo Abraham había acordado con Sarai para que ella dijera eso. Pero estaba mal, porque ellos eran hijos de Dios y deberían haber confiado en Dios. Ahora bien, continuemos con esta historia, la del capítulo 12. Vamos a Génesis 12, 14. Aconteció que cuando entró Abraham en Egipto, los egipcios vieron que la mujer era hermosa en gran manera. También la vieron los príncipes de Faraón y la alabaron delante de él, y fue llevada la mujer a la casa de Faraón. Ahora, aquel hombre creyó que ella era la hermana de Abraham, así que lo va a tratar muy bien a Abraham. Lo hace rico, le da posesiones, ovejas, vacas, asnos, siervos, criadas, asnas, camellos y todo lo que Abraham quisiera. Pero mis amigos, Dios interviene, Dios es fiel. Podemos ver la falla, la infidelidad de un hijo de Dios, pero también podemos ver aquí, en acción, la fidelidad de Dios, la cual permanece para siempre. Por aquellos días Faraón tuvo la oportunidad de mantener relaciones sexuales con Sarai, pero Dios lo impidió. Mandó una plaga sobre Faraón y su familia. Envió algún tipo de enfermedad sobre ellos, no sabemos bien qué es, y el faraón estaba preocupado en cuanto a esto, y creo que todavía ni siquiera había tocado a la esposa de Abraham. Entonces faraón llamó a Abraham y le dijo: ¿qué es esto que has hecho conmigo? ¿Por qué no me declaraste que era tu mujer? ¿Por qué dijiste es mi hermana, poniéndome en ocasión de tomarla para mí como mujer? Ahora pues, he aquí tu mujer, tómala y vete. Mi amigo, aquí tenemos un hijo de Dios fuera de la voluntad de Dios, y además siendo amonestado por un incrédulo, amonestado por un hombre del mundo que sabe muy bien cómo se debe comportar un creyente. No conozco nada que sea peor que eso, que un hijo de Dios fuera de la voluntad de Dios sea amonestado por el mundo por su mala conducta. Ahora quiero que se fije que Dios no le dijo a Abraham jamás que descendiera a Egipto. Dios nunca lo hizo. Hoy en día me asombro cómo creyentes, como Abraham, son atraídos por el mundo, por todo lo que se ve hoy en televisión, en películas, en internet, los medios masivos de comunicación. Mucho tiene que ver con eso. Entonces atraen al creyente a la mundanalidad. Todos esos medios han traído el mundo a nuestras mismas casas y a nuestras vidas. Seamos conscientes de eso. Pero me asombra cuán fácil es para el creyente ser atraído por el mundo. Ahora bien, Abraham aprendió algunas lecciones amargas de su experiencia. Y permítame decirle algo, mi amigo. Fueron lecciones amargas. Muy bien, ¿cuáles fueron algunas de esas lecciones que Abraham aprendió? Bueno, creo que una de ellas es que es muy fácil confiar en Dios para salvación, pero muchas veces es muy difícil confiar en Él para las cosas materiales de esta vida. Algunos de ustedes saben muy bien a qué me refiero. Usted confió en el Señor Jesucristo, usted es salvo, pero su fe se fue debilitando. Al llegar al momento de confiar en Dios por lo material, le faltó fe. La enfermedad vino tal vez y usted se desintegró. Su esposo perdió el trabajo y usted no sabía qué hacer. Su comunión con Dios se rompió. Usted confió en Dios para salvación, pero no confió en Él para las cosas habituales de la vida. Lo puede ver, un creyente fuera de la voluntad de Dios puede hacer cosas muy malas. puede caer muy bajo. Y creo que en gran medida es lo que Abraham hizo. Esta suele ser la experiencia de muchos de nosotros. Y sabemos muy bien que lo que le sucedió a Abraham nos ha sucedido a nosotros también. Esto nos dice algo. Cada creyente tiene dos naturalezas. Nunca alcanzamos el estado de perfección en esta vida. Siempre es posible que un hijo de Dios se salga de la voluntad de Dios. La posibilidad siempre está presente. Ahora bien, alguno me va a decir, ¿y por qué Dios no abandonó a Abraham allí nomás? ¿Por qué no se olvidó de él y lo dejó que se fuera allí al infierno, a la perdición? Bueno, mi amigo, por la misma razón que Dios no lo ha desechado a usted y no me ha desechado a mí. Dios no nos desecha cuando pecamos. Eso es la fidelidad de Dios. Nuestra seguridad eterna no depende de nuestra fidelidad, sino de la fidelidad de Dios. Entonces, observemos, Dios sigue tratando con Abraham y lo atrae nuevamente hacia él. Mis amigos, hay buenas lecciones que podemos aprender de esta experiencia de la vida de Abraham. No las pase por alto. En primer lugar, es posible que cualquiera de nosotros se salga de la voluntad de Dios. Tenga cuidado, manténgalo siempre en mente. En segundo lugar, no identifique la paz y la calma de las circunstancias externas con la paz interior que solo Dios puede darnos cuando estamos en su voluntad. Recuerde siempre que una persona fuerte puede debilitarse y que uno que es débil puede fortalecerse. Recuerde siempre que el creyente más fuerte puede debilitarse y que todos tenemos un punto débil. Ahora bien, Abraham puede haberse sentido fuerte y puede haber pensado que no había por qué preocuparse. Y es ahí a donde su fe fue probada. Es allí donde Dios lo probó. Otra lección más. Cuando Abraham estaba en Egipto, no levantó ningún altar. No había oración. Vemos en la primera parte del capítulo 12 que él construyó un altar. Plantó su tienda, invocó el nombre de Jehová. Se desprendió del mundo en aquel momento para dedicarse a Dios. Dependía de Dios. Pero cuando fue a Egipto, no hubo altar, no hubo dependencia de Dios. Él se había alejado de Dios, no por completo, pero en esta experiencia llegó a andar por vista y no por fe. Ah, que Dios nos ayude a mantener una vida diaria en dependencia y comunión permanente con Dios, permitiendo que la Biblia sea nuestra guía. Tenemos la promesa de Dios, Él pues suplirá todo lo que os falta conforme a sus riquezas en gloria en Cristo Jesús. Bueno, mis amigos, el tiempo ha avanzado. Les animo a repasar la lectura de Génesis 12 en su casa, en sus hogares. Dios mediante, vamos a continuar nuestro estudio de la vida de Abraham en nuestro próximo programa. Gracias por acompañarnos cada día. Será hasta entonces, si Dios quiere.
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